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3: Ha sido decretado desde la Cuarta Transformación el posrochismo. Sí, sí, sí. Es un esfuerzo por controlar los daños de todo este escándalo, de todo este culebrón que liga a un personaje que llegó por la vía de Morena y la Cuarta Transformación al poder y que Estados Unidos señala como presunto cómplice, compadre, operador del crimen organizado. Es gravísimo. Y lo que hemos visto en las últimas horas, bueno, pues así lo demuestra y así lo hemos visto. Grave el asunto de Rochamoya y esto parece una rebelión en la granja sinaloense. ¿Qué pasó hoy? ¿Qué no pasó? A ver, ahí le va. Morena adelanta dar a conocer quién será su coordinador para la transformación de la defensa de la zona. O sea, ¿quién va a ser el personaje o la personaje que va a aparecer en la boleta para la elección a la gubernatura de Sinaloa en 2027? Y es la senadora con licencia ahora, Imelda Castro. Imelda Castro, que apenas el 27 de julio pasado, cuando se inscribió a este proceso, pues medio defendió a Rochamoya, aunque dijo, mire, no se puede hablar de cercanía ni de lejanía, porque, y cantinfló, porque pues sí, ya estaba en problemas Rochamoya. Se refirió a ningún gobierno extranjero puede venir a decirnos qué hacer en México, etcétera, etcétera, ya sabe el asunto de la soberanía, pero ha sido la electa para crear la narrativa del posrochismo. Deslindarse todos de Rubén Rochamoya y crear una nueva época para Sinaloa, si es que se puede. Primero tendrían que explicar qué pasó con Rochamoya y por qué lo están defenestrando y por qué quiso regresar y lo mandaron al carajo. Eso lo tendrían que explicar también a sus votantes, a pesar de que las encuestas sí es verdad. Falta ver cómo se mide este último jalón del culebrón. Pues sí, evidentemente lo que dicen las encuestas es que Morena seguiría arrasando en las elecciones del 27 para la gubernatura. Eso hasta hace un mes. En fin, Imelda Castro ha sido la ungida por la Cuarta Transformación para que sea eufemísticamente su coordinadora candidata para la elección del año que entra. Verónica Méndez, y en el Senado, Enrique Insunza dice, ok, me voy, pero me quedo. Cuéntanos todo.
4: Con mucho gusto, en el Senado otra papa caliente con otra vista, pero todos los caminos llevan a Sinaloa y a estas investigaciones que realiza Estados Unidos contra presuntos narcopolíticos, y en esa lista el senador Enrique Insunza. Fíjate que a Enrique Insunza, Enrique, le dijeron que se fuera del Senado, no de la bancada. Y hoy el senador de Morena solicitó separarse del grupo parlamentario mayoritario acá en la Cámara Alta para ejercer su cargo como legislador sin partido. Él pone en su carta que es legislador independiente, pero esa figura ya no existe.
3: No, no
4: son
3: existe,
4: legisladores
3: no
4: sin partido. Y a través de esta carta, pues dirigió este comunicado a su coordinador parlamentario, Ignacio Mier, porque dijo, bueno, he enfrentado una campaña de calumnias, de diatribas, y en este contexto quiero solicitar separarme de la bancada para no dañar la imagen de Morena, para no dañar la imagen del grupo parlamentario, y pidió que se le dé de baja del grupo parlamentario y se considere como un senador sin partido. Sin embargo, esta misma tarde, Ignacio Mier nos reveló que él le solicitó a Enrique Insunza dejar la bancada, dejar su escaño en la bancada, dejar su lugar en el Senado de la República y que se llamara a su suplente. Sin embargo, Enrique Insunza pues no atendió este llamado y en ese sentido Ignacio Mier dijo, nosotros vamos a respetar su decisión, aunque le habíamos recomendado que pidiera licencia. Vamos a escuchar a Ignacio Mier.
2: Se le hizo una invitación, él no la atendió y decidió de manera personal separarse del grupo y respetamos eso.
4: Y fíjate, Enrique, que bueno, pues esta carta que le envió Ignacio Mier, pues llena de pensamientos históricos, de personajes, de Benito Juárez, de Morelos. Dice que por convicción personal ha tomado esta decisión de separarse del grupo parlamentario para ejercer su cargo como senador de la República de manera independiente, y esto según su rectitud, según sus convicciones y sus deberes, pero también pues esto ha desatado una seria polémica dentro del Senado de la República, porque la oposición y los mismos morenistas le dijeron a Enrique Insunza que es mejor meter licencia, separarse del cargo, no separarse de la bancada. Eso, pues, en nada o en poco ayuda. Vamos a escuchar al senador del PRI, al senador Pablo Angulo.
5: Los señalamientos sobre Insunza y sobre Rocha Moya son gravísimos. Se los está solicitando en extradición a Estados Unidos por estar coludidos con el crimen organizado. Lo que debería hacer Insunza es renunciar al Senado de la República, es ponerse a disposición de las autoridades.
4: Y fíjate, Enrique, que también hablamos con Higinio Martínez, quien se perfila para ser el próximo presidente del Senado de la República. El texcocano ha recogido el apoyo de la mayoría de los senadores y este anuncio se hará el próximo fin de semana, previo a que arranque el nuevo periodo ordinario de sesiones. Y él dijo, bueno, pues yo voy a respetar la decisión de Enrique Insunza, pero sin duda que afecta, claro que afecta a la bancada. ¿Por qué? Porque pues pierden su mayoría absoluta que tenían con un senador menos. Hay que recordar que pues la mayoría absoluta y la mayoría calificada Morena pues la tiene con los alfileres, sumando al PT, al Verde, a esta mayoría que tienen en la Cámara Alta, pero se les empiezan a mover los senadores y entonces pues ahí es donde van a tener que padecer por la mayoría calificada. Aunque bueno, pues vamos a ver cuál va a ser la actuación de Enrique Insunza, porque dice, me voy de la bancada, pero sigo siendo morenista, sigo amando a Morena, no dejo el partido. Hace unos momentos, pues también la dirigente de Morena dijo, pues nosotros en todo momento le hemos dicho que lo que tiene que hacer es pedir licencia. Vamos a estar muy pendientes del capítulo que se empieza a escribir de hoy en adelante a partir de que Enrique Insunza ha solicitado, no licencia, nada más hacerse un ladito de Morena.
3: Quitarse el logo, quitarse el fistol, quitarse lo guinda y seguir con fuera.
4: Así es, se deslinda de Morena, pero se aferra al fuero, Enrique Insunza.
3: Gracias, Vero, te mando un abrazo.
4: Igual, Enrique, muy buenas tardes.
3: ¿Sería senador independiente si hubiera ganado la elección sin ser postulado por algún partido? Eso sí sería un senador independiente. Y bueno, pues ya lo mandaron a freír espárragos. Y Morena agradece con los atentos saludos de Ariadna Montiel, la presidenta nacional de Morena.
6: En primer lugar, el tema que se ha abordado del senador Insunza, quien es senador de la República por el estado de Sinaloa, comentar en primer lugar que nadie está por encima del movimiento y de nuestra causa. No tuvimos conocimiento previo de su decisión. Nosotros hubiéramos querido que se hubiera separado, que hubiera pedido licencia, pero a partir de hoy él tomó la decisión de separarse del grupo parlamentario de Morena y actuar como senador independiente, por lo cual desde ahora sus opiniones y sus acciones serán exclusivamente bajo su actividad personal. Al terminar él separarse del grupo parlamentario, no será responsabilidad nuestra sus expresiones, sus acciones. Y eso es lo que tenemos que decir en el caso.
3: Bueno, si eso no es un deslinde, nada más pásenle la tarjetita a Ariadna Montiel, no hay senador independiente. Hay senador sin partido. Y la verdad, ya a estas alturas, es un senador sin prestigio.

0: Haya sido extraditado a Estados Unidos, detenido por la Fiscalía General de la República o apestado por propios extraños. Lo último parece que sí lo logró. 6:12 en el tiempo del centro de la República Mexicana.
1: Seguridad.
0: Y mientras tanto, Michoacán. Y Michoacán otra vez con nota. La fiscalía de ese estado está investigando a Grecia Quirós, la alcaldesa de Uruapan, la viuda de Carlos Manso, la lideresa y más avanzada precandidata del Movimiento del Sombrero para la gubernatura de Michoacán el año que entra, por presuntos nexos con un colaborador del cártel Jalisco Nueva Generación. Y otra vez vuelven estas acusaciones sobre la alcaldesa de Uruapan de por qué no entregó los teléfonos celulares de su marido, que si está interrumpiendo la investigación del asesinato de su marido. En fin, Yasmín Ferreira es corresponsal de W Radio ya en Michoacán. ¿Cómo está la cosa, Yas?
2: Hola, querido Enrique, ¿cómo estás? Muy buenas tardes a ti y al auditorio. Pues sí, efectivamente, la Fiscalía de Michoacán investigará el presunto vínculo entre la alcaldesa de Uruapan, Grecia Quirós, y Samuel N., ex colaborador de Carlos Manso, y a quien se le señala por filtrar la agenda del exedil al cártel Jalisco Nueva Generación. Y es que esta línea de investigación toma fuerza tras la ampliación de declaración de quien fuera la secretaria particular de Manso, Yesenia Méndez, quien reveló una vinculación entre Grecia Quirós y Samuel N., al ser ella quien lo contrató durante la administración de Manso. El encargado de despacho de la Fiscalía Estatal, Israel Vega, confirmó, Enrique, que se investigará ahora este vínculo entre ambos personajes dentro de este expediente del homicidio de Carlos Manso. Dijo que con esta nueva información aportada por Yesenia Méndez, se agotarán todas las líneas de investigación. Escuchemos qué fue lo que dijo.
3: Dentro de las que ya se tiene, se tenía esta no con tanta fuerza debido a que nunca fue señalada, pero más sin embargo no se dejaron de realizar los actos de investigación para poder agotarla. Ahora que se tiene más información aportada a través de esta ampliación de denuncia, es que podemos llevar a cabo más actos de investigación.
2: Bueno, pues ahí está. Y informó también, Enrique, que hasta ahora la única orden de aprehensión que falta por ejecutar es la del coronel Jiménez, quien fuera el secretario de Seguridad Pública en Uruapan y quien se encuentra, pues obviamente, prófugo. Ya es buscado incluso y se ofrece una recompensa de 100,000 pesos por él. En tanto, en las últimas, los últimos reportes es que el subsecretario de Gobierno del Estado y hermano de Carlos, Juan Daniel Manso, acudió con la fiscal federal, Ernestina Godoy, para solicitarle que sea la FGR la que atraiga las investigaciones del homicidio del exalcalde de Uruapan en este estire y afloje con su cuñada Grecia Quirós. Así las cosas acá en Michoacán.
0: Oye, eso se va a poner rudísimo para el 27, ¿no? Imagínate que en la boleta estén la viuda y el cuñado enfrentados.
2: Sí, sí. En todos sentidos. Así es, Juan Manso seguramente, Enrique, buscará la candidatura a la presidencia municipal de Uruapan. Y bueno, pues en las últimas semanas...
0: O sea, no piensa en la gubernatura, es el subsecretario de gobierno de Bedoya, ¿no?
2: Subsecretario de gobierno del gobierno actual de Alfredo Ramírez Bedoya, y desde ocurrido el homicidio de Carlos Manso, pues él empezó a tener diferencias con Grecia Quirós, que hoy pues las catalogamos acá en lo local pues como diferencias meramente políticas y que no familiares, a decir de ambos. Grecia Quirós dice que ella está en toda la disposición de que sea investigada, desde el primer momento lo dijo. Efectivamente no ha entregado el celular de Carlos Manso, pero bueno, pues si se requiere, ella lo ha dicho, en cualquier momento está ella disponible y el celular también.
0: En fin, gracias, Yasmín. Estaremos muy pendientes de esa historia.
2: Con todo gusto, Enrique. Buenas tardes. Un abrazo.
0: Hasta luego. Muy buenas tardes. Y nos vamos ahora a Tabasco. Autoridades federales detuvieron en Hidalgo al Coqui, Jorge Luis N., líder del grupo delictivo Pueblo Unido, ex operador de La Barredora allá en Tabasco, junto a dos de sus secuaces, Ángel N., alias El Chino, y Josmark N. trabajaban con él en todos estos ilícitos. ¿Qué significan estas detenciones? ¿Qué significa este clima que estamos viendo?

0: A ver, estamos viendo un gobierno que está presumiendo que baja la incidencia delictiva, los homicidios, pues casi a la mitad, ¿no? O sea, dicen, no, 44, 43% de los homicidios dolosos, pero siguen saliendo células y células y células del crimen organizado, que también, hay que decirlo, pues ha sofisticado sus acciones, ¿no? Y se dedica a fraudes cibernéticos, a extorsión, a derecho de piso, a manejar taxis y mercados ilícitos, no solo ya al puro narcotráfico, vamos a decirlo así, pero sí siguen en la esfera de las otras criminalidades. En la línea está David Saucedo, conectado, consultor en temas de seguridad. David, ¿cómo estás?
1: ¿Qué tal, Enrique? Qué gusto saludarte a ti, el auditorio, a tus órdenes.
0: ¿Cómo ves el panorama? Ahora sí que, ¿por dónde quieres empezar? Sinaloa, Michoacán, Tabasco y varios más.
1: Es un escenario realmente complejo. Te diría que en el caso de Tabasco, lo que se da es una fractura al interior del grupo conocido como La Barredora. De hecho, hay algunos integrantes de La Barredora que se inconformaron luego de que integrantes del gobierno del estado, el exsecretario Hernán Bermúdez Requena, de Seguridad Pública, junto con otros comandantes, se apoderaron de la estructura criminal, y esto provocó una escisión al interior de este grupo conocido como La Barredora. El Coqui Cecina crea una nueva organización llamada Pueblo Unido y empieza a disputar con La Barredora la venta minorista de drogas en distintos puntos de los estados del país en donde La Barredora se expandió. Ellos también tejieron redes con autoridades locales en distintos estados del país. Finalmente, Omar García Harfuch, el día de hoy, da a conocer que se dio la detención de este personaje. Está pendiente la captura de los integrantes de La Barredora, algunos de los cuales fueron funcionarios de la Procuraduría y de la Secretaría de Seguridad Pública y que tuvieron una conversión criminal y que ahora son jefes de plaza de este grupo delictivo.
0: Oye, esto responde, a ver, siempre hemos dicho en este programa y desde hace muchos años, desde los tiempos de Calderón, que fue, pues digamos que el autor intelectual, no sé si voluntario, de esto que estamos viviendo, la guerra contra el narcotráfico y la violencia en espiral infinita en México, si caen las cabezas, pues salen otras. Y bueno, pues cayó Hernán Bermúdez Requena, que era la cabeza de La Barredora, y se partió ese grupo y surgieron otros, ¿no?
1: Sí, por supuesto. Lo que ha quedado pendiente en el combate a La Barredora y a otros grupos criminales es no solo la detención de la estructura delictiva, las cabezas, como tú atinadamente las mencionas, sino también los brazos políticos, los alcaldes, los jefes policíacos de municipios, de las policías estatales, el aparato empresarial dedicado al blanqueo de capitales e incluso desmantelar la base social de apoyo con la que llegó a contar este grupo delictivo, al igual que otros grupos del narcotráfico en México. Hay que ver a estas organizaciones como grupos de macrocriminalidad. Son una estructura criminal, una estructura empresarial, una estructura político-policial y una base social de apoyo. Si no se combate de manera integral estas cuatro vertientes de los grupos de narcotráfico, ocurre lo que vimos: la detención de un liderazgo, lo único que provoca es el surgimiento de uno nuevo. Y como se mantienen las estructuras criminales, pues se mantiene la actividad delictiva y no hay el sistema penitenciario que pueda albergar al número de detenidos, porque estas son empresas criminales que se reproducen a sí mismas.
0: Bueno, es la historia del paraíso, ¿no? Ya agarraron a Hernán, falta Dan, y ahí está la manzana de la discordia.
1: Sí, por supuesto. Me parece que esto es lo que estaría haciendo falta. Muchos liderazgos de La Barredora pues se mantienen activos, evidentemente, ya un poco atomizados en una especie de dirigencia ya no vertical bajo el mando de Hernán Bermúdez, sino con jefes de plaza con un estatus horizontal y que se integra en una especie de mesa de liderazgos, con una mesa redonda. Actúan bajo un membrete como tal, se apoyan, se auxilian, pero tienen un relativo alto nivel de autonomía. Son como pequeños señores feudales que operan en varios estados del país.
0: Bueno, David, estaremos muy pendientes de ese otro tema de La Barredora, que pues también tiene sus costos políticos al más alto nivel, sobre todo cuando uno de los grandes involucrados o presuntos involucrados, cada vez que aparece un reportero dice, no tengo declaraciones, no voy a dar declaraciones y no voy a dar declaraciones. En fin, gracias, David.
1: Gracias, Enrique, te mando un fuerte abrazo.
0: David Saucedo, consultor en temas de seguridad. Hacemos una pausa. Regresamos con más aquí en Así las Cosas.
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0: Morbito, mucha fake news para algunos, mucha exageración para otros, pero en el fondo, ¿qué hay? El INE sí monitorea cada elección y monitorea lo que decimos, opinamos y hacemos los periodistas, los conductores, las conductoras, las reporteras, los reporteros, los columnistas, los analistas, sobre cada proceso electoral. Pero corrió la especie de que ahora el INE no solo iba a vigilar, sino a sancionar. ¿Qué? Las ironías, los sarcasmos, hasta los gestos y los tonos y las descalificaciones que se puedan hacer desde informadores, comunicadores, periodistas contra candidatas y candidatos. ¿Y va a haber sanciones? Dicen los que saben que no, que esto es algo normal, y otros dicen, ok, no habrá sanciones, pero hoy con lo de las listas y los amplificadores, mire, mejor pongo las barbas de mi vecino a remojar, ¿o cómo era? No, las mías a remojar para que no me las vayan a cortar como al vecino. En fin, el tema es que está en la línea telefónica Janet López Ponce, es periodista especializada en temas electorales, cubre para Grupo Multimedios. ¿Cómo estás, Janet?
16: ¿Qué tal, Enrique? Muy buenas tardes. Pues de todos los adjetivos que dijiste, yo me quedaría con la exageración y la desinformación, básicamente.
0: O sea, ¿no va a sancionar el INE a quien haga ironías, sarcasmos, memes de candidatos, candidatas en la elección que se avecina?
16: Definitivamente no, y por eso es muy importante. Pues yo siempre he dicho que es importante que uno hable de lo que sepa, ¿no? Para no generar desinformación y el poder que uno tiene en nuestras redes sociales, en los micrófonos o espacios que tenemos. ¿Qué es lo que pasa? Como bien decías, el INE tiene una responsabilidad legal, una obligación legal de monitorear a los medios de comunicación durante los procesos electorales, que es pues para saber que no cometan alguna irregularidad. Adicional a esto, desde hace décadas que se da este monitoreo y que, insisto, está en la ley, desde hace algunos procesos además se incluyen lineamientos de recomendaciones. Si yo te recomiendo algo y no lo haces, pues es tu problema, no es como dar un consejo. ¿Qué es lo que pasa con estas recomendaciones? Que debido a las últimas reformas de los últimos años, donde ahora se incluye algo que hace años no teníamos, como es el tema de la equidad, de la paridad, de las acciones afirmativas, temas de discriminación, maximización de algunos derechos, pues lo que se hace es que tú o yo, que tenemos un micrófono, no abusemos de eso. Y si tú eres neoliberal y yo chaira, o al revés, no usemos esa ideología para desinformar.
0: Sí, no.
16: ¿Sabes?
0: Sí, yo sé.
16: O te lo cambio.
0: No, es que a mí sí me preocupa eso de los ironías y el sarcasmo, pues es como la materia prima de este espacio, ¿no?
16: Totalmente, cosas, pero justo también, ¿no? A eso me refiero, ¿sabes? Como a no llegar a ese nivel que por una ideología personal que alguien pueda tener con un micrófono llegue a afectar a una candidatura en especial. O, por ejemplo, tenemos el caso de los youtubers, si estuvieran en un medio nacional, claro, que la boca se nos haga chicharrón, pero si llegaran a estar...
0: Algunos ya lo lograron, ¿eh?
16: Exacto, si llegaran a estar en ese espacio... Pues no porque les paguen para hacer campaña a favor o en contra sea válido, porque eso no es ayudar a un voto informado. Entonces, estos lineamientos se hacen siempre y, o sea, por ejemplo, incluso hace dos elecciones se incluyeron incluso programas de revista, porque como estaban exentos, pues entonces en programas de espectáculo se ponían a hablar de política, ¿no? Entonces, así se han ido mejorando. ¿En qué cabe la polémica y la desinformación de los lineamientos de recomendaciones más recientes? Que sí se incluyó un tema de sarcasmos, de ironía e incluso el usar inteligencia artificial sin decirle a la gente esto está manipulado. Uh-huh. Al ser una recomendación, no existe una sanción, no existe nada. Es un monitoreo en donde al final de la elección, como siempre se hacen los procesos, el Consejo General va a dar un informe y va a decir, en términos generales, no va a decir, en este programa en específico, este locutor.
0: Ahora,
16: o
0: eso sí lo puede utilizar el monitoreo, un partido, un candidato, una candidata, para tomar otro tipo de medidas que no tienen que ver con el INE. Eso sí se puede,
16: exacto,
0: hacer. Esa
16: eso
0: es una
16: es
0: posibilidad
16: otra cosa
0: real.
16: Exacto. Estoy viendo, por ejemplo, en redes que hay quienes dicen dos falacias completamente. Uno, que esos lineamientos son porque Tadei quiso llevar a la práctica los lineamientos que la presidenta quería y que tanta polémica generaron, ¿no? Eso es falso porque no tiene nada que ver y esos lineamientos, como te digo, pues vienen desde hace mucho. Y por otro lado, porque dicen, claro que sancionan porque yo, claro, no lo reconocen, pero pueden decir, yo violenté a una candidata diciendo que solo es candidata por ser novia de alguien o por tener un padrino político y entonces hizo sanciones. Pues no, esos son cosas distintas porque además... Tú como una persona que regula redes, que tiene una red social, esos lineamientos no te aplican. Esos lineamientos son para los grandes medios de comunicación, que hay que decir. Sí parece, pues digamos, una rayita extra a la que sube el INE a lo que es normal. Y el tribunal dice hace apenas unas horas que se elimine esa parte porque puede generar un tema de autocensura.
0: Que es importante
16: tribunal,
0: ese tema, por cierto.
16: Claro, claro. es importante que el tribunal reconoce eso, pero ahora veo que los mismos que propagaron esa desinformación en redes sociales dicen, el tribunal nos está dando la razón y le está diciendo al INE que no nos sancione. No, eso tampoco es. Simplemente el tribunal está diciendo, regrésate a lo mismo de siempre, que es válido, que es legal, que estén los lineamientos, pero no llegues a un punto donde puede interpretarse como autocensura. Sanciones no va a haber, a nadie van a perseguir, censura, a nadie van a meter a la cárcel.
0: Como lo que quieras, ¿no? Como mordaza.
16: Exacto.
0: Oye, totalmente. Yo diría, para concluir, la verdad, pues ¿para qué se necesita el INE si tiene la mañanera como para andar dando soplamocos a todos los que critican, ¿no? Es decir, digo la verdad, esa es claro. Opinión para que me atiendan los lineamientos.
16: Exacto. Pero que si te das cuenta, pues son cosas distintas.
0: Puede utilizar el monitoreo cualquier individuo involucrado como para decir, ah, pues te voy a demandar por la vía civil o X.
16: Claro, que eso ya es otra cosa.
0: Tiene que ver con el INE.
16: Exacto, pues, no se va a decir, denúncienlo porque el INE dijo. Pues no, eso no va a pasar.
0: Lo utilicen como una base de datos como para pasársela a quienes quieran demandar a la libertad de expresión, todo bien, ¿no?
16: Pues mira, eso ya rayó un poquito en la especulación, que sí, si nos volvemos a especular, no, hombre, podemos sacar un millón de cosas que seguramente también hemos visto, también creo que esto parte de...
0: Sí, es que la burra no era arisca, Janet.
16: Claro, hay que reconocer que esto parte de la desconfianza que se tiene hacia las decisiones de ciertos bloques del INE que se están dando últimamente y que pues no cuadran mucho con lo que veíamos antes o con la confianza que en automático teníamos al INE, pero sí me parece que es importante precisar eso hasta para tranquilidad de nosotros mismos, vamos, claro. ¿No?
0: Pues estaremos platicando en este proceso. Janet, como siempre, un abrazo y gracias por participar en el programa.
16: Gracias a ti, un abrazo de regreso.
0: Ahí está Janet López Ponce, periodista especializada en temas electorales, que hace la cobertura para Grupo Multimedios. Son las 6:35. ¿Hasta dónde llega la corrupción en México? Desde hace 4 años, una herramienta analiza casos. Ha enfocadose en 1,000 casos, más o menos, la cifra cerrada 1,000. ¿Sabe cuánto cuestan esos casos de corrupción en México? ¿Cuánto le han costado a México? Mejor siéntese, tómese algo, respire y regresando le digo cómo va la corrupción del billón con B de bárbaros.
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27: Siempre estamos en persona o virtualmente, pero siempre.
0: Siempre. Y hoy traes el billón de la corrupción.
27: El billón de la corrupción. El billón a la mexicana, porque billón en Estados Unidos y billón en
0: aquí
27: México.
0: Aquí no se usa billón, ¿no? Son millones de millones.
27: En Estados Unidos un billón son 1,000 millones, pero aquí es más grave.
0: O sea, aquí sería como un trillón en gringo.
27: Exactamente, ¿no? Porque aquí es un billón. Exactamente.
0: Trillions, diría Trump.
27: O sea, exactamente, aquí un billón es un millón de millones, realmente. O sea, sí, pasamos los 999,000 millones. Pero ¿de qué estamos hablando? Bueno, en los últimos 4 años, Enrique, hemos trabajado un proyecto que se llama el Corruptómetro.
0: Del que hemos hablado aquí.
27: Del que hemos hablado. ¿Cuál es la idea rápida del Corruptómetro? Dijimos, salen muchos casos en la prensa y en los medios de corrupción, pero luego se pierden, ¿no? Por ejemplo, esta semana tenemos el de las aeronaves de la gobernadora, pero la siguiente semana pasa algo y luego esos casos ya no, nadie se acuerda.
0: Y en estos últimos 4 años,
27: Exactamente, ¿no? Entonces dijimos, vamos a crear un observatorio que primero sea un lugar donde tú encuentres todos los casos que han salido en los últimos 4 años. Semanalmente ya llevamos 150 reportes donde cada semana hacemos un ranking de los casos de la semana, dependiendo de ya sea cuál involucra más recursos o qué tan grave es el hecho de corrupción. Y además creamos unos indicadores para no solamente tener los casos en un solo lugar, sino para crear un análisis. Entonces, el primer dato ya lo decías tú. En 4 años, más de 1,000 casos distintos en los medios de comunicación de corrupción. O sea, de entrada, digo, esto que voy a decir es obvio, pero que la corrupción se haya acabado, pues no se ha acabado, ¿no?
0: Sí.
27: En esos 1,000 casos, Enrique, hay desde casos pequeños como un municipio en el país que compró Coca-Cola, digamos, refrescos. Y resulta que cuando alguien hizo la cuenta del contrato, es como si cada refresco hubiera costado 250 pesos cada uno, ¿no? Sacó casi de 250, ¿no?
0: Sí, oye, pues ¿a quién se las compraste? Pues, ¿y quién fue el proveedor, etcétera, etcétera?
27: Bueno, desde
0: mejor di sillas, no voy a hacer que...
27: Sí, exactamente.
0: Van a cobrar aquí a la salida una lana.
27: Entonces, desde esos casos que llegan a la prensa hasta los grandes que hablamos todo el tiempo, Segalmex, estafa maestra, todos los contratos de salud donde desafortunadamente ha habido también corrupción, obras, etcétera. Entonces, en esos 1,000 casos encuentras en todos los niveles de gobierno y todos los tamaños. Bueno, pero te decía que además de ya tener los casos ahí, creamos algunos indicadores, ¿no? Entonces, de entrada, bueno, la cantidad que decías. Sí. Si sumamos los recursos afectados de todos estos casos, estamos hablando de poco más de 1,000,000,000 pesos, 1,000,000,000 millones de recursos del erario público que habrían sido malversados a partir de estos casos, que insisto, son casos que se hicieron públicos, que llegaron a la prensa. Hay de todo desde...
0: O sea, de la punta del iceberg.
27: De lo que se hizo público.
0: Agarramos 1,000 casos.
27: Exactamente.
0: Y de esos 1,000 casos resulta que el daño potencial a la hacienda pública...
27: Es de más de un billón de pesos. Solo de casos que en los últimos 4 años han llegado a la prensa, ¿no? Nada
0: sí,
27: más de eso.
0: Ahora sí que, ¿no?, en términos mexicanos, chilangos, es un chingo.
27: Sí, totalmente. No, no. O sea, imagínate imaginar esa cantidad.
0: No te imaginas, luego ni sabes cómo escribir un billón. Ajá. O millones de millones.
27: Ajá, ¿cómo escribir un millón de millones?
0: ¿Cuántos nueves, ¿no?, tiene? A ver, si el que me conteste lo invito a algún lado, no manches, ¿no?
27: Ajá, yo te contesté, pero como lo estoy viendo aquí voy a hacer trampa. Entonces,
0: los matemáticos sí nos pueden decir.
27: Ajá, exactamente. ¿Cuántos ceros son un billón?
0: ¿No? Son 12 ceros.
27: Exactamente, ¿no?
0: Son 12 ceros.
27: Exactamente, ¿no?
0: Un uno primero, claro.
27: Exactamente. Si quieren ver la cifra exacta la semana que viene en la página de Corruptómetro Abades, estos datos que estamos adelantando ahora, Enrique, la siguiente semana los van a poder consultar a detalle. Bueno,
0: ya están ahí también en arroba Enrique en vivo.
27: Exactamente,
0: estamos,
27: ahí están
0: algunas infografías como
27: con los datos principales. Ya después cada quien lo va a poder revisar ya con más detalle, ¿no? Sí, entonces, otro dato importante. Bueno, lo del famoso embudo de la impunidad, Enrique. Hay un primer dato que podría ser un dato no tan malo, que es que más del 60% de estos casos sí hay una investigación, ¿no? Estamos hablando de los 1023 casos, que es el número exacto que registramos, 691 tienen una investigación, ya sea una investigación de una auditoría o una investigación de una fiscalía o algún tipo de investigación de alguna autoridad oficial. A ver, ahora, este dato es lógico porque muchas veces muchos casos que llegan a los medios es porque la propia autoridad lo anuncia. Entonces, de hecho, el 100%, de hecho, esta cifra, Enrique, debía ser 100%, porque cuando un hecho de corrupción se hace público o se denuncia, sí, eso claro, debería bastar. Incluso la propia presidenta lo ha dicho.
0: Investigue.
27: Para que se abra una investigación de algún tipo. Entonces, ya de entrada...
0: Pues estás viendo que...
27: Sí, bueno. Entonces, ya de entrada, la tercera parte ya se nos quedó ahí, ¿no?
0: Sí, pero, no.
27: Luego. O sea, no hay ni investigar.
0: Bueno, ¿qué es el mal de todos los males de este país? La impunidad. Más que la corrupción... Es pues la impunidad, sí, porque sí, la impunidad de alguna manera perpetúa la corrupción, porque no pasa nada contra quien es corrupto, ¿no?
27: Luego resulta que de los casos que sí se investigan, pues resulta que apenas la tercera parte, Enrique, o sea, estamos hablando que de toda nuestra lista de casos, ajá, solo uno de cada tres llegó ante un juez.
0: 2%.
27: No, uno de cada de los que llegaron al juez, espérate, no, de los que llegaron al juez.
0: Es menos todavía.
27: Ajá. O sea, que la fiscalía hizo una investigación y que se le llevó un juez, uh-huh, solo uno de cada tres, la tercera parte. Pero de los que ya se hayan resuelto, o por lo menos hayan llegado a un juicio, Enrique, o una sentencia, menos del 2%. O sea, en resumidas cuentas, menos del 2% se han esclarecido, porque tenemos que considerar como un caso esclarecido, pues que se conozca la verdad de los hechos y que haya una sanción para un responsable. Sí, y eso claro, que aquí estamos incluyendo casos donde al menos hubiera un juicio oral en marcha, menos del 2%. Entonces, ahí tenemos esta gran impunidad del 98%.
0: Que es, digamos, que el promedio no importa de qué delito
27: la verdad,
0: estás hablando.
27: O sea, exactamente. Cuando vemos INEGI, cuando vemos los datos de todo tipo de homicidios, siempre andamos en más del 98% de impunidad, ¿no? Lo grave es que incluso aunque son casos de corrupción, que son de interés público y que llegaron a los medios, Enrique, ni aún así cambia el promedio de los casos que se resuelven, ¿no? Es lo cual, evidentemente, es preocupante. Y luego, otro dato, cerca de la tercera parte, porque otro indicador que desarrollamos en el Corruptómetro es qué tipo de presupuestos que se han afectado con los hechos de corrupción.
0: O sea, ¿de qué etiquetas?
27: ¿De qué programa, de qué acción, de qué sector? Bueno, pues desafortunadamente, la tercera parte de los casos comprometieron dinero de seguridad o de salud.
0: Imagínate.
27: O sea, en general la corrupción mata, pero más la corrupción que tiene que ver o con temas de seguridad o con salud... Es
0: mata el doble.
27: Pues,
0: o sea, bueno, es peor todavía el impacto.
27: Pues es que son áreas súper sensibles y desafortunadamente...
0: Son áreas destinadas con presupuesto público a proteger la vida.
27: Y ojo, yo
0: ya
27: no...
0: Ya sea en el servicio médico o en la calle con los policías.
27: Con los policías.
0: Con fuerzas armadas, etc.
27: Totalmente, con la compra de chalecos, con la compra de tecnología, con cosas que sirven para prevenir. O sea, por supuesto, yo no digo que no sea grave la corrupción de una obra o la corrupción de adquirir cualquier producto.
0: Pero resulta todavía política y moralmente peor.
27: Exactamente, ¿no? Y otro dato que les puedo adelantar ahora es también analizamos de qué partidos políticos, Enrique, vienen los funcionarios o los gobiernos implicados en los temas de corrupción, y más del 60% de los casos, de esos 1,000 casos, involucran o comprometen a funcionarios, exfuncionarios y a gobiernos emanados de Morena y del PRI, ¿no? ¿No?
0: Sí, bueno, hay que tomar en cuenta porque van a decir, es que ahora están con nosotros. No, a ver,
27: sí.
0: Arrasaron en el Congreso, arrasaron en los gobiernos de los estados, arrasaron en la presidencia, ergo, tienen más funcionarios públicos que nadie.
27: Exactamente.
0: Entonces, pues pónganlos a ser honestos.
27: Oye, ¿quién decía los superhéroes? Un gran poder conlleva una gran
0: responsabilidad. El tío Ben del Peter Parker.
27: Exactamente.
0: O sea, Spider-Man. Más que acá les gusta hacer arañas. ¿Sí? Pero
27: exactamente, ¿no?
0: Para robarse todo.
27: Exactamente. Entonces, bueno, tenemos ese tipo de indicadores. Evidentemente hay muchos casos federales, pero también casos en municipios, cosas estatales. Entonces, hemos desarrollado este proyecto, insisto, para tratar de dar seguimiento a estos casos, para ver cómo han evolucionado. De
0: transparentar un poco el asunto, ¿no?
27: De transparentar. Y además que todas estas historias, que hay muy buenos reportajes, Enrique, hay muy buenas, insisto, hay historias de escándalo a nivel municipal que a veces se ven cubiertas, pero por los grandes casos. Aquí es, desafortunadamente, casos chiquitos o casos grandotes. Le pegan a alguien, afectan la percepción y desafortunadamente no se resuelve.
0: Y se pierde dinero porque de todo ese billón con B de burro, uh-huh, con B de bárbaros y de, bueno, de otras cosas que podríamos decir. De ese billón, nada se recupera.
27: Exactamente.
0: O sea, se pierde.
27: Porque estamos hablando que hay impunidad de más del 98%.
0: Ese instituto, ¿no?, para devolverle al pueblo lo rebabas, ¿cómo era?
27: Lo robado.
0: Ya no sé ni qué devuelve.
27: No, de hecho.
0: Mejor que devuelvan las entradas.
27: De hecho, en la lista de 2000 casos hay uno o dos que son de hechos de corrupción en ese instituto. Entonces, bueno, la invitación a que la siguiente semana en Tojil y en la página del corruptómetro.com conozcan en detalle estos casos y vamos a seguir con los monitoreos, ¿no?
0: ¡Qué historia! Y ahí está, bueno, pues unas gráficas que presentamos en @EnriqueEnVivo, en Instagram, en Facebook, en X, la corrupción del billón.
27: Sí.
0: ¡Qué cosa! Son cifras que nunca vamos a ver juntos en nuestra cuenta bancaria, man.
27: Y te voy a dar solo, ¿cuál, si alguien se pregunta?
0: Pero
27: ¿cuál es?
0: Como todo un municipio, no, bueno, nadie.
27: Solamente te doy un caso. ¿Cuál es el caso que más dinero involucra así individual?
0: A ver.
27: Es un caso que de una nota, de un reportaje que se llamó La Escuela Es Nuestra, ¿te acuerdas de eso?
0: No manches, ¿en serio?
27: Desaparecen millones para planteles y suman 600 denuncias. El probable daño al erario de solo ese programa de La Escuela Es Nuestra es de 89,000,000,000 pesos.
0: No manches.
27: Y ya nadie se acuerda.
0: ¿Cuántos Segalmex es eso?
27: Exactamente.
0: Si Segalmex son como 14,000,000,000 de pesos.
27: Exactamente, imagínate lo de
0: 89,000,000,000 de pesos.
27: Observado por auditorías y que no se esclareció hasta
0: la fecha. Pues alguien salió súper rayado de la pandemia. Porque eso fue durante la pandemia.
27: Exactamente, ¿no? Totalmente. Y en segundo lugar.
0: Pues con razón, hasta el título del programa, La Escuela Es Nuestra. Y lo que genere.
27: Y el segundo lugar.
0: Lo que genere de ingresos.
27: Segundo lugar, un clásico que ya sabemos, Javier Duarte, 55,000,000,000 de pesos en Veracruz, que hasta la fecha no aparece.
0: Bueno, eso te dio algo muy importante.
27: Sí.
0: El Premio Nacional de Periodismo.
27: Eso sí.
0: Y aquí seguiremos investigando y difundiendo este tipo de información. Híjole. Pues hasta que lleguemos por lo menos al 5% de justicia, ¿no?
27: Pues ojalá, pero
0: oye, imagínate si tenemos 2% o menos.
27: Exactamente, pero además acuérdate lo que ha pasado en los últimos meses con todo el Sistema Nacional Anticorrupción, lo que se ha platicado aquí.
0: ¿Cuál sistema?
27: Pues uno que en el papel sigue existiendo.
0: Ah.
27: Que este año ni ha sesionado, ya no sabemos quién
0: es el presidente. Es un desastre. Desde que salió Vania Pérez, que después puso el dedo en la llaga.
27: Empezó una grilla ahí y hasta el momento, pues, ni sabes cuándo sesiona. Y tampoco es como que el gobierno vea que
0: le interesa. ¿Te acuerdas de la serie de Walking Dead? Ese es el sistema anticorrupción.
27: Exactamente, exactamente.
0: Un muerto viviente. En fin, Arturo, gracias, como siempre.
27: No, acá nos vemos el viernes.
0: Nos vemos el viernes.
27: Órale.
0: Con más expedientes. Arturo Ángeles, periodista y colaborador de este programa. Y ahora vámonos al norte.
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0: Oiga, pues sí, muy YMCA, muy baile, pero, hijos, yo creo que amaneció de malas. O no le pusieron la hamburguesa a tiempo, o su coquita no tenía gas, pero el gobierno de Estados Unidos ha suspendido las citas para sacar la visa en sus embajadas y consulados, no en México, no en Nicaragua, en todo el planeta, en todo el mundo. Suspendieron las citas para visas. ¿Por qué, Armando Guzmán? ¿Qué está pasando En perfecto inglés te lo estoy preguntando.
6: Te voy a decir en perfecto inglés, te lo voy a contestar. Donald Trump no quiere inmigrantes en su país. Y entonces, bueno, no solo eso. No quiere inmigrantes del tipo que tradicionalmente vienen inmigrantes a este país. Él quisiera que hubiera más de los países escandinavos y lo único que acepta es a la gente blanca del sur de África. A eso sí los recibo con mucho gusto. Pero te voy a decir, el Departamento de Estado no está precisando los detalles ni el calendario de la formación, simplemente se está limitando a decir que su objetivo es ayudar a los funcionarios consulares a descartar a aquellos solicitantes considerados susceptibles de depender de las prestaciones públicas estadounidenses si vienes a Estados Unidos. O sea, si te ven cara de pobre, tú no vas. ¿Para qué vas a ir? Porque vas a vivir de la caridad pública y no te queremos. Entonces, lo que está haciendo es reevaluando el visado. Ahora, déjame decirte algo. Las visas en Estados Unidos para inmigración se conceden sobre todo por motivos de reunificación familiar. Entonces, hay mucha gente que no es que haya ido ayer al consulado y ahora le vayan a decir no va a haber. Simple y sencillamente hay gente que está parada hace 20 años en la línea de espera y ahora le están diciendo no va a haber visa para ti porque Donald Trump ya cambió de opinión y vamos a tener mucho menos visas de ahora en adelante. Eso es lo que está pasando. Entonces, si hay gente que está esperando a reunirse con, ¿qué te diré?, hijos con sus padres. Los padres lo solicitaron hace 15 años. Híjole, y hace 15 años están parados en la lista.
0: Es que se acabó. Ya de meterse o con las revés. Generaciones que han vivido muchísimo. Y luego, o sea, está complicado, ¿no, Armando?
6: No, ahora te voy a decir una cosa. No hay lugar en para visas en las que vayas a decir, oiga, yo quiero irme a vivir a Estados Unidos, me da no, por pues favor no. una visa. Eso pues no existe. No existe en Latinoamérica. En Europa sí. En Latinoamérica no existe. Uh-huh. Entonces, en ningún país de Latinoamérica tú puedes sacar una cosa así. Por eso es que la gente se viene sin papeles. Por eso claro. Se cruzan la barda. Por eso vienen a nado. Porque de otra manera no puedes entrar. Ahora, el número de gente que el presidente sacó el mes pasado, en julio, fue 50,000. Entonces, este tipo de cosas te da una idea de la dedicación que tiene Donald Trump a este tipo de cosas. Y eso es la forma en la que él quiere ver las cosas, la forma en la que él está manejando su presidencia, y es por eso que en este caso en particular, yo creo que serán más de 200,000 visas las que van a ser reprogramadas y muy posiblemente ya no activadas. Entonces,
0: o sea, ahí lo es de Andy y su visa frente a esta cifra, ¿te da risa?
6: Sí, es que lo que pasa es una contra 200,000.
0: Sí, y pero la otra luego vez. Las que están vinculadas con quién sabe qué otras cosas, pues también importan. Ahora, 200,000
6: visas. Pero esas son 15.
0: Oye, ¿no le pierde Trump? Ahora, o sea, es decir, ese mecanismo de la visa pues es peleadísimo por propios extraños que quieren ir pues a gastar sus ahorros, sus dólares, sus millones, lo que cada quien tenga.
6: No.
0: En parques de diversiones.
6: No.
0: En Broadway.
6: Mi amigo, espérame. No, estas son visas de migración para gente que se viene a reunir con sus familiares, no gente que viene de vacaciones. Esos pueden seguir viniendo. La gente puede seguir viniendo aquí de turista, no hay ningún problema.
0: Qué bueno que lo hagas, porque visa, ya más de una tía me estaba escribiendo así de y un tío por ahí también que dice, no, oye, ya no vamos a ir a poder ver a mi familia en Orlando.
6: Bueno, no van a poder, sí, claro que la pueden venir a ver. Lo que no pueden hacer es quedarse a vivir con la familia en Orlando. ¿Ves? Esa es la parte que es importante. No todo el mundo viene solamente de turista. Hay muchos que vienen y emigran a Estados Unidos. Y los que te digo que hace 15 años están esperando la visa, no es que quieran venir a ver Disneylandia, es que hace 15 años que quieran venir a reunificarse con sus familiares que viven en Estados Unidos para vivir con ellos en Estados Unidos. La gente que está haciendo... Qué bueno que estamos hablando de esto, Enrique, porque esto clarifica muchas cosas.
0: Sí, la claro, gente porque que luego ves las cabezas de los periódicos y las portales, ya sí, ni decir de las fake news, y dicen, no, ya nadie puede ir a sacar su visa.
6: No. Sí, vengan y tráiganla y vénganse de paseo. Lo que pasa es que los que quieran quedarse aquí o aquellos que hayan venido como turistas y una vez ya dentro estén cambiando para quedarse como asilados políticos, esos los van a sacar. Entonces hay dos tipos, el turista que siga viniendo. A gente como Andy, a esos los van a seguir quitando. Sorry. Y te voy a decir, la otra vez reportaban 175,000 visas les quitaron a los de Morena. Y tú, ¿cuál? Si no hay tanta gente en Morena. Entonces, pero no son a ellos, no son, nada tiene que ver con política. Las otras visas que cancelaron era de gente que ya vivía en Estados Unidos y que tenía algún problema con la justicia. Pero qué bueno que lo estamos aclarando.
0: Sí, porque tú y yo sí se sintió así como que muchos dijeron, qué huele, qué está pasando. Sí, no, en fin, no, qué bueno que lo explicas, Armando. Te mando un abrazo fuerte.
6: Otro para ti igual. Muchas gracias. Buenas tardes.
0: Armando Guzmán es nuestro corresponsal allá en Washington. Bueno, sí vas a poder regresar, ¿verdad? Arturo.
27: No, yo sí.
7: Disculpe.
27: Ya, dije, híjole, no había venido ahorita, ¿no? El problema es que en Estados Unidos hay gente que entró con la visa de turista y luego
0: se quedó 20 años.
27: Pide asilo. Entonces, usan la visa de turismo para entrar a Estados Unidos y ya están.
0: Ahora, si sacas la visa de turismo, no se va a cancelar tu trámite.
27: No, ni tu cita.
0: Tú dices que vas 15 días y te quedas 15 años,
27: sí,
0: te vas a enfrentar a otro tipo de problema.
27: Exactamente. Entonces, lo que quiere hacer Estados Unidos ahora es, tengo 200,000 personas identificadas en Estados Unidos que en su momento entraron con la visa de turista y que se quedaron aquí porque tienen trámites de asilo. No,
0: los voy a deportar.
27: Van para afuera y quieren echar 200,000, que evidentemente sería la mayor salida, la mayor cancelación de visas de un jalón
0: en
27: Estados Unidos. En Estados Unidos así lo están moviendo la prensa, como la mayor acción de cancelación y potencialmente deportación de personas.
0: Bueno, veremos cómo se pone. Y mire, en momentos en donde el joven canciller y talentoso, diría yo, inteligente, Roberto Velasco, estaba reunido en Washington con el secretario de Estado, Marco Rubio, que, oye, Andy, no ha renunciado, ¿eh? Ni lo han corrido. Ay, nomás para qué.
27: No solo eso.
0: Sí, no vaya a estar enterado, ¿no?
27: Marco Rubio, uno de los que suena fuerte para...
0: para ser el candidato de republicano a la presidencia.
27: En estos momentos, de los hombres fuertes.
0: Yo creo que ni he leído la de Andy. Pero bueno, se reunió el canciller mexicano con el secretario de Estado norteamericano para hablar de temas bilaterales y acordaron impulsar la cooperación bilateral, sobre todo para combatir el narcotráfico, la inmigración ilegal, justamente de que se hace ese anuncio, y por supuesto el tráfico de fentanilo y otras sustancias ilícitas al territorio estadounidense. Ahora sí, gracias, Arturo.
27: No, un gusto.
0: No, se quedó. Yo vice y dijo, espérame.
27: Vice, dije, me preocupé.
0: Bueno, gracias, Arturo. De nada. Nos escuchamos el viernes, nos vemos el viernes. Pausa y volvemos.
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0: Estamos, bueno, casi 21 ya en este horario. Se dijo que este era el siglo de las migraciones y habría que adaptarnos a eso. Estamos viendo el fútbol donde, pues, uno que nació en Nigeria juega para otro país, y uno que nació en Uganda, y uno que nació en Guatemala, y uno que nació en México. Yo creo que las fronteras, más que marcar territorio geográfico, nos dividen de más. Y hoy estamos rompiendo fronteras en muchas cosas. Sí, evidentemente hay que ponerle un orden y demás, pero, híjole, así como lo están haciendo, no sé, tengo mis dudas. Porque en México particularmente tenemos la gran cualidad de la doble moral. Nos quejamos amargamente cómo nos tratan en la frontera con Estados Unidos, pero nosotros tratamos hasta peor a quienes vienen por la frontera sur. Entonces, pues, tacán dijo eso, ¿no?
20: Sí, dijo, sin duda.
0: Yo nomás digo. Patricia, no, Petra Leiva dice, está enojado Donald Trump, por eso suspendió las visas en general. Pues está haciendo campaña, porque quieren ganar en noviembre, a ver si pueden. ¿Quién más?
20: No, ya tengo.
0: ¿Ya es todo?
20: Yo ya no tengo.
0: Bueno, acá Sofía Flores dice, estoy de acuerdo con Trump. No, que AMLO y Sheinbaum adoptan a todos. Les dan INE, trabajo y les regalan hasta dinero. ¿Ves? Te dijo.
20: Pues sí,
0: mientras no sea tu pariente el que deporten de Estados Unidos.
20: Pues sí, el asunto son las políticas migratorias también de los países que están expulsando a estos migrantes, ¿no?
0: Sí,
20: o sea,
0: sí.
20: Es todo un tema, no solamente los países que reciben.
0: Y que además agarran parejo y hay migrantes que huyen por otras causas, o sea,
20: claro,
0: incluso por persecución política, por inseguridad, por regímenes autoritarios, etcétera, etcétera.
20: Sí, sin duda, amor.
0: Habrá que analizarlo a fondo. ¿Noticias?
20: Y música.
0: Necesaria.
20: Pues mira, es nota.
0: Es música informativa.
20: Es música informativa. Seguramente tú tendrás más información sobre el show.
0: ¿Más datos?
20: Sí.
0: A ver, vamos a escuchar de qué se trata.
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20: El secretario de Seguridad Ciudadana en Baja California, Laureano Carrillo, confirmó que la alerta emitida por el consulado de Estados Unidos en Mexicali fue por una amenaza de hacer estallar explosivos en las instalaciones de la Policía Municipal y de la Fiscalía General de la República.
0: Oye, pero ¿lo confirmó 48 horas después?
20: Bueno, más vale tarde que nunca. Escuchemos.
29: Procedimos a coordinar primeramente con la Fiscalía General de la República y con la Dirección de Seguridad Pública Municipal de Mexicali, precisamente porque la supuesta amenaza estaba en contra de dos edificios, precisamente de estas instituciones. Se informó a la señora gobernadora esta situación, implementamos el operativo con apoyo de todas las instituciones, más de 450 efectivos empeñados en este momento todavía. Mexicali se encuentra en paz, se encuentra tranquilo en este momento, no hemos tenido ningún indicio que nos permita confirmar esta amenaza. Tenemos información de algunos vehículos información de personas también y por supuesto de la organización delictiva que está o que a quien se le está atribuyendo generar esta amenaza.
0: Oh, ¿están viendo la crisis que tiene Marina del Pilar por todos lados y todavía le ayudan? ¿Dos días te tardas? Imagínate un ciudadano, amenaza de posibles explosivos. Ah, bueno, y yo acá tranquilamente, ¿no?
1: Vemos, vemos.
0: No manchen, señores.
1: Señoras. Y además, a ver, Mexicali es la capital del estado, ¿eh? No es cualquier...
0: Sí, se dio desde el consulado de Tijuana, porque Tijuana, digamos que es la capital comercial.
1: Bueno, es la frontera.
0: Glam, ¿no? De Baja California. Los poderes están en Mexicali. Bueno. ¿Qué otra nota traes? Venga,
1: bueno, pues aún no hay candidato de unidad para ocupar la presidencia del Senado de la República, afirmó el legislador Gerardo Fernández Noroña, quien rechazó que exista un consenso para que Higinio Martínez Miranda esté al frente de la Cámara Alta a partir del próximo 1 de septiembre. Y el presunto autor de los atentados del 11 de septiembre en los Estados Unidos, Khalid Sheikh Mohammed y sus cómplices, irán a juicio en junio de 2028 en la base naval estadounidense de Guantánamo, así lo determinó un juez. El caso constituye el proceso penal más grande en la historia de los Estados Unidos por el número de víctimas, pues en el acta de la acusación se enumeran los nombres de 2,976 personas que fallecieron directamente a consecuencia de los ataques perpetrados en 2001.
0: 25 años después, un rayito de justicia puede llegar para las víctimas.
1: Bueno, no más, porque es hasta el 2028.
0: Bueno, 26.
1: ¿No? Todavía, 27. Todavía estaremos esperando. Y lo que esperando. Se acumule. Exactamente. Vámonos a otras cosas, porque falleció el actor británico Tim Curry, reconocido entre otros muchos papeles por interpretar al aterrador payaso Pennywise en la adaptación de It, de Eso, en 1990. Y también dio vida al doctor Frank Furer en el show del terror de Rocky, ¿no? De Rocky Horror Picture Show. El actor falleció a los 80 años de edad, pero bueno, pues...
0: Bueno, esa fue la versión de Julissa, ¿no?
1: Esa fue la versión mexicana, obviamente la que él hizo. ¿Ese papel no te parece que es una referencia a Freddie Mercury?
0: Es una referencia a muchísimas cosas.
1: Sí, a mí me...
0: ¿Verdad que ese musical, el show de terror de Rocky, es una maravilla? Apenas lo acaban de montar hace un par de años en el nuevo Teatro Silvia Pinal con... Por cierto, una destacadísima actuación de Juan Fonsalido y de el gran Gerardo González. Saludos. María Aura también estuvo por ahí. Gloria Aura, cantando espectacular, ¿eh? Qué buena puesta. Ojalá que la vuelvan a poner. Es muy bueno ese musical.
1: Pero bueno, si no, ahí están los videos de la actuación de Tim Curry, ¿no?
0: Sí,
1: dándole vida a ese
0: paz.
1: Doctor como alienígena trans, ¿no?
0: Andrógino sensual.
1: Sí, exactamente.
0: Andrógino sensual, cómico musical. Gracias, Carla.
1: Muy buena noche.
0: Nos vamos con esta musiquita de terror, pero del bonito.

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1: Oiga, pues mucho ruido, digamos que en la nueva oposición mexicana, particularmente en el partido que todavía se llama Somos México, porque el Tribunal Electoral del Poder Judicial de la Federación, lo que antes conocíamos como el TRIFE, pero les choca que le digamos TRIFE, el TEPF, serían sus siglas, ordenó a este partido recién aprobado cambiar su nombre, su emblema y sus colores, porque pretende identificarse como si representara a todo el país. Confundiría a la ciudadanía y le daría ventajas indebidas en las elecciones. Y en Somos han puesto el grito en el cielo. Pero a ver, Salvador Zaragoza, ¿te acuerdas cuando la oposición que encabezaba Cuauhtémoc Cárdenas dijo, oigan, nosotros queremos ponerle al logo del Sol Azteca los colores blanco, verde y rojo? Y sus siglas eran PRD, ¿eh? No les dejaron. Pero al PRI sí. Y al PRI siempre le han dicho, oigan, pues es que ustedes van y les dicen a la gente en las rancherías, en el agro, pues voten por la bandera, voten por México. Y pues el único partido que tenía en el logo los colores de México era el PRI.
2: Sí.
1: Y nunca le mandaron a volar su logo, ni su nombre, ni sus colores.
2: Ni hasta la fecha, ¿no? Digamos así, es el logo del PRI, desde siempre.
1: ¿Qué es esto? ¿Es algo congruente con la legalidad electoral? ¿Es una treta de la 4T contra la oposición? ¿Qué se te hace que es?
2: Pues todo un poco, ¿no? De todo un poco, pero está en la línea telefónica alguien del partido porque nos puede aclarar justamente esa situación.
1: Marco Baños es el representante de Somos MX o Somos México en el propio Instituto Nacional Electoral. Marco, ¿cómo estás? Buenas tardes.
3: Hola, Enrique, qué gusto saludarte. Un saludo para todo tu auditorio.
1: ¿Qué es esta decisión?

0: somos México, podría generarnos una serie de beneficios que podrían producir inequidad en la contienda favoreciéndonos a nosotros. Es una verdadera locura porque la inequidad pues está en las campañas adelantadas y la cantidad de dinero que no ha controlado el propio INE ni el tribunal. Luego, por consecuencia, pues no vamos a poder utilizar la palabra México de la manera que lo tenemos. En rigor, lo que está planteando o lo que vamos a plantear el día de mañana, mañana tendremos que comparecer ante el INE para entregar nuestro ajuste a la denominación y al emblema. Vamos a seguir utilizando la palabra somos. Esa no se cuestionó ni por el INE ni por el tribunal.
1: O
0: Y
1: sea, a
0: en
1: ver,
0: el
1: ante el INE, cuéntame, Marco Baños, representante de Somos México ante el INE, ¿cuál es el nombre oficial como partido político nacional de Somos?
0: Hasta ahorita somos México. Vamos a ir por una denominación diferente, solamente usaremos la palabra somos. No, no vamos a plantear ningún ajuste a,
1: O
0: no
1: sea,
0: podríamos
1: solo le
0: poner.
1: van a quitar lo de México, ni MX podía ser, ¿verdad?
0: No, tampoco, dijeron que tampoco lo podemos utilizar y también nos quitaron dentro del lema la palabra fuerza. Entonces, estamos ahorita trabajando con los ajustes correspondientes y sobre los colores, lo que nos dijeron es que no podemos usar el fondo rosa. Ya ves que la expresión Somos México está con letras blancas en un fondo rosa.
1: Rosa mexicano,
0: Entonces,
1: por cierto.
0: exactamente, lo que vamos a usar es letras de la palabra Somos con un color rosa. O sea, las letras sí pueden llevar el color rosa y quitaremos el fondo rosa para poner un fondo blanco. Eso es lo que.
1: A ver, oye, ¿y lo del color, por qué? ¿Por qué el fondo en rosa mexicano, no? ¿Por qué es color del INE?
0: No, porque dicen ellos que los partidos locales Fuerza por México tienen la tonalidad rosa y puede generar confusión entre el electorado. Son tres partidos locales, uno de Puebla, otro de Tlaxcala, uno de Baja Sur, que son como la reminiscencia del partido de Pedro Aces que se llamaba Fuerza por México y se registraron también
1: O sea, ¿y a ellos sí les dejaron llamarse Fuerza por México?
0: Sí, así ellos se
1: Ah.
0: seguirán llamando de
1: ¿Y
0: esa manera.
1: quién lo dirige y lo fundó?
0: El fondo de ellos es en color rosa, ellos se lo van a dejar, a nosotros nos piden que lo
1: Pero ese
0: quitemos.
1: partido Fuerza por México, ¿quién lo fundó?
0: Pedro Aces.
1: Ah. O sea, ¿qué
0: Perdió
1: haces
0: el
1: de
0: rey.
1: las suyas?
0: Exactamente. Entonces, ese es el tema que en rigor se trata de una decisión que lastima el tema de la identidad política de nuestro partido.
1: Ahora,
0: Tenemos
1: todos coludos o
0: 17.
1: todos rabones, pues que le quiten también el nombre a los otros, ¿no?
0: Pues sí, pero no lo van a hacer. Lo hicieron exclusivamente con nosotros y obviamente pues algo movió en el escenario político la utilización de una expresión que viene de la marea rosa. Colores que utilizamos durante las movilizaciones para defender al propio INE y al Poder Judicial, tú lo recordarás, y ahora nos dicen que no podemos utilizar esos colores en la forma en que los tenemos actualmente. Así que la propuesta de nosotros es la palabra somos con letras en color rosa. Probablemente iremos con un mapa, con un contorno negro en blanco, abajo de la palabra somos, y obviamente tratamos de mantener lo más posible la identidad que
1: ¿Hasta
0: hemos
1: cuándo
0: tenido a lo
1: tienen
0: largo.
1: para presentar esto?
0: Es una locura, Enrique. Nos dieron hasta el día 31 de agosto, es decir, nos quedan 5 días, por eso tenemos que acatar de inmediato, porque pues
1: Hasta el
0: de cualquier
1: lunes.
0: manera. Sí, de cualquier manera el proceso ya está encima y nos urge tener una denominación y un emblema definitivos porque el proceso ya va a empezar y no sabe, todavía no tenemos nombre y no tenemos colores. Es una verdadera locura lo que
1: Oye,
0: está
1: además,
0: pasando.
1: déjame preguntarte algo, porque esto le va a importar a la gente. Siempre nos quejamos, incluso la presidenta Sheinbaum se ha quejado de toda la fortuna que se gasta en los partidos políticos del dinero público. ¿Estás de acuerdo?
0: Sí.
1: Gastaron en publicidad, en papelería, en mantas que ya no van a servir por este cambio.
0: Sí, por supuesto, pero fueron recursos de nosotros mismos, porque recuerda que solo hace un mes tuvimos el registro y a partir de hace un mes tenemos acceso a las prerrogativas, pero toda la publicidad que tú ves en la vía pública, lo que hicimos en su momento en redes sociales y demás, fueron recursos pues que aportamos nosotros mismos como integrantes del partido.
1: Bueno, pues ya nos estarán mostrando. ¿Cuándo mostrarán la nueva imagen y el nuevo
0: Mañana.
1: nombre? ¿Mañana?
0: Mañana por la mañana, calculamos que entre las 10 y las 11 de la mañana estaremos respondiendo el requerimiento del tribunal y del INE en las instalaciones del INE.
1: Bueno, muchas gracias.

0: Gracias, Marco.
1: Al contrario, Enrique, un saludo para todos. Hasta luego.
0: Bueno, muchísimas gracias. Es Marco Baños, el representante ante el INE del partido Somos. Hasta ahí. Porque ya desde mañana presentarán la nueva imagen, nuevo nombre. Se queda solo en Somos. Son las 7:18 en el tiempo del centro.
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0: Oiga, le decía yo hace ratito en mi comentario editorial que la papa caliente en Sinaloa, pues no es una, menos. Son dos, por lo menos. Sí, todo el Rochamoya Gate, pero también el asunto de la papa caliente. Y le decía yo que productores mexicanos han denunciado el hallazgo en Ahome de papa estadounidense procedente de Idaho tirada irregularmente junto a vías de drenaje, parcelas agrícolas, lo que podría generar un riesgo fitosanitario. Senasica intervino, pero hasta ahora nadie sabe quién dejó pasar esa papa. ¿Quién levantó la pluma, levantó la aguja y dijo, ah, pase usted esta papa de Idaho? O si entró de contrabando, o cómo entró, o por qué entró. Pero esto es un riesgo y la CONAPAPA puso evidentemente el grito en el cielo. Y por Zoom le agradezco mucho a Gildardo González, es el presidente de la Confederación Nacional de Productores de Papa, que esté conectados con el programa y con ustedes. Gildardo, ¿cómo está? Buenas tardes.
3: Muy buenas tardes, Enrique. Te saludo con mucho gusto y saludo a tu público. Y gracias por la oportunidad de invitarme a platicar con respecto a este suceso que muy bien mencionas, de lo que está pasando con papa importada de Estados Unidos, o que se introdujo más bien al país, porque no puedo hablar de una palabra importada.
0: Es como papicol, o sea, ¿es el huachicol de la papa o qué? ¿De qué estamos hablando?
3: Mira, te platico, Enrique, justo hace un mes estuvimos en un escenario del foro de Congreso Sanidad Vegetal ante legisladores, exponiendo la situación por la que está pasando nuestra autoridad fitosanitaria, Senasica, Sanidad Vegetal, donde le recortan los recursos para poder seguir operando y tener las herramientas necesarias para hacer sus funciones en base a una responsabilidad que existe de seguir cuidando la fitosanidad del país. Con falta de recursos, sin las herramientas correspondientes, pues obviamente pasa a producto hacia México sin ser inspeccionado, validado como debería de ser, para evitar y mitigar los riesgos fitosanitarios que podrían introducirse a México.
0: ¿Y cómo lo encontraron? ¿Cómo lo descubrieron? ¿Cómo dieron aviso? ¿Cómo fue ese proceso y cuándo?
3: Bueno, fue una situación de casualidad realmente, donde en los recorridos que se hacen comúnmente en la verificación y inspección de los distritos de riego, en este caso es un dren de desfogue de agua que existe en el distrito de riego número 75 de aquí del Valle de Ahome, del Valle del Fuerte, donde corresponde la ciudad de Los Mochis, Sinaloa. En esta comunidad cercana que es el 20 de noviembre, es una comunidad aledaña a la ciudad de Los Mochis. Y pues, ¿qué es lo que se encontró? Se encontró papa de variedad Russet Bourbon, del estado de Idaho, de Estados Unidos, una variedad Gold Emblem de la compañía, y que irregularmente se fue a desechar por las condiciones fitosanitarias que tenía, obviamente para ese comerciante que no le funcionaban por tener una enfermedad, se le hizo fácil ir a desecharlas a este pedazo de tierra que le denominamos dren hidroagrícola, ¿no? Entonces, ¿qué es lo que sucede? Esto lo detectó la Asociación de Productores de Papa de Los Mochis. Inmediatamente nos dieron anuncio, nos anunciaron qué es lo que estaba sucediendo. Se hicieron las denuncias correspondientes, le avisamos a Senasica, la cual actuó de una forma inmediata y efectiva cuando tuvo la información. Pero eso mismo demuestra que necesita los recursos, necesita los presupuestos para poder tener
0: para todo que funcione este bien, ¿no?
3: Para que funcione bien la inspección y verificación en frontera donde
0: Fue más o menos lo mismo que pasó con lo del gusano barrenador, que se quejaron de que la austeridad provocó que no hubiera controles sanitarios adecuados.
3: Justo el comentario que das, Enrique, es muy válido porque tenemos un problema de imposibilidad. Bueno, hace una semana escasamente pudieron empezar a exportar por una ventana por la situación que está pasando Estados Unidos en el precio de la carne, pero eso es otra historia. Lo que sí queremos mencionar es que al bajar la guardia en la inspección y certificación fitosanitaria, suceden casos como el gusano barrenador, como bien mencionas. No queremos que suceda con la papa y que pueda afectar a otros cultivos. Somos un país, México, como exportador, el número 8 a nivel mundial, el número 1 para Estados Unidos de productos del campo, tomate, chiles, berenjena, cebollas, aguacates, etcétera, como ahora en la oportunidad de poder, en este tratado bilateral, de poder exportar también de México hacia Estados Unidos. Pero si esto sucede, de que entra México enfermedades que no tenemos, que son cuarentenarias y no existen en México, pues obviamente vamos a estar cerrados, como sucede con el gusano barrenador.
0: Bueno, pues ahí está el tema. ¿Hay peligro en este momento? Ya se contuvo, pero pues se tiene que llegar al fondo del asunto. ¿Quién dejó que pasara esa papa? ¿Quién la trae? ¿Es legal? ¿Es ilegal? ¿Es de contrabando o qué?
3: Ahí hay un hueco para tener toda esa serie de preguntas sin haber respuestas, puesto que como no hay inspección, no hay personal suficiente ni los recursos financieros para poder soportar toda una estructura para llevar a cabo todo este proceso de inspección y certificación para todo lo que entra a México, pues puedes estar entrando sin inspección, puede estar entrando de contrabando porque no hay personal, puede entrar de muchas maneras, como bien lo mencionaste. Aquí lo que necesitamos es que la autoridad tenga los recursos para que pueda ejercer sus funciones como siempre lo ha hecho.
0: Bueno, pues ahí está el tema. Gildardo, estaremos muy atentos y cualquier desenlace, está el micrófono abierto.
3: Muchísimas gracias, Enrique, por la oportunidad. Y pues quiero aprovechar para invitar a toda la sociedad al congreso que tendremos en la Ciudad de México, donde tocaremos puntos como lo que estamos hablando en este momento. Es el congreso que se llevará en Centro Banamex del 14 al 16 de octubre, donde se reúnen todos los productores del país, comerciantes y toda la cadena productiva.
0: Te agradezco mucho. Gracias. Y un abrazo.
3: Gracias, Enrique.
0: Gildardo González es presidente de la Confederación Nacional de Productores de Papa. Le decía yo, Rocha Moya no es la única papa caliente. Esta otra papa caliente puede quemar al campo en Sinaloa. Son las 7:26. 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

0: con 29 minutos. Ha habido patadas, pero hasta por debajo de la lengua estos días, y es tiempo por eso de viajar a Guadalajara.
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0: Diego Petersen Fara, momentos, ¿cómo decía el clásico de Palenque? Momentos estelares estamos viviendo en la política, otra vez, capítulo 2.0.
4: Momentos estelares, y a lo mejor ya vamos a tener que cambiarle a las 10 patadas, Enrique, porque ¿cómo ha habido esta semana?
0: Ya no alcanza con 3, ¿verdad?
4: Sí, no. Sí. Bueno, pero vamos a escoger 3 bonitas nada más.
0: A ver, pues vámonos con la primera, venga.
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0: Ay, no todos los Enriques somos iguales, te lo juro.
4: No, a ver, yo creo que como esos muy pocos, pero lo que sí son bastante igualitos son los políticos, es decir, hoy vimos la carta de Enrique Insunza, donde para renunciar al partido Morena se ha hecho un rollo, pero verdaderamente impresionante, que por supuesto empieza diciendo que los principios es lo más importante en la vida pública. Y en realidad lo que está defendiendo es el final, es decir, lo que está defendiendo es que tener el fuero, porque quien le está pidiendo que renuncie a la senaduría es su propio partido. Fue Ariadna Montiel que dijo, bueno, nosotros no le pedimos que nosotros lo que le pedíamos era que dejara la senaduría. Y entonces él dice que por defender el movimiento, que un movimiento que no lo quiere, lo que hace es renunciar a Morena y mantenerse por sus principios como senador. En realidad, como digo, lo que está defendiendo es el final, que no quiere verse vestido con un hermosísimo traje anaranjado en una prisión de Estados Unidos.
0: Oye, sí, es que, pues, mira, te haces a un lado, pero te quedas con el fuero, no te vaya a echar guante la Fiscalía General de la República, o te vayan una de esas a extraditar a Estados Unidos, ¿no? Porque lo de salvar el orgullo, eso sí, ya lo perdió.
4: Sí, eso está. A ver, yo creo que el caso de Enrique Insunza, de lo que está acusado es de haber sido el vínculo del gobierno de Rocha Moya con el cártel. O sea, él era el gozne y el personaje, digamos, que claro. Ahora sí que, además, después del gobernador, quien más sabía y quien más tenía relación con el cártel, de acuerdo con la acusación de Estados Unidos, que no hay pruebas, pero de como dijo la juez, bueno, pero es que les van a sobrar cuando las vean. Yo creo que es muy importante lo que va a decir el general Mérida, ¿no? Porque si alguien recibía instrucciones de Insunza, pues era el general Mérida, ¿no?
0: Y él entonces, ya negoció con la justicia de Estados Unidos, es que aguado, ¿eh?
4: Sí, o sea, él ya está, digamos, en como decíamos, en el los niños cantores de Sinaloa van a entonar un bellísimo coro en la corte, porque ya son muchísimos sinaloenses los que están allá del lado de los cantores, del lado de los testigos protegidos, todos solo los chapitos, ya el mismo Mayo Zambada y ahora el general Mérida. Decir,
0: ya, déjame decirte algo. ¿Va a haber una conferencia o mensaje o push play de algo grabado de Ernestina Godoy hoy a las 8 de la noche?
4: O sea que hoy podemos tener noticias que vayan a cambiar esto y que tiene que ver con la segunda patada. Vamos a verlo.
0: Vamos a la segunda.
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0: A ver, ¿por qué tiene que ver que Sheinbaum haya estado en una base militar de Zapopan?
4: Sí, los que vivimos acá en Guanatos, en Guadalajara, dijimos, ¿y aquí viene la presidenta? No, porque viene a la graduación de los cadetes del Colegio del Aire, que, de veras, una presidente en una graduación del Colegio del Aire es verdaderamente absurdo. Hay que decir, no es un evento para que venga un presidente. Lo que sí era importante, seguramente le preguntó a las Fuerzas Armadas, a ver, ¿qué evento tienen en estos días en que yo pueda estar? Porque lo que tenemos que es que mandar el mensaje de cerrar filas. No dijo absolutamente nada. El mensaje simplemente fue que estuvo con los militares. Luego, por supuesto que el gobernador dijo, tuvimos una reunión y hablamos de temas que tienen que ver acá con Jalisco. Pero en el Colegio del Aire, que es después de Santa Lucía, la segunda gran base aérea de este país, lo que vino fue a decir, estamos alineados las Fuerzas Armadas con la Presidenta de la República. Después de lo que hemos visto esta semana, Enrique, me parece que están armando listos para a ver qué va a decir la fiscal dentro de un ratito, pero me parece que previo al segundo informe y al inicio del tercer año de gobierno, sí está dando manotazo la presidenta.
0: Pues veremos, porque es tiempo de agarrar el timón político de una vez por todas de cara al 27 de menos, ¿no? En fin, sí. Ya veremos en 25 minutos qué informa Ernestina Godoy Ramos, la fiscal general de la República. Por lo pronto, vamos a la joya. ¿Y qué joya? Yo pensé que nadie iba a superar a la ministra del pueblo. Y ahí van, ahí se llevan, ¿eh? Ahí se llevan.
4: Ahí se llevan
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0: Pegaditas en la carrera, ¿no?
4: Van pegaditas en la carrera, pues esta es la ex consejera de la jurídica de la presidencia, y que yo creo, Enrique, que nadie le dijo que la elección era para elegir ministro de la corte. Ella pensó que iba a ser reina de la primavera. Escuchemos esto de Estela Río.
2: Pero nosotros asumirnos como que supuestamente como intérpretes de la Constitución para ampliar sus efectos, me parece absolutamente incorrecto, porque la fuerza de nuestra Constitución está en su texto, no está en interpretaciones que queramos hacer a modo para favorecer o restringir situaciones que no están establecidas en nuestra Constitución. Yo quiero decirles, y con eso termino, que cuando yo hice mi campaña para acceder al puesto de ministra, mi compromiso fue cumplir y hacerla cumplir la Constitución.
0: No puede ser. ¿En serio?
4: ¿En serio?
0: No entiende.
4: Que la Corte lo que hace es interpretar la Constitución.
0: Es que esa es su función, señora Estela Ríos.
4: O te digo que ella creía que iba para Reina de la Primavera y se equivocó de elección, Enrique.
0: Bueno, esa es tu opinión. No te vayan a caer los bots que no contratan en la 4T, ¿eh?
4: No, mira, ya no me pueden caer los bots, ya me corrieron de Twitter.
0: Ya te hackearon la cuenta, hermano.
5: Oye, ¿no la has recuperado?
4: No la he recuperado todavía, sigo en esa batalla.
0: Ay, es que no me vas a decir que somos periodistas que tenemos que documentar nuestras opiniones, ¿va?
4: No, claro, Enrique. Y además, cuídate, porque la elección, hasta los gestos te los van a estar vigilando desde el INE.
0: Pues vigilando, pero no sancionando. Bueno, monitoreando. Bueno, lo que sea, de por sí ya monitorean a todos en la mañanera. Ya, ¿para qué quieren al INE si ya el INE?
4: Sí, hombre, sí. Si ya nos van a monitorear hasta el garraspeo. Garraspeo dos veces en vez de tres.
0: ¿Sabes qué? Ahora ya no me voy a mover cuando hable.
4: Eso.
0: No, está cañón. Oye, no te van a decir, Corno, que eres carpintero y pretendes tallar la madera.
5: Sí, no, por favor.
4: No, por favor. Imagínate nomás, ¿no?
0: O delito, a ti, Salvador, no te van a decir que eres bailarín y quieres ponerte zapatillas, pues.
5: ¿Cómo?
0: Pues eso sí, hacen los bailarines. Sí, eso no, los oye, no, no eso hacen putizos, los ministros mejor, de la corte, interpretar la Constitución.
4: Sí, imagínate. No, ¿para qué?
0: No, ahora sí. Está peor que la escuelita del Chavo.
5: Sí, caray.
0: A ver, ¿qué van a decir los paleros divulgadores del bienestar y integrantes de la del ecosistema digital que jamás es pagado por la 4T con estas cosas? No pueden defender eso, ni si no pudieron defender a Rocha Moya.
4: Exacto.
0: Después de
4: nuevo. Quiero ver la cara de todos cuando digan, oye, pues parece que Rocha ya regresó nuestro señor secretario de Relaciones Exteriores con algunas pruebas que le entregaron allá.
0: Pues mira, hoy estuvo con el secretario de Estado.
4: Exacto.
0: Y al rato habla la fiscal. En fin, yo no quiero ser mal pensado, pero...
4: Yo creo que se las mandó por fax, ¿eh? Oye, me dieron unas pruebas. ¿Tienes fax?
0: Ya las mandan por PDF. ¿Qué pasó?
5: No, por WhatsApp.
0: No, por PDF, por WeTransfer.
4: No, yo creo que lo mandaron por fax para que valgan.
0: Es que ya hasta te dolieron las rodillas, mi querido. En fin, te mandamos abrazos, Diego.
4: Un gran abrazo, Enrique. Hasta muy pronto, Salvador.
0: Nos vemos. Un abrazo. Oye, a ver, Salvador Corno, ¿no te quedas así de neta? ¿Cuánto gana María Estela? Fue consejera jurídica de López Obrador.
5: Sí.
0: Y no tiene razón, no sabe que una ministra, un ministro de la Corte, se dedica a interpretar la Constitución y las leyes que de ella emanan.
6: Yo creo que se confundió. Tal vez tuvo una mala noche. No sé.
5: No. Mira, los ministros de la Suprema Corte ganan entre 134,000 y 137,000 pesos mensuales. Más buenos sus.
0: Ese sí es gasto, ¿eh?
5: Sí.
0: Y vieron un gasto a lo...
6: Pero vieron cómo nos quedamos callados todos, hijo.
0: Mejor mándenos sus opiniones. ¿Qué nos dice de una ministra de la Corte que diga, ay, a ver, no lleguemos al extremo de asumirnos como que interpretamos la Constitución? O sea, en la solicitud así de empleo dice, para ser ministro de la Corte usted tiene que interpretar la Constitución. Por favor, dejar sus datos. No manches. No, es así. No la salva ni...
5: Y la ministra va a tres.
0: Ni Naredo.
5: Oye, información de última hora, Enrique. Fíjate que tras 10 horas de audiencia, la jueza federal a cargo del proceso contra Fernando Farías Lagunas decretó un receso. Mañana se reanudará la sesión y se resolverá si es vinculado a proceso por su presunta participación en operaciones de huachicol fiscal.
0: Vaya.
5: Acaba de suceder.
0: Bueno, a ver, escoja usted de qué hablar a Ernestina Godoy y si le atina, ¿qué le regalamos? ¿Un libro?
5: Sí, va.
0: ¿Un libro?
5: Sí.
0: Es más, le voy a regalar el libro más reciente de Olga Wornat sobre el Mocha Orejas.
5: Sí.
0: Que está buenísimo.
5: Y que viene la próxima semana.
0: Y que viene la próxima semana aquí a la cabina para que ya lo tenga, lo vaya leyendo y cuando venga Olga ya sepa de qué va. Si usted le atina. Ernestina Godoy hoy nos va a decir que se van a capar a Rochamoya y a Enrique Insunza.
5: Sí.
0: Juntos o por separado. Que van con todo contra Andy y el clan. Opción 2. O opción 3.
5: El caso Farías. Bueno, no, porque está en mi...
0: ¿O no será Ulises Lara? Es que... Uy, si supieras. Sí, no anden charoleando. O sea, critican a Lili Téllez por pasar la charola para recibir opiniones. Pues hay otros que pasan la charola de una forma más fea. Tú sabes quién eres. Bueno, usted márqueme y dígame que va a anunciar la fiscal general Ernestina Godoy en 18 minutos. Ahorita solo lo saben quienes ya la grabaron. Porque sí, la suelen grabar, porque...
5: Sí, son mensajes grabados.
0: Porque son de seguridad, sí, o sea, sí. Son mensajes delicados. No te puedes equivocar en vivo.
5: Deben de seguir el debido proceso.
0: ¿Eres ministro?
5: No.
0: Pausa, regresamos con más.
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0: Son las 7:45, cuarto para las 8. Oiga, este tema es muy interesante. Se trata de la droga que llevamos en el bolsillo. Sí. El algoritmo que tenemos en los teléfonos, en nuestros dispositivos. Un escándalo de orden mundial. Usted sabe que Meta, la empresa de Mark Zuckerberg, fue controvertida, demandada por generar adicción en los niños. Entre otras muchas cosas. Bueno, llegó hoy Meta a un acuerdo con 48 fiscales de 48 estados de los Estados Unidos de América para cerrar la demanda que los acusaba a sus productos Instagram y Facebook de diseñar contenidos capaces de generar comportamientos adictivos en menores de edad, en tomar sus datos personales y usarlos y otras lindezas. ¿Sabe cuánto va a pagar Meta para parar el rollo? $18 mil millones. Emilio Saldaña Pisu es especialista en estos temas digitales, tecnológicos, cómicos, mágicos y musicales. ¿Cómo estás, Pisu?
18: Feliz de saludarte, querido Enrique. Gracias por la invitación y gracias por la oportunidad de platicar este temazo, la verdad.
0: Es un temazo y sí genera adicción, pero después de esta demanda ya pago y ya.
18: Híjole, me encanta cómo lo planteas, porque rápidamente, primero habría que recordar que hay tres razones que estaban dentro de este juicio que preocupó tanto a Meta que prefirió llegar a un acuerdo antes de llegar al final del juicio, y esto es importante. El primero es que utilizaron funciones como el scroll infinito, que un video comienza a reproducirse de inmediato, las notificaciones en tiempo real de los likes, de las republicaciones, y todo esto combinado, acusaban, genera comportamientos adictivos. Meta dice que buscaba que la gente se quedara más tiempo en su plataforma en lugar de irse a otras, pero que no tenía la intención de que esto fuera adictivo. Segundo, acusaban que la empresa conocía algunos de los riesgos para la salud mental que el utilizar este tipo de plataformas de manera prolongada con este tipo de funciones que estamos comentando, generaban trastornos de ansiedad, trastornos alimenticios, de autolesiones y temas por el estilo. Y finalmente, les acusaban que habrían recopilado información, datos privados de menores de 13 años sin el consentimiento de los padres, violando la ley de privacidad infantil conocida como COPPA. Estas eran las tres acusaciones que conformaban el juicio al que Meta hoy llegó a este acuerdo.
0: Ahora
18: nos deja un poco, señor Enrique, deja un poco con la sensación de, ok, pues el juicio, ya pagaron para que el juicio no continuara, pero nunca terminamos de saber si en efecto se trataba o no de comportamientos adictivos. Eso es precisamente lo que Meta prefirió ya no llegar a determinar y que detuvieran el juicio para además evitarse un desgaste de otras 4 semanas que implicaría el juicio. Oye, en términos del desgaste de marca.
0: Oye, pero eso es casi como lo que hizo Donald Trump de darle una lana a Stormy Daniels para que ya ahí parara y callara la boca, ¿no?
18: Absolutamente, Enrique. De hecho, a mí me parece que perdemos muchas personas con el acuerdo al que llegan hoy, porque algo importantísimo adicional, este juicio, si bien era uno de los más grandes y más importantes, podría haber representado un equivalente a $200,000 millones de haber perdido el juicio como parte del castigo, que es prácticamente el valor de la empresa. Sin embargo, y muy rápidamente para que la audiencia podamos dimensionar los números que estamos platicando, señor, lo que van a pagar por no ser culpables equivale a lo siguiente: 31 días de sus ventas, 31 días de ventas es el monto que el tiempo que le toma a Meta juntar estos $18,000 millones. Es el 21% del dinero que tienen disponible en caja, literalmente, ¿no? Así de abro un cajón y a ver, mire, le doy 10, me quedo todavía con 8 y así quedamos. Y en este sentido, chequen los números, señor. Es más que el apoyo federal previsto para Pemex durante el 2026, es casi el 3% de todo el presupuesto federal mexicano del 2026, y adicionalmente estos pagos los van a hacer en un periodo de 10 años para que puedan irse, para que no se nos vayan a desfondar, mi querido Enrique, ¿no? Pero vaya, el monto que están manejando, que están prefiriendo pagar para no llegar al final del juicio, pues me parece que los compromete tanto como que hubieran terminado el juicio y hubiera resultado que en efecto se tuviera algún tipo de dictamen en términos de culpabilidad o no, o de responsabilidad, porque al final del día, con el acuerdo y este dinero que van a pagar, Enrique, y con eso termino rápidamente, también están acordando modificar la manera en la que funcionan tanto Instagram como Facebook para menores de edad. Van a incluir un horario nocturno en el que van a reducir la posibilidad de ver reels, de poder ver stories, de poder hacer cierto tipo de publicaciones, en el afán de reducir el tiempo de consumo, y van a modificar evidentemente la manera en la que las recomendaciones se llevan a cabo para menores de edad, porque es parte del corazón de...
0: Bueno, pues sí, no hay magia, señor, de Instagram, hay regulación y hay responsabilidad también social. Pisu, te mando un abrazo.
18: Abrazo enorme, señor, muchas gracias.
0: Al contrario, Emilio Saldaña, mejor conocido como Pisu. Son las 7:51.
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0: Querido Nico, Regios y Esmeraldas ya están.
21: ¿Cómo estás, mi querido Enrique? Qué gusto, la verdad, porque la costumbre de la Leagues Cup era que los equipos mexicanos en esta fase decían adiós. ¿Sí? Y por lo menos ya el día de ayer, Rayados derrotó a Chicago Fire y León a Salt Lake. Está empatando en estos momentos Toluca con Austin 0-0 y el América, que juega contra el Columbus Crew más adelante. Ojalá que tengamos 4 equipos en la siguiente ronda, 4 equipos mexicanos. Sería extraordinario, ¿no? Porque estaríamos demostrando lo que siempre se ha dicho, ¿no? La superioridad que hay de la Liga MX, de la MLS.
0: No, es como decirles, ¿ya ven por qué nos queremos ir a Conmebol?
21: Exactamente, porque esto nos queda chico, porque aquí, pues mira, nada más, estamos nada más, y de visitante y todo, pero sí, es sí, que sí. Eso se tiene que decir en la cancha, Enrique. Total. Eso se tiene que actuar en la cancha, y los últimos años no había sido así. A mí de verdad que me da muchísimo gusto que los equipos mexicanos estén dando ese golpe en la mesa. Ojalá que hoy lo puedan hacer los dos que restan, pero sí creo que la única manera de pedir a gritos que Conmebol nos reciba para jugar la Copa Libertadores es decir, vean, ganamos siempre la CONCACAF Champions Cup, ganamos siempre la Leagues Cup, necesitamos ya ir a Libertadores.
0: Bueno, a ver si es cierto, pero por lo pronto, ahorita Toluca y al ratito a qué horas juega el América, porque Pedroza está 8:45. Que no sabe ni por dónde lo va a ver.
21: 8:45 juega América contra
0: 8:45. Bueno. Sí. ¿Es en el streaming de La Manzanita?
21: Sí. Recordar que todos los derechos los tiene. Algunos partidos están por teleabierta, pero Apple TV tiene todos los derechos.
0: Bueno, muy bien. Nico, estamos en contacto. Te mando un abrazo y te prometo que nos escuchamos el viernes.
21: Bueno, ojalá. A ti sí te creo.
0: Uy, Salvador. En fin. Bueno, dice que te manda saludos. Gracias, Nico.
21: Igual, abrazo, saludos.
0: Un abrazo para Nicolás Romay. Y si quiere más información deportiva, pues quédese, quédese en sintonía de W Radio con As en W. A continuación, Alejandro Gómez y todo su equipo, pues le van a estar dando los detalles, incluso de cómo van los Chorizo Power en vivo. Ya ven que su productor pone la campanita cada vez que cae un gol o que hay algo importante, así que no se va a perder ni un detalle de lo que pasa en este momento en la Leagues Cup 2026 con el Toluca y al ratito con el América. Yo soy Enrique Hernández Alcázar, los espero mañana a las 6 de la tarde. Ya será jueves, jueves, Pedrosa. Te toca la botana mañana. Adiós, buenas noches. 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
1: ¿Buscas consentir tu piel de forma natural sin descuidar tu cartera? Llegaste al lugar indicado. Hoy en nuestra tecnología doméstica cuidaremos de ti y de tu bolsillo, enseñándote a preparar unas humectantes barras de jabón con miel.
2: Y así como es importante saber qué le pones a tu piel, también lo es saber qué llevas a tu mesa. ¿Cuál fue el motivo por el que elegiste la leche que tienes hoy en el refrigerador? ¿El precio, la marca o los ingredientes que contiene? En nuestra guía de consumo de leche te compartimos información importante para que tomes la mejor decisión.
1: Acompáñanos en Revista del Consumidor Radio.
0: Revista del Consumidor. Esta tecnología doméstica está validada por el Laboratorio Nacional de Protección al Consumidor. Tome nota de los ingredientes y presten mucha atención. ¡Comenzamos!
1: Los ingredientes que vamos a necesitar son 3 tazas de base de jabón transparente cortado en cubos, media taza de agua purificada caliente, 1 1/2 cucharadas de miel de abeja, una pizca de colorante vegetal amarillo y 40 gotas de esencia de miel.
2: Los utensilios que utilizaremos son una taza medidora, una cacerola con capacidad de 2.5 litros, un tazón de vidrio con capacidad de 1.5 litros, un plato extendido, un cuchillo, una cuchara sopera, un molde de silicón, un rollo de papel aluminio, un rollo de plástico adherente para alimentos y un atomizador. ¡Vamos al procedimiento!
1: Comenzaremos colocando los cubitos de la base para jabón en el tazón y la llevamos a baño María. Movemos hasta que se hayan derretido por completo. Vertemos en una taza la miel, el colorante y la esencia. Mezclamos y dejamos reposar unos minutos. Después, agregamos el agua caliente.
2: Cuando la base para jabón esté completamente derretida, añadimos la mezcla de miel y revolvemos hasta incorporar todos los ingredientes. Retiramos el fuego y vertemos la preparación en los moldes. Si no cuentas con moldes de silicón, puedes utilizar vasos desechables recubiertos con una capa de aceite mineral para facilitar el desmolde.
1: Si notas que se formaron burbujas en la superficie, puedes eliminarlas rociando alcohol del 96 utilizando un atomizador. Esto ayudará a que el jabón tenga una textura lisa. Dejamos enfriar a temperatura ambiente y posteriormente refrigeramos por 30 minutos para solidificar.
2: Ahora desmoldamos los jabones y los envolvemos en papel aluminio, después en plástico adherente para alimentos. Y así de fácil, en tan solo 40 minutos quedaron listas nuestras barras de jabón con miel. Recuerda almacenarlas en un lugar fresco y seco.
1: ¡Anímate a prepararlas! Esta receta rinde para 6 barras, tiene una caducidad de 6 meses y un costo promedio de $118.34.
2: Si prefieres seguir el paso a paso en video, recuerda que puedes ver esta tecnología doméstica en nuestro canal de YouTube, Profeco TV. Ahí encontrarás muchísimas recetas para ahorrar y hacer tú mismo los productos en casa, teniendo la certeza de la calidad en los ingredientes que utilizas.
1: Aprende a hacer desde un gel para el cabello o un champú para lavar el auto, hasta jamón artesanal o unos deliciosos enjambres de chocolate.
2: Presúmenos cómo te quedaron tus jabones. Etiquétanos en Instagram con el hashtag Tecnología Doméstica Profeco y menciona a @ Revista del Consumidor MX. Nos escuchamos en la próxima Tecnología Doméstica. En el mundo, más de 6.000 millones de personas consumen leche de vaca y sus derivados. Así lo confirman los datos de la Organización de las Naciones Unidas.
1: Es un clásico en nuestro desayuno o cena, pero más allá de la costumbre, ¿qué nos aporta exactamente un vaso de leche?
2: Para empezar, aporta vitaminas A, C y E, que son grandes antioxidantes para tu piel y vista, además de complejo B para tus glóbulos rojos.
1: Por otro lado, el calcio, la vitamina D y el magnesio trabajan juntos para darle fuerza a tus huesos, músculos y cuidar tu corazón.
2: De hecho, incluir tan solo un vaso al día es clave para evitar la disminución de la densidad ósea y prevenir la pérdida de movilidad.
1: Su aporte de calcio protege a todas las edades. Un solo vaso cubre más de la mitad del que necesita una niña o niño en pleno desarrollo.
2: Y casi una tercera parte de lo que requiere un adulto, una mujer embarazada o un adulto mayor. Todo en el mismo vaso.
1: Ahora bien, recuerda que la leche se clasifica principalmente de acuerdo a su procesamiento térmico y su contenido de grasa. Así que podemos dividirla en dos tipos.
2: Por un lado está la leche pasteurizada, que requiere refrigeración y suele comercializarse en envases de plástico flexible o botellas transparentes, además de tener un periodo de vida más corto.
1: En cambio, la leche ultrapasteurizada generalmente se comercializa en envases opacos para proteger vitaminas sensibles a la luz, como la A y la B2. Cuenta con mayor vida útil comercial y no necesita refrigeración antes de abrirse.
2: Ambas las puedes encontrar como entera, descremada si buscas menos porcentaje de grasa, o deslactosada reducida en lactosa o libre de ella.
1: En la revista del consumidor incluimos una guía completa de precios de leche en polvo, pasteurizada o ultrapasteurizada de distintas marcas, tamaños y empaques. Esta información se recabó a través del programa ¿Quién es quién en los precios? De la Profeco.
2: Recuerda que existe la leche del bienestar. Es una alternativa de bajo costo para contribuir al bienestar de la población más vulnerable del país. Hay más de 12.000 lecherías en el país. Puedes ubicar la tuya y consultar costos en liconza.gob.mx/padron/puntos-de-venta.php.
1: Presta atención a los siguientes tips para que tu compra sea segura y le saques el máximo provecho.
2: Compara precios. Revisa siempre el costo por litro o kilogramo, porque puede variar bastante entre marcas y presentaciones.
1: En el súper o la tiendita, checa la fecha de caducidad para elegir las opciones con mayor vida útil y asegúrate de que el envase no tenga golpes, abolladuras o fugas.
2: En casa, evita el desperdicio comprando el tamaño que realmente consumirás y acuérdate de mantenerla en refrigeración antes de consumirla o después de abrirla.
1: Y para terminar, consulta a un especialista en nutrición para saber qué tipo de leche se adapta mejor a ti.
2: Así que la próxima vez que te sirvas ese vaso de leche, recuerda que no solo estás disfrutando de un gran sabor, sino llenando a tu cuerpo de energía y nutrientes.
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buenos, bendecidos y madrugadores días, Oaxaca. Gracias a Dios por la vida, por la salud, por cada uno de todos ustedes. Aquí estamos dándole la más cordial de las bienvenidas a este espacio informativo a través de la gran cadena nacional e internacional W Radio, desde la muy leal y noble Verde Antequera, desde el corazón de Oaxaca, desde la tierra donde Dios nunca muere. Sean bienvenidos, como siempre, a esta capital mundial del chocolate. 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

Muy buenos días, gracias por estarnos acompañando en esta mañana. Sean bienvenidos, un espacio para despertar conciencias, para despertar con dignidad, para despertar bien informados. Sean, como siempre, bienvenidos. Y sin más ni más, aquí comenzamos con la música y vámonos ya directamente con las canciones que esta mañana se han elegido para despertar con todo el entusiasmo, con toda la alegría y también con toda la actitud.

0: Las 5 de la mañana ya con 6 minutos, 5 con 6. Así comenzamos esta mañana, ya es jueves, es 27 de agosto. Sigue corriendo cada día, cada mes, y quien lleva la cuenta en estos micrófonos, como desde el primer día, es el licenciado Jesús Bamán. Muy buenos días, Lick.
1: ¿Qué tal, Iván? Buenos días, estimados amigos, ¿qué tal? ¿Cómo les va? Muy buenos días, muy buenos días. Yo creo que no necesitamos en el Valle de Oaxaca esperar los días de octubre para ver la luna más hermosa. Salga usted y admire la belleza de este astro que ilumina, como lo hace siempre en el hermoso valle. Y bueno, pues es la verdad de las cosas hermosas de la vida, admirar nuestra naturaleza. Hoy es jueves 27 de agosto del 2026. Han transcurrido hasta la fecha 239 días y por transcurrir 126. La temperatura ambiente aquí en la capital en estos momentos 13 grados centígrados con una sensación térmica de 14 grados. Un día muy especial para Mónica, David, Gerardo y Guarino. Así es que hoy están de fiesta, de manteles largos y seguramente se reúnen los amigos para celebrar pues un día más, un año más. Pues carambas, la vida así continúa su curso. Muy buenos días.
0: Y bueno, pues aquí estamos, comenzando otra emisión más de Despierta Oaxaca. Muy buenos días, iniciamos con el panorama informativo de lo que está sucediendo en Oaxaca, México y el mundo. En las próximas horas estaremos atentos a los temas que generan inclusive movilización, debate, preocupación y las decisiones por parte también de las autoridades. Así que estamos con ustedes. Y por supuesto, los invito para que se comuniquen a través del 951-306-6574. Es la línea de WhatsApp. Estamos a través de www.despiertaoaxaca.com y desde luego a través de esta aplicación y desde cualquier rincón del planeta usted nos puede escuchar a través de Alexa.
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0: 5 de la mañana con 9 minutos y nosotros arrancamos ya con toda la información, las noticias más calientitas que el comal de las clayudas.
1: Aquí comenzamos. México descarta un riesgo inminente para la población de Mexicali, pese a la alerta emitida por Estados Unidos. Las autoridades reforzaron la vigilancia en la ciudad fronteriza.
0: El senador sinaloense Enrique Insunza anuncia su salida de la bancada de Morena y se declara legislador independiente. Esto en medio de acusaciones que él rechaza.
1: Continúa nuestro calvario. Mire usted, dos mujeres fueron asesinadas en Oaxaca en menos de 48 horas. Una fue localizada sin vida en Miahuatlán de Porfirio Díaz y otra murió a balazos junto con su pareja en Matías Romero.
0: Tras la detención de Ricardo Ramírez, alias el Duc, el fiscal de Oaxaca asegura que estaría vinculado a una red dedicada al robo, alteración y venta de vehículos robados en la zona metropolitana. Fue detenido, pues, el síndico municipal de Oaxaca de Juárez.
1: Ubisoft anuncia una movilización para el próximo 7 de septiembre ante la falta de respuestas a demandas de comunidades indígenas de nuestra entidad.
0: Tras el deslave y los daños registrados en la zona, a pesar de todo, continúan la construcción de la nueva Plaza Oaxaca en la colonia Reforma. Esto pese a que la suspensión parcial de estos trabajos, pues simple y sencillamente los hacen de lado. Continúa pues toda esta construcción, la cual pues ha presentado ya hundimientos.
1: Denuncian el desalojo de dos familias que vendían mariscos y otros productos en Bahía Conejos, en Huatulco. Advierten sobre el riesgo de restricciones al acceso público a la playa.
0: ¿Y sabe qué, maestro? Se refiere nuestro corresponsal Henry Santiago a que si compran ese acceso para construir un hotel, ya la gente no tendría por dónde pasar a Bahía Conejos. Por lo tanto, pues bueno, pues ahora toda la gente está como que sacada de onda, diciendo, bueno, pues por aquí accesamos.
1: ¿Y por dónde vamos a pasar ahora?
0: ¿Por dónde? Esa es la pregunta que se está haciendo la gente que trabaja, la gente que quiere ir a ver, a disfrutar de Bahía Conejos allá en Huatulco. Estaremos muy al pendiente. En más información, la agencia Vicente Guerrero en Zaachila cerró sus accesos y mantiene vigilancia ante el ingreso de los integrantes de un sindicato.
1: El Estado mexicano ofrecerá una disculpa pública a un paisano nuestro, a un tlaxiaqueño que fue víctima de tortura.
0: La sequía pone en riesgo los cultivos de maíz en Oaxaca. Campesinos advierten que si no llegan las lluvias, podrían perderse cosechas. ¿Y en qué nos perjudicaría? Bueno, pues simple y sencillamente ante esta situación, el aumento de precios de los alimentos es inminente. Con todo esto y más, donde la información se cuenta de frente y sin rodeos, esto es Despierta Oaxaca, despierta con la verdad, despierta con dignidad. Ya lo sabe, aquí le acompañamos todos los días con información precisa, verificada y con contexto. Sean bienvenidos a la capital mundial del chocolate.

0: 5:13. Vámonos directamente ya con más información y ya es jueves. Pero nosotros estamos con toda la actitud en este nuevo amanecer. Como usted lo decía, con una luna maravillosa. Con esa postal, maestro, que bueno, ¿para qué le digo? El poder disfrutar completamente gratis. Este paisaje de verdad no tiene precio. Así que llegamos a usted ahora ya con todos nuestros corresponsales, reporteros, reporteras, todo este equipo también que trabaja en web, al ingeniero, a la ingeniera, a todo el equipo, a los community managers, a toda la gente que está en redacción, en edición, en guión, en postproducción. Bueno, ¿para qué le cuento? Todo un equipo de más de 50 personas trabajando para usted. Así que súbale el volumen, prepare su chocolatito calientito y espumoso de chocolate mayordomo y quédese con nosotros. Esto es Despierta Oaxaca y vámonos directamente ya con la información que tenemos para usted. Y nos vamos después de este resumen estatal y nacional. Vámonos con las notas más importantes a nivel internacional. Y en la frontera se encuentra nuestro compañero corresponsal Paco Ortiz. Paco, muy buenos días.
1: Les saludo con gusto nuevamente en esta mañana. Informarles que el gobierno de Estados Unidos se prepara para ejecutar una medida sin precedentes en su política migratoria: la cancelación masiva de hasta 200,000 visados temporales de turismo y de negocios. Según documentos internos del Departamento de Estado, esta iniciativa responde a un endurecimiento de los controles contra extranjeros que, tras ingresar al país con permisos temporales, presentaron solicitudes de asilo. De acuerdo con las autoridades estadounidenses, utilizar visados de visitante con la intención preconcebida de tramitar asilo constituye una tergiversación de los términos del visado y un fraude al sistema migratorio. Esta ofensiva se suma a la reciente cancelación de más de 175,000 visados vinculados a personas con antecedentes por conducción bajo los efectos del alcohol o delitos menores. La nueva medida no implicaría deportaciones automáticas de forma inmediata, pero dejará sin estatus legal de entrada a miles de personas. Organizaciones defensoras de los derechos humanos han expresado su preocupación, argumentando que la acción socava el debido proceso y restringe el acceso al asilo legítimo. Mi reporte esta mañana para Despierta Oaxaca, Paco Ortiz.
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0: Muchas gracias, Paco Ortiz. Gracias por este reporte. 5:16. Vámonos ahora con situaciones que están aconteciendo aquí en los Valles Centrales.
3: Dándole seguimiento al tema, nuestra compañera Alondra Olivera, pues nos tiene la información de cómo las comunidades de los Valles Centrales, organizaciones y colectivos se han pronunciado por el rechazo al corredor vial zapoteco. Bueno, pero ¿qué es lo que quieren nuestras comunidades? Bueno, pues quieren información suficiente, clara y además verificable sobre el proyecto que se pretende realizar. Adelante, Alondra Olivera, con esta información.
4: Comunidades de los Valles Centrales de Oaxaca, organizaciones y colectivos participantes del Foro Regional Tejiendo Organización y Resistencia frente al Despojo en Valles Centrales de Oaxaca, se sumaron en rechazo al corredor vial zapoteco, toda vez que argumentaron no cuentan con información suficiente, clara, previa y verificable sobre el trazo definitivo, las características de la obra, sus impactos y sus alcances. En conferencia de prensa señalaron que este proyecto no es nuevo. Anteriormente se le conocía como Libramiento Sur, impulsado por administraciones pasadas, y hoy se vuelve a retomar, donde se pretende un impacto en 18 municipios.
5: Y está pretendiendo afectar 18 municipios a lo largo de los Valles Centrales. No toman en cuenta que ahí hay reservas ecológicas, que hay lugares sagrados, que hay abundantes yacimientos de agua para nosotros, los acuíferos, son fuente de vida. Ahí se siembra, lo definen como un vergel, ¿no?, a nivel nacional.

0: información pública completa, verificable y oportuna sobre los proyectos que pretendan realizarse en sus territorios, incluyendo sus trazos, características, estudios, impactos ambientales y sociales, permisos y autorizaciones. Además, se declararon en alerta ante cualquier intento de imposición, despojo o debilitamiento de la propiedad social y de las instituciones comunitarias en busca de continuar impulsando el proyecto. Para Despierta Oaxaca, Alondra Olivera.
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2: Muchas gracias, Alondra Olivera, gracias por este reporte. Bueno, pues lo que acabamos de escuchar es todo esto que está sucediendo en varias comunidades de los Valles Centrales y donde muchas de estas poblaciones están involucradas en esto que podría ser el Corredor Zapoteco, lo que vendría siendo hace algunos sexenios...
3: El Corredor Sur.
2: Ajá, porque el norte, pues acuérdese que también ahí los comuneros...
3: También se frenó esta carretera.
2: Y ahora también el Libramiento Sur, que se cambiaría de nombre, y tal vez alguna que otra población. Pero bueno, aquí lo que están pidiendo, pues ya lo escuchamos, es muy claro. Y por lo tanto, pues la gente está a la expectativa de que no los vayan a sorprender.
3: A chamaquear, ¿no?
2: A chamaquear.
3: Porque les dicen una cosa y luego se hace otra. Y creo que la gente, pues en ese sentido y con la experiencia que ya se tiene de otras cuestiones, pues se ponen sobre alerta y tiene todo el derecho para poder solicitar mayor información y que además, ayer lo comentamos justamente, todos los acuerdos que se realizan con las autoridades municipales o ejidales deben estar sujetas a la determinación de las asambleas comunitarias. No puede el gobierno confiarse nada más con que ya lo dialogó, ya lo platicó con las autoridades, ya les llenó la mano de billetes y piensa que con eso se soluciona el problema. No, hay que consultar a las comunidades.
2: Escuchemos qué es lo que dijeron parte de los que estuvieron en esta reunión entre todos los habitantes, no solamente de San Lorenzo Cacautepec, sino de varias poblaciones que ya se unieron.
4: Es una amenaza que se ha lanzado desde la misma mañanera, con la postura desde el secretario de gobierno, desconociendo el propio instrumento que ellos como Estado llevaron y nos impusieron. Nosotros aceptamos su convocatoria, acudimos como pueblo a su asamblea, como para que ahora ellos mismos vengan y desconozcan que fue una consulta. Así se nos planteó y así la llevamos a cabo. Para nosotros está agotado, no hay consulta, ya el pueblo habló, pero ellos desde su postura, que además es pública, diciendo que van a seguir llamando a nuestras autoridades, que van a seguir hablando. Sabemos que hubo ya parte de algunas autoridades que efectivamente llevaban línea, pero la asamblea fue la que determinó todo. ¿Sí? Entonces para nosotros eso es una presión y no vamos a caer en esa provocación tampoco. Por eso también el día de hoy estamos aquí para decir que el Corredor Zapoteca no va a pasar por nuestro territorio y es la última palabra de la asamblea.
5: No permitiremos que decidan sobre nuestros territorios quienes no viven en ellos. No permitiremos que nuestros bienes comunes sean convertidos en mercancía. No permitiremos que la consulta sea utilizada para legitimar el despojo. No permitiremos que la división debilite nuestra organización. Noveno, hoy recuperaremos el encuentro de nuestros pueblos porque sabemos que las amenazas que enfrentamos no son aisladas frente a ellas. Necesitamos fortalecer nuestras asambleas, nuestra organización y nuestra capacidad de actuar colectivamente. No a la imposición del corredor vial zapoteco, no a los proyectos mineros, sí a la autonomía y el libre determinación de los pueblos por la defensa del agua, la tierra, el territorio y la vida, por la unidad y la organización de los pueblos de Valles Centrales de Oaxaca.
6: Y desde el 2013, al menos las comunidades de Magdalena Teitipac, Santa Catarina Minas se han opuesto a los proyectos mineros. Estos proyectos no se han implementado en sus comunidades y es por ello que también se suma la preocupación del corredor vial zapoteco, que podría impactar de manera fuerte y grave el territorio en la región de los Valles Centrales. Como ya compartieron las compañeras que me antecedieron, no ha existido ningún proceso de

0: consulta impulsado u operado por el gobierno del estado de Oaxaca. Lo único que ha existido es presión hacia las comunidades, es intimidación hacia las mismas e intentos de cooptación de la decisión comunitaria, y por ello es que las autoridades decidieron denunciar esta situación el día de hoy en la conferencia de prensa y también exigir el respeto a su derecho a la libre determinación, al consentimiento previo libre e informado y el derecho a un medio ambiente sano.
1: Es una amenaza que se ha lanzado desde
2: pues la misma mañana. Ahí lo escuchamos, fuerte y claro. No son uno, son miles de personas que salen a defender pues sus terrenos, sus parcelas, si pasa por su patio, por su propiedad, por donde sea. Ya dijeron, hay presión y también parece ser que ellos lo sienten que es una imposición. Y es ahí donde la persona encargada de hacer todo esto, de haber ido a cabildear, de haber ido a preparar el terreno.
3: No tuvo el suficiente tacto.
2: Nada.
3: No, la verdad se observa. Y como los comuneros dicen, no vamos a permitir que se legitime el despojo. Creo que es muy claro y contundente la visión que tienen nuestras comunidades en ese punto. Y pues hay que escucharlas, hay que seguir dialogando. Creo que el diálogo no se ha roto, no se ha tocado el último punto. Hay que seguir dialogando para poder encontrar el punto fino, el punto donde se unen los intereses de unos y de otros.
2: No eso solamente es una población, maestro, ya no, son 15, 20, sí, se siguen sí, sí, acumulando. Y si quisieras tú realizar algo de manera, pues ya...
3: Como, a la fuerza.
2: A la fuerza, ahora sí, como dicen los niños, obligatoriamente a la fuerza, pues entonces estaríamos viendo inclusive el apoyo por parte de más comunidades o inclusive de organizaciones.
3: Sí.
2: O si vamos más allá, acuérdense que en algún momento la sociedad pedía el apoyo de la sección 22. Hay que recordar cómo nació en el 2006. Cuando la sección 22 solicitó el apoyo del pueblo, ahí estuvo el pueblo. Y ahora cuando el pueblo necesita, me imagino que cuando pida el apoyo...
3: En reciprocidad.
2: Claro, pues es lo mínimo que podría ser. Entonces esto se podría poner color de hormiga y eso es lo que no queremos. Lo que queremos es que no haya confrontaciones. Pero me parece que han fallado los encargados a quienes les hayan dicho que esto tendría que ser. Me parece que no tuvieron el tacto ni tampoco la inteligencia. Así es que, pues lamentablemente...
3: Ahí está entrampado el asunto, entrampado el problema... Y pues entrampada la solución también.
2: Muy bien. Nos vamos ahora hasta la CDMX. ¿Qué tenemos, maestro?
3: Bueno, pues en la CDMX tenemos ya a Liz Arroyo. ¿Te parece bien?
2: Perfecto.
3: Liz Arroyo con los grandes temas que trae la presidenta en la mañanera.
4: Hola, ¿qué tal? Soy Liz Arroyo y este es el resumen de la mañanera de nuestra presidenta Claudia Sheinbaum. La presidenta confirmó que contempla reunirse con la expresidenta chilena Michelle Bachelet para abordar temas de la agenda multilateral de cara a su aspiración en la ONU. Asimismo, descartó un encuentro bilateral con el exmandatario colombiano Gustavo Petro durante su visita a México al no haber una solicitud previa y reiteró su disposición de reunirse con el presidente estadounidense Donald Trump cuando sea oportuno, destacando que hasta el momento han sostenido 21 llamadas telefónicas enfocadas en seguridad, migración y temas arancelarios. Rumbo al segundo informe de gobierno, la mandataria precisó que el evento oficial se llevará a cabo este 1 de septiembre desde el Palacio Nacional, donde entregará un documento formal al Congreso de la Unión. Posteriormente realizará una gira de rendición de cuentas por todas las entidades del país para informar directamente a la ciudadanía sobre el avance de las obras estratégicas en cada región. En el ámbito político interno y vida partidista, la mandataria defendió el método de encuestas utilizado por Morena para la selección de los coordinadores estatales de defensa de la transformación, asegurando que la elección recae en la ciudadanía a través de sondeos abiertos y no por decisiones unipersonales o populares, garantizando perfiles honestos y vinculados al pueblo. Y esta fue la principal información de la conferencia matutina. Recuerda, soy Liz Arroyo y les deseo que tengan excelente día.
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2: Muchas gracias, Liz Arroyo. Gracias por este reporte. Las 5 de la mañana con 28 minutos. Hacemos contacto ahora con Alondra. Fue el cuarto día de su jornada de lucha y los integrantes del Frente Popular Revolucionario y también algunas otras organizaciones sociales aliadas mantienen movilizaciones en distintos puntos de Oaxaca con bloqueos y manifestaciones, pues que hemos notado han afectado la circulación. Adelante con los detalles.
5: En su cuarto día de jornada de lucha, integrantes del Frente Popular Revolucionario y organizaciones sociales aliadas se movilizaron para llevar a cabo bloqueos y manifestaciones en distintos puntos del estado, uno de ellos sobre la carretera 135D a la altura de Asunción Nochistlán. En tanto que en la capital del estado realizaron un bloqueo en las oficinas alternas de la Fiscalía General del Estado, ubicado sobre la calle de Jicotencal, y mantuvieron un plantón en el zócalo de la ciudad.
6: En el cuarto día de nuestra jornada de lucha estamos realizando diversas manifestaciones en diversos puntos del estado, ¿no? Primero, pues estamos realizando la toma intermitente, el cierre intermitente de las supercarreteras. Primero la supercarretera de la Ciudad de México, que es a la altura de Nochistlán, la caseta de la Cuenca, que es la caseta del Puente Caracol, y la toma intermitente de las casetas Barranca Larga y Ventanilla, que están que van rumbo a la costa. También estamos tomando las vicefiscalías regionales en cada uno de los puntos.
5: Las medidas que llevaron a cabo fueron para ejercer presión, para exigir respuesta inmediata a los diferentes niveles de gobierno a una serie de planteamientos hechos con anterioridad y que a la fecha no han tenido respuesta. Estos planteamientos fueron enfocados a la exigencia de justicia y atención de la Fiscalía de Oaxaca. En el bloqueo a la altura de Asunción Nochistlán participaron organizaciones adheridas al Frente Popular Revolucionario y otras agrupaciones que reclamaron demandas relacionadas con infraestructura y diversas necesidades sociales de comunidades de la región mixteca. Las organizaciones advirtieron que mantendrán sus acciones de protesta mientras no existan respuestas concretas a sus planteamientos. Para Despierta Oaxaca, Alondra Olivera.
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2: Muchas gracias por estos detalles. Las 5 de la mañana con 31 minutos y ahí está el Frente Popular Revolucionario en diferentes puntos de la entidad haciendo presión. También, pues aquí se cuecen habas, maestro, y si no son atendidas las demandas, continuarán con sus movilizaciones.
3: Sí, el tema es que se sientan a las mesas para negociar, para tratar los asuntos, se toman los acuerdos, pero casi no se cumplen y ese es el reclamo. Otra vez movilización y movilización para poder tener otra mesa de acuerdos y otra vez un círculo vicioso.
2: Las 5 con 31 minutos. 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

0: Y nos vamos con más información. Vámonos con los temas nacionales. México descarta que exista un riesgo específico o inminente para la población de Mexicali en Baja California, luego de la alerta emitida por Estados Unidos ante una posible amenaza en esta ciudad fronteriza. Vamos a escuchar el reporte que nos ha preparado nuestro compañero Héctor Montiel, desde la capital del país. Adelante, Héctor. Muy buenos días. Te escuchamos con todos los detalles de esta información.
1: El Gabinete de Seguridad aseguró que no existen elementos para confirmar un riesgo específico o inminente para la población de Mexicali, Baja California, luego de la alerta emitida por Estados Unidos ante posibles amenazas de un grupo delictivo. La advertencia fue difundida por la embajada estadounidense, que pidió a sus ciudadanos extremar precauciones y evitar edificios gubernamentales en esa ciudad fronteriza. Ante esta situación, autoridades mexicanas informaron que reforzaron el patrullaje y la vigilancia en puntos estratégicos con corporaciones federales, estatales y municipales, además de mantener activos sus equipos de inteligencia e investigación. La presidenta Claudia Sheinbaum reconoció que la alerta estadounidense se originó por información sobre posibles amenazas criminales, aunque señaló que hasta ahora no ha sido plenamente acreditada por las autoridades mexicanas. Para Despierta Oaxaca, Héctor Montiel.
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0: Muchas gracias, Héctor Montiel. 5:33 a.m.
3: Vamos con más información en la agenda política nacional. El senador sinaloense Enrique Insunza Cázares, pues salió muy respondón el muchachito. Mire usted, anunció su separación de la bancada de Morena en el Senado y asegura que continuará ejerciendo su cargo, pero ahora como legislador independiente. Isabel Aranda tiene la información completa.
4: El senador sinaloense Enrique Insunza anunció que solicitará su separación voluntaria del grupo parlamentario de Morena en el Senado para continuar en el cargo como legislador independiente. En una carta dirigida al coordinador morenista Ignacio Mier, Insunza afirmó que tomó la decisión por convicción personal y aseguró que ejercerá sus funciones conforme a la Constitución y la ley. El legislador enfrenta cargos en Estados Unidos por presunta conspiración para el narcotráfico y protección institucional al crimen organizado. Insunza rechazó las acusaciones y sostuvo que son falsas y parte de una campaña de calumnias en su contra. Su salida de la bancada ocurre en medio de la crisis política en Sinaloa, luego de la licencia y posterior regreso del gobernador Rubén Rocha Moya, quien volvió a separarse del cargo tras el rechazo dentro de su propio partido. Para Despierta Oaxaca, Isabel Aranda.
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0: Muchas gracias, Isabel Aranda. Bueno, pues ahí está otro que está involucrado, otro al que le echó el ojo las autoridades de los Estados Unidos, y seguramente tendrá información importante, información en la cual está involucrado Enrique Insunza, y lo cual ha provocado que ni siquiera aparezca en su trabajo. Ya lleva no sé cuántos días, semanas, meses, sin poner ni un solo pie de manera presencial.
3: Pero ahora se está poniendo al tú por tú con el equipo de Morena, con el partido Morena, que le dio la oportunidad de servir como senador. Y bueno, pues, a ver hasta dónde llega este asunto, porque mire usted, ¿no le parece que está rompiendo con las reglas del juego? Digo, un juego que no está escrito, pero es la parte de la política, porque así se maneja. Pues vamos a ver hasta dónde llega este asunto, pues estaremos pendientes.
0: Pues me parece que está complicado. Rubén Rocha Moya también ha tomado un permiso de manera indefinida, al igual que este senador, que bueno, yo creo que llegó de mutuo acuerdo con Morena, dijo, para que no embarre el movimiento, para que no embarre y ensucie más el nombre de Morena, pues déjeme ir por la libre. Y ahora, pues se encuentra ahí, va por la libre, pero pues que dé la cara, maestro, porque pues escondido desde algún punto.
3: Y solamente apareciendo vía remota, pues no, así no se puede legislar. Pero bueno, tendrá que dar la cara y también pues asumir la responsabilidad que emane de sus propios actos. Porque lo más correcto hubiera sido que así como lo hizo Rubén Rocha Moya, hubiera renunciado al cargo, aunque sea temporalmente, pero vamos, guardando las formas dentro de la política. Y es lo que le dicen sus compañeros, debió haber renunciado, porque lo que se ve, se observa, es que el fuero es lo que lo mantiene ahí atado, ligado, porque sabe lo que eso significa, su protección.
0: Dos de los funcionarios de ese gobierno de Sinaloa muy cercanos al gobernador Rubén Rocha Moya, ya se entregaron de manera voluntaria en los Estados Unidos. Están cantando como los mismísimos ángeles. Están diciendo todo lo que saben. De dónde vinieron los recursos para la campaña, a quiénes se apoyaron, a quiénes
3: más se manejó la campaña. ¿Cómo se manejó la campaña? Porque hay mucha información sobre eso que ha trascendido también de cómo estuvo el tema del día de la jornada electoral.
0: Así que pues estaremos muy al pendiente, seguiremos muy de cerca a Rubén Rocha Moya y a Enrique Insunza Cázares. Vámonos con nuestro corresponsal en la Unión Americana. Adelante, Paco Ortiz.
5: Hola, ¿qué tal, compañeros de Despierta Oaxaca? Muy buenos días. Informarles que el gobierno de Estados Unidos suspendió de manera temporal la programación de citas para solicitudes de visas de inmigrante en sus embajadas y consulados a nivel global. La medida afecta a miles de personas que buscan establecerse legal y permanentemente en el país, quienes deberán esperar la reprogramación de sus entrevistas consulares. Según portavoces del Departamento de Estado, el ajuste responde a una capacitación técnica obligatoria orientada a todo el personal consular global. El objetivo es instruir a los funcionarios sobre la aplicación de criterios más rigurosos al evaluar las solicitudes, con especial énfasis en determinar si los peticionarios corren el riesgo de convertirse en una carga pública o requerir asistencia social estatal. El gobierno aclaró que la medida no invalida los expedientes en trámite ni representa una denegación definitiva de estos permisos. Asimismo, la suspensión se circunscribe a las visadas de residencia y no afecta de forma general a los trámites de visas temporales de no inmigrante, como las de turismo, negocios o estudios. Cada legación diplomática notificará directamente a los afectados sobre las nuevas fechas asignadas. Mi reporte esta mañana para Despierta Oaxaca, Paco Ortiz.
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0: Muchas gracias, Paco Ortiz, desde la Unión Americana. La información al momento, al instante. Vámonos con esta información internacional, y es que veíamos en nuestras redes sociales las imágenes devastadoras de esta riada en el Himalaya, que dejó al menos 160 personas sin vida y cientos de personas desaparecidas.
3: ¿De dónde vino esa fuerza descomunal de la naturaleza? Mire usted, una devastadora riada golpeó justamente la zona fronteriza entre Nepal y el Tíbet, en el Himalaya, dejando al menos 160 personas muertas y cientos más desaparecidas. En Nepal se contabilizan 157 fallecidos y en el lado chino, en el condado de Jirón, se reportan otros tres. La emergencia se concentró en el distrito nepalí de Rasagua, donde una avalancha de hielo, rocas y lodo provocó un desbordamiento tremendo. El río Bote Koshi bajó muy fuerte. El torrente arrasó viviendas, pueblos completos, carreteras, puentes e infraestructura hidráulica. En el Tíbet también quedaron destruidos caminos, comunicaciones y zonas fronterizas. La cifra de desaparecidos todavía no está cerrada. Las autoridades nepalíes reportan cientos de personas sin localizar, entre ellas más de 300 turistas extranjeros que se encontraban en esa zona en esos momentos. Mientras China informó de 265 desaparecidos en Jirón, hay ciudadanos de India, de Estados Unidos, de Reino Unido, Australia, Canadá, Corea del Sur y otros países entre las personas cuyo paradero se desconoce. Los equipos de emergencia mantienen las labores de búsqueda y rescate, aunque el lodo, los daños en carreteras y las condiciones de la zona montañosa dificultan por el momento el acceso a toda esa zona. Las autoridades también mantienen vigilancia ante el riesgo de nuevas inundaciones por posibles bloqueos aguas arriba. Los primeros reportes apuntaron a un movimiento sísmico como posible detonante, pero especialistas consideran ahora que una avalancha de hielo y roca, posiblemente relacionada con el colapso de un glaciar, habría provocado la súbita crecida del río, pero tremendo, tremendo. En cuestión de minutos, los pueblos quedaron prácticamente sepultados y la gente corría. Hemos visto las imágenes de la desesperación y de los momentos cruciales que vivieron al tratar de huir de la zona de devastación.
0: 5:43 PM, estamos en vivo y en directo. 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

0: Y aquí estamos en vivo y en directo, 951-306-6574. Gracias por mandarnos sus mensajes de texto, de voz, fotografías y demás. Como siempre, por contactarnos en este momento. Bueno, pues nos vamos con información. Lamentablemente, una mujer resultó lesionada tras volcar una unidad en la carretera 190, maestro. Y es una mujer de 35 años que resultó lesionada.
1: Sí, efectivamente, esta señora resultó lesionada ayer tras volcar aparatosamente el vehículo que conducía sobre la carretera 190. Esto ocurrió en el tramo Tlacolula de Matamoros, Oaxaca, a la altura de San Francisco La Chigoló. La conductora viajaba en un automóvil Volkswagen Polo Azul modelo 2020, cuando presuntamente o aparentemente perdió el control de la unidad y pues terminó volcada con las llantas hacia arriba. Paramédicos de la Cruz Roja acudieron al lugar y brindaron la atención correspondiente a esta persona, quien presentó lesiones que no requirieron traslado a un hospital, afortunadamente. La unidad quedó asegurada por las autoridades para las diligencias correspondientes. Pero mire usted, también hay que observar que en esta carretera encuentra usted topes como personas van transitando por las calles. La verdad, muchos, muchos topes.
0: Sí, me parece que era una de las tres carreteras más peligrosas del país, saliendo de ahí de la ciudad de Oaxaca hacia Tlacolula.
1: Sí, efectivamente.
0: La gente piensa que es como una autopista y piensa que hay cuatro carriles cuando ni siquiera hay tres. Pero bueno, les encanta rebasar. Ya sabe que el carril de baja velocidad siempre es el de la derecha, el que va pegado a la carretera, las paradas. Pero hay gente que pues no sabe qué es el de baja de velocidad y se va por el interior. Y a veces la imprudencia del vehículo que quiere rebasar no lo hace de manera prudente, sino se quiere adelantar rebasando por la derecha, lo cual representa un peligro aún mayor.
1: Definitivamente. Y también utilizar correctamente ese espacio de acotamiento que se tiene para abrirse a la derecha y darle paso al que desesperado viene y quiere rebasar por la izquierda también.
0: Sí, es tremendo. Entonces, sí le pedimos que cuando usted viaje por esta carretera, pues acuérdese, va a una moderada velocidad, pase al acotamiento para que pueda rebasar toda esta gente que de repente va desesperada o creo que están repartiendo herencia y pues va hecho la mocha, como decía. Vámonos con más información. La violencia contra las mujeres vuelve a encender las alertas en nuestro estado, aquí en Oaxaca. En menos de 48 horas, dos mujeres fueron asesinadas en distintos municipios de la entidad. Vamos a escuchar el reporte que nos tiene Mónica Mota.
2: En menos de 48 horas, dos mujeres fueron asesinadas en distintos municipios de Oaxaca. La mañana del miércoles, una mujer de aproximadamente 33 años fue localizada sin vida, envuelta en un costal, sobre un camino de terracería del barrio San Isidro en Miahuatlán de Porfirio Díaz. La víctima fue encontrada en inmediaciones de la calle 28 de diciembre. De acuerdo con los primeros reportes, era originaria de Santa María Cuixtepec y residía en el barrio San Isidro. Hasta el momento, no ha sido identificada oficialmente. El segundo caso ocurrió la tarde del lunes en Matías Romero Avendaño, donde Rosa T.A., de aproximadamente 55 años, fue asesinada junto con su pareja, Salvador M.P., dentro de una camioneta. Ambos presentaban impactos de arma de fuego. Hasta este miércoles, no se habían reportado personas detenidas por ninguno de los dos casos. De acuerdo con el seguimiento hemerográfico de GES Mujer, más de 50 mujeres han sido asesinadas de manera violenta en Oaxaca durante este año, y en más de la mitad de los casos se ha utilizado un arma de fuego. Para Despierta Oaxaca, Mónica Mota.
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0: Muchas gracias, Mónica Mota, gracias por este reporte. Bueno, pues la violencia se sigue apoderando, ahora son dos mujeres que se encuentran sin vida. La violencia, pues, contra ellas vuelve a encender las alertas en Oaxaca. Y hay números, hay estadísticas oficiales por parte inclusive del INEGI. ¿En qué punto nos encontramos? Me parece, sigo insistiendo, el punto más débil a quien se le haya encargado la gobernabilidad y la seguridad en el estado, pues ha perdido rotundamente. Han avanzado, pues, las células delictivas, el crimen organizado, la violencia contra las mujeres, personas desaparecidas, la gente que de repente se ha convertido también en un referente de su población defendiendo a los pueblos. También ha habido muchos de estos desaparecidos. En fin, yo creo que ahí es donde deben poner la principal atención, maestro, para que Oaxaca no se convierta en otro Sinaloa, en otro Guanajuato, en otro Chihuahua? Y creo que debe haberse ya tomado una nueva ruta. Pero si seguimos igual, dicen que la locura o la estupidez es esperar a que las cosas cambien, pero seguir haciendo lo mismo. No siempre, puedes esperar un resultado diferente si no haces cosas diferentes.
1: Siempre será uno más uno, dos, aquí y en todas partes. Y si seguimos haciendo lo mismo y no nos ponemos las pilas como debe ser, tanto la sociedad como sus organizaciones, como las instituciones, seguiremos teniendo los mismos resultados. Y si los funcionarios le fallan a las instituciones y le fallan al pueblo, pues oiga usted, los resultados son desastrosos. Afortunadamente tenemos todavía la conciencia y la racionalidad para poder comprender el momento en el que nos encontramos, y ojalá todos hagamos algo para evitar este tipo de cifras, mujeres asesinadas en uno y en otro lado de nuestra entidad. Quiero aprovechar este momento, mis estimados amigos, y quiero unirme al dolor que en este momento está pasando la familia de quien fuera mi amigo, don Adán Crescencio Ramírez Patricio, que falleció ayer. Él fue confortado con todos los auxilios espirituales, pero lamentablemente falleció. Él fue originario de San Agustín Amatengo, Ejutla de Crespo. Él vivió toda su vida en Oaxaca, fue conocido entre los amigos como el Buki. Su cuerpo está recibiendo las honras fúnebres en la funeraria Chávez, en las últimas calles de Avenida Independencia. La misa de cuerpo presente será hoy justamente a la 1:00 p.m. y después será inhumado en el Panteón de Cimatlán de Álvarez a las 2:00 p.m. Descanse en paz, don Adán Crescencio Ramírez Patricio.
0: Nuestras más sentidas condolencias. Las 5:55 a.m. Hay mensajes de nuestros amigos radioescuchas, denuncias que hacen que nos envían al 951-306-6574.
1: Continúan los abusos de la Policía Estatal y Vial. Fíjese usted, la Policía Estatal y la Agencia Estatal de Investigaciones pusieron un retén sobre la carretera 185 Pozo de Agua en el barrio de La Soledad. 2 días de retenes por agentes estatales viales sobre esta carretera federal. ¿Hasta cuándo el director de esta institución, el señor Toribio, pues estará poniendo alto a los abusos que cometen sus comandantes y sus agentes? Una buena pregunta. Por otra parte, la Resistencia Civil Oaxaca y Veracruz exigimos respeto. No somos delincuentes, somos gente de trabajo. Alto. No podemos seguir permitiendo que la Policía Vial o Tránsito del Estado o el personal de la Agencia Estatal de Investigaciones ponga sus retenes para fregar a los jóvenes que por necesidad tienen que verse obligados a trasladarse de regreso del trabajo a casa, de la escuela. Mucho menos un retén en la carretera federal transísmica. Para eso tenía que estar la Guardia Nacional de Caminos para levantar las infracciones para el caso de que así sea, levantar una infracción. Pues la molestia es contundente. La gente ya no quiere ese tipo de retenes donde solamente se abusa de las personas. Bueno, pues envían fotografías y pues las subiremos también a nuestras redes sociales para que usted esté bien informado. Recuerde que toda esta información la puede usted consultar directamente en nuestras páginas, en nuestras plataformas y demás.
0: Muchas gracias a toda la gente que se reporta y que hace sus denuncias al 951-306-6574. Muchas gracias a nuestros amigos que se toman el tiempo de redactar un mensaje, de enviarnos un mensaje de audio, de voz, fotografías y denuncias. Vámonos directamente ya con Eduardo Núñez Lotito, el uruguayo más oaxaqueño. Atente, atente, buena mañana, buena matí. Hacemos contacto con Eduardo para que nos dé toda la información deportiva al momento.
4: Hola, ¿qué tal? ¿Cómo les va? Buen miércoles para todos. Un gusto, un placer de saludarlos a todo este gran auditorio de W Radio Despierta Oaxaca. Iván, compañeros, los saludo con mucho gusto. Nosotros comenzamos a rodar la información deportiva. Aunque la temporada 2026-2027 de la UEFA Champions League inició de forma oficial el pasado 7 de julio del 2026, será esta semana cuando se realice el esperado sorteo de la fase de la Liga del Torneo que reúne a los mejores 36 clubes del viejo continente. Cabe recordar que en un total de 29 equipos se clasificaron directamente para la fase liga, mientras que los 7 lugares restantes se definen en la fase de clasificación. Me voy. Pero vamos que vamos. Chau, chau.
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0: Muchas gracias. Eduardo Núñez Lotito, el uruguayo más oaxaqueño. Muchísimas gracias a la gente que se comunica a través de nuestra línea de WhatsApp, 951-306-6574. Buenos días.
5: ¿Estoy hablando en radio?
0: Así es, efectivamente, esto es Despierta Oaxaca.
5: Adelante. Ah, Despierta Oaxaca. Mire, quiero que me haga un favorzote muy grandote.
0: Claro, con todo gusto.
5: Mire, aquí, entrando en la calle de Orquídeas, en la colonia Las Flores, que sobre carretera internacional, al dar la vuelta para entrar a Orquídeas, ya van seis meses que está un hoyo grande como de 2 metros de largo por 1.5 de ancho por medio de profundidad, y todas las personas que dan vuelta para meterse a Orquídeas están cayendo, y las motos, y se están ponchando llantas, que muchos que no saben, se caiga el hoyo, y las personas que vienen del mercado de Las Flores a cobrar al bienestar se cae con su bastón. Eso le toca a Juan Carlos de Santa Lucía, y no han tapado ese bache, y hay mucho problema con ese bache, y ahorita que es en doble sentido la circulación, porque escarbaron aquí por el panteón que está metiendo una tubería de agua y van en doble sentido, es peor la cosa, y se está cayendo en ese hoyo. Ya lleva varios meses y no lo tapan. Está exactamente en la esquina donde está el poste que tiene el botón de alarma. Con esquina con el señor Ríos, el que vende capacetes.
0: Uh-huh. Muy bien.
5: Por favor, porque hay mucho problema con ese bache largo, profundo. Y ya van como 6 meses.
0: ¡Qué barbaridad! Bueno, pues así están las cosas, así están las calles en nuestra hermosa ciudad capital. Muchas gracias.
5: Sí.
0: Gracias por su denuncia a toda la gente que nos marca a través del 951-306-6574. Y cerramos cuando faltan 3 minutos antes de las 6. ¿Con qué cerramos? Pues con la música en un clásico de clásicos en español aquí en Despierta Oaxaca. A ver si se acuerdan de esta canción, de esta melodía. Es un señorón de la música.

0: ¡Qué canción! Como yo te amo, una declaración de amor llevada al límite y bien interpretada por Rafael, un hombre que asegura que nadie podrá amar a otra persona con la misma intensidad, la misma entrega, la misma profundidad que él. Esta canción habla de un amor enorme, casi desbordado, capaz de sentirse en la fuerza, en el silencio, en la distancia y hasta en el dolor. Esta poderosa interpretación de Rafael convierte pues cada frase en una confesión muy apasionada, maestro. Una canción para quienes alguna vez han querido decir, podrán quererte muchos, pero nadie te amará como yo.
1: Pues qué decir, es la fuerza del amor, es la fuerza del sentimiento en cada palabra.
0: Bueno, pues ya son las 5:59, vamos a la identificación. Regresamos ya con la segunda hora, todavía tenemos mucho más que darle a conocer en esta mañana de jueves, así es que lo invito para que nos acompañe en esta hora del chocolate, el mejor chocolate de mesa del mundo. 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
5: Buenos, bendecidos y madrugadores días, Oaxaca. Gracias a Dios por la vida, por la salud, por cada uno de todos ustedes. Aquí estamos en vivo y en directo, ya en la segunda hora. Continuamos, pues, con las noticias. Qué gusto saber que está ahí acompañándonos desde casa, en el trabajo, en el camino, donde quiera que esté. La información no se detiene y nosotros tampoco. Seguimos con toda la energía y con toda la actitud. Así que quédese, súbale el volumen y vámonos con la información. Estas son las noticias de las 6, las noticias más calientitas que el comal de las clayudas a esta hora de la mañana. Toda la información la tiene usted en la palma de su mano a través de Alexa, a través de la página web y a través de todas las estaciones de Grupo Encuentro Radio que llegan a toda la entidad. Así es que comenzamos.
6: Este es el pulso de la información. Dos mujeres son asesinadas en Oaxaca en menos de 48 horas. En menos de 48 horas dos mujeres fueron asesinadas. Una fue localizada sin vida en Miahuatlán y otra más murió a balazos junto con su pareja en Matías Romero Avendaño.
5: Triste, pues, triste lo que está sucediendo en la entidad. Tras la detención de Ricardo Ramírez, alias El Duke, el fiscal de Oaxaca asegura que estaría vinculado a una red dedicada al robo, alteración y venta de vehículos robados en la zona metropolitana. Fue detenido, pues, el síndico municipal del municipio de Oaxaca de Juárez, la autoridad, y me parece que también era el responsable, lo que viene siendo el representante legal del municipio. Bueno, pues ha sido detenido.
6: En más información, la UBISORD, la Unidad de Bienestar Social de la Región Triqui, anuncia una movilización para el próximo día 7 de septiembre ante la falta de respuestas a demandas de comunidades indígenas de nuestra entidad.
5: Tras el deslave y los daños registrados en la zona, continúa la construcción de la nueva Plaza Oaxaca en la Colonia Reforma. Esto pese a la suspensión parcial de dichos trabajos.
6: Denuncian el desalojo de dos familias que vendían mariscos y otros productos en Bahía Conejos. Esto en Huatulco. Los pobladores advierten sobre el riesgo de restricciones al acceso público a dicha playa. Así está la situación si se construye, pues, una propiedad privada en ese lugar.
5: La agencia Vicente Guerrero en Sachila cerró sus accesos y mantiene vigilancia ante el ingreso de integrantes de un sindicato.
6: El Estado mexicano ofrecerá una disculpa pública a un tlaxiaqueño que fue víctima de tortura.
5: La sequía pone en riesgo los cultivos de maíz en Oaxaca. Campesinos advierten que si no llegan las lluvias en estos días, podrían perderse cosechas completas. Y en automático se podría ir a la alza el precio de los alimentos. Reciban el saludo cordial a todos nuestros amigos, compañeros locutores, productores de radio en las diferentes emisoras de Grupo Encuentro, a quienes saludamos con muchísimo gusto, llegando a través de 6 emisoras en toda la entidad, llegando a todo el estado en cadena estatal y también a parte de Veracruz, Chiapas y Guerrero. A nivel mundial, en Alexa, solamente pídanle que sintonice Despierta Oaxaca y también a través de la página www.despiertaoaxaca.com. Es el portal de noticias más leído en el sur sureste de la República Mexicana y ahí están los números que no mienten. Usted puede ver los ingresos de las miles de personas que todos los días le dan un clic para saber qué está pasando en Oaxaca. 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

0: Las 6:06. Vámonos con toda la información.
1: El saludo cordial para nuestros amigos que nos escuchan en Pinotepa Nacional. Saludos, amigos desde la capital del estado, amigos de Juchitán, de Salina Cruz, Matías Romero. Saludos desde Oaxaca. Pues arrancamos con el pronóstico del clima. ¿Cuáles serán las condiciones que habrán de prevalecer durante las próximas horas? Es la información que nos presenta nuestra compañera Carolina Juárez.
2: Buenos días, Oaxaca. Este jueves 27 de agosto, el estado tendrá condiciones de lluvia de fuertes a muy fuertes. El Servicio Meteorológico Nacional pronostica acumulados de entre 50 y 75 milímetros, principalmente en zonas del oeste y este del estado. Las precipitaciones podrían acompañarse de actividad eléctrica, rachas de viento y posibles encharcamientos, inundaciones y deslaves. Para los valles centrales, se espera ambiente templado a cálido, con temperaturas de entre 15 y 31 grados. En el Istmo, las máximas rondarán los 35 grados, en la costa hasta 35, y en la cuenca del Papaloapan alrededor de 33 grados con condiciones de bochorno. En la Mixteca se esperan temperaturas de 15 a 30 grados, en la Sierra de Flores Magón de 15 a 34, en la Sierra de Juárez de 11 a 29 y en la Sierra Sur de 13 a 30 grados. Protección Civil prevé que las lluvias y tormentas sean más localizadas en la Sierra Sur y el norte del Istmo, mientras que en otras regiones podrían presentarse precipitaciones aisladas. La recomendación es extremar precauciones en carreteras y zonas cercanas a ríos, arroyos y laderas, debido al riesgo de reducción de visibilidad, deslaves y crecidas repentinas durante las tormentas. Cuídese mucho y nos escuchamos para la próxima.
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0: Muchas gracias por este reporte. Gracias, como siempre, por toda la información a Carolina Juárez. Y bueno, pues nos vamos con más información que tiene que ver con la seguridad. La seguridad de Oaxaca, que involucra a un funcionario municipal. Sí, del municipio de Oaxaca de Juárez. Tras la detención de Ricardo Ramírez Pérez, alias El Duc, actual síndico y exagente municipal de Santa Rosa Panzacola, el fiscal general de Oaxaca, Bernardo Rodríguez Alamilla, informó que las investigaciones lo relacionan con una presunta red dedicada al robo, alteración y comercialización de vehículos en la zona metropolitana de Oaxaca. Vamos a escuchar el reporte que nos ha preparado nuestra compañera Alondra Olivera.
4: Tras la detención del exagente municipal de Santa Rosa Panzacola y actual síndico segundo del municipio de Oaxaca de Juárez, Ricardo R.P., alias El Duc, el fiscal general de justicia Bernardo Rodríguez Alamilla señaló que el funcionario detenido está vinculado a una red dedicada al robo, alteración y venta de vehículos robados en la zona metropolitana de Oaxaca. A través de su cuenta de red social, Rodríguez Alamilla informó que la detención de El Duc fue resultado del trabajo permanente y coordinado entre la Fiscalía, la Secretaría de Seguridad y Protección Ciudadana, Secretaría de Marina y Policía Estatal de Oaxaca, quienes dieron cumplimiento al mandamiento judicial derivado de la causa penal 0338/2026. El síndico municipal del Ayuntamiento de Oaxaca de Juárez fue imputado por el delito de robo específico a partir de los datos de prueba integrados en la carpeta de investigación, por lo que el juez de control libró la orden de aprehensión. El fiscal informó que tras su detención quedó a disposición de la autoridad judicial, que determinará su situación jurídica. Rodríguez Alamilla advirtió que en Oaxaca se aplica la ley sin distingos, incluso cuando se trate de personas que desempeñen un cargo público. Para Despierta Oaxaca, Alondra Olivera.
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0: Pues bueno, pues entonces, ¿cómo está el municipio de Oaxaca de Juárez? ¿Cómo estamos en la ciudad
1: capital?
0: ¡Qué
1: barbaridad! ¡Qué barbaridad! Imagínese usted, un funcionario municipal de primer nivel involucrado en este tipo de situaciones deja mucho que desear y decir. La verdad, creo que no podemos tocar fondo, más allá.
0: Bueno, si usted cree que no se puede tocar más fondo, pues yo digo que sí, porque siempre nos sorprenden. Pues o sea, sí, cuando pensamos que ya no hay nada.
1: Pensamos que ya se llegó al punto, pero no hay más. Sígale escarbando, fiscal, pues, sígale escarbando. Porque pues se dice que se detuvo al 2. Bueno, falta el número 1.
0: Pues bueno, falta comentarlo, y es necesario decirlo. Porque así como criticamos, así también proponemos. Pero también cuando se hacen las cosas, también hacemos ese reconocimiento, y me parece que este operativo fue coordinado no solamente por parte de la Fiscalía, también estuvo la Policía Estatal, la Secretaría de Seguridad Pública Federal, y también estuvo involucrada la Secretaría de Marina, todos ellos en este operativo para detener al síndico municipal del Ayuntamiento de Oaxaca de Juárez. El señalamiento es directo, una presunta red dedicada al robo, alteración y venta de vehículos robados. Ya nos comentaba Londra sobre esta orden de aprehensión, causa penal 0338/2026. Y vamos a ver en qué termina toda esta historia. Y mientras él, pues también me indica la misma gente del municipio, que es el representante legal del municipio de Oaxaca de Juárez. O sea, quien tenía... presuntamente, bueno, ¿cómo decirlo? El encargado de velar porque se cumpla la ley.
1: ¿Con qué fuerza de legalidad se presenta?
0: Ahora está enfrentando la justicia, quien se encargaba de vigilar la legalidad dentro del gobierno municipal, que ha sido desacreditado una, otra y otra y otra vez. Se han encargado de regarla, de meter la pata, un día sí y el otro también. Y aún así me indica la gente que pues el actual presidente tiene ganas de reelegirse, tiene ganas de continuar estos 3 años que pues ya están por terminar.
1: Próximos a vencer ya.
0: Pero pues quiere seguir al frente del municipio. ¿Con qué cara podría
1: ¿Con usted? ¿Qué fuerza moral podrá estar solicitando o levantar la mano para seguir en el cargo?
0: Igual y sí lo acepta el mismo partido, aunque la dirigencia del Partido Verde dice que pues no lo va a respaldar, solamente que voltea al interior de Morena, pero pues tampoco vemos que Morena respalde. En las encuestas ha salido reprobado, y me parece que si alguien que no estaba sumergido en la política y surgió y la gente confió y vio la persona más que en el partido y le ganó a Morena en la capital del estado. Inclusive la presidenta Claudia Sheinbaum, hay reportes de que estaba molesta porque se había perdido la capital de Oaxaca. Vamos, hizo un enojo, pero le dijeron, pues no se preocupe, son los mismos, nada más que pues con otro partido.
1: Es la misma gata, nada más que revolcada.
0: Eso, mero.
1: Pero le falló sinceramente.
0: Pues la gente tendrá la última palabra.
1: No. Desde luego que sí, desde luego que sí. Mira, nos están diciendo que ya le están saliendo raíces a la gran lona que está ubicada en la Plaza de la Danza. Esa superficie completa está cubierta por una gran lona desde el Mundial de Fútbol. Ahí está y no la quitan.
0: ¡Qué barbaridad! Las 6:14 nos da tiempo para irnos a las efemérides.
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0: Las 6:14, 6:14. Gracias por estarnos acompañando en este, pues ya jueves. Jueves 27 de agosto, maestro, qué rápido se fue el mes de agosto. Se terminaron pues las vacaciones hoy y mañana y los niños ya de regreso a clases el próximo lunes.
1: Ahora sí, el próximo lunes a clases todos, primaria, secundaria, todo mundo a clases, maestros, en fin, todos los maestros de los diferentes niveles.
0: Bueno, pues en este momento el gallito nos informa que está, lamentablemente, acaba de suceder hace unos cuantos minutos un accidente de un taxi amarillo que se fue a estampar contra un poste sobre la carretera 190 entre la salida de la Super y Hacienda Blanca. El chofer está todavía adentro y es del sitio Centro Histórico de Oaxaca. Así que le pedimos a las autoridades, a nuestros amigos, que si pueden auxiliar precisamente a este taxista, vayan y se pueda atender. Esperemos que no esté grave, que no haya sufrido pues lesiones considerables. El chofer de esta unidad, de este taxi amarillo del Centro Histórico, que bueno, lamentablemente terminó estampado contra un poste en la carretera 190 entre la salida de la Super y Hacienda Blanca.
1: Pues ojalá que lleguen rápidamente los elementos de la Cruz Roja o las otras organizaciones que prestan ayuda en estos casos.
0: Bueno, pues nos vamos a una pequeña pausa y regresamos. 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
10: Encontramos el detector de billetes falsos más fidedigno. 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

0: Las 6 de la mañana con 20 minutos, 6 con 20. Estamos transmitiendo en vivo y en directo desde Oaxaca de Juárez para toda la entidad en cadena estatal con todas las emisoras de Grupo Encuentro Radio, parte de Veracruz, Chiapas y Guerrero. Estamos también en www.despiertaoaxaca.com, el portal de noticias que usted debe tener como referente, con todo un equipo profesional de periodistas haciendo noticias para usted, recabando la información. Y también estamos a través de esta multiplataforma que está solamente en la palma de su mano y en su dispositivo. Alexa, sintoniza Despierta Oaxaca y en automático ya comienzan las noticias. Maestro, vámonos con los llamados telefónicos.
1: En efecto, rápidamente, mire usted, estamos consignando y ratificamos lo que acabamos de comentar hace un momento. Accidente de taxi amarillo que se estampó contra un poste sobre la carretera federal 190. Nos están indicando que está justamente entre la salida de la supercarretera y Hacienda Blanca. El conductor todavía está dentro del vehículo y al parecer, bueno, pues es del sitio Centro Histórico, nos están confirmando, es del sitio Centro Histórico de Oaxaca y se solicita a las unidades de emergencia su apoyo de manera inmediata para poder apoyar a este conductor que todavía se encuentra dentro del vehículo.
0: Vámonos con información importante. Son las 6:22 y ahora vámonos hasta la costa oaxaqueña, donde se genera preocupación por el acceso a Bahía Conejos, allá en Huatulco. Dos familias que durante años se dedicaron a la venta de mariscos y otros productos en esta zona habrían sido desalojados, mientras existe la preocupación entre los mismos habitantes y comerciantes por el desarrollo de nuevos proyectos hoteleros, los cuales, en dado caso de que se construya, pues ya no tendría acceso. ¿Por dónde? Pues vamos a ver la autoridad qué decide hacer. Vamos a escuchar primero el reporte con nuestro corresponsal Henry Santiago hasta la costa oaxaqueña, hasta las hermosas y paradisíacas playas de Bahías de Huatulco. A ver, creo que tenemos por ahí, a ver si me pueden hacer el contacto, lo tengo aquí en la línea número uno. Vamos a ver si podemos tener en este momento el enlace con Henry Santiago, quien se encuentra en estos momentos allá en Huatulco. Buenos días, Henry. A ver si me escuchas. Adelante con tu reporte.
2: Hola, ¿qué tal, Iván? Jesús Auditorio, buenos días. Con fecha del pasado 13 de agosto, el fiscal
0: Lo escucho muy lejos, maestro. Pero bueno, dejamos pues pendiente.
1: ¿Qué te parece? Nos vamos con el tema que nos presenta nuestra compañera Adriana García. En información local, mire usted, continúa la polémica por la construcción de la nueva Plaza Oaxaca en la colonia Reforma de esta capital. Y esto nos confirma que lo que mal empieza, pues mal acaba y mal sigue. Esto luego del deslave y colapso de un muro de contención que provocó hundimientos, fracturas en inmuebles y afectaciones en banquetas de la zona. Bueno, se ordenó la suspensión parcial, pero bueno, continúan los trabajos total, pues es la autoridad. Es la autoridad. Adriana García con los detalles.
0: Adelante, Adriana, muy buenos días.
3: Pese al deslave y colapso de un muro de contención que provocaron hundimientos en la vía pública, fracturas en inmuebles y afectaciones en banquetas, la construcción de la nueva Plaza Oaxaca, a cargo de Fibra Danos, continúa en la colonia Reforma de la capital del estado. De acuerdo con el reporte, el hundimiento ocurrió en el área donde se excava para construir un estacionamiento subterráneo de 3 niveles. El deslave alcanzó aproximadamente 30 metros de largo por 25 de ancho y una profundidad de 15 metros. La explicación oficial atribuyó el incidente a la ruptura de tuberías de agua potable y a la humedad del terreno, aunque se ordenó una suspensión parcial de los trabajos y se solicitaron nuevos.

0: los estudios de mecánica de suelos y geotecnia, la obra mantiene actividades. En el sitio continúan los trabajos del estacionamiento, la construcción del muro de contención y el relleno de los hundimientos registrados sobre la vía pública. La situación ha generado preocupación por el riesgo para viviendas y negocios de la zona, donde ya se han reportado fracturas, desprendimiento de banquetas, asentamientos y hundimientos. El caso mantiene la exigencia de revisar las condiciones técnicas y de seguridad de construcción antes de que los trabajos continúen. Para Despierta Oaxaca, Adriana García.
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2: Muchas gracias, Adriana García. Gracias por este reporte, maestro. Hay un video que muestra desde el interior cómo una empresa que ha construido centros comerciales a lo largo y ancho de la República Mexicana hizo una excavación de decenas de metros y puso una especie como de bardita, nada más que pues sostiene que la tierra no se venga abajo, sin refuerzos, sin estructuras metálicas, sin la arquitectura correspondiente.
3: Dientes, ¿no?
2: Justamente. Por eso, la foto que empezó a circular donde se les había venido parte de ese muro, pues muestra que en algún momento, nada más le aseguro, 2-3 lluvias en Oaxaca, y le aseguro que parte de ese de esa bardita que pusieron se viene abajo.
3: Pues ahí se ve que no hubo estudios de mecánica de suelos, no hubo ese tratamiento de los estudios previos a la autorización de una obra de tal magnitud, porque es una mega obra, es una gran inversión, se anunció como una gran inversión para Oaxaca. Y bueno, pues yo creo que empezó mal esta obra, y si no se corrigen las partes técnicas, los estudios técnicos que demuestren la viabilidad de la mega construcción en la zona, pues seguiremos teniendo esos y más graves problemas.
2: Pues qué impresionante, sigo insistiendo, habría que darse una vueltecita, no sé si las autoridades puedan hacerse responsables de todo lo que pase. Hay hundimiento, se han venido estructuras abajo, esta barda, las calles, las banquetas aledañas, las casas que son propiedad privada de los vecinos que no decidieron vender, pero que se están viendo afectadas. Por ahí decir autoridades que poder, ya tenemos inclusive el plan B, que es reacomodar a unas 50 familias que resulten afectadas. Bueno, ¿y cómo? Les vamos a decir, salga usted de su casa.
3: ¿Reacomodar?
2: Sí,
3: así. O sea, llevarles de ahí
2: a otro lugar, punto.
3: A otro punto.
2: Porque corrían el riesgo, o corren el riesgo, de que sus casas se vengan abajo.
3: Entonces, no, qué barbaridad esa noticia, pues debe calar muy hondo en las autoridades que autorizaron, quienes autorizaron la obra. Ahí ahorita están cargando con esa gran responsabilidad, no solamente moral, técnica, jurídica. Esa es la responsabilidad con la que están recayendo a esas.
2: Y esperemos por el bien de todos que no suceda una tragedia, que no se venga abajo esta barda que parece que fue construida en tan solo unos cuantos días, pero fue construida, pareciera como con materiales de estos que son prefabricados, maestro, que se les pone pues a algunos edificios, pero no para cargar esta cantidad de toneladas de tierra y la presión que está haciendo la misma naturaleza, y más con un hueco de esa magnitud. O sea, al paso que vamos, eso se podría venir abajo. Eso no necesita usted ser un ingeniero, un arquitecto con gran conocimiento.
3: Un perito en la materia.
2: Es más, le voy a enseñar a usted el video que el día de ayer nos enviaron. Nada más se lo voy a poner a usted, para que usted me diga si ve lo mismo que su servidor o ve otra cosa diferente. Ahí está.
3: No, pues estamos viendo ahí una barda que será de unos 12 metros.
2: Yo creo que un poquito más.
3: Un poquito más. Una pluma que está realizando operaciones por ahí. Pero sí, lo que tú comentas, y se ve una cuarteadura por allá en el fondo. Total, que esa obra pues trae un mal sello. Será el sello de la corrupción, será el sello de hacer las cosas rápido. Total, pues queda todo entre nosotros. Pues ahí lleva también el signo de la irresponsabilidad.
2: Maestro, pues ahí está. A ver si lo publicamos más al ratito en nuestras redes sociales. Me imagino que ya la gente lo ha de tener, pues la gente ya hoy comienza a circular. Bueno, sí vemos la profundidad, pero le digo, sigo insistiendo, ese muro de contención, que no es muro de contención, pero me imagino que así lo llamarán ellos, es solamente temporal. No sé con qué lo hayan reforzado, pero se ve que no tiene ninguna estructura metálica, y si la tiene, pues esperemos que soporte hasta que terminen de hacer bien toda esa área, que es inmensa, ya se dio cuenta la magnitud.
3: Son muchos, muchos metros cuadrados.
2: En fin. Las 6:29, vámonos ahora con Héctor Bautista Mairén, hasta la costa, no, es en la Mixteca, y es que en materia de derechos humanos, un caso de tortura ocurrió en Tlaxiaco, y bueno, pues que todo esto tendría que llegar a una instancia de reparación de daño por parte del Estado mexicano. Adelante, Héctor, buenos días, te saludamos con mucho gusto en esta mañana de jueves, adelante con tu reporte.
4: ¿Qué tal? Muy buenos días. Desde la Mixteca, esta es la información. El Estado mexicano le ofrecerá una disculpa pública al tlaxiaqueño Ángel Daniel Bautista Vázquez, quien fue víctima de tortura por parte de elementos de la Policía Municipal de Tlaxiaco. Los hechos ocurrieron el 21 de marzo de 2020, cuando los uniformados identificados como Melquiades AS y Jorge HS lo golpearon en diferentes partes del cuerpo, como son la cabeza y el abdomen. Posteriormente lo lesionaron con un proyectil de arma de fuego en la pierna izquierda y el fémur derecho, lo esposaron y lo siguieron golpeando. El Centro de Derechos Humanos y Asesoría a Pueblos Indígenas dio a conocer que el acto de disculpa pública del Estado mexicano se llevará a cabo mañana 28 de agosto a las 10 de la mañana en el Salón Juárez de la Secretaría de Gobernación en la Ciudad de México, y estará a cargo del subsecretario de Derechos Humanos y Migración, Félix Arturo Medina Padilla. De esta manera, se dará cumplimiento al dictamen emitido por el Comité contra la Tortura de la ONU para este caso. A la fecha, Ángel Daniel presenta diversas secuelas físicas y psicológicas por los actos de tortura sufridos, además de que ha denunciado que tanto él como su familia han sido vigilados y amedrentados. Por su parte, los elementos de la Policía Municipal de Tlaxiaco, señalados como responsables de estos actos de tortura, fueron detenidos y vinculados a proceso en julio del año pasado, estando pendiente hasta el momento la audiencia de debate. Para Despierta Oaxaca, desde la Mixteca, reportó Héctor Bautista Mairén.
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2: Muchas gracias, Héctor Bautista Mairén, desde la región de la Mixteca. Gracias por la información. 6:32. Le recordamos que todo esto lo puede consultar ya a detalle en nuestra página web www.despiertaoaxaca.com. Échese un clavado, se va a dar cuenta de toda esta información que se genera en esta multiplataforma, que es noticiero de radio, redes sociales y página web. Ahí encontrará el contenido, noticias, cultura, deportes, tecnología, siempre al día. Recuerde, para estarle acompañando, y usted en ningún momento se pierda de lo que está sucediendo en Oaxaca y en toda la entidad. Vámonos directamente ya a una pequeña pausa y regresamos con más en esta hora del chocolate, porque Chocolate Mayordomo sabe y emociona.

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2: Las 6:37 a.m. Seguimos en vivo y en directo. Este es Despierta Oaxaca. Estamos en radio, estamos en vivo y en directo, transmitiendo a través de todas las emisoras de Grupo Encuentro Radio en toda la entidad, 6 estaciones enlazadas en cadena estatal, llegando a parte de Veracruz, Chiapas y Guerrero. Vámonos con mensajes de nuestro auditorio que nos llegan a la línea de WhatsApp 951-306-6574.
3: Tenemos fotografías que nos envían nuestros amigos conductores que vienen justamente de la parte norponiente de los Valles Centrales y están pasando por Pueblo Nuevo. Y bueno, nos envían fotos justamente del atascadero de vehículos ahí en esa zona. Y pues al parecer no hay agente de tránsito para poder apoyar a nuestros amigos conductores.
2: Nos envían también otra fotografía. Buenos días, amigos de Despierta Oaxaca. Iván Jesús, ayer pasé a la plaza donde se encuentra Liverpool y me llevé la sorpresa que ahora también hacen base los taxis sobre la banqueta a un costado de dicho establecimiento. Se refiere al que está por Avenida Universidad. Muchas gracias, muy amable, por enviarnos también la fotografía de lo que él me comenta. Nos comenta es que están haciendo base. No sé si esté haciendo base estos taxis que están a un costado, pero en la fotografía parece que sí. O igual, no sé, quiero pensar, tal vez fueron a comprar y coincidieron, un taxi azul y un taxi amarillo estacionados a un costado. No lo sé, maestro. ¿Sí vio la foto?
3: No
2: lo,
3: okay. Fíjate que no la he visto, pero okay. Sí me ha tocado ver, por ejemplo, que ahora con esas nuevas disposiciones de que los taxis ya no pueden entrar directamente al centro histórico, sí me ha tocado ver que muchos se tarda mucho tiempo en la esquina donde funciona justamente el centro de salud, allí en la calle de Díaz Ordaz, hacen parada por mucho tiempo muchos de los taxis que vienen del valle de Miahuatlán y de Cimatlán de Álvarez.
2: Muy bien, vámonos con más información. De acuerdo con el reporte que nos envía Esteban Vázquez, la Unión de Bienestar Social de la región Triqui, que es esta organización que es Ubisort, anunció una movilización pacífica para el próximo 7 de septiembre. Vamos a echar el reporte que nos tiene Esteban Vázquez.
4: La Unión de Bienestar Social de la región Triqui anunció una movilización pacífica para el próximo 7 de septiembre, con acciones en Oaxaca y la Ciudad de México ante la falta de respuestas a diversas demandas de comunidades indígenas. La organización informó que durante los últimos meses ha recurrido al diálogo y presentado solicitudes ante distintas instituciones, pero aseguró que continúan sin respuestas concretas en temas como caminos, infraestructura y bienestar social. Ubisort señaló que exigirá acuerdos por escrito, con responsables y fechas definidas para su cumplimiento. También hizo un llamado a las autoridades federales para que intervengan y atiendan las demandas de las comunidades. La organización afirmó que la movilización será pacífica y sostuvo que el objetivo es obtener soluciones para pueblos indígenas que, de acuerdo con su posicionamiento, llevan años esperando inversión y atención a sus necesidades. Para Despierta Oaxaca, reportó Esteban Vázquez.
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2: Muchas gracias, Esteban Vázquez, gracias por este reporte. Estaremos pues al pendiente de lo que suceda con estas comunidades indígenas de la Unión de Bienestar Social de la región Triqui Ubisort. Y nos vamos hasta la costa oaxaqueña.
3: Hasta la costa con nuestro compañero Archibaldo García, que nos informa que pues van a persistir el fenómeno de mar de fondo, que ya ve usted que genera mucha preocupación en la costa de Oaxaca. Por lo tanto, las autoridades pues están haciendo un llamado a tomar precauciones en la zona. Archibaldo García con la información.
6: Muy buenos días, Iván. Muy buen día al auditorio de Despierta Oaxaca. Y es que la Dirección de Protección Civil Municipal de Santa María Tonameta, a cargo de Giovanni Ríos Ramírez, señaló a este servicio informativo que ya hay alerta de mar de fondo. Esto generado por la información a través de la Coordinación Estatal de Protección Civil y Gestión de Riesgos, así como la Capitanía de Puerto en Puerto Ángel. Y es que, Iván, auditorio, con esta alerta de mar de fondo, en donde recurrentemente le pega a los negocios, a las palapas de prestadores de servicios ubicadas también en Puerto Ángel, que pertenece a Pochuta, a Zipolite, San Agustinillo, Mazunte, Pueblo Mágico, Ventanilla un poco, y también en Agua Blanca. Giovanni Ríos Ramírez señaló que justo que está en sesión permanente el Consejo Municipal de Protección Civil, volvieron a activar ahora con más acento especial sus redes digitales, sus redes de WhatsApp, que están conectados en grupos con las autoridades auxiliares de estos destinos de Sol y Playa para mantener una proximidad social, una proximidad de información preventiva con los turistas locales, nacionales y extranjeros que todavía tienen alguna movilidad en estos destinos, como te repito, Agua Blanca, Ventanilla, Mazunte, Pueblo Mágico y San Agustinillo. Asimismo, en Puerto Ángel y Zipolite, que pertenecen a San Pedro Pochuca, de igual manera están activados los canales de comunicación con la Unidad de Protección Civil de San Pedro Pochuca a cargo de Roque Pineda Ruiz. Hasta el momento, Iván Auditorio, Giovanni Río Ramírez y Roque Pineda señalan que siguen atentos, no hay todavía contingencias, pero están a la expectativa de este mar de fondo que, repito, ha causado daños a prestadores de servicios turísticos asentados a la vera de estas playas. Hasta aquí la información desde la costa oaxaqueña para Despierta Oaxaca, Archibaldo García.
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2: Muchas gracias, Archibaldo García, gracias por este reporte. Las 6:43 y en Xachila continúa la tensión en la Agencia Municipal Vicente Guerrero, donde habitantes cerraron los accesos y mantienen vigilancia constante las 24 horas del día para impedir el ingreso de los integrantes de un sindicato. Alondra tiene los detalles.
7: La Agencia Municipal Vicente Guerrero, perteneciente a la Villa de Xachila, cerraron los accesos a su comunidad y los habitantes mantuvieron vigilancia con palos y piedras para evitar el ingreso de integrantes de un sindicato que previamente violentaron a ciudadanos de la demarcación. En un comunicado, la autoridad de la Agencia Municipal, coordinadores y ciudadanía en general revelaron que la medida tomada es para la protección de sus habitantes. Lo anterior señalaron ante actos violentos y vandálicos realizados por el sindicato ASAEO el pasado 23 de agosto de 2026 dentro de la agencia municipal. En ese sentido, hicieron un llamado al gobierno federal y del estado y al comité directivo de dicha organización sindical para que se respete la decisión de la autoridad de esta comunidad de no permitir la presencia de ningún sindicato. Recordaron que por acuerdo de Asamblea General de Ciudadanos, desde el año 2017 no se permite el ingreso de sindicatos de cualquier índole en la jurisdicción de la agencia. Por ello reiteraron la solicitud a las autoridades estatales y federales para garantizar la paz y el Estado de Derecho, toda vez que la Agencia Municipal Vicente Guerrero no se quedará de brazos cruzados y reaccionará con firmeza en defensa de sus familias. Para Despierta Oaxaca, Alondra Olivera.
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2: Muchas gracias, Alondra Olivera. Bueno, pues seguimos insistiendo en la Guardado, allá en la Vicente Guerrero, allá precisamente donde está la Y, ahí simple y sencillamente no pasa ningún sindicato. La gente que ha llegado a vivir ahí ha luchado, muchos los han acusado de que llegaron, que invadieron, que es gente, sí, ahí hay gente de todos los lugares de Oaxaca y yo creo que hasta de todos los lugares del país. Lo intentó hacer Don Panchito, que en paz descanse, hace algunos meses falleció.
8: Sí.
2: Él recordará junto con su organización cuando quisieron hacer cobro de piso, cuando quisieron llegar y pues exigirle una cierta cantidad a las tortillerías, a las misceláneas, a los que vendían aguas, pues se levantaron. Ni la autoridad pudo detenerlos, la misma gente fue la que dijo, aquí no entras.
8: Aquí no entra.
2: Oye, y es lo mismo que está pasando ahorita.
8: ¿Y no será otro sindicato? ¿Un sindicato que no quiere que entre otro sindicato?
2: Pues podría ser. Aquí la nota es que si así como en la Guardado, en la Vicente Guerrero, la gente pues no permite este tipo de actuar, pues seguramente lo irán haciendo en otras poblaciones, en otras colonias, en otros puntos, porque se dan cuenta que ante un grupo de 500 integrantes, pues ellos son 3.000, 4.000, 10.000 personas las que viven ahí y que en número pues son muchos más.
8: Y el miedo que podrían sentir algunas comunidades, pues ahí en el miedo están llevando también su calvario, porque ante esta situación pues hay que hacer pues lo mismo, la organización para hacerle frente a este cobro de piso y demás cuestiones ilegales.
2: Que el trabajo sería directamente de las autoridades.
8: Claro, sí, es lo que hemos dicho siempre, que las autoridades, si saben que se está cometiendo ese delito a diario, ¿por qué no actúan? Ese es el detalle.
2: O tal vez porque no hay autoridad.
8: Bueno, hay funcionarios. Hay funcionarios, pero no hay autoridad.
2: Bueno, las 6:46, vamos a una última pausa, regresamos todavía con más información para cerrar con broche de oro, información de último minuto, en esta mañana ya de jueves, en esta hora del chocolate, de Chocolate Mayordomo, porque sabe,
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11: Las 6 de la mañana con 50 minutos, 6:50. Aquí estamos en vivo y en directo. Gracias por estarnos acompañando en este jueves. ¿Cómo le pinta la mañana? Platíquenos. Aquí estamos en el 951-306-6574. Gracias por escribirnos. Dice: buenos días, amigos. Mi comentario es que la agencia de Trinidad de Viguera, aquí no ha pasado el carro de la basura. Ya tiene un mes. Pasaba cada viernes, pero pues ahora no sabe si es por la construcción o si es por algún otro motivo, si se les descompuso el camión o ya les dio flojera ir a los de la basura, pues no sabe. Pero en la agencia de Trinidad de Viguera, o no sé si le corresponda a la misma agencia mandar sus propios unidades. Ajá, no sé si tengan ellos propias unidades de basura, porque hay en otros lugares donde sí. Por ejemplo, en el caso de San Pablo Etla, ahí tienen sus propias unidades, sus recolectores de basura, y ahí sí pasan, pero solamente para ellos. En fin, bueno, ahí está el comentario por parte de la gente que nos escribe de la agencia de Trinidad de Viguera. Vámonos con más información, hacemos contacto hasta la zona del Istmo de Tehuantepec, allá en la zona ferrocarrilera, nuestro corresponsal de Despierta Oaxaca, Romualdo Santiago, nos dice que la Policía Vial del Estado, en coordinación con la Policía Estatal Preventiva y la Policía de la Agencia Estatal de Investigaciones, están montando operativos para retener vehículos en la carretera federal transísmica. Sin embargo, hay quejas de automovilistas y conductores de motocicletas. ¿Por qué será, maestro? Adelante, Romualdo, te escuchamos.
12: ¿Qué tal, Iván González? Jesús, buenos días. Desde Matías Romero, este es mi reporte. Crecen las quejas de automovilistas y conductores de motocicletas por un operativo que ha venido instalando en la carretera federal transísmica a la altura de la colonia Hidalgo, el barrio de la Soledad, elementos de la Policía Estatal Preventiva, de la Agencia Estatal de Investigaciones y la Policía Vial del Estado, para retener vehículos y motocicletas en carretera federal. jurisdicción que no les corresponde, sobre todo a la policía vial que retiene autos o motos para enviarlas al corralón. La carretera federal le corresponde a la Guardia Nacional, División Caminos, revisar documentación de las unidades de motor y no a la Policía de Tránsito, que su jurisdicción es estatal. Por lo que hacen un llamado al director de la Policía Vial del Estado, Toribio López Sánchez, supervise el actuar de su delegado de la Policía Vial en Matías Romero, Rolando López Pineda, ya que al parecer viene actuando fuera de la jurisdicción o de su jurisdicción. Según el director de esta corporación de la Policía de Tránsito, ya no deben permitirse estos abusos de levantar las motos y los vehículos y llevarlos al corralón, en todo caso levantarles la infracción correspondiente por alguna falta de algún documento, pero esto no ocurre. Se llevan los vehículos al corralón, donde pues terminan los propios conductores en la delegación de tránsito negociando la liberación de sus unidades. Aseguran los que han sido afectados por estos operativos que al parecer pues están fuera de jurisdicción y de la misma ley. Para Despierta Oaxaca, Romualdo Santiago Santiago.
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11: Muchas gracias, Romualdo. Bueno, pues si van a ser operativos, que detengan a los malos, pero no a los buenos.
13: Pero lamentablemente este tipo de criterios no se aplica, porque mire usted, quien lleva todas las de perder pues es la ciudadanía, la gente que se traslada de un punto a otro, que va al trabajo, que va al médico, que va a cumplir con algunas obligaciones y demás. No cabe duda que en este rubro estamos muy pero muy atrasados. La actuación de las policías deja mucho que desear, y sobre todo pues en donde no es su jurisdicción, no les toca, no les corresponde. Pero ¿qué dice su jefe inmediato? ¿Qué dice los jefes policiales al respecto? Tienen la palabra.
11: Muy bien. Vámonos con Arely Paz desde la Ciudad de México, el resumen nacional. Adelante, Arely. Buenos días.
14: Enrique Insunza, senador de la República, informó que se separa de la bancada de Morena y que se hace independiente, que como no quiere fallarle a los sinaloenses que le dieron su apoyo, pues se queda, pero obviamente ya sin ser la bancada de Morena. En una larga carta explicó que obviamente agradece a Morena, pero que lo que necesita en este momento es ser independiente. De esta forma, él se mantiene con fuero y también puede seguir cobrando su sueldo. Y pues ante una cínica decisión, también una cínica opinión, esto dijo Gerardo Fernández Noroña cuando supo que pues se pedía este cambio de bancada.
15: Pues quieren hacer defensa de su posición. Pues tienen una trayectoria de izquierda, una trayectoria de compromiso, una trayectoria de lucha.
14: En W Radio, Marta Reyes, presidenta de Coparmex en Sinaloa, dijo que lo de Insunza es una burla.
16: Es otro insulto a nosotros, porque ¿cuántos meses estuvo cobrando sin presentar resultados? Eso sí, le pagamos.
17: Bueno, sigue cobrando, ¿no?
16: Claro, senador, no dejó sí. De ser. Sigue, y para leer el libro de filosofía me sale muy caro. Mejor compro los libros, yo los leo para que él me esté dando los resúmenes. Yo necesito una... Mira, no tenemos gobernador, tuvimos gobernador. No tenemos presidentes municipales, no tenemos senadores, no tenemos diputados. Todos son interinos.
14: Oiga, se informa que la secretaria de Marina le quitó el grado de contraalmirante a Fernando Farías, quien pierde así sus privilegios justamente en las Fuerzas Armadas. Él está vinculado justamente a esta red de huachicol fiscal desde la Secretaría de Marina.
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11: Muchas gracias, Arely Paz, la voz oficial de Despierta Oaxaca. Todos los días también con nuestro compañero Carlos Loré de Mola, aquí en Así las Cosas en W. Gracias a la gente que se reporta, 951-306-6574. Y también, pues vamos a saludar a un gran amigo nuestro, al cronista de la ciudad.
13: Desde luego tiene la palabra el ingeniero Jorge Bueno Sánchez. Nos comparte una invitación. Adelante, maestro, ¿cómo le va? Muy buenos días.
18: Y para seguir entendiendo quiénes somos y de dónde venimos, vamos a escuchar la voz de quien guarda y comparte la memoria de esta tierra. El cronista de la ciudad, Jorge Bueno.
19: Buenos días, Despierta Oaxaca. Los invito para que participen conmigo en la alegría y me acompañen a cortar el listón inaugural este viernes 28 de agosto a las 10 de la mañana en el Hotel Los Olivos. Cortaremos juntos el listón de la inauguración de la tercera muestra y exposición numismática del Club Numismático de Oaxaca. Vienen de todo el país a exponer sus colecciones de monedas, mismas que traen una historia cada una de ellas y que resultará interesante. Acompáñenme a cortar el listón al que amablemente me han invitado los directivos de esta asociación o club numismático de Oaxaca. Para Despierta Oaxaca, Jorge Bueno, cronista de la ciudad.
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11: Muchas gracias al ingeniero Jorge Bueno. Entonces, mañana es la invitación, allá nos vemos, por ahí lo estaremos acompañando al ingeniero Jorge Bueno, me parece muy interesante.
13: La inauguración, mira, de la tercera muestra y exposición numismática. Así es que bienvenidos a todos los que vienen a esta exposición. Van a tener muchas monedas. Qué interesante, ¿no? Conocer, por ejemplo, las monedas que circularon en la Revolución Mexicana. No sé, en tantos periodos, las monedas conmemorativas, la moneda olímpica, por ejemplo, ¿no?
11: Sí.
13: Ahí la vamos a encontrar seguramente, la moneda del caballito, la moneda del sol, el tostón, aquellas monedas antiguas, había de 5 centavos, no sé si te tocó a ti.
11: Sí, claro que sí, esas moneditas de color amarillo.
13: Sí.
11: De 5 centavos, mini.
13: Bueno, pues ahí las podremos ver en esta inauguración de la exposición y muestra numismática.
11: Perfecto, pues estaremos al pendiente. Buenos días, amigos de Despierta Oaxaca, nada más para comentarles sobre los sindicatos, por ejemplo, que ya metieron mototaxis en el nuevo Chedraui y en Santa Rosa, también ya metieron mototaxis en donde será Ciudad Salud, ni siquiera han terminado de construir el hospital, pero ya hay autorización de mototaxis en esa zona de los hospitales. Así es que este es el comentario que nos hace una persona del auditorio. ¿Tenemos felicitaciones?
13: Nos están solicitando una felicitación de especial, una mini serenata para mi hermana Concepción Adelina Mijangos Martínez, por ser el día de su cumpleaños hoy justamente. Que Dios la colme de bendiciones hoy y siempre, de parte de su mamá y hermana, que la queremos mucho. No nos dicen dónde, díganos dónde para poder llegar a la fiesta, carambas.
11: Muchas felicidades.

0: Felicidades y llegamos al final de esta emisión. Gracias por habernos acompañado, por informarse con nosotros, por hacer de este espacio parte de su mañana. Seguimos atentos a lo que ocurre en Oaxaca, México y el mundo en www.despiertaoaxaca.com. Le recuerdo que tenemos información clara, oportuna y con contexto, con la gran responsabilidad que usted nos ha permitido llegar a su casa a través de la radio, a través de la página web y de nuestras redes sociales. Nos reencontramos en la próxima emisión del día de mañana. Mientras tanto, manténgase informado. Sigue en sintonía a todas las estaciones de Grupo Encuentro Radio. Le recuerdo que la información también es una herramienta para construir una sociedad más justa. Que tenga un excelente jueves.
1: Estimados amigos, así hemos informado nuestro presente. Soy Jesús Bamán Jiménez y deseo como siempre lo mejor de lo mejor para usted y los suyos.
0: A nombre de todo el equipo, su servidor Iván González, que Dios los bendiga.
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6: La cantidad de información que hay. Hagan de cuenta que el día de ayer todo mundo enloqueció y empezó a producir notas. Y bueno, pues hoy estamos así de que casi, casi le queremos decir a Marta de Baile, échanos un par de horitas porque no nos va a dar la vida. Mucha, mucha información esta mañana, de la cual, por supuesto, les estaremos hablando el día de hoy a lo largo de todo este programa. Y justo por eso decidimos arrancar con Fonseca. Pues para arrancar alivianados, porque lo que sigue es intenso, intenso, intensísimo. Pero bueno, gracias a quienes ya se están reportando hoy desde temprano. Incluso por acá me saluda Rocío desde Bilbao. Pues un abrazo hasta Bilbao, una ciudad preciosa, por supuesto. Un abrazote para allá, para Bilbao, al País Vasco. Y a toda la gente que ya nos está escribiendo hoy desde temprano en este jueves 27 de agosto. Ya comienza a terminarse el mes. Y recuerden, septiembre pues ya arranca otra vez con toda la politiquería. Septiembre arranca la nueva legislatura, el nuevo periodo legislativo. Y bueno, con ello todo lo que viene también rumbo ya a las elecciones del 2027. Así que diría el clásico, a abrocharse los cinturones, que esto apenas comienza. En fin, ya saben, me encuentran a golpe de un whatsappazo, 55 25 690 941, y por supuesto pueden ver este programa completamente en vivo a través del canal de YouTube de W Radio México. Y sin más, arrancamos como todos los días contigo, Víctor Sandoval, desde las calles de la Ciudad de México. Adelante, Víctor, muy buen día.
7: ¿Qué tal, Gaby? Buenos días. Sí, ya mucho tráfico y hay que recordar que ya prácticamente hoy y mañana, estos últimos días ya de vacaciones, el lunes de nueva cuenta, todas las escuelas, incluso también a nivel superior. Recordar que incluso también el día 31, por estas modificaciones que hubo al calendario universitario, también reanudan actividades los de nuevo ingreso. Y bueno, mucha actividad ya en este momento en materia de vialidad. Circulación muy lenta en el parque. Viene en este momento en la autopista México-Puebla. Una persona fue atropellada. Están trabajando servicios periciales, kilómetro 26. Esto es a la altura de Santa Catarina, con dirección hacia la zona de los Reyes de la Paz, o hacia la calzada Ignacio Zaragoza. Lo hace a través de lo que es la zona de la avenida de Calzada de Sector Los Leones, en la zona de Álvaro Obregón. Lenta la circulación desde la zona prácticamente desde Tarango hasta lo que es la zona del anillo periférico. En este caso, la avenida Centenario, la avenida Alta Tensión o la avenida Toluca son alternativas en esta zona poniente. Lo hace a través de Periférico Sur. Lenta la circulación desde la zona de Barranca del Muerto y hasta Paseo de la Reforma. En sentido opuesto, situación similar, prácticamente desde las Torres Satélite hasta lo que es el viaducto Miguel Alemán y lo que es la zona de la cercanía del aeropuerto, lenta la vialidad para quien se desplaza de Boulevard Puerto Aéreo hasta Calzada de Guadalupe con dirección hacia La Raza. Gaby, el reporte también.
6: Gracias, gracias Víctor Sandoval. Sí, les digo, la verdad es que el tránsito ya está realmente muy saturado aquí otra vez en la Ciudad de México, y eso que todavía no comienzan las clases, ya comienzan pronto, ¿no? Creo que queda poco más de una semana para que arranque ya el nuevo ciclo escolar para los millones y millones de chamaquillos, así que ya estará todavía peor. El lunes, no, pero no es este lunes, ¿no? Es hasta el otro, es en septiembre, porque les dieron una semana adicional de vacaciones, así que arranca, según yo, hasta septiembre. Pero a ver, denme por ahí el dato, nada más de cuándo arranca el próximo ciclo escolar. Es que claro, iba yo a decir septiembre, pues septiembre es la próxima semana. Tienen absolutamente toda la razón. Bueno, pues entonces eso significa que las cosas, es que yo todavía pienso que septiembre va a ser como en un mes, pero tienen toda la razón. Así que bueno, pues ya, arrancan, gracias, el lunes, sí, tienen toda la razón. Es que no sé por qué pensé que septiembre quedaba lejos, pero no, septiembre queda la próxima semana. El ciclo empieza el lunes 31 de agosto, ya me están diciendo por acá varias personas. Así que, pues bueno, pues se va a poner aún peor, se les advierte, a partir de lunes el tránsito en las principales ciudades del país. En fin, a ver, el día de ayer, en verdad, estábamos en la tarde preparando el programa y dijimos cómo se alborotó absolutamente todo. Y hoy, les diría, no hay una sola nota que domine la conversación, la información, pero son varias que están destacadas en absolutamente todos los medios y en las agendas informativas. Las principales notas, les diría, va, por un lado, el día de ayer, Enrique Insunza. ¿Se acuerdan de Enrique Insunza, el senador de Sinaloa, el senador que junto con otras 9 personas, entre ellos el revolvente gobernador con licencia Rubén Rocha Moya, están siendo señalados desde Estados Unidos de formar parte de una red político criminal? Bueno, pues el senador Insunza, todo el mundo decía, ¿qué es lo que va a hacer? ¿Va a regresar? ¿Se va a presentar este fin de semana a la plenaria de Morena? Recordemos que el 1 de septiembre arranca el periodo legislativo y previo al periodo legislativo los partidos suelen llevar a cabo sus plenarias pues para ponerse de acuerdo en las prioridades, en lo que va a ser, digamos, ahora sí que el periodo legislativo. Y el senador Enrique Insunza de Morena, insisto, señalado desde Estados Unidos de formar parte de esta red criminal político electoral, pues él había dicho, ahí voy a estar, claro que me voy a presentar y claro que voy a estar trabajando como senador. Lo de trabajando lo pongo un poquito entre comillas porque él, que forma parte o formaba parte de la Comisión Permanente del Legislativo, pues durante un buen rato no se presentó a trabajar después de los señalamientos y eso sí, estuvo cobrando su salario íntegro. Pero bueno, él dijo, sí, sí voy a ir, sí voy a presentarme. Y sí, muchas personas, entre ellas la propia presidenta de la República, decían, no nos parece correcto, debería de reconsiderar, debería de pedir licencia, no debería de estar ahí. Y ayer, el senador Insunza, que además es el poeta de Badiraguato, porque le gusta escribir en tonos poéticos, dice que a él lo que le gusta es leer filosofía y poesía, pues el día de ayer lanza una larguísima carta dirigida al senador Ignacio Mier Velasco, coordinador del Grupo Parlamentario de Morena en el Senado de la República. Y en esa larguísima carta, al final dice, no se precisa mucha perspicacia para saber qué es otro, alguien que posee el mayor liderazgo moral y político de la nación, el objetivo final de esta embestida. Se refiere, por supuesto, a los señalamientos en su contra. Sería una cobardía y un error consentirlo o permitirlo. Es preferible, como decía Altamirano, vivir o morir entre las fieras que inclinar la frente ante los tiranos y dar un abrazo a los traidores. Soy abogado de mí mismo. Ejerzo mi propia defensa amparado en mi probidad profesional y mi honestidad personal. Por ello, no daré elementos a la derecha conservadora ni a nadie para que se pretenda cuestionar un movimiento de transformación. Y ahí todos dijimos, pues ya se va a pedir licencia. Ah, no, pues no, porque lo que evidentemente el senador Insunza sí necesita, pues es el fuero. Y entonces termina diciendo, en esta tesitura, por estricta convicción personal, he tomado la decisión de separarme del grupo parlamentario de Morena para ejercer mi cargo de senador de la República de manera independiente y conforme a la rectitud de mis deberes. Así que el senador Enrique Insunza, después de esta larga y poética carta, lo que dice es, por un lado, que las embestidas en su contra en realidad van contra ese líder de la nación que, sin nombrarlo, es Andrés Manuel López Obrador. Y al final dice, pero qué creen, no me voy, nomás voy a dejar al grupo parlamentario de Morena. Esa es una de las notas destacadas el día de hoy. Y ayer la propia presidenta de Morena, Ariadna Montiel, se refirió a esto.
4: Que nadie está por encima del movimiento y de nuestra causa. No tuvimos conocimiento previo de su decisión. Nosotros hubiéramos querido que se hubiera separado, que hubiera pedido licencia, pero a partir de hoy él tomó la decisión de separarse del grupo parlamentario de Morena y actuar como senador independiente, por lo cual desde ahora sus opiniones y sus acciones serán exclusivamente bajo su actividad personal.
6: Bueno, pues esto fue lo que se dijo el día de ayer, así que el senador Insunza dice, me voy, pero no me voy, me quedo con el fuero, despresuriza seguramente parte de la conversación, y pues vamos a ver esto hasta dónde va a llegar. Otra de las notas, siguen en Morena nombrando a los coordinadores de los estados, los coordinadores de defensa de la transformación de Morena en los diferentes estados de la República, en donde habrá elecciones el próximo año. Recuerden, el próximo año hay elecciones en 17 estados para gubernaturas, además de todo lo demás que se va a elegir, pero para gubernaturas. Y aquí, ya se los comentábamos, lo platicamos con Citlali Hernández de Morena apenas hace un par de días, pues lo que han estado haciendo a lo largo de estos días es dar a conocer quiénes serán estos coordinadores de defensa de la transformación, que en el fondo es quiénes van a ser los candidatos a gobernadores o gobernadoras, pero bueno, ya saben, en tiempos en donde todo mundo se brinca la ley electoral, pues así es como se le llama. Ya habían dado a conocer en Aguascalientes a Nora Rubalcaba, en Colima a Rosy Vallardo y en Campeche a Pablo Gutiérrez, de eso ya hablábamos el día de ayer, y ayer se dieron a conocer dos más. A Santiago Nieto lo mandan a Querétaro, en donde seguramente no va a ganar Santiago Nieto, porque Querétaro está muy amarrado con el PAN, pero bueno, a Santiago Nieto lo mandan a Querétaro. Y finalmente en Sinaloa, que tampoco es sorpresa, ya se los adelantábamos el día de ayer, pues va la senadora con licencia Imelda Castro, quien por cierto también se refirió a todo lo que está sucediendo en torno a senadores que se van, que vienen y estas cosas.
8: Como lo ha dicho siempre la presidenta Claudia Sheinbaum, cada quien es responsable de lo que decide, de sus acciones y de las consecuencias. Entonces, pues no puedo decir más.
9: ¿Ve bien? ¿Ve bien fuera?
8: No, claro que no. Yo creo que él debió haber pedido licencia desde hace más de 100 días, que se dieron las acusaciones. Desde el 29 de abril, él debió haber pedido licencia.
6: Bueno, pues ahí parece que todos dicen, él debió de haber pedido licencia. El único que dijo, no voy a pedir licencia, es Enrique Insunza. Así que, así las cosas en estos temas de Morena. Otra de las notas. Les digo que ayer se puso esto intensísimo, ¿eh? Otra de las notas. Ayer el Tribunal Electoral del Poder Judicial de la Federación, pues nos presenta varias decisiones. Una, tal vez la de las más polémicas en términos también de partidos políticos, tiene que ver con Somos México. ¿Se acuerdan ustedes de Somos México? Esta agrupación que logró convertirse en partido político. Aquí hemos hablado con varios de sus integrantes, con Guadalupe Acosta Naranjo, con Emilio Álvarez y Casa, entre otros. Bueno, pues Somos México tiene para el Tribunal Electoral dos problemas. Su nombre, Somos México, y su color, el rosa, y su emblema, tres tres problemas. Bueno, el día de ayer Somos México, pues dice que va a acatar la decisión del Tribunal Electoral del Poder Judicial de la Federación, que los obliga a cambiar nombre, emblema y colores. Lo van a acatar bajo protesta, pero bueno, pues esto también el día de ayer se estuvo discutiendo en este tribunal y por supuesto también fue conversación amplia en redes sociales. Somos México tiene hasta el lunes para cambiar su nombre, emblema y colores porque pueden confundir a la ciudadanía y dar ventajas indebidas en las elecciones. Esto lo confirmó el Tribunal Electoral y como ya les dije, el nuevo partido va a acatar bajo protesta dicha resolución. Esa es una, interesante la verdad, lo que sucede ahí con los partidos políticos. Y la otra, también desde el Tribunal Electoral del Poder Judicial de la Federación, pues se ordenó también al Instituto Nacional Electoral, al INE, modificar esto que se llama la variable 14 en su monitoreo de medios. Les cuento rápidamente, siempre el Instituto Nacional Electoral lleva a cabo monitoreo de medios en procesos electorales para ver cómo es la cobertura que se hace de esto, de los procesos electorales. Si se cubre de manera equitativa, si se cubre atendiendo todos los lineamientos de no violencia política de género, en fin, hay lineamientos ahí para la cobertura de los medios y por lo tanto el INE hace este monitoreo, insisto, desde hace muchísimo tiempo. A veces con universidades, a veces no con universidades, lo hace desde muchísimo tiempo. En esta ocasión, y nos lo adelantó en estos micrófonos nuestro analista Javier Tejado hace ya algunas semanas, el Instituto Nacional Electoral había incluido una llamada variable 14. ¿Qué dice esto? Que se iban a monitorear mecanismos discursivos indirectos de descalificación de las personas precandidatas o candidatas. Es decir, con esta variable pretendían identificar sarcasmo, ironía, si te reíste, si no te reíste, si te rascaste la nariz mientras te referiste a alguien, si te rascaste la cabeza, si estabas sonriendo cuando no tenías que haber sonreído, mecanismos discursivos indirectos. Y esto la verdad es que generó muchísima molestia porque pues es una forma de meterse a los contenidos y de una forma absolutamente subjetiva. ¿Cómo van a saber si estos mecanismos indirectos en realidad significan descalificación? Bueno, pues el día de ayer el Tribunal Electoral le dijo al INE, ¿sabes qué? Fuera. Esto no viene al caso. Fuera esta variable 14, que por cierto había impugnado la Cámara de la Industria de la Radio y la Televisión. Hoy buscamos a los magistrados del Tribunal Electoral para poder hablar con ellos. ¿Y qué creen? Nos dijeron, no. Ni uno, ¿eh? Ni uno. No, pues no, que están bien ocupados, que tenían que hacer no sé qué tantas cosas. Ni uno quiso hablar, pues un poco para explicar esto, ni uno. Extrañamos otra vez los tiempos de otros tribunales en donde podíamos hablar con los magistrados una y otra y otra y otra vez. Pero bueno, así las cosas, esa es otra de las notas que está en la agenda, les digo, ¿eh? Está cargado, cargado, cargadísimo. Y por supuesto, hoy vamos a desgranar todos estos temas aquí en los micrófonos. Ayer también se presentaron finalmente las conclusiones de los lineamientos para los derechos de las audiencias, de lo que hemos estado hablando aquí en estos micrófonos. Hubo cambios, cambios importantes también a lo que se había presentado al principio y lo que finalmente queda. Lo vamos a conversar el día de hoy con la comisionada de la presidenta de la Comisión Reguladora de Telecomunicaciones, cómo quedaron finalmente estos lineamientos. Y apareció también la fiscal general de la República, Ernestina Godoy. Y ayer dijeron, ¿qué creen? Nos encontramos una bodega y en esa bodega hay un montón de documentos que inculpan a Ernesto Rufo. ¿Se acuerdan? Del exgobernador de Baja California que está preso por presuntamente formar parte de una red de huachicol fiscal. Bueno, pues la fiscal general de la República dijo esto.
9: El análisis de lo asegurado permitió identificar indicios relevantes sobre operaciones de comercio exterior de la empresa investigada, los cuales aportan mayores elementos del modus operandi y abrirían nuevas líneas de investigación sobre esta compleja red de contrabando de combustible, red criminal con la que estarían vinculados Ernesto N. y 24 personas más, de las cuales 9 ya han sido detenidas. Es importante subrayar, a partir de algunos argumentos observados en la conversación pública, que la Fiscalía General de la República respeta a cabalidad la presunción de inocencia y el debido proceso.
6: Bueno, pues esto fue lo que se dijo el día de ayer.

0: se fue creciendo, creciendo el agua hasta que cayó encima de esta población y son decenas de cientos las personas desaparecidas, entre ellos, por cierto, muchísimos extranjeros. Era un lugar particularmente visitado por personas de todo el mundo. Y sí, falleció esta gran artista, Yayoi Kusama, esta gran artista japonesa, se acuerdan ustedes seguramente muy bien, la de los puntitos, dirían por ahí. Esta gran artista falleció el día de ayer. Así que, así las cosas, les digo, un recorrido de los temas importantes, muy movida la agenda. Y hoy les recomiendo que le echen una lectura a dos columnas, a la de Ricardo Rafael en Milenio, que habla de que ahí viene la quinta transformación y se refiere a el lugar en donde queda la presidenta Sheinbaum después de estos movimientos, incluida la reacción ante el desafío de Rubén Rocha Moya, y también el artículo de Jorge Cepeda Patterson, ambos, por cierto, en Milenio, en donde también habla de esta nueva época que pinta para la presidenta y para esta presidencia. Si pueden, échenle por ahí una leída. Así que así las cosas esta mañana. Ahora sí que los temas sobre la mesa. Y hablando del Senado de la República, me da mucho gusto saludar en la línea a Higinio Martínez, senador por Morena. Senador, ¿cómo estás? Muy buenos días.
1: Hola. Muy bien, muchas gracias y muy buen día.
0: Gracias, senador. Pues dos cositas rápidas. ¿Vas a ser el presidente del Senado, Higinio?
1: Pues eso quisiera, y de eso solo depende de mis compañeras y compañeros, uh-huh, que en la plenaria del próximo domingo, como se hace por tradición, uh-huh, pues se llega el momento de decidir si hay un candidato, si hay más candidatos, uh-huh, o uno solo que genere consenso y se define. Aspiro, suspiro y estoy, le he planteado a mis compañeros, ahora solamente hay que esperar el domingo para ver la decisión que se tome en el grupo parlamentario de Morena, que es el grupo mayoritario.
0: Uh-huh. Aspiro y suspiro, dices, senador. Hasta este momento vemos ahí a Gerardo Fernández Noroña, que sigue insistiendo en que él quiere ser también presidente del Senado. ¿Lo has platicado con él?
1: No, he leído el día de ayer, he escuchado sus declaraciones de que ha mostrado su interés. Pues, ¿qué te puedo decir? Está en su derecho. Uh-huh. Él ya fue presidente. Lo apoyamos en el grupo por unanimidad, ahora quiere repetir, eso ya dependerá del grupo parlamentario, si considera que alguien debe repetir un cargo o otra persona, mujer o hombre, debe ocupar un cargo que representa al Senado de la República, que no representa un partido político. Uh-huh. La presidencia del Senado representa la institución, al poder legislativo en la parte senatorial, y pues es un tema que va más allá del grupo parlamentario, que requiere y espera pues que tenga el apoyo de todos los demás grupos parlamentarios, pues sí, porque, insisto, representa a todas y a todos los senadores.
0: Sí, porque parte de lo que le escuchábamos a Gerardo Fernández Noroña es decir que precisamente tú tenías esta postura más de diálogo incluso con todos, no necesariamente o solo desde el partido político al que perteneces, y que consideraba que no. Lo que nos dices, senador, es que en caso de que seas el presidente del Senado a partir del 1 de septiembre, tú le estás apostando a un diálogo con todos los que integran el Senado de la República.
1: A ver, pero no solo es a partir de que ocupe yo la presidencia del partido, el diálogo debe prevalecer.
0: La presidencia del Senado.
1: A la presidencia del Senado. Uh-huh. El diálogo es por naturaleza necesario en un parlamento, en este país, en los momentos que vivimos, siempre es el diálogo el que puede y debe ayudar, por supuesto, es la conciliación, es el consenso, incluso que se puede construir a través de la crítica, por supuesto. No, yo no creo en el tema de la destrucción, uh-huh, ¿sí? Ni de un lado, ni de allá para acá, ni de aquí para allá. Entonces, el diálogo es permanente. Ayer estuvo, lo acabas de mencionar, el canciller mexicano en
0: Roberto
1: Washington,
0: uh-huh,
1: y por más diferencias que tengamos y enojos con el gobierno de Washington, pues hay que estar dialogando con ellos en el Senado, que convivimos, que tenemos derechos constitucionales asegurados de libertad de expresión, ¿sí? Por supuesto que entonces ahí es donde

0: debe escucharse todas esas voces. Y lo único que yo digo es que quien conduce el Senado, quien conduce los debates, pues debe de garantizar, porque es un mandato constitucional y porque además debería ser también un tema personal, es respetar el derecho de todas y todos a expresarse como quieran, porque así lo dice la Constitución, está permitido decir barbaridad y media incluso en el Senado o a los legisladores, y nadie puede ser reconvenido, el presidente tiene que ser. No, el debate no se da en los que estamos arriba, en la mesa directiva. El debate se da abajo, se da entre los grupos parlamentarios que mandan a sus mejores oradores y dicen lo que quieren de cada uno y en todo eso. Y las elecciones no se ganan por un discurso, perdón, que diga, o por un insulto, una diatriba que dé Alito o Lili Téllez o uno de nosotros. Las elecciones no se ganan en el Senado, las elecciones se van a ganar ahora que están saliendo los probables candidatos de Morena. Se ganan en territorios, se ganan allá con la gente, viendo quién gobierna bien todos o no. En el Senado es un tema de leyes, es un tema constitucional, es un tema de debate y debe permitirse, o sea, no entiendo qué otra, o qué quieren que regresemos al Cerro de las Campanas a buscar un cerro. Digo, tenemos el Ajusco, pero pues tiene derecho la oposición a decir lo que quieran y nosotros estamos obligados a escuchar y
1: Pues
0: estamos obligados a responder, pero eso corresponde, la política corresponde a los grupos parlamentarios, decir cómo defienden uno a otro. En la mesa directiva, quien conduce, representa el presidente del Senado, por ley, por mandato, está obligado a velar de la integridad de todas y todos los senadores, para empezar, por ejemplo. Entonces,
1: Vamos a ver entonces qué sucede y a ver si quedas tú al frente de la mesa directiva del Senado. Me parecía importante tenerte. Ponía yo hace rato los audios de la presidenta de Morena, de Ariadna Montiel, también de la senadora con licencia Imelda Castro, que queda como coordinadora, posible próxima candidata a la gubernatura allá de Sinaloa, y ambas abiertamente dicen que no les pareció correcto que Enrique Insunza no hubiese presentado su licencia, que lo único que diga es que se separa del grupo parlamentario de Morena y que va a ejercer su cargo de senador de la República de manera independiente. Ambas lo dijeron de manera muy clara, Ariadna Montiel, también Imelda Castro, dijeron hubiera sido preferible que presentara la licencia. ¿Qué dices tú, senador?
0: pues son las cosas que paradójicamente para tu público, para en general el público, puede ser que no sea entendible, pero eso está en su derecho. Está en su derecho de regresar al Senado si quiere. Está en su derecho de dejar a un partido que lo postuló y hacerse un senador independiente o un senador sin partido. Por hoy, está en su derecho. ¿A quién corresponde calificar? Y el hecho, no a mí, porque yo pretendo ser presidente del Senado, y si el señor Insunza regresa al Senado, pues tengo que tratar con él y tengo que darle el mismo trato constitucional, legal, que implica a los 128 senadores, ¿no? Pero al partido es el que le toca calificar. Qué bueno que ya hablaron, Ariana, ellos les toca calificar lo demás, pero pues por supuesto que estando en su derecho, aunque parezca grotesco, lo que quiera, hoy por hoy es lo que procede según su decisión. Ya veremos si se concreta esta o toma otra decisión.
1: Sí, yo entiendo que dices, quieres ser el presidente del Senado y por lo tanto pues tienes que comportarte como tal frente a todos en caso de que llegues a ser el presidente del Senado. Estoy hablando con Higinio Martínez, senador de Morena, pero todavía no eres presidente del Senado y si eres de Morena, lo que dices es, está en su derecho, sí, nadie le niega que está en su derecho, pero la pregunta es... Tú hoy, en este momento, jueves 27 de agosto, más allá de que él esté en su derecho y más allá de que si llegas a ser presidente del Senado, los tienes que tratar a todos como lo que son, senadores, hoy 27 de agosto, ¿Te parece correcto lo que está haciendo Enrique Insunza?
0: Me parece que es una decisión muy personal que ha decidido tomar y que yo, en sus zapatos, yo no hubiera tomado esa decisión. Yo hubiera tomado la decisión que personalmente uno va desarrollando, ¿sí? Y decir, yo hubiera pedido licencia, ¿sí? Y esperar el resultado de las investigaciones de la Fiscalía de este país. Igual resulta que es inocente. Pues espero y no pasa nada. Si además me lo están recomendando, sugiriendo desde la Presidencia de la República, quien me ayudó, quien soy compañero de la presidenta, que los 10 de Sinaloa sigan el mismo paso del ex senador, del exgobernador Rocha, pues si lo sugieren con mayor razón, pero más allá de las sugerencias, es un tema personal. Yo, en lo personal, lo que hubiera hecho es pedir licencia y prepararme para defenderme ante la justicia en México, que es la que está haciendo una investigación, entiendo yo, la fiscalía. Pero, pues eso es mi forma de pensar. El senador Insunza tiene otra forma de pensar, porque él es abogado y actúa, yo creo que está actuando más como jurista que como político en ese caso. Y se requiere... Somos políticos y requerimos actuar como políticos.
1: Bueno, pues así las cosas. Jueves 27 de agosto veremos lo que pasa este fin de semana y seguramente estaremos conversando mucho en los próximos meses. Gracias, senador.
0: A tus órdenes. Buen día.
1: Buen día, Higinio Martínez, senador de Morena. Pues ahí está. Lo que él dice es, yo hubiera pedido licencia. Me parece que más claro, ni el agua. Pero el senador Insunza dice que no, que él no va a pedir licencia. Vamos a ver qué pasa de aquí todavía a que arranque el próximo periodo legislativo. Así las cosas. Cuánta información, ¿eh? 7:33 a.m. No ha comenzado todavía la conferencia de todas las mañanas de la presidenta. Hoy desde Palacio Nacional. Y ya lo saben, si hubiese algo que comentar, por supuesto, aquí lo vamos a hacer con ustedes. Pero ya se enteraron de todo lo que está sucediendo. Hay más temas. Ayer estuvimos hablando de Meta, de este acuerdo al que llegaron. Le vamos a dar también seguimiento, por supuesto, a ello. Qué rica música, ¿no? Vamos a adelantar la sección de Enrique Quintana. Nos pidió que tenía que salir un poquito más temprano. Así que nos vamos a ir al corte. Vamos a regresar con Enrique Quintana y luego todo lo demás. Así que ¡vámonos!
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24: Cuenta Eje 3 Oriente presenta buen avance en ambos sentidos, entre el Metro Patlaco y Avenida Plutarco Elías Calles. Ayer a carga el cruce con semáforos en Avenida Universidad, proveniente de Avenida Copilco y con dirección a la Avenida Río Churubusco. Circulación constante lleva Avenida Vasco de Quiroga para quien deja atrás Juan Salvador Agraz y se dirige a Joaquín Gallo. Misma situación presenta Congreso de la Unión, de G1 Norte hacia Circuito Interior. El tránsito es lento sobre Calzada Legaria, de Avenida Marina Nacional hacia Avenida Casa de la Moneda. Hasta aquí mi reporte desde el Centro de Orientación Vial de la Secretaría de Seguridad Ciudadana.
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1: 7:39, mi querido Enrique Quintana, ¿cómo estás? Muy buenos días.
28: Muy buenos días, Gaby, muy bien, afortunadamente.
1: Qué bueno, querido Enrique, pues vámonos tendiditos, traes hoy dos temas muy importantes. Uno, lo destacan en la primera plana del diario El Financiero, mejora el Banco de México, previsión para PIB en 2026. A ver, cuéntanos, ¿qué fue lo que se dijo o dice el Banco de México?
28: Mira, ayer el Banco de México presentó su segundo informe trimestral de este 2026. Uh-huh. En ese informe usualmente presenta su perspectiva para lo que resta del año y también para 2027. En ese informe, en el primer trimestre, había establecido un pronóstico de crecimiento para este año de 1.1%.
1: Okay.
28: Apenitas arriba del 1%. Y el día de ayer lo modificó para que fuese 1.5%. Uno podría pensar, pues es bien poquito, de 1.1 a 1.5, pues no hay gran diferencia. Pero si tomamos en cuenta que ya tenemos los datos del primer semestre, donde la economía creció 1.2, si el pronóstico del Banco de México se muestra acertado, entonces en el segundo semestre de este año, ya estamos en él, creceríamos 1.8%, ya más bien cerca del 2. Esto lo que significa, Gaby, es que se recuperaría la generación de empleos y en general tendríamos una mayor actividad en diversos sectores de la economía. El Banco de México no es la única institución que está revisando hacia arriba sus pronósticos. En el sector privado también ya hemos empezado a ver a diferentes bancos que están revisando al alza sus previsiones por efecto de los mejores números que se presentaron en, digamos, el último mes y medio, par de meses. Así que, pues buena noticia este cambio y seguramente vamos a ver a otras instituciones que también empiecen a revisar hacia arriba lo que ven para el resto del año.
1: Y esto, como dices, bueno, pues es bueno, pues es una buena noticia que esto sea así. La tendencia es, ¿por qué? O sea, ¿qué es lo que están viendo? ¿Qué está viendo el Banco de México?
28: Sí, básicamente lo que está ajustando es un mejor comportamiento del sector servicios, es decir, del comercio interno, comercio exterior, y una industria que empieza poco a poquito a repuntar. El sector que más la mueve es la construcción. En la construcción es donde estamos viendo un mejor desempeño. En buena medida lo escribo el día de hoy por el efecto de la obra pública. Hemos estado observando ya en los últimos 2 meses una obra pública que se reactivó después de tener un arranque del año muy malo. Así que estos dos elementos, exportaciones, mercado interno y obra pública, son las explicaciones para este mejor pronóstico que implica más o menos una creación de empleos este año de 400,000 cuando antes se estimaban 220. O sea, esto se traduciría en 180,000 puestos de trabajo adicionales. Así que no es nada malo este monto.
1: No, pues bueno, pues qué bueno. Y ahí está este dato. Y el otro del INEGI. Hoy el INEGI da a conocer las cifras de comercio exterior, ¿verdad?
28: Así es. Pues mira, aquí no.
1: ¿Esto es para qué? ¿Para julio o para qué meses?
28: Para julio. Para julio. Uh-huh. Es el adelanto del mes de julio. Y para variar, salieron espectaculares.
1: Órale.
28: El crecimiento de las exportaciones en el mes de julio fue de casi 44%.
1: Órale. Es muchísimo.
28: 44%. Wow. Uh-huh. Jamás en la historia México había exportado tanto como en el pasado mes de julio. Fueron 81,420 millones de dólares, un récord para julio y para cualquier otro mes del año. Las exportaciones manufactureras, que son las más importantes, crecieron casi 46%.
1: ¡Órale! Muchísimo, muchísimo, qué cosa.
28: Y las que no son automotrices, uh-huh, las de todos los otros sectores, especialmente pues los que hemos estado comentando, el eléctrico y el electrónico, crecieron 64%.
1: No, bueno, es muchísimo, Enrique.
28: Sí, es verdaderamente un despegue espectacular, ¿sí?, el que hemos estado observando. Mira, en el caso de lo clasifica el INEGI como equipos y aparatos eléctricos y electrónicos, el ritmo de crecimiento fue de 134% en el mes de julio, consolidando lo que ya hemos comentado, que ya se convirtió en el sector exportador número uno. ¿De qué se trata? Se trata fundamentalmente de la producción de equipo de cómputo, de todos los insumos que, sobre todo en Estados Unidos, se están demandando para instalar la infraestructura en la que opera la inteligencia artificial, centros de datos, servidores. Todo esto es lo que explica, pues, un ya no es un alza, esto es un despegue, sí, un boom verdadero. Exacto.
1: Pues qué impresionante. Pues qué bueno, ¿no? La verdad.
28: Por Mira, así que, pues sí. La verdad, sí. El reto en este sector, Gaby, es que no generamos casi valor agregado en México. Se importan las piezas, se ensamblan en procesos relativamente sencillos y luego se vuelven a exportar. Fundamentalmente a Estados Unidos. Lo que requerimos es que tengamos más proveeduría doméstica y procesos más complejos que el mero ensamble, porque si no, el valor que se queda en México pues es relativamente menor. Así que, pues, una oportunidad que ahí tenemos, estamos en el momento, vamos a ver si la aprovechamos.
1: Bueno, pues, pues sí, qué bueno, como siempre, que nos pongas el contexto. Y bueno, nuestra moneda, querido Enrique.
28: Pues casi sin moverse, sigue estable ahí en su banda, 16.97.
1: Ahí se ha quedado, momento. ¿Verdad? Sí. Básicamente, ahí se ha quedado.
28: Sí, ya tiene casi una semana sin moverse, entre 16.93, 16.98, ahí está fluctuando.
1: Bueno, pues así las cosas, querido Enrique, que tengas un muy bonito día, un abrazote.
28: Igualmente para todos.
1: Gracias, es Enrique Quintana, director general editorial del Financiero, por aquí. Yo sé que en la mañana, cuando más que en los otros horarios a lo largo del día de los medios, pero en la mañana, cuando entra alguien, uno ya dice, ay, ya se me hizo tarde o ya se me hizo temprano. Entonces por aquí me está escribiendo Oscar Huitrón y me dice, ¿por qué ahora el maestro Quintana salió más temprano? Dice, el maestro es mi señal para irme al trabajo. Bueno, pues espero que no haya salido corriendo antes al trabajo, pero yo había avisado hace ratito que hoy Enrique va rumbo a una diligencia y nos pidió entrar un poquito más temprano. Ahí está la información y, como ya dijimos, su artículo hoy en la página 12 lo mencionaba, la construcción hoy depende de la obra pública. Y abajo, la nota que ya también les comentaba yo hace ratito, muere a los 97 años Yayoi Kusama, la artista de los lunares infinitos. Personajazazo, ¿no? Personajazazo. Oigan, comenzó la conferencia todas las mañanas de la presidenta de la República. La están acompañando la consejera jurídica de la presidencia, Luisa María Alcalde. Está por ahí Arturo Saldívar, también coordinador general de política y gobierno de la presidencia de México. Y lo que están presentando ahorita es una propuesta de ley de nacionalidad. ¿Qué están proponiendo en estos momentos desde la conferencia matutina? Que se renuncie a la doble nacionalidad, o que las personas que quieran ser presidentes o presidentas de México o gobernadores o gobernadoras en el país renuncien a otra nacionalidad en caso de que la tengan. Ya saben que en México se puede tener doble nacionalidad. Que se renuncie a la otra nacionalidad en caso de que se quiera ser presidente, presidenta de la República, gobernador o gobernadora de la República. Hoy lo que se necesita para ser, por ejemplo, presidente, es ser ciudadano mexicano por nacimiento. Eso es lo que se necesita hoy. Pero se está estableciendo, o esto es lo que busca la presidencia de la República, establecer esto, la renuncia a la doble nacionalidad en caso de que se quiera ser presidente, presidenta, gobernador y gobernadora, y no se podría solicitar ninguna otra. Es decir, renunciar en caso de que se tenga otra y no solicitar una más. Esto es lo que se está presentando hoy. Vamos a escuchar los argumentos. Hay varias cosas que me parecen válidas, ¿eh? Hay que revisarlas. Y ojo, eso que yo soy una persona que tengo doble nacionalidad, pero no pretendo ser presidenta de la República, no se preocupen, ni gobernadora de nada. No gobierno ni mi casa, así que no ese no es el tema, pero Creo que en el caso de presidencia y hasta gubernaturas, creo que puede haber ahí un tema. Siempre y cuando no se esté pensando solo en asuntos personalísimos de García Cabeza de Vaca, que tiene dos nacionalidades y por lo tanto no lo pueden traer a México, en fin, varios otros asuntos. Pero creo que es un debate que vale la pena dar, ¿eh? No sé si era el debate necesario para ahorita. Creo que hay demasiados asuntos en la agenda como para ahorita estar hablando de esto. Pero bueno, pues ya que lo pusieron sobre la mesa, vamos a ver si mañana podemos tener por acá al propio Arturo Saldívar. Sería interesante que nos expliquen esto que se está proponiendo hoy desde la Presidencia de la República.
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1: Bueno, son las 7 de la mañana con 55 minutos. Rápidamente por acá me escribe Sergio Olvera. Dice, buenos días, para recordarles que este fin de semana es el maratón de la Ciudad de México. Sí, totalmente cierto. Para que por favor salgan a echar porras y los que tengan que salir el domingo tomen sus precauciones. Gracias, Sergio, por recordarlo. Y sí, lo decimos aquí cada año y lo vuelvo a decir, si pueden. Bueno, si van a correr o a caminar, porque algunos luego terminan caminando, lo que sea, no importa. Si lo van a hacer, disfrútenlo muchísimo. La verdad, disfrútenlo muchísimo. Que sea una gran carrera, que sea un gran maratón o una gran maratón, que de verdad la pasen muy, muy bien si van a correr. Si no van a correr y pueden salir a echar porras, háganlo. Es muy conmovedor ver a la gente corriendo, a niños ahí ayudando, echando porras. Luego también van personas que tienen alguna discapacidad y ahí los van acompañando. Es muy, muy emotivo el maratón de la Ciudad de México. Así que si pueden, si están por la ruta o si quieren ir por ahí a echar porras, háganlo. De verdad, yo cuando he podido hacerlo es muy, muy emocionante. Y si tienen que circular el domingo por la Ciudad de México, pues tomen sus precauciones. No vayan a empezar a mentar madres y quiero pasar, quiero cruzar por aquí porque yo tengo derecho a cruzar, porque soy don cochista o doña cochista y tengo que cruzar por acá. Es el maratón, disfrutémoslo, qué maravilla tener una ciudad en la que pasen estas cosas. Y si tienen que circular, tomen sus precauciones, revisen qué vialidades van a estar cerradas durante pues prácticamente todo el día, creo que hasta como las 2 de la tarde o una cosa así, y simple y sencillamente pues hagan una ruta diferente y salgan un poquito más temprano. Suerte a todas las personas que corran maratón de la Ciudad de México. Así las cosas esta mañanita, y saludo en la línea a la senadora con licencia, a Imelda Castro. El día de ayer, Imelda Castro fue ya nombrada coordinadora de defensa de la transformación de Morena para el estado de Sinaloa, lo cual significa que pues será candidata a la gubernatura de ese estado cuando comience formalmente el proceso electoral. Así que la saludo en la línea. Imelda, ¿cómo estás? Muy buenos días, te saluda Gabriela.
10: Muy buenos días, Gabriela, buenos días a tu audiencia. Pues muy bien, muy contenta después de las jornadas de estos días en Sinaloa y aquí también en la Ciudad de México.
1: Estás todavía en la Ciudad de México, ¿verdad?
10: Sí, hoy me voy a Sinaloa.
1: Pues vaya que Sinaloa ha sido tema, ha estado en la agenda informativa desde hace siempre, pero sobre todo en los últimos años de manera muy intensa. A ver, si te toca gobernar el estado, pues ya veremos obviamente tu programa y lo que de ahí salga. Pero, Imelda, ¿qué momento está viviendo Sinaloa? ¿Qué nos dices a todos los que no vivimos en Sinaloa?
10: Sí, pues es una circunstancia delicada, lo sabemos, que inició el 25 de julio de 2024.
1: Sí, hace más de 2 años ya.
10: Sí, ya hace más de 2 años, y en septiembre pues tendremos 2 años justamente de que inició pues esta confrontación entre los grupos del crimen organizado y que pues ha afectado a nuestra economía, ha afectado obviamente a la ciudadanía, a las familias. Hay que decir que sí ha habido pues una atención muy importante del gobierno federal, han bajado los índices delictivos, está presente las fuerzas federales, la gente se siente más segura, más tranquila, pero que todavía no hemos terminado de pasar pues por este túnel en el que pues nos han metido los grupos del crimen organizado.
1: ¿Tú eres del equipo de Rubén Rocha Moya? ¿Eres cercana al gobernador con licencia?
10: No, fíjate que mi historia viene de otro lado. Yo vengo de la izquierda, de abajo, digamos, de la academia, y pues empezamos a coincidir prácticamente cuando fuimos candidatos al Senado en el 2018, pues porque Morena es un movimiento diverso, amplio, Y pues él y yo fuimos, a pesar de tener diferentes formas de ser, de estar en la política, y sobre todo pues somos generaciones muy distintas, y a partir de ahí pues hemos obviamente trabajado porque nos ha tocado ser senadores, pero básicamente es toda la relación que hemos tenido. No tengo yo, pues nunca he sido de grupos políticos en toda mi trayectoria política, siempre pues he sido institucional con el partido, con la fuerza política de izquierda en la que he estado, y hoy con este movimiento de transformación. Mi líder pues fue López Obrador y Claudia Sheinbaum, pero más allá no hay ningún otro.
1: Decías, y ponía yo el audio hace rato, decías el día de ayer, Imelda, que tú hubieras pedido licencia en el caso de que fuera Enrique Insunza, o le dirías a Enrique Insunza que debió de haber pedido licencia. ¿Sostienes esto, Imelda?
10: Sí, claro, es que yo creo que, bueno, porque lo hicieron los otros dos servidores públicos, el gobernador, el alcalde de Culiacán, inmediatamente ellos pidieron licencia para facilitar las investigaciones. Entonces, él ha estado pues todos estos meses sin hacerlo, y creo que va a seguir. Obviamente que es una decisión personal, pero yo creo que no debe de escudarse en el fuero, ¿no? Claro que el fuero no es impedimento para que se realicen las investigaciones, pero pues el mandato que nos da el pueblo no es de nuestra propiedad, no tenemos por qué aferrarnos a un cargo.
1: ¿Tú has estado en contacto con él?
10: No.
1: ¿Para nada?
10: No, fíjate que para nada.
1: ¿Desde hace mucho o en general no tenías contacto con él? Me imagino que sí, porque
10: no,
1: son
10: sí.
1: Senadores.
10: Bueno, claro, como senadores, como senadores, como senadores, sí. Como senadores sí teníamos, por supuesto, pues relación, conversación de los temas de la agenda legislativa, pero después del día 29 de abril que iniciaron estas acusaciones, yo no he tenido ningún tipo de contacto con él.
1: Ya. Graciela Domínguez, que es la gobernadora interina, pues ella también sonaba para poder estar ahora sí que ya en la boleta en su momento como candidata a gobernatura. Ella ahora es la gobernadora interina. ¿Has hablado con ella, Imelda?
10: Solo la felicité el día que la nombraron. Me dio mucho gusto que el Congreso del Estado la haya nombrado, porque de verdad es un perfil que ahorita le viene bien a Sinaloa. Es una persona honesta, una persona trabajadora, responsable, muy sensible. Es una persona preparada académicamente, con mucha capacidad y experiencia, pero también con mucha humildad para asumir los retos que ahora tiene Sinaloa. Yo creo que es una excelente decisión que tuvo el Congreso de Sinaloa.
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12: Muy buen día, auditorio de Encuentro, 8 de la mañana, 27 de agosto 2026. Bienvenidos a la primera emisión del Noticiario Encuentro. Les saluda Francisco Vázquez Jiménez. Vamos de inmediato con Lilo Martínez, avances de las notas que les vamos a presentar a detalle de aquí hasta las 9 de la mañana. Muy buen día, Lilo, bienvenida.
13: Hola, ¿qué tal? Buenos días, Francisco, y estimada audiencia de Encuentro W Radio Oaxaca. Vamos con el avance informativo para esta primera emisión de los Noticiarios Encuentro, las noticias de última hora que estarán marcando la jornada de este jueves. En temas nacionales, la Fiscalía General de la República abrió nuevas líneas de investigación contra una presunta red dedicada al contrabando de combustible por vía ferroviaria, conocido como Huachicol Fiscal. En Washington, el canciller mexicano Roberto Velasco se reunió con el secretario de Estado de Estados Unidos, Marco Rubio. Esto en medio de las negociaciones entre ambos países para intentar alcanzar un acuerdo comercial. Madres y padres de los 43 estudiantes de Ayotzinapa se reunirán este día jueves con la presidenta Claudia Sheinbaum en el Palacio Nacional. Este encuentro ocurre a prácticamente un mes de que se cumplan 12 años de la desaparición de los normalistas que ocurrió en Iguala, Guerrero. Habitantes de Santo Domingo Nundo denunciaron que desde hace 10 meses deben pagar una cuota para transitar por la carretera artesanal que atraviesa Santo Domingo Yodoíno y conecta a su comunidad con Huajuapan de León, una situación que consideran una afectación a su derecho a libre tránsito. La noche del día de ayer, trabajadores y vecinos de la colonia César Linton denunciaron presuntas irregularidades en el campamento de la empresa Ica Fluor, donde se alojan empleados que participan en labores relacionadas con la refinería Antonio Doval y Jaime. La Secretaría de Fomento Agroalimentario y Desarrollo Rural de Oaxaca reconoció un aumento en el número de casos de gusano barrenador en perros que habitan en la zona metropolitana de la ciudad de Oaxaca. El síndico segundo de Oaxaca de Juárez, Ricardo Ramírez Pérez, alias El Duc, fue detenido alrededor de las 11 de la mañana del día de ayer y quedó a disposición de la unidad de robo de vehículos de la Fiscalía General del Estado de Oaxaca. Es parte de la información que le tendremos a detalle en esta primera emisión del noticiario Encuentro. Estamos presentes en redes sociales, síganos, nos encuentra en todas las plataformas como Encuentro W Radio Oaxaca, en la red mundial en www.encuentroradiotv.com. Atendemos su denuncia ciudadana al 951-308-1361. Con muchísimo gusto le damos seguimiento. Francisco, avanzamos con más información en esta mañana de Encuentro.
12: Gracias, muchas gracias, Lilu. Vamos de inmediato a algunos aspectos del panorama nacional, como siempre, muy interesante. Este 27 de agosto, la Fiscalía General de la República abrió nuevas líneas de investigación contra una presunta red dedicada al contrabando de combustible por vía ferroviaria, conocido como Huachicol Fiscal. La fiscal Ernestina Godoy informó que, como parte de las investigaciones, agentes federales realizaron un cateo en dos bodegas ubicadas en la alcaldía Miguel Hidalgo, en la Ciudad de México, donde fueron asegurados pedimentos de importación, actas de asamblea y contratos que, de acuerdo con la fiscalía, podrían acreditar operaciones de simulación relacionadas con esta red. La dependencia señaló que la documentación permitirá ampliar las investigaciones y establecer nuevas líneas para determinar la participación de distintas personas y empresas. Madres y padres de los 43 estudiantes de Ayotzinapa se reunirán este jueves con la presidenta Claudia Sheinbaum en Palacio Nacional. El encuentro ocurre a prácticamente un mes de que cumplan 12 años de la desaparición de los normalistas ocurrida en Iguala, Guerrero, en septiembre de 2014. Un día antes, familiares y estudiantes normalistas marcharon por Paseo de la Reforma en la Ciudad de México para exigir avances en las investigaciones y la localización de los jóvenes. Los familiares han señalado que esperan recibir información concreta sobre las investigaciones y sobre las acciones que lleva a cabo el gobierno federal para esclarecer el caso. Les informo también que el expresidente del Instituto Nacional Electoral, Lorenzo Córdoba Vianello, y la expresidenta del Tribunal Electoral del Poder Judicial de la Federación, Janine Otálora, expresaron su preocupación por el riesgo de que las campañas anticipadas, la permisividad de las autoridades electorales y los cambios en materia de fiscalización observados recientemente deterioren la equidad rumbo a las elecciones de 2027. En el seminario llamado Proceso Electoral 2026-2027, Condiciones de Equidad en la Competencia, organizado por el Instituto de Investigaciones Jurídicas de la UNAM, Lorenzo Córdoba advirtió que la ciudadanía debe exigir que la contienda del próximo año se desarrolle en condiciones de cancha pareja. Sostuvo que si su preocupación es que a partir no de reformas legales, sino de una serie de prácticas y sobre todo de cambios de criterio y de condescendencias de las autoridades electorales, el tema de la equidad en las condiciones de la competencia nuevamente debe ser objeto de discusión y de análisis público. Córdoba lamentó que ni el INE ni el Tribunal Electoral apliquen la ley para evitar las campañas anticipadas a través de las llamadas coordinaciones para la defensa de la transformación que impulsa Morena y que han comenzado a replicar el PAN y el PRI. Pero el INE no deja de trabajar, solo que aquí es en qué, cómo, por qué, hacia dónde. ¿A qué se dedica el Instituto Nacional Electoral? Escuche usted que el INE ahora vigilará ironías, sarcasmos y descalificaciones contra candidatos y candidatas. De esto habló Janet López Ponce, periodista especializada en temas electorales, con Enrique Hernández en el noticiario Así las Cosas. Vamos a escuchar.
0: Pues yo siempre he dicho que es importante que uno hable de lo que sepa, ¿no? Para no generar desinformación y el poder que uno tiene en nuestras redes sociales, en los micrófonos o espacios que tenemos. ¿Qué es lo que pasa? Como bien decías, el INE tiene una responsabilidad legal, una obligación legal de monitorear a los medios de comunicación durante los procesos electorales, que es pues para saber que no cometan alguna irregularidad. Adicional a esto, desde hace décadas que se da este monitoreo y que insisto está en la ley, desde hace algunos procesos además se incluyen lineamientos de recomendaciones. Si yo te recomiendo algo y no lo haces, pues es tu problema, no es como dar un consejo. ¿Qué es lo que pasa con estas recomendaciones? Que debido a las últimas reformas de los últimos años, donde ahora se incluye algo que hace años no teníamos, como es el tema de la equidad, de la paridad, de las acciones afirmativas, temas de discriminación, maximización de algunos derechos, pues lo que se hace es que tú o yo que tenemos un micrófono, no abusemos de eso, y si tú eres neoliberal y yo chaira o al revés, no usemos ideología para desinformar.
2: Sí, yo sé.
0: O te lo cambio.
2: No,
0: lo
2: es que a mí sí me preocupa eso de las ironías y el sarcasmo, pues es como la materia prima de este espacio, ¿no?
0: Totalmente, cosas, pero claro, justo también, ¿no? A eso me refiero, ¿sabes? Como a no llegar a ese nivel que por una ideología personal que alguien pueda tener con un micrófono llegue a afectar a una candidatura en especial. O, por ejemplo, tenemos el caso de los youtubers, si estuvieran en un medio nacional, claro, que la boca se nos haga chicharrón, pero si llegaran
2: bueno,
0: a estar...
2: ya lo lograron, ¿eh?
0: Exacto, si llegaran a estar en ese espacio, pues no porque les paguen para hacer campaña a favor o en contra sea válido, porque eso no es ayudar a un voto informado. Entonces, estos lineamientos se hacen siempre y, o sea, por ejemplo, incluso hace dos elecciones se incluyeron incluso programas de revista, porque como estaban exentos, pues entonces en programas de espectáculos se ponían a hablar de política, ¿no? Entonces así se han ido mejorando. ¿En qué cabe la polémica y la desinformación de los lineamientos de recomendaciones más recientes? Que sí se incluyó un tema de sarcasmos, de ironía e incluso el usar inteligencia artificial sin decirle a la gente esto está manipulado. Al ser una recomendación no existe una sanción, no existe nada, es un monitoreo en donde al final de la elección, como siempre se hace en los procesos, el Consejo General va a dar un informe y va a decir... En términos generales, no va a decir, en este programa en específico, este locutor
2: ahora,
0: o
2: eso,
0: este
2: eso sí lo puede utilizar el monitoreo, un partido, un candidato, una candidata, para tomar otro tipo de medidas, que no tienen que ver con el INE. Eso sí se puede hacer. Esa es una posibilidad real.
0: Exacto. Estoy viendo, por ejemplo, en redes que hay quienes dicen... dos falacias completamente. Uno, que esos lineamientos son porque Tadei quiso llevar a la práctica los lineamientos que la presidenta quería y que tanta polémica generaron, ¿no? Eso es falso porque no tiene nada que ver y esos lineamientos, como te digo, pues vienen desde hace mucho. Y por otro lado, porque dicen, claro que sancionan porque yo, claro, no lo reconocen, pero pueden decir, yo violenté a una candidata diciendo que solo es candidata por ser novia de alguien o por tener un padrino político y entonces hizo sanciones. Pues no, esas son cosas distintas, porque además tú como una persona que regula redes, que tiene una red social, esos lineamientos no te aplican, esos lineamientos son para los grandes medios de comunicación, que hay que decir. Sí parece, pues digamos, una rayita extra a la que sube el INE a lo que es normal, y el tribunal dice hace apenas unas horas que se elimine esa parte porque puede generar un tema de autocensura.
2: Que es importante el tribunal, ese tema, por cierto.
0: Claro, claro. Es importante que el tribunal reconoce eso. Pero ahora veo que los mismos que propagaron esa desinformación en redes sociales dicen, el tribunal nos está dando la razón y le está diciendo al INE que no nos sancione. No, eso tampoco es. Simplemente el tribunal está diciendo, regrésate a lo mismo de siempre, que es válido, que es legal, que estén los lineamientos, pero no llegues a un punto donde puede interpretarse como autocensura.
12: Momento de hacer el corte. Vamos a los anuncios. Volvemos con más información.
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12: Muchas gracias. Continuamos 8 de la mañana con 18 minutos. Mire, le informo que en la carretera transísmica entre Juchitán y Santo Domingo Tehuantepec, a la altura del paraje conocido como Imeca, hay un grupo de personas realizando el bloqueo a esta vía de comunicación. Dicen exigir la liberación inmediata de las personas que fueron detenidas el 24 de julio de este año. Señalan que con arbitrariedades, que son personas inocentes y trabajadoras. Es la exigencia de este grupo de personas, deben ser familiares de quienes fueron detenidos o detenidas el pasado 24 de julio. Esta manifestación, insisto, en la carretera transísmica entre Juchitán y Santo Domingo Tehuantepec. Tome sus precauciones. En la ciudad y puerto de Salina Cruz también hay manifestaciones esta mañana. Grupo de vecinos que están señalando una serie de inconvenientes que les genera una empresa llamada Ica Fluor, que estaría tirando aguas negras en las calles de esta colonia. Vamos a poder tener el dato un poco más adelante, pero sí es importante que usted ya sepa que hay problemas ahí en las vías de comunicación, tanto en Juchitán, en la carretera transísmica, como en la ciudad y puerto de Salina Cruz. A propósito de problemas con las vías de comunicación, habitantes de Santo Domingo Nundó denunciaron que desde hace 10 meses
7: deben pagar una cuota para transitar por la carretera artesanal que atraviesa Santo Domingo y Odoíno y conecta a su comunidad con Huajuapan de León, una situación que consideran una afectación a su derecho al libre tránsito. De acuerdo con las autoridades comunitarias, el cobro inició en noviembre de 2025 con una tarifa de 100 pesos por vehículo y actualmente se mantiene en 50 pesos. Señalaron que pese a la realización de al menos 5 mesas de diálogo con representantes gubernamentales, no se ha alcanzado una solución definitiva. Los pobladores afirmaron que esta vía es la ruta más corta para trasladarse a Huajuapan de León, donde realizan trámites administrativos, actividades comerciales y reciben servicios médicos. Indicaron que el camino cruza por Santo Domingo y Odoíno, San Andrés de Inicuiti y Santiago Cacaloxtepec. Ante la falta de acuerdos, el agente municipal Abraham León Damas y representantes comunitarios han solicitado la intervención de las autoridades estatales para garantizar el libre tránsito en la zona. Desde el pasado lunes, habitantes de Santo Domingo Nundó instalaron un plantón frente a Palacio de Gobierno para exigir una respuesta a sus demandas. Los inconformes advirtieron que de no resolverse el conflicto, la tensión entre ambas comunidades podría aumentar. Mientras tanto, reiteraron su exigencia de que se elimine el cobro por el uso de esta carretera

0: de la central de abasto. Durante la noche de ayer, hace algunas horas precisamente, cuando se realizó un cateo en un inmueble relacionado con este sindicato llamado ASAEO, bastante popular, por cierto, muy famoso últimamente, un operativo que habría dejado como resultado el aseguramiento de diversos objetos ilícitos y la detención de su dirigente estatal, Sharon Italia Curiel. Vamos con los detalles y contigo, Álvaro, buen día.
1: ¿Qué tal, Francisco? Buenos días. Efectivamente, ya estamos en posición de confirmar la detención de la líder estatal de la Asociación de Sindicatos y Agrupaciones del Estado de Oaxaca, ASAEO, Sharon Italia Curiel. Ella fue detenida, Francisco, durante un operativo implementado por elementos de la Fiscalía del Estado de Oaxaca durante la noche. Hace unas horas se implementó este operativo en el que también estuvo involucrado un cateo en unas instalaciones localizadas en la zona metropolitana de la ciudad de Oaxaca. Las autoridades, las de los cuerpos de seguridad de Oaxaca, han confirmado que dentro de este operativo ha sido detenida Sharon Italia Curiel. Reitero, Francisco, identificada como dirigente estatal de la organización, quien fue trasladada para quedar a disposición de las autoridades competentes con el objetivo de deslindar responsabilidades ante una serie de imputaciones que se le están haciendo a esta persona, a la dirigente de la ASAEO, una organización que, por supuesto, Francisco, cobró notoriedad durante los últimos años, primeramente corroborada como uno de los grupos de choque, por decirlo de alguna forma, de algunas autoridades y estructurada esta alianza de sindicatos y asociaciones del estado de Oaxaca, la ASAEO, ese es el nombre oficial, Alianza de Sindicatos y Asociaciones del Estado de Oaxaca, vinculada, Francisco, con el hermano del gobernador de Oaxaca, Salomón Jara, el hermano Noé Jara. Es parte de la información que está siendo en este momento confirmada. Se reporta, Francisco, de manera extraoficial que además de la dirigente de la ASAEO, hay otras dos personas detenidas. Esto último es información extraoficial que está en este momento circulando a través de diversas fuentes de información. Un dato que también fue emitido respecto al lugar de la detención de Sharon Italia, es como tú bien lo dijiste, en inmediaciones de la central de abasto, pero también corporaciones de seguridad ubican este lugar de la detención, este lugar del cateo en la zona oriente, poniente, la zona poniente de la ciudad de Oaxaca. Estamos hablando de los puntos como Pueblo Nuevo, como Viguera, donde se efectuó este cateo y se implementó la detención de esta persona. Entonces, Francisco, es esta información que está corroborada, está ya detenida Sharon Italia Curiel, cuerpos de seguridad, instituciones de el Ministerio Público están emitiendo información que corrobora este dato, y esta detención de Sharon Italia Curiel, Francisco, se da horas después de que fue detenido el síndico segundo del municipio de Oaxaca de Juárez. Esta persona, el síndico segundo, identificado como el Duc, pero pues bueno, él responde al nombre de Ricardo Ramírez Pérez, te reitero, síndico segundo municipal. En el caso del Duc, él fue detenido al sur de la zona metropolitana de la ciudad de Oaxaca, para ser específicos, en Ciudad Judicial. En esos alrededores, en ese punto, fue abordado por elementos de la Agencia Estatal de Investigaciones, también fue abordado por elementos de la Secretaría de Marina y de la Policía Estatal en un operativo coordinado que dio con la aprehensión de esta persona, de Ricardo Ramírez Pérez, alias El Duc. Esta persona es el cuarto en importancia dentro de del directorio del municipio de Oaxaca de Juárez, que encabeza el militante del Partido Verde, Raimundo Chagoya. De acuerdo con la Fiscalía de Oaxaca, el Duc forma parte, es acusado, presunto

0: justamente de formar parte de una organización delictiva dedicada al robo de vehículos en la zona metropolitana de la ciudad de Oaxaca. Si me permites, Francisco, dentro de estos antecedentes que hacen referencia al DUC, resalta por una parte, dentro del servicio público, haber sido agente de la agencia de Santa Rosa Panzacola, aquí al poniente de la ciudad, y que también en este sector, Santa Rosa Panzacola y todo lo que es Polo Nuevo Viguera, pues también se habla dentro de este operativo implementado en la detención de la líder de la ASEO, y también se menciona, Francisco, que este sector poniente de la zona metropolitana es justamente donde tiene más bases mayormente asentadas la ASAEO, esta organización. Pero refiriéndonos sobre la detención del TUC, quien se desempeñaba como servidor público de Oaxaca de Juárez, en contra de él hubo un mandamiento judicial dentro de la causa penal 0338/2026. Te reitero, de acuerdo con las investigaciones ministeriales, el detenido estaría involucrado con una red delictiva dedicada al robo, alteración de vehículos hurtados que operaba esta banda en la zona metropolitana de Oaxaca. A partir de estos datos de pruebas integrados en la carpeta de investigación, un juez de control de los Valles Centrales libró la orden correspondiente, permitiendo que estas fuerzas de seguridad estatales y federales pusieran al detenido a disposición de este juez de control de los Valles Centrales de Oaxaca. ¿Qué corresponde en el caso del DUC? Bueno, ser presentado ante las autoridades. Las autoridades van a definir en el transcurso de esta misma mañana, quizá este mediodía, esta tarde, si permanece en prisión preventiva este síndico segundo municipal de Oaxaca de Juárez, y en un término máximo de 72, de 3 a 6 días, se va a definir su situación jurídica. En este sentido, se sabrá si es vinculado o no a proceso por estos delitos que afronta esta persona, ex agente municipal de Santa Rosa Panzacola, actualmente síndico segundo de Oaxaca de Juárez, pero también identificado el DUC como exporro o porro de la Universidad Autónoma Benito Juárez de Oaxaca, UAPO. Y esta persona también es señalada de haber encabezado algunos grupos de choque que actuaron en algunas ocasiones durante los últimos meses en favor de autoridades estatales. Es el señalamiento que hay públicamente en contra del DUC. Sin embargo, ministerialmente, judicialmente, lo que pesa sobre él es una imputación por pertenecer a una célula dedicada al robo de vehículos que operaba en la zona metropolitana de Oaxaca capital. Francisco, es el reporte que tengo.
1: Gracias, gracias, Álvaro. Vamos a los anuncios. Volveremos de inmediato con más noticias en esta mañana de encuentro. Qué bueno que siguen con nosotros. Estamos atentos al 951-308-1361. Es el de los WhatsApp. Por supuesto, estamos muy atentos a lo que usted nos quiera compartir en esta mañana. Vamos a los anuncios.
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1: Son las 8:33. Nuestra cobertura al interior del estado nos lleva hasta la región del Istmo de Tehuantepec, precisamente en la ciudad y puerto de Salina Cruz, para escuchar el reporte de mi compañero Antonio Villaseñor. Por cierto, hay mucha actividad hoy en Salina Cruz. Por un lado, mire que el gobierno municipal informó que este día, al mediodía precisamente, se realizará un presimulacro rumbo al segundo simulacro nacional del 19 de septiembre. El ejercicio contemplará un escenario simultáneo de sismo y amenaza de tsunami con la participación de la Secretaría de Marina, Gobierno Municipal, corporaciones de emergencia, planteles educativos como el CONALEP, el CEDMAR y la Escuela Pesquera. El punto de reunión de corporaciones será en frente del Palacio Municipal de Salina Cruz. Esta es una actividad para la cual está convocando el Gobierno Municipal de Salina Cruz. Podría resultar un tanto inconveniente lo que sucede esta mañana en Salina Cruz, en torno a una manifestación que están realizando vecinos de una colonia donde están viéndose afectados por el derrame de aguas negras. Vamos a escuchar la información completa contigo, Villaseñor. Buen día.
15: Gracias, Francisco. Un gusto poderte saludar desde el puerto de Salina Cruz. Te comento rápidamente que, bueno, desde ayer por la noche, vecinos de la colonia César Linton Rodríguez se inconformaron, esto derivado a que la empresa Icaflur, que tiene un campamento en donde, bueno, se dan refugio a cientos de trabajadores que vienen de otros estados a esta zona a trabajar al tema de la refinería, ingeniero Antonio Dovalí Jaime, se inconformaron, esto derivado a que la empresa se encuentra perdiendo sus aguas negras a lo que son las calles dentro, que se ubican dentro del mismo terreno donde se encuentra este campamento, pero con un ligero viento que se está presentando en esta ciudad y puerto de Salina Cruz, que está afectando a varias familias de este asentamiento porteño. Hay que recalcar que la problemática se viene agudizando desde hace algunos meses. Ya han denunciado los mismos vecinos a través del presidente de la Junta de Vecinos de esta colonia, de San Víctor Rodríguez, que la empresa estaba contaminando el tema de sus arroyos cercanos con aguas negras. Para esto, Francisco, hoy los habían citado a una reunión alrededor de las 7 de la mañana, a la cual no nos han presentado Katia Sánchez, quien era responsable de este campamento de la empresa Icaflur aquí en el puerto de Salina Cruz. Y vamos a platicar con uno de los vecinos para que nos dé a conocer, por supuesto, esta parte de esta manifestación que tiene. Muy buenos días, su nombre, por favor.
16: Mire, yo soy la señora Mauri Aldana Flores. Yo soy de esta colonia César Linton. Tenemos más de un mes con este tipo de personal que llegó de Icaflur a pusieron unas casas para los campamentos que son de los trabajadores de Ica. En eso no nos incomoda, porque cada quien con sus problemas. El problema es de que todos los desechos de los baños, de los sanitarios, se van directamente, primero lo tiraron allá en la calle de donde están unos, donde está un cárcamo que pusieron ellos. De ahí, dijeron, como los presionamos, dijeron que iban a hacer, esta empresa lo iba a regar en todo el patio, que porque son aguas limpias. La verdad, ya no aguantamos la contaminación. Cuando empieza su regadera de agua, no se aguanta, es puro olor a popó. Entonces nosotros les queremos una solución, porque la verdad, aquí en la colonia hay muchas enfermedades crónicas, hay gente enferma. Somos un montón de habitantes aquí de la colonia. No se vale que estos vengan aquí a darnos en la torre cuando ellos están ganando un buen dinero. Y si quieren tirar sus aguas residuales, que lo hagan, pero que lo hagan en el mar, allá. Que paguen las pipas, porque ellos ganan suficiente dinero. Esa es nuestra inconformidad aquí en la colonia.
17: Claro, hoy se concentraron los vecinos acá de
16: la... Hoy estamos concentrados todos los vecinos porque queremos una solución. Y Daniel Méndez nos tiene que dar esa solución, porque él es el que está aquí en Salina Cruz, ¿sí? Entonces nosotros queremos que por favor esto le llegue a Daniel Méndez a sus oídos y que venga a poner una solución a este problema, porque no nos vamos a mover hasta que también se presente Daniel y todas las personas que están aquí involucradas, como Katia Sánchez también, ¿sí?
17: ¿No les ha recibido Katia Sánchez?
16: No nos ha recibido, ni la conozco. Quiero, nada más solo por teléfono habló. Incluso aquí había un trabajador llorando afuera donde ella lo corrió. Dice que es una persona prepotente y por eso la quiero conocer, porque es una persona prepotente y eso no se vale. Aquí queremos una solución para nuestro problema, que es las aguas residuales, porque quisiera que vinieran aquí la gente de Salina Cruz y vieran cómo estamos incomunicados, no podemos ni pasar con los carros, no podemos nada. En un caso de un incendio de la refinería, no hay movimiento para salir fuera de la colonia. Aquí queremos ver qué está pasando. No hay ley, no hay nada, no hay vialidad. ¿Qué pasa? Queremos una solución, por favor. Como vecinos, estamos mal. Por favor, queremos que nos hagan esto, llegar hasta Oaxaca, si es posible, o nivel nacional. Que eso se haga, por favor, para todos. Gracias. Queremos solución.
17: Gracias. Bueno, mira, Francisco, los vecinos dan a conocer que esta manifestación va a ser durante todo el día hasta que se pueda resolver esta problemática, pero también ellos están viendo el tema de que puedan buscarle una solución a este tema y, por supuesto, evitar que se siga contaminando y afectando a las más de 300 familias que viven en este asentamiento de esta zona del puerto de Salina Cruz. Si ya la contaminación que tienen por parte de la refinería que dieron Antonio Valí y Jaime es grave, imagínate, otro punto más viene a dejar Icaflur este campamento, que incluso ayer dio a conocer uno de los trabajadores que de otro estado, procedente de Tabasco, que lo habían corrido, esto por denunciar también el trabajador de que no les habían dado alimentos implementos para poderse asear, el tema de higiene personal. Y bueno, la empresa esta, Katia Sánchez, que es la encargada de este campamento, que atiende a cientos de trabajadores que vienen de otros estados a trabajar acá en la refinería, pues se dio a conocer que es una manera prepotente, una manera altanera y una manera injusta para los trabajadores, y ahora los vecinos igual están exigiendo respeto y sobre todo una respuesta satisfactoria a esta demanda de contaminación que está haciendo la empresa Icaflur a esta zona del puerto de Salina.
1: Gracias, Villaseñor, por la información. Ahí tiene usted el dato oportuno, amigos de la ciudad de Puerto de Salina Cruz, en la frecuencia 97.1 de FM, la emisora Los 40, que nos permite la cobertura en la región del Istmo de Tehuantepec. Vamos a continuar, porque tenemos también el reporte de mi compañero Romualdo Santiago, desde Matías Romero Avendaño, precisamente en la zona norte del Istmo de Tehuantepec. Y bueno, el dato tiene que ver con que en el Centro de Salud Urbano de Matías Romero se estará llevando a cabo una campaña de mastografías gratuitas. Vamos a escuchar con atención tu reporte, Romualdo. Buen día.
18: Francisco Vázquez, amigos del auditorio, muy buenos días. Desde Matías Romero, esta es la información. Personal de la Promoción a la Salud del Centro de Salud de Matías Romero está invitando a todas las mujeres que deseen realizarse un estudio de mastografía gratuita este 27 de agosto de 9 de la mañana a 3 de la tarde. La unidad móvil que cuenta con el equipo para estos estudios arribó ayer por la mañana a esta ciudad ferrocarrilera, pero ante la falta de difusión, poca gente se enteró de este servicio médico gratuito, ante lo cual la tarde de ayer y este día jueves esperan que las féminas en edad de poder realizarse estos estudios y detectar alguna anomalía a tiempo puedan acercarse y recibir este beneficio. Según el personal de la promoción de la salud, pueden acudir afiliados o algún servicio médico o no afiliados. Por otro lado, te comento también esta mañana que personal que labora en los programas del bienestar están informando que en esta zona norte del Istmo ya están afiliando a todas las personas que no cuenten con un seguro social para entregarles la tarjeta de salud universal bienestar. Y de esta manera, la gente puede recibir atención médica en cualquier clínica que dependa del IMSS, ISSSTE o IMSS Bienestar. Cabe hacer mención que al igual como el servicio de mastografías y esta afiliación a esta tarjeta de salud bienestar es nula, o es muy poca la información que se le proporciona a la ciudadanía. Se desconoce cuál sea la razón o el motivo por lo cual no se le da difusión a lo que realmente significa un beneficio para la sociedad. Es mi reporte en esta mañana, Francisco. Buenos días.
1: Muchas gracias a Romualdo Santiago. Buen día. 8:42 a.m. 8:42. Dos mujeres fueron asesinadas en hechos distintos ocurridos en las últimas 48 horas. En los municipios de Miahuatlán de Porfirio Díaz y Matías Romero Avendaño, elevando la preocupación por la violencia contra las mujeres en la entidad. Ayer por la mañana, una mujer de aproximadamente 33 años de edad fue localizada sin vida, envuelta en un costal sobre un camino de terracería en el barrio San Isidro de Miahuatlán. De acuerdo con los primeros reportes, la víctima era originaria de Santa María Cuixtepec y residía en esa zona. Corporaciones de seguridad y protección civil acudieron al lugar para realizar las diligencias correspondientes. El segundo caso ocurrió la tarde del lunes, al inicio de esta semana, en Matías Romero Avendaño, donde Rosa T.A., de aproximadamente 55 años, y su pareja Salvador M., fueron alcanzados y atacados a balazos cuando se encontraban dentro de una camioneta en la colonia Pueblo Nuevo. Ambas víctimas murieron en el lugar a consecuencia de los impactos de arma de fuego. Las autoridades realizaron el levantamiento de los cuerpos e iniciaron las investigaciones para esclarecer ambos hechos. Hasta el momento no se ha informado sobre personas detenidas ni sobre el móvil de los crímenes. De acuerdo con registros hemerográficos de GES Mujer, más de 50 mujeres han sido asesinadas de forma violenta en Oaxaca durante este año y en una parte importante de los casos se ha utilizado arma de fuego. Vamos a los anuncios y volvemos de inmediato con más información. 8:44 a.m.
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1: Muy bien, muchísimas gracias. Continuamos 8:46. Vamos a más información. Mañana, 28 de agosto, estamos en la víspera de lo que inicialmente hemos conocido como el Día del Abuelo o Día de los Abuelos. Pero mire que no necesariamente los abuelos son adultos mayores muchas veces. Hay abuelos, es decir, personas cuyos hijos o hijas ya tienen a sus propios hijos, y entonces esto los convierte en automático en abuelos o abuelas, pero todavía no alcanzarían la condición o la edad de adultos mayores. Y lo que se conmemora o lo que se celebra, lo que se recuerda en una fecha como la de mañana es precisamente la edad adulta mayor. Por cierto, mi compañera Susy Cruz nos preparó el siguiente material para pues tener este dato y también la reflexión respecto a la experiencia a cierta edad, ¿no? 60, 65 años. Pero también la situación que enfrentan muchos adultos mayores en México, aquí en Oaxaca. Susy Cruz, muy buen día, te escuchamos.
26: Francisco, muy buenos días. Así es, este 28 de agosto se conmemora en México el Día de las Personas Adultas Mayores, una fecha que busca reconocer la contribución de millones de hombres y mujeres que durante décadas sostuvieron a sus familias y comunidades. Sin embargo, detrás de la celebración persisten desafíos relacionados con la pobreza, con la salud, la soledad y el abandono. De acuerdo con datos del Instituto Nacional de Estadística y Geografía, INEGI, México cuenta con más de 17 millones de personas de 60 años y más, lo que representa cerca del 14% de la población nacional. Las proyecciones indican que en las próximas décadas este grupo crecerá de manera acelerada, convirtiendo el envejecimiento poblacional en uno de los principales retos sociales y económicos del país. Uno de los problemas más recurrentes es la precariedad económica. Aunque millones de adultos mayores reciben pues la pensión universal del gobierno federal, especialistas han señalado que muchos continúan enfrentando dificultades para cubrir sus gastos de alimentación, medicamentos, vivienda y atención médica. En zonas rurales, donde los servicios son más limitados, la situación suele ser más compleja. Otro fenómeno que preocupa es la soledad. Diversos estudios indican que miles de personas mayores viven solas, ya sea porque sus hijos migraron, formaron nuevas familias o por el fallecimiento de sus parejas. Esta condición incrementa el riesgo de depresión, aislamiento social y problemas de salud física y mental. Las casas, hogares y asilos también enfrentan retos. Organizaciones civiles han advertido que muchos de estos espacios operan con recursos limitados y dependen de donaciones para brindar atención a sus residentes. En algunos casos, la demanda de ingresos supera la capacidad disponible, mientras que existen adultos mayores que permanecen sin redes de apoyo familiares, y a ello se suma la violencia y el abandono. Instituciones de asistencia social han documentado casos de despojo patrimonial, maltrato, negligencia y abandono de personas mayores, situaciones que con frecuencia permanecen ocultas por miedo o dependencia económica de sus familiares. En Oaxaca, donde una parte importante de la población joven ha migrado hacia otras entidades o al extranjero, el número de adultos mayores que permanecen solos en comunidades rurales es cada vez más visible. Muchos dependen de remesas, apoyos gubernamentales o de la solidaridad comunitaria para enfrentar el día a día. Así que en este Día de las Personas Adultas Mayores, especialistas y organizaciones coinciden en que el reconocimiento debe ir más allá de los festejos, porque garantizar espacios o acceso a la salud, la seguridad económica y asimismo estos espacios de convivencia y una vida digna se mantiene como una tarea pendiente para una población que crece año con año. Es lo que tenemos, Francisco, en cuanto a los datos, y pues mañana habrá que celebrarlos, reconocerlos, pero también poner mucha atención en esto que es visible en el día a día.
1: Así es, Susi. Gracias, gracias por la información. Continuamos en esta mañana de encuentro y vamos a tener ampliación de el dato que les compartimos en relación a un bloqueo en la carretera transísmica entre Juchitán y Santo Domingo, Tehuantepec. La información que nos tiene esta mañana mi compañero José Luis López. Muy buen día.
6: Buenos días, Francisco. Te saludo con gusto desde la ciudad de Juchitán para informarte en relación a este bloqueo que se instaló hace un momento por un grupo de personas quienes están haciendo la protesta por la exigencia de la liberación de varias personas detenidas. Es nuevamente el grupo de familiares de personas que aseguran haber sido visitados por elementos de seguridad pública. Sus familiares fueron detenidos de manera arbitraria, señala, y bueno, han instalado dos bloqueos. Uno de estos bloqueos se encuentra a la altura de este cruce conocido como el Canal 33 sobre la carretera federal en el acceso de la ciudad de Juchitán, y uno más que se encuentra a la altura de este paraje conocido como el Imeca. Lo que está generando pues que muchos de los usuarios del transporte público, comerciantes, personas que vienen a sus actividades laborales, tengan la necesidad de cruzar estas dos barricadas a bordo de mototaxis, que dicho sea de paso, aprovechan ese tipo de protestas para cobrar de manera excesiva sus servicios. Y lo que están exigiendo estas personas es que pues de inmediato están liberadas estos detenidos, quienes aseguran que no se ha tenido avances en las demandas que han hecho, ya que pues la detención se fue de manera arbitraria, no hubo presentación de ninguna orden de aprehensión. Estas acciones han sido muy recurrentes en Juchitán y han generado que existan movilizaciones constantes por parte de grupos de ciudadanos y familiares de personas que han sido detenidas, y esto está generando que el día de hoy nuevamente se reactiven estas protestas con estos dos bloqueos simultáneos que se están llevando a cabo en la ciudad de Juchitán. No sabemos todavía hasta qué momento se pueda levantar esta protesta que está afectando la comunicación entre Santo Domingo Tehuantepec con la ciudad de Juchitán, pero bueno, vamos a estar al tanto, Francisco, para dar la información de manera puntual, para informar a la ciudadanía al respecto.
1: Muchas gracias, José Luis. Buen día.
6: Buenos días.
1: 8:53 en esta primera emisión Encuentro. La violencia cobró la vida de una niña de apenas 4 años, quien murió durante un ataque armado perpetrado contra una familia que transitaba por un camino de terracería en el barrio La Ceiba, en la región de la costa de Oaxaca. La menor, identificada como Gracie Melissa, viajaba a bordo de un vehículo Nissan Zuru junto con otros integrantes de su familia, cuando sujetos armados encapuchados y vestidos de negro habrían salido de entre las zonas de cultivo para disparar contra la unidad. En el ataque también perdió la vida Mario LR, de 20 años. La agresión dejó además a 3 personas heridas, 2 mujeres de 23 y 26 años y un niño de 8 años, quienes fueron trasladados para recibir atención médica. Tras el ataque, elementos de la Agencia Estatal de Investigaciones y personal de la Fiscalía General del Estado acudieron al lugar para realizar las diligencias correspondientes y recabar indicios balísticos. La muerte de Gracie Melissa, una menor de solo 4 años, ha conmocionado a la comunidad y se convirtió en el rostro más doloroso de un ataque cuyas circunstancias y responsables aún son investigados por las autoridades. La Fiscalía mantiene abierta la carpeta de investigación para esclarecer los hechos, identificar a los responsables y determinar las responsabilidades legales correspondientes. Esta vez es la costa. En muchas otras ocasiones, la región del Istmo de Tehuantepec. Pero tampoco descartamos la cuenca del Papaloapan, la Mixteca, valles centrales. En esto se ha convertido la entidad oaxaqueña. Por mucho que la administración estatal, el gobierno del estado, pretenda, pues, en el discurso, presentarnos a una entidad con altos índices de seguridad. Ha sido sumamente complicado para el gobierno federal, para el gobierno del estado, qué decir para los gobiernos municipales, que son los que menos, tal vez, recursos, posibilidades o condiciones tendrían para hacerle frente a este nivel de violencia que ha desbordado de pronto y ha tenido en una zozobra a los habitantes de las diferentes regiones al interior del estado. La incursión incluso de elementos de la Secretaría de Marina, del Ejército Mexicano, de la Guardia Nacional, no ha sido en algunos casos suficiente, o más allá de la operatividad y la presencia y los trabajos de inteligencia que no han logrado mayor determinación en la tranquilidad que necesita la ciudadanía. Le digo, en esto se convirtió Oaxaca. De pronto es el país, ¿no?, con este derramamiento de sangre y con, pues, muchos escenarios todavía amenazantes que podríamos tener en cuanto al control territorial de las bandas criminales en el estado de Oaxaca. Identificados, por lo menos en nombre y apellidos, los personajes nefastos, funestos, que encabezan estos grupos en la costa, en la región del Istmo de Tehuantepec. Pero, por supuesto que hay que hacer un trabajo mucho más contundente para poder ir recuperando la tranquilidad. Mientras tanto, se siguen cobrando vidas. Mientras tanto, la población infantil no es ajena a esta violencia que sigue cobrando este nivel de letalidad, ¿no?, contra niños y niñas. Vamos a llevarles más información. Ah, por cierto, Lilu Martínez nos tiene el siguiente dato.
7: Les informo que para esta mañana de jueves una circulación ciclónica en la altura y el tránsito de la onda tropical número 32 estará dejando aumento de humedad durante este día en la mayor parte del territorio oaxaqueño, que al combinarse con el aire cálido dejará aumento en la actividad de lluvias y tormentas con mayores acumulados en las zonas montañosas de la Sierra Sur y la cuenca del Papaloapan. Las temperaturas permanecerán con pocas variaciones, manteniéndose el calor y el bochorno en la zona de la costa e Istmo de Tehuantepec, mientras que los vientos estarán intensificando en las horas de la tarde con rachas fuertes al paso de la tormenta. A partir del día de mañana viernes estará iniciando el evento de mar de fondo a lo largo de la línea de la costa, desde Pinotepa Nacional hasta San Mateo del Mar, acompañado con fuertes y peligrosas corrientes de resaca. Por todo lo anterior, extreme precauciones y atienda las recomendaciones de las autoridades marítimas. Cuídese mucho y que tenga un excelente día jueves.
1: Muchas gracias, Lilu. Muchas gracias a nuestro auditorio. Estamos llegando al final de esta primera emisión Encuentro para hoy, 27 de agosto, en las emisoras del Grupo Encuentro Radio. Nos podremos escuchar, Dios mediante, por la tarde en punto de las 15 horas. Mientras tanto, síganos en redes sociales, Encuentro W Radio Oaxaca. Ahí estaremos informándoles de manera muy oportuna sobre lo que, pues, sigue ocurriendo en esta entidad oaxaqueña. Soy Francisco Vázquez Jiménez, justo a las 9 de la mañana en Oaxaca. Gracias. Hasta pronto.
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0: 9:03. Muy buenos días, bienvenidas, bienvenidos. Estamos iniciando una emisión más de Contenidos W a través de la frecuencia del 95.7 FM, Encuentro W Radio. En esta mañana movidita, sí, fresca, por cierto, en la capital oaxaqueña tenemos temperatura ambiente de 22 grados Celsius. Transmitiendo completamente en vivo desde nuestras instalaciones ubicadas en calle Valerio Trujano, número 708, Centro, en Oaxaca. Transmitiendo también a través de internet en www.encuentroradiotv.com. Si usted nos sintoniza desde tempranas horas, gracias. Si usted está apenas empezando la mañana, bueno, bienvenido, bienvenida. Si está degustando de los alimentos, muy buen provecho. Avanzamos con actualizaciones, con todo lo que se ha generado en las últimas horas en la capital oaxaqueña, algunos temas de relevancia en el panorama nacional y, por supuesto, los temas de denuncia que también nos hacen llegar a través de nuestros medios de contacto en el 951-516-3896 a través del WhatsApp. Vamos recibiendo y tomando esta comunicación en el 951-308-1361, avanzando y, por supuesto, agradeciendo que también usted nos haga llegar comentarios, sus opiniones, cómo va viviendo estos últimos días, cómo le va de pronto con los cambios de temperatura que tenemos en la capital oaxaqueña. El día de ayer nubladito, pero sin lluvia. Afortunada o desafortunadamente, estamos iniciando pues en esta mañana con buena música. Por cierto, con este ritmo del amor del rock, Your Baby, es George McRae, un clásico de la era disco de los 70. Y con este ritmo contagioso vamos iniciando también para que usted vaya conociendo cómo está la vialidad en la capital oaxaqueña. Si a su paso hay alguna afectación, compártanos, agradeceremos que mantenga pues la comunicación con nosotros. Le compartimos, hay presencia de manifestantes afectando la vialidad en el kilómetro 259 de la carretera transísmica a la altura del crucero del canal 33 en Juchitán de Zaragoza. Si usted circula por esta zona, hay que tomar en vía alterna por la autopista 185D. En otro punto, y aquí en la capital oaxaqueña, se mantiene dispositivo de protección y seguridad vial en la carretera 190, esto a la altura del crucero de Viguera, derivado de las obras del paso a desnivel que se están ejecutando en estos días. Hay que manejar con extrema precaución, atender las indicaciones viales y, por supuesto, respetar los señalamientos y los límites de velocidad. Hay corte de circulación en la calle Francisco Zarco, esquina con calle de Sabinos, derivado de las obras en la ex garita en Santa Cruz, Jojocotlán. Además, se está realizando labor vial en el crucero del Tecnológico y las riberas del Atoyac, esto agilizando la circulación vehicular. Y bueno, atienda también las recomendaciones a su paso. Hay un dispositivo vial instalado también en el periférico, desde el puente del DIF hasta la vuelta continua de Símbolos Patrios. También hay que atender las indicaciones. Le compartimos, si usted circula o va hacia Etla, hacia México o viceversa, estas obras que se están realizando allá en el puente elevado, las rutas alternas que usted puede tomar si circula de norte a sur, es avanzar sobre la carretera Cristóbal Colón, tomar carretera a San Lorenzo Cacautepec y avanzar sobre calle El Horizonte. Si usted circula de sur a norte, avance por la ruta alterna que es calle Diamante, San Francisco, San Valentín, San Antonio, Genaro B. Vázquez y sale ya por Camino Nacional. Este tramo que está cerrado en la carretera Cristóbal Colón, así que hay que tomar también muy en cuenta estas recomendaciones. Y en otro punto donde también la está afectada la circulación, se lo hemos venido compartiendo, pero le reiteramos el dato, estos cambios en la circulación por obras en Avenida El Rosario, con esos trabajos que también se están realizando con la ampliación de carriles, se están habilitando las rutas alternas para facilitar el tránsito. La recomendación a manejar con extrema precaución, a respetar también la señalización. Si no es necesario circular por este punto, hay que considerar otras vías para evitar afectaciones. Y bueno, le reiteramos también a que maneje con precaución. Encontrará circulación pesada en lo que es el Parque del Amor, así que avance también con tiempo, salga a tiempo, respete la luz del semáforo y los pasos peatonales. Recuerde seguir las normas y reglas de tránsito, respetando también los límites de velocidad. Evite el uso del celular mientras conduce, evite conducir cansado o bajo los efectos del alcohol. Utilice el cinturón de seguridad, revise el vehículo antes de salir. Si usted sale a carretera, por cierto, se sigue realizando también los cortes a la circulación por trabajos de modernización en la carretera Pochutla-Huatulco. esto que estará concluyendo pues el 31 de este mes. Se están aplicando cierres parciales para el tránsito pesado y de carga como parte de estos trabajos. Los horarios en los que hay condición de circulación es de 6 a 8 horas, el paso permitido de 8 a 13 horas, cierre total de 13 a 15 horas, paso permitido de 15 a 20 horas, el cierre total de nueva cuenta de 20 a 22 horas, el paso permitido, y de 22 a 6 horas hay cierre total. La información es que se ha habilitado una ruta de desvío para vehículos ligeros en el camino Bajos de Coyula, barrio La Unión, en el entronque El Crucero, con el objetivo pues de no frenar el tránsito. Así que si también usted circula hacia esta zona, habrá que tomar previsiones y salir con tiempo, considerar también estos tiempos de traslado. Esto en cuanto a la información y actualización vial. Si se va generando algún otra situación en el transcurso de este programa, con todo gusto le damos pues el dato. Avanzamos con los temas que hoy estaremos compartiendo en esta mañana. Justamente hablaremos de lo que ha ocurrido también en la capital oaxaqueña, las denuncias que seguimos recibiendo, la falta de vital líquido que se sigue careciendo en Oaxaca. Nos dicen, pues aparentemente hasta en los municipios donde no carecíamos del agua en años anteriores, hoy día vemos que entran y salen pipas. ¿De qué depende? ¿Qué está pasando cuando nosotros tenemos que pagar después de que hacemos el gasto, porque pagamos el recibo que llega constantemente y no tenemos el servicio? Esta es la denuncia que nos han hecho llegar en estos días. Agradecemos la participación. ¿Cómo le va a usted en este sentido? ¿Qué está pasando en su calle? ¿Qué está pasando en su colonia? ¿Cómo está viviendo en su municipio en cuanto a los servicios básicos que deberíamos tener? Ayer nos reportaban de nueva cuenta la falta de el carro recolector en diferentes colonias. Allí en Viguera nos reportaban, en Santa Rosa, nos han reportado en Yahuich. Afortunadamente decían, pues aparentemente ya pasó, no se lleva todo. Hay que sumar también nosotros en cuanto a la separación de los residuos orgánicos e inorgánicos. ¿Cómo le va también en otros puntos ahorita con la vialidad, las afectaciones que se tienen? Nos han también hecho mención. Afortunadamente las rutas alternas están funcionando en El Rosario, no así en Viguera. Ahora estaremos esperando también que usted se comunique con nosotros si viene del lado de Jojocotlán, si viene de Xachila, si viene de Cimatlán, si va también hacia el aeropuerto. ¿Cómo le ha hecho? ¿Consideraba ya tomar estos tiempos? ¿Cómo le fue ya con el regreso a clases? En otro tema que estaremos hablando y compartiendo un poquito también sobre este tema, el hecho de lo que se está dando a conocer en cuanto al parque lineal allá en el anexo al estadio de béisbol, que también ha sido otra situación en los últimos días que sigue generando pues opiniones divididas. En otro punto, está arrancando en Oaxaca la campaña de canje de armas. Vamos a darle el dato, la iniciativa Sí al Desarme, Sí a la Paz, que busca retirar armas, municiones y explosivos de los hogares mediante un proceso anónimo, voluntario y con incentivos económicos. De esto también le hablamos en un ratito. Además, hay una situación que está también generando, de pronto la precaución, la previsión. Ayer le hablábamos del Día Internacional del Dengue. Ahora se tiene también el dato actualizado. Los casos pueden aumentar en septiembre y octubre. Y es que en este 2026 México ha reportado más de 2,000 casos de dengue con signos de alarma. La humedad y acumulación de agua que favorecen también la reproducción del mosquito transmisor. Le hemos reiterado el dato de qué podemos hacer desde nuestras casas, en nuestros centros de trabajo, en las instituciones educativas, ahora que viene ya pues el regreso a clases, aunque en algunas escuelas pues ya fue el regreso en este lunes, sobre todo en la etapa de medio superior, pero ya se hizo alguna actividad de limpia en su institución, sobre todo con el nivel básico. ¿Cómo lo están haciendo? ¿Cómo están ejecutando estas acciones? Vamos a compartirle el dato también para que usted lo vaya aplicando. Y al cierre de esta emisión, en el último bloque, tenemos, como todos los jueves, la sección de salud y bienestar. Hoy estaremos hablando y recibiendo información interesante que de pronto también no ponemos tanta atención. Dermatólogo Polo de Velasco Nos va a explicar de la importancia de monitorear nuestros lunares para identificar posibles señales de alerta. Esto que también tiene especial relación con el melanoma y otros tipos de cáncer de piel. Este dato lo compartimos más adelante. ¿Cómo va el tema de la regulación de las redes sociales con los menores de edad? ¿A usted como padre de familia, como tutor, ya le dieron alguna información? Vamos a hablar también de todo esto, así que hay mucha información que compartir en esta mañana. Y por supuesto le agradecemos que usted mantenga la comunicación con nosotros en el 951-516-3896 vía WhatsApp, 951-308-1361. A través de las redes sociales estamos presentes como W Radio Oaxaca y a través del portal en internet, donde puede usted enterarse de todo lo que sucede, la información de última hora que se va generando tanto en el panorama local, nacional e internacional a través de www.encuentroradiotv.com. Hacemos pausa, regresamos con más contenidos W. 9 de la mañana ya, 14 minutos.
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0: 9 de la mañana, 18 minutos, estamos de regreso con más contenidos W, agradeciendo que usted se quede con nosotros hasta las 10 de la mañana a través de la frecuencia del 95.7 FM, a través de internet. Estamos transmitiendo completamente en vivo en www.encuentroradiotv.com. Por acá vamos ya recibiendo sus mensajes, sus llamados, sus denuncias. Tenemos actualización vial, esto en voz de un radio escucha que viene de camino del lado de Jojocotlán. Vamos a escuchar la participación y agradeciendo que también usted se comunique con nosotros. Si hay alguna afectación a su paso, háganosla saber a través del 951-516-3896, 951-308-1361. Vamos a escuchar.
1: Hola, ¿qué tal? Muy buen día, qué gusto saludarles para informarles que a la altura de un motel aquí en Jojocotlán está el tráfico, está lento, puesto que no funcionan los semáforos. Hay elementos de la policía vial agilizando el tráfico. No hay que desesperarnos, avanzamos, pero lento en esta mañana de este jueves. Excelente día.
0: Muchísimas gracias por compartir con nosotros. Tenemos una participación más vía WhatsApp. Agradecemos de verdad que usted se vaya comunicando directamente con nosotros.
2: Buenos días, señorita locutora. Mire, mi opinión es de que para irse para México o venirse para Oaxaca de regreso, a todos los conductores les dieran su croquis de cómo regresar y cómo ir para no quedarse parado por las obras o perderse, porque no saben, no muchos son nuevos, son turistas y no saben cómo llegar. Por lo menos a todos darles un croquis, la salida y el regreso. Esa es mi opinión. Y otro, que aquí en el reporto, aquí en la colonia Educación, no ha llegado el agua. Ya tiene más de 15 días y no nos ha llegado el agua. Por favor, queremos saber qué día nos toca el agua para esperar. Sí, gracias.
0: Muchísimas gracias a usted por hacernos llegar los reportes. Recordarle que este espacio es justamente para visibilizar lo que está pasando, lo que está faltando en su calle, en su colonia, en su municipio. Y avanzamos con otros temas. Le compartimos todo esto que está sucediendo en la capital oaxaqueña. Ayer hablábamos específicamente pues de lo que ha afectado de pronto a la circulación con estas obras que se están llevando a cabo a la par, y que hay una opinión que es... pues estamos abiertos a recibirla. Agradecemos de verdad su participación en respecto a la ampliación, dice, en Santa Cruz Jojocotlán, una de las obras de ampliación y apertura a los cuatro carriles, que sin duda alguna pues ha empezado a generar cuestionamientos entre pues habitantes, automovilistas. ¿Por qué los trabajos se están haciendo de última hora, justo a pocos días del regreso a clases? Este cuestionamiento que se está haciendo en cuanto a la planeación de los trabajos, porque durante el periodo vacacional existió la posibilidad de avanzar en buena parte de la obra con menor afectación a la población. Sin embargo, las labores pues llegan ya a su etapa de mayor impacto precisamente cuando miles de estudiantes están por regresar a las escuelas. Y aquí la preocupación es que el incremento del flujo vehicular durante

También el reclamo ciudadano es que se centra principalmente en la planeación y los tiempos de ejecución, y que de pronto nosotros lo hemos compartido aquí en esta mesa de contenidos W, en diferentes temas, no solamente en este, en cuanto a infraestructura se refiere. ¿Por qué se hace de última hora? ¿Por qué pareciera que simplemente es una decisión de la noche a la mañana? Habrá que considerar diferentes perspectivas y agradecemos que usted tenga la comunicación directa con nosotros. En otra información le compartíamos hace un momento esta situación y esto que también ha generado diferentes críticas, cuestionamientos, el parque lineal anexo al estadio de Base, el parque lineal de la ciudad de los deportes que construye el gobierno de Oaxaca, que cuesta a los oaxaqueños casi 190 millones de pesos. Sin embargo, pues esta obra no es impulsada únicamente para beneficiar a los capitalinos, sino que pues esto también va a complementar el nuevo estadio de béisbol del equipo Guerreros, propiedad del empresario Alfredo Harp Elú. Y en este sentido, lo que se ha demandado y la inconformidad es que la obra arrastra en este sentido, en cuanto a los vecinos, a padres de familia, de estudiantes que acuden a las escuelas de la zona debido a las afectaciones por el estadio que se construyó en un lugar pues que ha sido prioritario en cuanto a circulación se refiere. Estos son los primeros trabajos del parque lineal que se tiene. ¿Ya se dio una vuelta usted en esta zona? ¿Ha acudido? ¿Usted vive de este lado? ¿Cómo le ha afectado? Llevamos meses también con todo ello. En diferentes puntos de la capital se están ejecutando obras y que de pronto la pregunta es ¿cuándo se van a terminar? Dice por acá otro mensaje, la pregunta ¿por qué todos los gobiernos de Oaxaca hacen dos o tres veces la misma obra? No quedó con la primera vez, va la segunda y tercera es la vencida. Obra en la exgarita con rumbo al libramiento al aeropuerto. Nos mandan fotografía. Lo que pasó aquí del lado del puente Valerio Trujano también. En muchos puntos hay preguntas, hay cuestionamientos por parte de la ciudadanía. ¿Qué opina usted con todo esto? ¿Cómo le ha afectado? ¿Qué está pasando en Oaxaca? Le invitamos a que participe a través del 951-516-3896, en el 951-308-1361. Avanzamos con otra información, le compartí, habrá que tener muchísimo cuidado, sobre todo en esta temporada que continuamos con las lluvias. La temporada de dengue en México suele coincidir con la temporada de lluvias debido a que la humedad y la acumulación de agua favorecen la reproducción del mosquito transmisor de esta enfermedad. En este 2026, México ha reportado más de 2,000 casos de dengue con signos de alarma, según información de la Secretaría de Salud. Los picos de dengue que suelen registrarse entre septiembre y octubre, este comportamiento pues que se ha observado en tanto 2024 como en 2025, de acuerdo con las gráficas que se han ejecutado por parte de la Secretaría, que muestran pues un aumento de contagios durante este periodo. ¿Cuáles son los síntomas? Ayer le compartíamos qué podemos hacer desde casa y cómo prevenir también estas infecciones. La infección del dengue que causa síntomas gripales, el tema de fiebre con 40 grados Celsius o mayor, el dolor de cabeza intenso, el dolor detrás de los ojos, de los globos oculares, los dolores musculares y articulares, náuseas, vómito, presencia de masas o bolitas en el cuello o axilas, asimismo salpullido. Hay que poner atención en los menores de edad, en los adultos mayores. Todos, nadie está exento de esta infección que va evolucionando hasta convertirse en un cuadro potencialmente mortal, llamado dengue grave. Por favor, evite la automedicación, porque el dengue es una infección viral transmitida por la picadura de las hembras infectadas de mosquitos, principalmente en la especie Aedes aegypti, y en menor grado, de que también viene a afectar en los mosquitos con esta transmisión de fiebre de chikungunya y el virus del Zika. Así que hay que voltear a ver esta situación, le preguntaba. ¿Ya en las instituciones educativas se realizaron estos tequios que de pronto pues son necesarios para también ir tomando en cuenta
y evitar cualquier complicación en el regreso a clases para el ciclo escolar 2026-2027.

0: 2027. Los mosquitos necesitan depositar sus huevecillos en la pared de recipientes vacíos como botellas, tinacos, latas, floreros, llantas. Estos huevecillos que pueden durar hasta un año en un ambiente seco y con la primera lluvia o humedad surgen larvas, por lo que es importante prevenir la presencia de estos insectos y evitar su picadura. Hay que sumarnos a estas actividades y, por supuesto, utilizar medidas de protección personal en el hogar. Si tiene usted facilidad, los mosquiteros en las ventanas, el uso de ropa de manga larga, de repelentes de insectos, el hecho de cambiar también el agua de floreros, bebederos de mascotas cada tercer día, identificar y eliminar los criaderos de mosquitos dentro de casa, asimismo limpiar y cubrir cada semana los recipientes donde se almacena agua para uso doméstico, lavar con jabón, con cepillo recipientes como tinacos, las piletas, las cubetas, los floreros, los mismos bebederos de animales y cualquier recipiente que pueda servir para que se acumule el agua. Depositar en la basura botellas, llantas, latas o trastes que ya no se utilicen porque pueden acumular agua. Hay que de verdad voltear a ver esta situación de suma importancia. En otra información y otro dato también, lo que está ocurriendo en Oaxaca, está arrancando en la capital la campaña de canje de armas, para que también usted tenga en cuenta esta iniciativa, Sí al Desarme, Sí a la Paz, que busca justamente retirar las armas, las municiones y explosivos de los hogares mediante un proceso anónimo, voluntario y con incentivos económicos. El día de ayer, miércoles 26 de agosto, inició esta actividad en la Alameda de León, campaña que también estará ejecutándose en estos días y que usted puede acudir justo con el propósito de retirar armas. ¿Qué se busca en este sentido? Reducir los riesgos de accidentes y contribuir de esta manera a la prevención de hechos violentos, lo que sigue ocurriendo desafortunadamente en la capital oaxaqueña. En este sentido, las personas, bueno, que deseen participar pueden acudir a los módulos instalados para realizar la entrega voluntaria de los artefactos. Una vez recibidos, los elementos serán revisados y evaluados de acuerdo con un tabulador oficial, con base en el cual se determinará el incentivo económico que corresponda a cada participante. Las autoridades están subrayando que el procedimiento está diseñado para brindar esta certeza, confianza a quienes decidan entregar algún arma o munición, ya que se lleva a cabo de manera segura, confidencial y sin preguntas relacionadas con la procedencia de los objetos. Después de su recepción, las armas, cartuchos y demás materiales entregados serán destruidos conforme a los procedimientos establecidos, con el objetivo de impedir que regresen a circulación y vuelvan a presentar o a representar un peligro para la población. Esto es lo que se está generando en cuanto a información, para que también usted pueda sumarse si así lo elige. La defensa busca, pues, fomentar esta cultura de desarme voluntario y prevención, al tiempo que invita a la ciudadanía a contribuir activamente a la construcción de entornos más seguros y a la reducción de factores que puedan favorecer accidentes, lesiones y hechos de violencia. Y en este sentido, hablando de violencia, están aprobando en Oaxaca la ley que protege a mujeres contra la violencia digital. Esto es en otro tema, pero el Pleno de la Cámara de Diputados de Oaxaca aprobó una reforma legal que faculta a las autoridades para ordenar la eliminación, interrupción, bloqueo, destrucción o retiro de imágenes, audios o videos relacionados con casos de violencia digital o mediática contra las mujeres. Y en este sentido, la legislación protege a las víctimas de agresiones cometidas mediante WhatsApp, chats, plataformas de mensajería, asimismo comunidades o foros virtuales, una vez que se cumpla con los requisitos establecidos en la legislación aplicable. Esto también está sucediendo en Oaxaca. 9:32, hacemos pausa, regresamos con más datos de interés generando contenidos y agradeciendo que usted mantenga la comunicación con nosotros a través del 951-516-3896, en el 951-308-1361, que también vamos recibiendo sus mensajes y sus notas de voz.
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0: 9:36, estamos de regreso con más contenidos W. Avanzamos con otros datos, otra información y por cierto también actualización vial en este momento. A usted que circula sobre la carretera federal 190, hágalo con muchísima precaución. Esta mañana se reportó un accidente sobre la carretera federal 190 con dirección a Etla. Un taxi amarillo habría sido proyectado y terminó sobre un camellón. De manera preliminar, se mencionó en cuanto a información, el conductor presentaría lesiones, así que hay que tomar precauciones al circular por esta zona, de verdad, extreme precauciones en todo momento. Le compartimos y actualizamos, se mantienen acciones de seguridad vial para agilizar la circulación vehicular y favorecer la movilidad en las riberas del río Salado y la carretera a El Rosario debido a estas obras que se están realizando en la zona, así que también tome precauciones al circular por esta vía. Avanzamos con otra información. Le compartí hace un momento cómo le va con el regreso a clases. También ya tiene la lista de útiles escolares a la mano. Ya acudió a hacer las compras necesarias. ¿Cómo le fue con este impacto al bolsillo? Que por cierto se ha dado a conocer que justamente en este año pues ha incrementado y de pronto también el desfalco que se siente cuando no tomamos las previsiones, cuando no hacemos o no tenemos en cuenta esta práctica de pues planear, de revisar los útiles escolares que se pueden reutilizar. Padres de familia deberán pagar entre 4.21 y 16.26% de aumento para la compra de calzado escolar a los peques antes del inminente reinicio regreso a clases. Esto pues que está por iniciar la próxima semana, el lunes 31 de agosto, esto en cuanto a datos oficiales se ha generado y que a lo largo también de la semana que concluyó se ha visto el incremento de pues el peregrinar, como de pronto se le llama a los padres de familia, por zapatos, por librerías, por comercios, por papelerías para la compra de los útiles escolares. Incluso, bueno, está instalada en la Alameda de León la Feria del Regreso a Clases, espacio donde pues también se puede acudir para adquirir estos útiles. Si usted ya hizo su plan o está esperando también a última hora en la primera semana, que siempre es cuando los padres de familia habrán que estar muy atentos para tener en cuenta lo que sí hay que comprar, lo que no, ya, o lo que también se puede reutilizar. Pero en otra información, hablando también de las instituciones educativas, le compartimos este debate sobre regular o prohibir los teléfonos móviles y el acceso a redes sociales en la educación básica, lo que está sucediendo en el panorama nacional, pero que pues ese efecto dominó porque nos va a afectar o beneficiar a todos, opiniones también divididas que se han tenido por parte de padres de familias, este tema que, pues, al final de cuentas, lo que busca es, teóricamente, la salud mental, el bienestar escolar y la prevención de riesgo. Esto como parte, pues, de evitar el ciberacoso, los problemas de atención, la regulación que, por cierto, la mayoría de los marcos regulatorios dicen no buscan una prohibición punitiva del dispositivo, sino restringir el uso recreativo y libre durante la jornada escolar. Se permite, sí, su uso bajo supervisión docente cuando la actividad educativa o situaciones de emergencia o médicas lo justifiquen. Especialistas educacionales destacan que restringir las pantallas en clases es insuficiente si no va acompañado de formación. Por eso se fomenta, pues, la ciudadanía en línea, le están llamando, para enseñar el valor, el uso ético, el riesgo del entorno digital. Y los diversos países que avanzan también en restringir el registro o limitar legalmente el uso de redes sociales en menores de 14 a 16 años sin consentimiento explícito de tutores o verificación también de edad, argumentando el impacto de los algoritmos adictivos en el desarrollo biológico y psicosocial. Esto se ha cargado muchísimo en cuanto a la adicción. Yo le he preguntado como padre de familia, como tutor, ¿de quién depende realmente este uso? ¿De verdad de las autoridades? de verdad de las instituciones, de los directivos? El consenso actual apunta pues a que el aula debe mantenerse como un espacio de concentración e interacción interpersonal presencial, garantizando al mismo tiempo que los estudiantes aprendan a convivir con la tecnología de manera crítica fuera de ella. Y en este sentido, pues veremos cómo va a terminar, porque decimos estamos próximos o están próximos a iniciar el ciclo escolar y en teoría, decía el secretario de Educación Pública, Mario Delgado, que estarían viendo asimismo la presidenta Claudia Sheinbaum si se empezaría a aplicar todo esto. Y hablando también de esta adicción en redes sociales y demás, ¿recuerda usted la semana pasada le daba a conocer que pues se puso una multa millonaria a Meta con esta batalla que también se dio en las demandas de pues que se generaron con las acusaciones a la tecnología, con este hecho de diseñar funciones deliberadamente adictivas que dañan la salud mental de niñas, niños y adolescentes, tanto en Instagram como en Facebook? Otro tema interesante que vamos a escuchar el dato puntual con Emilio Saldaña Pisu, cómo va todo esto, entrevista que tuvo con Enrique Hernández Alcázar, para que también usted tenga contexto de lo que está sucediendo, pero de pronto que también nos deje y nos lleve a la reflexión, porque no solo los menores de edad tienen esta afectación, sino nosotros como adultos, cómo también nos estamos poniendo límites en este uso. Vamos a escuchar.
1: Rápidamente, primero habría que recordar que hay tres razones que estaban dentro de este juicio que preocupó tanto a Meta que prefirió llegar a un acuerdo antes de llegar al final del juicio, y esto es importante. El primero es que utilizaron funciones como el scroll infinito, que un video comienza a reproducirse de inmediato, las notificaciones en tiempo real de los likes, de las republicaciones, y todo esto combinado, acusaban, genera comportamientos adictivos. Meta dice que buscaba que la gente se quedara más tiempo en su plataforma en lugar de irse a otras, pero que no tenía la intención de que esto fuera adictivo. Segundo, acusaban que la empresa conocía algunos de los riesgos para la salud mental que el utilizar este tipo de plataformas de manera prolongada con este tipo de funciones que estamos comentando generaban trastornos de ansiedad, trastornos alimenticios, de autolesiones y temas por el estilo. Y finalmente, les acusaban que habrían recopilado información, datos privados de menores de 13 años sin el consentimiento de los padres, violando la ley de privacidad infantil conocida como COPPA. Estas eran las tres acusaciones que conformaban el juicio al que Meta hoy llegó a este acuerdo. Ahora, nos deja un poco, señor Enrique, deja un poco con la sensación de, ok, pues el juicio ya pagaron para que el juicio no continuara, pero nunca terminamos de saber si en efecto se trataba o no de comportamientos adictivos. Eso es precisamente lo que Meta prefirió ya no llegar a determinar y que detuvieran el juicio para además evitarse un desgaste de otras 4 semanas que implicaría el juicio. Oye, en términos del desgaste de marca. Oye, algo importantísimo adicional, este juicio, si bien era uno de los más grandes y más importantes, podría haber representado un equivalente a $200,000 millones de dólares de haber perdido el juicio como parte del castigo, que es prácticamente el valor de la empresa. Sin embargo, y muy rápidamente para que la audiencia podamos dimensionar los números que estamos platicando, señor, lo que van a pagar por no ser culpables equivale a lo siguiente: 31 días de ventas es el monto el tiempo que le toma a Meta juntar estos $18,000 millones de dólares. Es el 21% del dinero que tienen disponible en caja, literalmente, ¿no? Así de abro un cajón y a ver, mire, le doy 10, me quedo todavía con 8. Y así quedamos. Y en este sentido, chequen los números, señor. Es más que el apoyo federal previsto para Pemex durante el 2026. Es casi el 3% de todo el presupuesto federal mexicano del 2026. Y adicionalmente, estos pagos los van a hacer en un periodo de 10 años para que puedan irse, para que no se nos vayan a desfondar, mi querido Enrique. No, pero vaya, el monto que están manejando, que están prefiriendo pagar para no llegar al final del juicio, pues me parece que los compromete tanto como que hubieran terminado el juicio y hubiera resultado que en efecto se tuviera algún tipo de dictamen en términos de culpabilidad o no, o de responsabilidad, porque al final del día, con el acuerdo y este dinero que van a pagar, Enrique, y con esto termino rápidamente, también están acordando modificar la manera en la que funcionan tanto Instagram como Facebook para menores de edad van a incluir un horario nocturno en el que van a reducir la posibilidad de ver reels, de poder ver stories, de poder hacer cierto tipo de publicaciones, en el afán de reducir el tiempo de consumo, y van a modificar evidentemente la manera en la que las recomendaciones se llevan a cabo para menores de edad, porque es parte del corazón del juego.
0: Eso es en cuanto a información que se tiene, actualizaciones de lo que se va generando, y pues sí, definitivamente las restricciones y este debate que se ha generado sobre la edad de acceso a las redes sociales, ¿de quién depende? Decimos, de pronto desde bebés, pues uno como padre de familia queremos despejarnos un ratito, mantenerlos entretenidos, ¿y no considera usted que de verdad es obligación y responsabilidad de los padres? En diversos países están avanzando ya en restringir el registro o limitar este uso de redes sociales legalmente a los menores de edad de hasta de 16 años sin consentimiento explícito de tutores o verificación también de edad. Y aquí viene a generar con este argumento del impacto de los algoritmos adictivos en el desarrollo biológico y psicosocial. ¿Cómo le va a usted en esto? ¿De verdad pone atención? ¿Desde qué edad le compró el teléfono, la tableta, la computadora? Aunque son herramientas que por supuesto sabemos que se han vuelto casi casi indispensables, pues muchas veces no están en edad de verdad para utilizar estas herramientas o estos aparatos. Veremos cómo concluye en México con estos foros que se están ejecutando con especialistas para unificar estos criterios y buscar también este marco normativo a nivel federal que será pues aplicado en todo el país, en las instituciones. Cuéntenos si ya le mandaron por ahí algún mensaje para evitar que el menor de edad lleve algún teléfono celular. O ya veremos el día lunes también con la incorporación y el regreso a clases con este nuevo ciclo escolar. 9 de la mañana, 48 minutos, hacemos la última pausa, regresamos porque traemos dato interesante en cuanto a salud se refiere. Vamos a estar compartiendo esta información que también es de suma importancia para que podamos poner atención e ir viendo en pues uno mismo, pero también en nuestros seres queridos, de la importancia de monitorear nuestros lunares para identificar posibles señales de alerta, especialmente pues en relación con el melanoma y otros tipos de cáncer de piel. Dato que nos va a compartir Polo de Velasco.
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0: 9 de la mañana, 52 minutos. Vamos a escuchar la información que nos comparte, justamente hablando de lunares, identificar y poner atención en lo que también nosotros vamos teniendo en el día a día con nuestros seres queridos. Un lunar sano debería poder dividirse en dos partes iguales, dice Polo de Velasco. Escuchemos con atención.
14: Primero, o sea, quiero que entiendan por qué es importante el estudio de los lunares, o porque es importante saber qué es un lunar y qué no es un lunar. Principalmente porque existe un tipo de cáncer de piel que se llama melanoma. El melanoma es un cáncer que deriva de los melanocitos, que son células que dan el color a la piel, que hacen también los lunares. Entonces, así como los lunares, que son oscuros, pues es un cáncer que normalmente aparece como una mancha oscura, como una bolita oscura. Entonces, el problema con el melanoma es que sí te puede matar. Es que sí existe un riesgo para tu vida. Por eso es la importancia de, en general, bueno, los carcinomas, le decimos cáncer de piel, no melanoma. Ahí entra el carcinoma vasocelular y el espinocelular. De que existe un riesgo que aparece como una bolita negra, que parece un lunar, pero no es un lunar. Por eso tienen que conocerlo. Hay una regla, una mnemotecnia de la A a la E, que te puede ayudar, nos puede ayudar incluso a los no médicos, para que puedan distinguir que es un lunar, digamos, de algo que definitivamente vale la pena que revise el dermatólogo, no con urgencia, pero sí a la prontitud, ¿no? El primero se refiere a la asimetría. Entonces, en alguno de los ejes, de alguna manera tienes que poder partir esa lesión o ese lunar a la mitad, y deben de ser dos mitades iguales. Si definitivamente es absolutamente asimétrica, es una super red flag, es un foco rojo, hay que checar, ¿no? Los bordes deben de ser bien delimitados. Ese es un dato también súper importante. O que parece como que se estuviera escurriendo o difuminando. Eso es importante, como una tinta. El tercero es el color. O sea, puede ser normal que un lunar tenga hasta dos colores. O sea, marrón claro, marrón más oscuro. Pero no debe ser, no es común o no es normal que tenga a lo mejor hasta tres. Marrón claro, marrón oscuro, negro, rojo, azul-ish. El azul-ish es super danger. Y la es la evolución, que la evolución es súper importante, porque la evolución te puede orientar, si es un nebo, por ejemplo, el lunar, a ver, del lunar que le apareció a tu niño de 7 años, y pues sí, cuando llegó a la adolescencia creció un poco más, pues es normal, el niño está creciendo, el lunar también va a crecer, o sea, hay una evolución normal. Lo que no es común es que de pronto digas, ¿sabes qué? Es que estaba tenía 2 milímetros, era un puntito, y ahorita está de tamaño de un chícharo, en un lapso de unas semanas. Entonces, un cambio rápido es un dato de alarma súper importante. Es un último, pero es un tema que los dermatólogos le llamamos al signo del patito feo. Entonces, F de feo, para que terminen. Y esto está muy fácil. O sea, una lesión que no se parece a las que están alrededor, es una lesión a la que ponerle atención. Si es feo de, es que, a ver, todos tus lunares son, por ejemplo, los míos, pues, marroncitos, levantaditos, y de pronto tengo un lunar mucho más oscuro, más grande, o un lunar rojo, o sea, me explico, si es una lesión o azul, entonces el lunar que es diferente al resto del signo del patito feo, por eso la F, es también el que hay que ponerle de pronto un poquito más de atención. Un lunar es un tumor benigno, tumor, como que todo el mundo se asusta, tumor es una pelota de células, eso es un tumor, y puede ser un tumor benigno, o sea, que el comportamiento no genera ningún daño, como son los lunares, que les decimos médicamente, se llaman nevos, o puede ser un tumor de otra índole, que ya son tumores malignos. Entonces, un nevo, un lunar, es una pelota de melanocitos. Entonces, los nevocitos hacen como un nido, hacen una pelotita, lo ves al microscopio y se ven todos pegaditos. Entonces, dependiendo de cómo se aglomeren estas células, pelota, pues va a ser el patrón del tipo de lunar. Entonces, por ejemplo, hay algunos nevos que son más superficiales y algunos nevos o lunares que son más gordos o más delgados. Ahora, hay que entender que los lunares, los nevos melanocíticos, o sea, los lunares lunares, la manera correcta de eliminarlos con cirugía. O sea, es una biopsia excisional, o sea, cortamos con bisturí, como es un iceberg, bolita hacia afuera, bolita hacia adentro, y se sutura. Entonces, siempre existe un riesgo de una cicatriz. Entonces, lo que siempre les explico a mis pacientes que de pronto, pues, tienen esta inquietud de quitarse o no un lunar. Y bueno, te va a quedar una cicatriz. La cicatriz, hay muchos elementos que pueden hacer que es una cicatriz más estética una que otra. Y definitivamente, pues, no les puedo regresar el lunar, ¿no? Sí, entonces, en ese sentido, pues, bueno, puede ser que la cicatriz sea menos cosmética que el lunar. Claro, hay que valorar. Todo lo que se quita, idealmente, hay que mandarlo con el dermatopatólogo para que lo analice en el microscopio. Y nos confirme el diagnóstico, porque de pronto, pues, puede haber alguna sorpresa. Y segundo, también te dice, ya lo quitaste completo. ¿Sí me explico? O sea, no dejaste restos de células, ¿no? Entonces, ok, bueno, ya lo quitaste completo, pues sería muy improbable que volviera a aparecer. Pero sobre todo en este contexto, donde a lo mejor son lunares muy grandes, no los quitaron por completo, pues puede ser que vuelva a crecer. Y en estos casos de recidiva o donde vuelve a crecer, la verdad es que no suele generar algo de inquietud al segundo dermatólogo o al mismo, si es el caso. Y entonces decimos, bueno, vamos a volverlo a quitar para volverlo a analizar. El más común es una cosa que se llama carcinoma vasocelular. De hecho, es el cáncer de piel, es el cáncer más común en la especie humana. O sea, es más, es tan común que ni siquiera entra en las estadísticas de cáncer. Es un tumor que generalmente, pues, de crecimiento lento, aunque puede duplicar su tamaño al año. Y entonces, pues, si es de un centímetro, pues, ya que sea de 2 centímetros en un año, pues, entonces quita eso, ya es más problemático. Genera ulceración, costra y demás. Entonces, el carcinoma vasocelular, ¿cómo lo pueden reconocer? Normalmente, como una bolita, está creciendo rápido. En nuestra población es muy común que sea pigmentada, que tiende a ser costra y a ulcerarse. A ver, aquí es importante, aprovechando el segundo. Cualquier lesión que persista, o sea, no se cura, no desaparece, se ulcera o sangra y está creciendo, es muy importante que lo revisen con la prontitud.
0: Así estamos recibiendo esta información. Interesante, por cierto, el hecho de estar monitoreando nuestros lunares para identificar posibles señales de alerta, especialmente en relación con el melanoma y otros tipos de cáncer de piel. Así que también hay que poner atención en los menores de edad. No descuide esta situación que de pronto pues pasa desapercibida, pero hay que tener también el dato en cuenta. Próximo jueves, un tema más importante también de salud y bienestar. Vamos a conocer cómo están las condiciones del clima para este día. Lilu Martínez, adelante con la información.
11: Les informo que para esta mañana de jueves una circulación ciclónica en la altura y el tránsito de la onda tropical número 32 estará dejando aumento de humedad durante este día en la mayor parte del territorio oaxaqueño, que al combinarse con el aire cálido dejará aumento en la actividad de lluvias y tormentas con mayores acumulados en las zonas montañosas de la Sierra Sur y la cuenca del Papaloapan. Las temperaturas permanecerán con pocas variaciones, manteniéndose el calor y el bochorno en la zona de la costa e Istmo de Tehuantepec, mientras que los vientos estarán intensificando en las horas de la tarde con rachas fuertes al paso de la tormenta. A partir del día de mañana viernes estará iniciando el evento de mar de fondo a lo largo de la línea de la costa, desde Pinotepa Nacional hasta San Mateo del Mar, acompañado con fuertes y peligrosas corrientes de resaca. Por todo lo anterior, extreme precauciones y atienda las recomendaciones de las autoridades marítimas. Cuídese mucho y que tenga un excelente día jueves.
0: Muchísimas gracias, Lilu Martínez, por el dato. Ya hay que ir tomando previsiones y, por supuesto, amigo automovilista, le invito a que circule con extrema precaución. Se está registrando un choque entre un minibús y un taxi colectivo a la altura del crucero de Símbolos Patrios y la gasolinera que está ubicada en esa zona, así que hay que manejar con precaución en esta mañana. Así estamos llegando al cierre de esta emisión de Contenidos W, agradeciendo su amable atención. La sintonía también a través del 95.7 FM. Quédese en la programación. Llega Marta de Baile. Y nosotros mantenemos también la comunicación, seguimos en contacto a través de las redes sociales, en los canales oficiales de W Radio y asimismo en el canal de WhatsApp en el 951-308-1361. Yo soy Susy Cruz, placer compartir con ustedes. Mañana estaremos cerrando la semana. Recuerde, el avance de nuestra semana no se mide únicamente por las metas concluidas, sino por la actitud con la que abrazamos cada paso. Que lo que resta de este día sea una oportunidad para sumar y sumar con una sonrisa, sumar empatía y ponerle propósito a nuestras acciones. Que tengan excelente jueves.

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4: Estaba perfecta y no se despertó. No, me ponen tan mal esas historias. Entonces traje a Manlio Fabio Márquez para que nos diga, oigan, ¿se puede hacer algo? Porque siento que todos tenemos a alguien que conocemos, que conoce a alguien que de repente, no, pues se murió. ¿Cómo? Pues no se despertó. ¿Qué fue? No, pues que un infarto. ¿Cuántos años tenía? 40. No, yo ya no puedo. Yo ya no puedo. El otro día me contaron una de esas historias y dije, traigan a Manlio Fabio, esto no es posible. Y luego vamos a hablar cuando un hábito se te convierte en una adicción. Súper divertido, con Mario Citalán. Pero a ver, les tengo que contar una historia y un chisme buenísimo, porque ya saben que yo no soy envidiosa, no soy compartida, porque soy muy compartida, porque les digo una cosa, a mí me pone muy mal cuando la gente no cuenta. ¿A qué voy? Ya sabes que de repente ves a alguien, ves una amiga que se ve espectacular y le dices, ¿qué te hiciste, hija? Nada. Y dices, qué maldad, Isela.
5: Qué envidia.
4: Qué envidia. ¿Estás de acuerdo?
5: Egoísta.
4: ¿Tú cuentas?
5: Sí, hay que compartir todo lo que nos hacemos.
4: 100%, 100%. Mi amiga dorada Isela Méndez, una gran dermatóloga, oncóloga, médico militar, especialista en estética, en láser, en tricología. Ha sido parte de nuestro programa de menopausia, del Menopause Reset. Hemos hecho tantas cosas con ella y déjenme decirles, una de las mujeres más generosas que conozco. Porque, por ejemplo, yo lo voy a contar, Isela, porque tú no lo vas a contar, yo sí lo voy a contar. Cuando ella estuvo parte del Masterclass de menopausia, que hemos hecho 2 años, y del Menopause Reset, todos los especialistas dan unos descuentazos, hacen unos paquetes especiales. La esplendidez de Isela, la cantidad de mujeres del reto y del masterclass que fueron a la clínica de Isela, que es espectacular aquí en Polanco, en la Ciudad de México, y que les regalaste tantas cositas. Quiero decirte que te quiero y te agradezco. El otro día llevé a una amiga.
5: Muchas gracias, igualmente.
4: A que Isela le hiciera un therapy. Y mi amiga en la plática se voltea y dice, no, es que viene mi cumpleaños y quiero estar preciosa. ¿Ah, viene tu cumpleaños? Sí, te regalo el Lutherapy. Y no le cobraste. Eres una reina.
5: Hay que apoyarnos entre amigas. ¿Tú cuánto no me apoyas?
4: Ay, yo te amo, pero qué bonito que seas así. Qué bonito que seas así. Ahora, les voy a contar el chisme. Un día estoy yo, cuentavientes, viendo Instagram. Y de repente veo un procedimiento que uno se puede hacer, ayúdame, hija, en la panza.
5: En la panza, en los brazos, en áreas localizadas donde tenemos la grasita, muslos, arribita de las rodillas, papada.
4: Exacto. Y entonces inmediatamente le tomo un screenshot al aparato, se lo mando a Isela y le digo, hija, ¿por qué no tenemos esto? Porque aparte Isela tiene muchísimos aparatos. O sea, lo más nuevo siempre lo tiene Isela. Entonces le digo, ¿por qué no tenemos esto? Y tú me dijiste, ¿este aparato es?
5: Este aparato es italiano, pero pues bueno, voy a hablarle al proveedor y te lo consigo.
4: Es lo máximo, amigo, te lo consigo.
5: Yo nunca había escuchado hablar de él, la verdad. Uh-huh. Entonces, pues ya dijeron, ¿sabes qué? Ahorita no tenemos en México, te lo trajeron y fuiste la semana pasada a probártelo. Así que eres la primera.
4: A ver, me dice, no te preocupes, yo te lo consigo. Sí pasaron como 2 meses, ¿no?
5: Sí, pasó un ratito en lo que trajeron esa máquina.
4: Exacto, trajeron la máquina de Italia, ¿ok?
5: Se llama Onda Pro.
4: Onda Pro, para ahí, todavía no expliques. Y entonces, como a los 2 meses, yo juré que se le había olvidado y Isela me dice, amiguita, ya tengo el aparato, ¿cómo? Y viene la italiana de Italia a hacértelo y a entrenar a Pau y a todo el equipo de de especialistas que tiene Isela. Y entonces, pues que ahí voy, cuentavientas, y que me lo hago. A ver, nada más quiero hacer una aclaración. Ustedes saben que todas las que hemos estado en el Summer Body y todas a lo largo de estos últimos 3 años, pues, hacemos mucho ejercicio. Ustedes saben que yo entreno 6 días a la semana con Einar Pro, y hago mucho brazo, porque para mí el brazo y el hombro es muy importante. Pero, pues obviamente con la edad, por más que tengas pues el brazo marcado y todo, pues tienes esta pequeña flacidez abajo, que claro, hay que hacer muchas copas con peso para que eso se componga. Pero, pues no está de más pasarte un aparato como el Onda Pro que te ayude. Entonces, doctora, cuéntales a todas lo que es el Onda Pro, cómo funciona y si vamos a ver pues una luz al final de algunos meses.
5: Ay, pues eso esperamos. Mira, el Onda Pro es una radiofrecuencia, pero no es como la que ya conocemos, la convencional.
4: A ver, ¿qué es una radiofrecuencia? Dame nombres de aparatos que son radiofrecuencia.
5: Exilis, Endymed, Axen. Ajá. Todos tenemos Venus, Legacy, hay muchas radiofrecuencias en el mercado, pero uh-huh, estas, todas las que están, todas las que tengo en la clínica, actúan a nivel más superficial. Ajá. ¿Sí? Y esta está en el espectro electromagnético de los microondas, como las microondas que tenemos en la casa. Ajá. Las microondas desde décadas se usan en medicina para hacer ablación de tumores, para calentar los tejidos, y bueno, ahora trasladaron esta radiofrecuencia para que la piel es casi transparente, no va a actuar mucho en la piel, solo un 20%, se va a ir 80% hasta la grasa, y lo que va a hacer es derretirla, le causa un estrés térmico al adipocito, entonces estresa tanto que empieza a sacar pues la grasita. Ajá. Y luego llegan los macrófagos, se la comen y la eliminan.
4: Y la eliminan por la orina.
5: Y la eliminan por la orina.
4: Entonces, cuando yo supe esto, dije, ah, no, es que este aparato hay que traerlo a México, 100%. Solamente Isela lo tiene en la Ciudad de México, ¿ok? Entonces, me lo hice la semana pasada, no duele para todas las que son unas coyonas, y literal me lo hice aquí abajo, cuentavientes, en donde se cuelga un poco el brazo.
5: El salero.
4: ¿No? En el salero. Me lo hice en el gordito que se te hace acá.
5: Delante del brasier.
4: Ajá, delante del brasier. En ese gordito. ¿Y dónde? Ah, me lo hice en la panza.
5: En el abdomen.
4: Ya saben que uno tiene como un choricito de bebé abajo del ombligo. Pues ahí también me lo hice. Me hice la primera sesión. ¿Cuántas sesiones son y cada cuánto?
5: Se recomienda un promedio de 4 sesiones y va a ser una al mes.
4: Una al mes. O sea, seguramente por ahí de diciembre, enero, yo vea los resultados. Mientras tanto, miren, ahí está mi bracito, pues hay que seguir haciendo ejercicio.
5: Es que es un complemento a tu estilo de
4: explica
5: vida.
4: Explica, porque tú también eres fan del ejercicio. A ver.
5: Tratamos, pero hay áreas como la del salero que de todos modos, si uno no hace fuerza, o sea, sí, y señalas algo, ahí te brinca.
4: Se me mueve bastante poco, la verdad, ¿sí o no?
5: No, está súper bien. Me, ¿no?, está diciendo que levantas 10 kilos.
4: Sí, pero entonces, a ver, esos son parte de los grandes problemas corporales que uno tiene. La falta de masa muscular.
5: Masa muscular. Tenemos que trabajar el músculo o podemos utilizar el M-Sculpt en esa área.
4: A ver, vamos a hablar después del M-Sculpt. Ok, entonces, se llama Onda Pro, lo tiene Isela. Y vuelve a repetir en todos los gorditos que te puedes hacer el Onda Pro.
5: Pues de arriba para abajo, papada.
4: Papada. Eso no me lo hice, fíjate. Yo no tengo mucha papada, pero papada.
5: Pero nos ayuda también a tensar, no solo la grasa localizada, también ayuda a tensar.
4: Ah, también tensa.
5: También tensa. Estimula la producción de colágeno y nos ayuda al tensado.
4: Entonces, hay que hacérselo en la papada,
5: en el brazo, en la panza, en las lonjitas, en el muslo. Pues la parte interna
4: de la rodilla,
5: de la rodilla, pues principalmente.
4: ¿Sabes dónde también puede ser? En la espalda.
5: Sí, es que fíjate, hay una grasa en la parte superior que en las mujeres posmenopáusicas se nos empieza a depositar. Entonces, tanto en hombres como posmenopáusicas nos ponemos como bien toronas. Entonces, en el brasier, antes éramos como talla chica de arriba y mediana de abajo. Y ahora somos al revés, grande de arriba y mediana de abajo. O sea, se empieza a acumular la grasa de forma diferente.
4: No, es que empezamos a embarnecer, hija.
5: Horrible, horrible.
4: Horrendo, sí. Horrendo. Y dices, ¿por qué el saco de hoy no me quedaba así hace 5 años? Porque uno tiende a embarnecer, ¿no? Ok, entonces, ese es un tema. Pero aparte nada más falta una cosa más. La Onda Pro, uh-huh. el Onda Pro, ¿sirve también para la celulitis?
5: Sirve para la celulitis y para el tensado. O sea, celulitis, flacidez y grasa localizada. Esas son las tres funciones que tiene. Va a actuar en los tabiques fibrosos. Ya ves que la celulitis es como un colchón, ¿sí? Uh-huh. La grasa es el relleno, la piel es el tejido del colchón, y hay unos septos fibrosos donde van los botones que retrae. Entonces, va a actuar uh-huh. en esos septos fibrosos, que son los que ocasionan la celulitis. Uh-huh. Y también, pues, va a estimular la producción de colágeno. Con eso va a mejorar el contorno de nuestra piel y la calidad de nuestra piel. Porque envejecer, pues, requiere una estrategia. Para, y eso va a requerir tener un peso relativamente estable a lo largo de la vida, proteger la piel del sol, porque dicen, ay, yo no me soleo la cara, se pone una toalla en la cara y todo el cuerpo se lo asolean.
4: Sí.
5: Hacer ejercicio, especialmente, ya saben, la fuerza, y mantener una salud metabólica. Eso es, la salud metabólica en el bicia se ve en un ratito, cuánto músculo tienes, cuánta grasa visceral, porcentaje de grasa, uh-huh. y pues con los estudios, hay la presión arterial, resistencia a la insulina, glucosa, todo eso es la salud metabólica, que también procesas tus alimentos. Y entonces hay que cuidar nuestra alimentación, sueño y todo para lograr unos resultados, porque la máquina sola no va a actuar. Tenemos claro, que ayudarle, es un claro, complemento.
4: Claro, hay que hacer ejercicio, hay que comer bien, todo eso. Ahora, ¿quién no se puede hacer el Onda Pro?
5: Pacientes que están embarazadas, que están en lactancia, que tienen un tatuaje porque les quemaría el tatuaje, tenemos que evitar esa área alrededor del ombligo, que uh-huh. estén con anticoagulantes, uh-huh. pues que tengan una neoplasia. Uh-huh. Entonces, es una mujer sana, en fuera se pueden hacer todas las áreas.
4: O sea, problemas de insuficiencia renal, insuficiencia hepática y temas de coagulación.
5: Correcto.
4: O si tienes un marcapaso, tampoco te lo puedes
5: marcapaso,
4: hacer.
5: Marcapaso, súper importante.
4: Es correcto, ¿no? Uh-huh. De ahí en fuera, todo el mundo se lo puede hacer.
5: Todo el mundo se lo
4: hombres,
5: puede hacer.
4: Hombres, mujeres.
5: Hombres y mujeres, principalmente los hombres, ¿no? La panza, las lonjitas. Ajá. Y las mujeres, pues las cartucheras. No se puede pasar sobre el hueso, pero sí muslos, caderas, pues los glúteos, si es que queremos tensarlo, disminuir ahí también.
4: Claro. Ok, entonces ahí está el tema del Onda Pro, para que vean que les compartimos esta felicidad. Ahora, aparte del Onda Pro, uh-huh. porque el jueves que me fui a hacer el Onda Pro, me dice Isela, oye, pues ¿por qué no te hago el M-Sculpt? Yo me acuerdo perfecto que un día nos pusiste el M-Sculpt a mi hermana y a mí en las nalgas, y nos carcajeábamos con cómo se siente.
5: Se siente rico.
4: Cero.
5: No, no te gusta.
4: Una contracción del infierno, pero pues se supone que te levanta las nalgas. Solo nos lo hicimos una vez, ya nos dio mucha risa y no pudimos hacerlo
5: otra vez.
4: Es que
5: es el problema, que esto tiene que tener consistencia. Entonces, para la falta de músculo, el M-Sculpt. Para la flacidez, nos podemos apoyar.
4: O sea, el M-Sculpt, pero explica cómo funciona el músculo.
5: Hace 20,000 contracciones en 30 minutos. Y se puede tratar en 8 áreas. Bíceps, tríceps, femoral, cuádriceps, recto anterior, oblicuos, en las pantorrillas. Uh-huh. Entonces, nos complementa las áreas que son de difícil tratamiento en el gimnasio, y yo sí les sugiero por lo menos de 4 a 10 sesiones,
4: sí.
5: ¿no? Y a veces las pueden compartir. Ya llegan incluso con 25 años con sarcopenia. Entonces, pónganse a hacer músculo, porque, es que yo corro maratones, y sí hacen ejercicio, pero hacen solo cardio, olvidan hacer muscular.
4: 100%. Ok, entonces, ya hablamos del Onda Pro, ya hablamos del EMSCO para construir músculo. Uh-huh. ¿Qué más?
5: Pues las telangiectasias, eso se requiere un láser. Las venitas, las arañitas,
4: ajá.
5: hay que irlas tratando, y ese es con el láser en DIAC. La condición es que no estés bronceada y que no te vas a broncear durante el tratamiento. Se pueden requerir 4 o 6 sesiones.
4: Pero dime una cosa, ¿por qué se hacen las venitas?
5: Bueno, porque
4: sobre
5: estamos
4: todo en la cara.
5: Esas son las más por el sol, las que se hacen como en el dorso nasal y en la cara. Esas telangiectasias es por el sol. Pero las de las piernas es por estar mucho tiempo paradas, mucho tiempo sentadas, utilizar cosas muy apretadas. Imagínate fajas que no permiten bien el retorno, el leggings bien apretados. Entonces, ya por ser mujer se nos van a ir haciendo esas telangiectasias. Entonces, no hay que dejar que estén, que sean muchas y que estén muy gruesas. Las vamos tratando, esas pequeñitas, cada año vamos tratando, o 2 años, las que nos van saliendo. Otra, pues, es el vello no deseado. Es casi por donde empiezan, a veces en la secundaria, que las empiezan a molestar y quieren hacerse la depilación. Uh-huh. Y o la hiperhidrosis, el mal olor, eso con la toxina les va súper bien. Manchas localizadas. Cuando llegan, ¿sabes qué? Es que tengo manchada las axilas y el cuello. Pues hay que ver que no sea una acantosis nígrica, y ahí vamos a ver tu salud metabólica, ¿no? Porque puede ser una resistencia a la insulina y la quieren quitar con láser, esa mancha.
4: ¿Y has descubierto eso?
5: Sí, tenemos que ver la insulina, que esté idealmente abajo de 7, su glucosa.
4: No, pero de pacientes que llegan porque dicen, oye, es que tengo súper manchadas las axilas o los nudillos o el cuello y me quiero desmanchar. Y tú dices, no, señorita, usted tiene resistencia a la insulina.
5: Exacto, no, esto no es una enfermedad. Otras manchas pues pueden ser después de que tenemos acné en pecho y en espalda o que sufrimos una cirugía, que tuvimos una cirugía y las mujeres nos hiperpigmentamos. Las blancas les queda una cirugía bien bonita, pero a las morenas nos manchamos. Entonces, podemos tratar esa hiperpigmentación con el red touch, con el ácido de picosegundos. Queremos siempre aclarar, hay veces que racial, por ser morenas, tenemos más pigmentados axilas e ingles. Entonces, una vez que se depilan, ya hemos platicado de los genitales, pues quieren hacer un aclaramiento de la zona genital, aparte de las ingles, y por ahí podemos usar peelings también.
4: Okay.
5: Entonces, las cicatrices y las estrías.
4: A ver.
5: Las estrías, bueno, pues.
4: Ah, no, me dijiste. Me vio acostada y me dijo, ¿qué onda con estas estrías? Y le digo, ay, hija, pues soy mamá, me vale. ¿Y qué me dijiste que me podías hacer?
5: Pues el Nanopor, el CO2. Sí, sí se pueden mejorar. ¿Y no qué se te van dije a quitar? Yo? Que no querías, nunca quieres nada.
4: Le digo, me vale. O sea, ya las estrías.
5: ¿Qué? Pues que todas las mujeres tenemos todas.
4: Sí,
5: todas, ¿no?
4: Claro.
5: Pero las queremos quizá un poquito más disimuladas. Y es que hay gente que si son estrías muy grandes, a veces hasta de un centímetro,
4: sí,
5: parece que
4: sí,
5: el gato las arañó.
4: Eso sí.
5: Las chiquitas, pues igual y no nos molestan tanto.
4: Claro. Pero las estrías muy grandes también tienen solución.
5: Claro, con el Nanopor, el hacer CO2. Y luego también hay algunas cicatrices que se hacen hipertróficas. Imagínense, tienen una cesárea y se les hace como un bulto. Entonces ahí ponemos triamcinolona para que esté aplanada esa cicatriz. Y a veces son dolorosas, a veces en la vacuna de la BCG o de las cicatrices de las mamas. Porque ahora antes se ponían, ahora se las quitan. Entonces cuando se las quitan es que queda una T abajo. Y que cuando es reciente, quitándole los puntos, podemos hacer un láser vivim para tratar eso rojo.
4: Sí.
5: Y después, para disimular la cicatriz, si es mancha, retouch. Si es cicatriz, pues el CO2, algo para que sea un poquito menos notoria esa.
4: Pero les digo una cosa, que para mí es muy importante decirlo, y ahorita seguimos hablando después del corte. Isela es una de esas doctoras, dermatólogas, que no hace disparates. Que nunca les va a ofrecer un disparate. Que nunca va a estar en experimentos extraños. Tú eres fan de la aparatología,
5: sí.
4: Eres fan de los láseres y no te gusta estar inventando locuras,
5: buscar,
4: ni haciéndole locuras a los pacientes.
5: Claro que no, buscar buenas tecnologías, pero todo eso va a requerir una valoración adecuada al
4: claro.
5: inicio.
4: Claro, ahorita regresando del corte, que Isela les explique, porque se lo acaba de hacer a una amiga mía. A mí eso nunca me lo has dicho.
5: ¿Cuál? ¿El láser en los labios?
4: No. Llegó una amiga mía que yo llevé con Isela y le hiciste todo un plan. A mí nunca me has dado un plan.
5: Pues porque no vas.
4: Ah, ya, Isela. Ya.
5: Pues la membresía, porque es que tratar todos los problemas que tenemos en la piel no es una sesión, requiere combinar tecnologías
4: sí,
5: y varias sesiones.
4: Y no puedes componerte una cosa sin componerte la otra.
5: Exacto.
4: Entonces, ahorita les explicamos después del corte, pero. Porque sé que muchas de ustedes van a decir, no, hoy voy a ir a hacerme la Onda Pro. ¿Qué? ¿Hacen una cita o cómo?
5: Sí, hacemos una cita de valoración con el médico estético, la exponemos en el InBody, la plicometría, tomamos fotos, de preferencia que ya vayan con los estudios de laboratorio que tienen este año, ojalá sean menos de 6 meses.
4: Sí.
5: Pues ver todas las, si existen contraindicaciones, ¿no?
4: Para el Onda Pro.
5: Para el Onda Pro o otras tecnologías, porque casi muchas van a ser lo de marcapasos. Y
4: por eso, pero si me quiero hacer el Onda Pro, no tengo que ir con exámenes de laboratorio.
5: No, pero es importante agarrar y revisarte completa, no nada más hacerte un tratamiento, sino ver todo, porque a lo mejor tiene sobrepeso o hay flacas que no están sanas metabólicamente. O sea, a mí se me gusta verte completa.
4: Ok, regresando del corte en W Radio. 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
4: Está cañón que no te sepas el teléfono de tu consultorio.
5: Ya sé.
4: A ver, vuélvelo a decir.
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4: A ver, otra vez, para que manden un WhatsApp. Oigan, me quiero hacer la Onda Pro que se hizo Marta.
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4: Una pausa y regresamos.
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11: Prepárate para decirle adiós a los discos de PlayStation. Como cuando desconectaste tu Nokia 3310 para siempre. Sony anunció que desde enero de 2028 no habrá más juegos físicos para PlayStation. Es simple, no es nostalgia, son matemáticas. Cuando compras un disco, bueno, Sony reparte el dinero con la tienda y con quien fabrica el plástico. Pero en digital, se queda con todo. Es como si Ryu de Street Fighter dejara de compartir el premio con Ken y se quedara con la bolsa completa. Menos discos que prestar o revender, más ganancia por cada jugador. Bienvenidos al futuro, sin cajita. 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
12: 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A ver, les acabo de contar sobre el Onda Pro. Isela Méndez, nuestra amiga y dermatóloga, la conocen muy bien porque ha estado en el Menopause Masterclass, en el Menopause Reset. Es una gran dermatoncóloga que está aquí en la Ciudad de México y yo la amo porque es de las dermatólogas serias, médico-militar, que no les van a hacer ni a ofrecer ningún disparate. Y entonces, les contaba al principio del programa que descubrí en Instagram que existe una máquina que se llama Onda Pro, que es italiana, que te ayuda con la grasita aquí, debajo del brazo, y la pancita, y las rodillas, y la papada. Y es una maravilla porque es un sistema de microondas, radiofrecuencia muy profundo. Y que 2 meses después me dice Isela, ya te conseguí el Onda Pro, ya llegó de Italia. Y bueno, ahí lo tiene, por si alguien de ustedes ocupa y quiere tensar la piel, bajar niveles de grasa en esa zona y
13: celulitis, hasta con la celulitis y flacidez.
12: Celulitis y flacidez. Ahí lo tiene, en la clínica Isela Méndez aquí en la Ciudad de México. Ya hablamos del M-Sculpt. Ya hablamos de las venitas de la cara. Pero yo le decía que la verdad voy a confesar, y ella no me va a dejar mentir, que me cuesta muchísimo trabajo.
13: ¿Qué?
12: Irme a acostar 4 horas, hija.
13: Pues sí, la verdad.
12: ¿A qué hora llegué el jueves?
13: Ay, como de 4 a 8, a 6, 7, serías 4 a 7.
12: Llegué a las 2 de la tarde, sí, tomé una junta, pero pon tú que empezamos 3:30. Salí a las 6:30 de la tarde, hija.
13: Pero tu tarde para ti es tu tarde de spa, ya dermatológico, sé. Spa dermatológico.

0: Ojalá fuera cada 15 días, ¿no? Ojalá. Es que uno es para cara, otro para cuerpo.
1: Ya sé, todo el día me regaña de no puede ser que no te presentes aquí, no puede ser que no has venido. Me prometiste hace 3 meses que ibas a venir. Pero lo que le estoy reclamando ahorita es que llevé a una amiga para que sepan cómo funciona. Y entonces a mi amiga la viste y le hizo muchos estudios y le hizo un plan. Porque de repente uno llega, me quiero quemar esta verruga. ¿Estás preocupada por la verruga y la flacidez y las arrugas? ¿Esas no te preocupan? Si Cela te hace un plan de todo lo que te puedes y deberías de hacer para estar al tiro. Entonces, ¿cómo funciona?
0: Mira, bueno, comenzamos con el examen facial digital y ahí se los desmuestro.
1: ¿El qué?
0: Examen facial digital para que nos mida poros, telangiectasias, manchas superficiales, manchas profundas, bacterias, porque lo que se ha medido, porque cuando me dicen, ¿cómo? ¿Por qué me quiere recetar todo esto? Mira, aquí está. Y también se los enseño con una lupa para que vean la, porque no, ay, no me había visto que tenía esas venitas en las mejillas. Ajá. Quizá a veces se fijan en las de la nariz. Entonces, cuando ya tienen 40, el problema es vascular, las venitas. Pigmentario, las manchas, las arruguitas. Entonces, por eso es que se requiere una combinación de tecnologías para mejorar la calidad de la piel. O sea, que la luz pulsada, el pico segundos, el retouch, el advaláser, el vivim. Entonces, no les voy a vender uno solo. Yo mejor bajo los precios y les armo un paquete y que logren mejores resultados. Y son 12 tratamientos, ellas sabrán si en un año. Uh-huh. O hay gente que no tiene tanto tiempo, sobre todo en la Ciudad de México. Entonces, sí. Puedo hacer en la misma sesión, comenzar láser vascular, vivim, quemo las venitas. Uh-huh. Y luego encima la luz pulsada.
1: Ya.
0: Y luego le sico con el pico segundos si y puedo terminar con un Erbium o un CO2, que ese ya es el ablativo. Hasta el último va el que te va a dejar las costritas y tiempo de recuperación. Uh-huh. Entonces, puedes hacerlo en 4 sesiones y cada vez que vayas te meto unos 4 láser. Yo así es como lo hago, porque cuando la tarde que me dedico, le digo, métele de una vez de todo, ¿no?
1: De todo, claro. Aprovechemos. Ajá. Es lo que me hace a mí. Cuando yo aparezco ahí, me secuestra y me dice, a ver, hágale un hidrofacial, hágale en dermatología, vamos a hacerle el Onda Pro, hágale un Red Touch, quítate esa mancha, traigan el pico, güey. Y entonces, en una sentada...
0: Metemos ahí 3-4 tecnologías en un cuarto.
1: Cada quien necesita algo diferente. Así. Pero ese es el chiste, que Isela las vea o los vea y les diga, esto es lo que tú necesitas y les haga un plan.
0: Pues sí, mira, por años nos hemos preocupado solamente en la cara, pero ahora ya las mujeres se están preocupando más porque la piel de su cuerpo pues también envejezca bien, que esté firme, que sea uniforme. Después de la cara, si nos pasamos al cuello y la V del escote, porque la V del escote con la cara tiene que ir acorde, ¿no? Porque a veces se ve una edad en la piel de la cara y otra edad en la V del escote.
1: En el pecho, ya sé, hija, ya
0: sé. O en el dorso de las manos.
1: Claro. Ah, bueno, y Cela le ha quitado las manchas de las manos a todos mis amigos, incluyendo a Juan, mi marido.
0: Y las de la cabeza.
1: Los que son pelones, que les vale y no se echan bloqueador y no se ponen gorra de béisbol para salir al sol y andan con pecas en toda la pelona, pues ya mandé a Juan. Y de los 3 pelos que tiene, le quemaron las manchas de la cabeza y le quemaron las manchas de las manos.
0: Sí, es importante con los calvos. Y también, pues, checamos la cabeza porque cuando hay muchos lentigos solares, esas manchas nos podría estar avisando que por ahí podría haber un precáncer. Entonces, tocamos, a veces no se ven, pero si dicen, es que tengo una costra, me la arranco, me vuelve a salir. Esa puede ser una queratosis actínica y ya necesitamos hacer crioterapia. Entonces, que sea preventivo. Pero lo mejor es la pantalla, que usen sombreros, gorras, y eso casi a veces no quieren, usar una pantalla física, que es la ropa, y más su protector solar.
1: Oye, el otro día estaba yo hablando de ti, que me decías que ahora que estuviste en China...
0: Andaba con unas chaquetas que se las recomiendo. Pongan chaquetas FPS 50 en Amazon, cuestan $200. FPS 50.
1: Ajá.
0: Y te cubren, vienen con gorro integrado para que no estés con el gorro y los guantes. Entonces vienen con gorro y hasta nada más salen los deditos.
1: Ajá.
0: Entonces esas me hacen buenísimas. Y aunque haga calor, aguántate. O sea, esas cuando estés de vacaciones las tienes que usar. Te llevas unos 2 colores y las cubres. Y ya cuando llegas al lugar, pues te la quitas y te tomas tus fotos. Pero así no vas a venir con el melasma tan fuerte. Ah, bueno, porque te cubre, nada más te deja para que se vean los ojitos y ahí te ponen los lentes.
1: Sí.
0: Entonces, están buenísimas esas chaquetas, la pantalla. O sea, tu protector solar oral, que se llama polipodium leucotomos. protector solar oral en las mañanas.
1: ¿Cómo se llama eso, hija? ¿Por qué no me has dado eso?
0: Ay, ¿cómo que no? Que, hija, ¿cómo que?
1: No, Elioker, eres bien envidiosa.
0: Híjole, así te lo he dado.
1: Elioker tomado.
0: Elioker cápsulas, sí. Elioker 360, una por la mañana. Sobre todo si están de vacaciones o van a andar todo el día en la calle. Elioker okay. cápsulas.
1: Perdón, no sustituye. Voy a la playa la en septiembre.
0: Llévatelo.
1: Dos veces.
0: Ay, ahorita.
1: Una por vagancia y otra por mi cumpleaños. Ah, ¿qué hago?
0: Elioker cápsulas. Tu protector solar, mira, si vas a estar en, tiene que ser waterproof, si vas a, porque tú vas a las Maldivas, ¿verdad?
1: Sí, por voy allá, a Bora Bora.
0: Entonces, tiene, hay 40 y 80, ¿sí? O sea, el waterproof hay 40 minutos y 80 minutos de protección. No te va a gustar porque es muy mantecoso, es grasoso, pero es el...
1: A mí me fascina la manteca.
0: ¿Ah, sí? Ah, bueno, es el que necesitas. En otras mujeres podría causar acné, así que nada más lo utilizan para estar en la alberca o en el mar. Waterproof, tengo una que compite, que cruza los mares, digo, ponte esa, aparte tu Elioker cápsulas y la ropa, te dije, ah, bueno, hasta me enseñaste que le estabas comprando una ropa que te cubre, el traje de baño que te cubre el cuello, sí, y las manos, ¿verdad?
1: Exacto.
0: Que es el que tenemos
1: 100%.
0: Que utilizar, exactamente, una ropa que te cubra con factor 50 tu traje de baño. Y esa chaqueta FPC 50, te cuesta en 200
1: hija, pero
0: pesos.
1: No va a estar uno como... Pues, sentada en la playa abajo de una palapa.
0: Con tu sombrero.
1: Vestida con una chamarra.
0: Pero para la foto, o sea, para la foto te quitas todo y te pones tu bikini y ya después es como vas a andar media ridícula, así como las coreanas. Es que al skincare coreano es muy bueno. No, lo que hacen bien es que se protegen del sol. Y las chinas, las japonesas, siempre andan con su sombrilla.
1: Es que lo de la sombrilla, hay que comprar una sombrilla cuentavientas de esas de con factor de protección.
0: Tú aquí estás educando a tu gente, sí. Y se tienen que educar que el sol es lo que nos envejece, el causante del 80% del envejecimiento de la piel.
1: No, yo el otro día la regañaba, ¿verdad? A usted, mujeres y hombres. No anden manejando sin guantes, número uno.
0: Correcto.
1: O con el brazo, ya saben, como arriba de la ventana.
0: Sí.
1: Y el sol pegándoles en el antebrazo.
0: Oye,
1: y luego
0: cuando se hacen
1: andamos con estas manchas con las blancas manchas. Horrendas.
0: Y cuando se hacen el gelish, hay que usar unos guantes.
1: Ah, sí.
0: Sí, dile a la que te haga el manicure, sí, que sí. Te los ponga para cuando metes en la radiación ultravioleta tipo C. Es muy fuerte. Te pones tus guantes. O los pides también en Amazon y esas los usas para manejar y para el manicure. El gelish o la otra.
1: 100%. Oh. Oigan, a ver, aquí hay preguntas sobre el Onda Pro. Dice aquí, pero ¿cómo es la sesión y duele o no duele?
0: Pues ya ves que se siente como una ligera vibración, ¿no?
1: Es que no duele.
0: Tantito, tú de repente le dices a Paulina.
1: Calientito, ¿no?
0: Paulina ahí como que se siente
1: como
0: algo.
1: Como calientito.
0: Ajá. Y ya lo que hace, enfría constantemente a 5 grados. Por eso tiene que estar siempre bien pegada a tu piel, porque está enfriando para proteger la piel. Y si te molesta algo, se cambian los parámetros, se bajan un poquito. Pero haz de cuenta, tienes que llegar con la piel limpia, sin perfumes. Y después hacemos cuadrantes de a 15 centímetros cuadrados, que son las áreas a tratar para tratar de una forma uniforme. Y comienza la sesión. Puede ser de unos 30, 45 minutos según el área que vamos a tratar.
1: Ok. ¿La celulitis desaparece para siempre con el Onda Pro?
0: No, no. La celulitis la vamos a mejorar porque hay que tener en cuenta que existe los factores genéticos, hormonales, qué tanto te vas a cuidar. Sí va a mejorar. Y para mantener los resultados, pues es que te mantengas con tu sana alimentación y ejercicio.
1: Ok. Preguntan, ¿por qué es muy importante no, ¿sirve para bajar de peso? Aquí preguntan.
0: No sirve para bajar de peso, es solamente para la grasa localizada, para esas zonas que son más resistentes por la cuestión hormonal de tratar.
1: Ya, ya explicó que no es igual a la radiofrecuencia convencional.
0: Así es.
1: Es mucho más profundo.
0: Es más profunda porque la radiofrecuencia va de kilohertz, megahertz y gigahertz. Esta trabaja 2.45 gigahertz, se llaman cool waves. Es una onda patentada que solamente pues lo tiene Onda Pro, Deca, que es la marca italiana.
1: Ok. A ver, tengo un plan, chicas.
0: Vamos.
1: Ya, se va a acabar el verano. Ya se acabó para muchos la vacación, ya entraron los niños al colegio, ya viene septiembre. Octubre, noviembre, diciembre, yo pienso que es el mejor momento para desmancharte.
0: Así es.
1: Y para hacerte todos los tratamientos. Andamos con botas, con abrigos, con suéteres, con pantalones. No se nos va a ver, no estamos expuestas al sol. ¿Ese es el momento?
0: Es correcto, porque mira, julio y agosto no me gusta hacer radiofrecuencia de microagujas ni láser ablativos como CO2 o el erbio. No me gusta porque se pueden pigmentar. Claro. Pero como tú dices, ya septiembre, octubre es el momento de hacerla. Porque estás cubierto y hay menos radiación y tú también pasas menos tiempo. Mucha gente vacaciona en septiembre, ¿no? Que no hay tanta gente. Pero bueno, en octubre podemos hacer peelings.
1: A partir de octubre, para que hagan ya su cita con Isela y les haga el plan, ya, vamos a componer todo lo que hay que componer. Si traes el pecho manchado, si traes manchas en las manos, si traes venitas en la cara,
0: cicatrices,
1: si te
0: estrías.
1: Depilar, cicatrices, estrías, el cuerpo, el Onda Pro, todo. Pasemos octubre, noviembre y diciembre, enero, y mira, hasta febrero, haciéndonos todo. Tiene una clínica de pelo espectacular también, para que estemos primavera 2027, espectacular. Super.
0: En sí, los injertos se los hacen en diciembre. ¿Ah, también, sí? Los hombres, sí, porque vienen
1: por
0: las vacaciones.
1: Por la vacación, 100%. Bueno, ¿cuál es la mejor manera de hacer cita?
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1: Ay, no, delicioso. Ya no quiero volver a ir a verte y que no me haga Miri. Te quiero, Miri, te quiero, Pau.
0: Miriam.
1: Que no me hagan este Endermology.
0: Está delicioso. Bien rico, se descontractura.
1: Delicioso. Y te ponen un leotardo blanco.
0: Sí.
1: Y te pasan una cosa encima que te hace como un masaje.
0: Un drenaje linfático, mecanoestimulación,
1: espectacular,
0: bien rico. Sí,
1: espectacular. Profundo. Bueno, pues ahí la tienen. Isela Méndez en todas las redes. 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Es toda la clínica para el pelo, por si alguien ocupa también. Está en Polanco. 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Oye, que se me acabó el no sé qué de SkinCeuticals. Oye, que ya no tengo el Retinoid de Medicaid. Oye, que me urge mi cosa de Filorga. Todo te lo mandan a tu casa. Una maravilla. Te quiero, amiguita.
0: Yo también, muchas gracias.
1: Cuídate mucho. Son exactamente las 10:40 de la mañana. Les decía al principio del programa que tengo una sorpresa mágico-musical espectacular regresando del corte. Es un instrumento musical que no es de América. Nunca lo hemos tenido en este programa. Y a lo mejor hace mucho no lo escuchan. Les va a encantar. Regresando del corte, no se vayan.
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1: ¿Quieres realmente pagar más rápido tu tarjeta de crédito? ¿Respirar con más calma cuando llega la quincena y mantener un sano historial de crédito? Aquí los 5 pasos que debes de seguir.
2: Número 1.
1: No pagues el mínimo. Siempre que sea posible, cubre el pago para no generar intereses.
2: Número 2.
1: No esperes hasta la fecha límite para pagar tu tarjeta. Si bien no eliminas los intereses, sí disminuyes el monto financiado y evitas que la deuda siga creciendo innecesariamente.
2: Número 3.
1: Si te empeñas en pagar solo el mínimo, es mejor salir huyendo. Busca un financiamiento con una tasa menor para liquidar el plástico lo más pronto posible.
2: Número 4.
1: Automatiza el pago de tu tarjeta para que se realice cuando recibas tu sueldo y de esta manera vas a evitar utilizar recursos en otros temas y atrasarte en el pago.
2: Y número 5.
1: Deja de usar esa tarjeta hasta terminar de pagarla. Sí, es una prueba difícil, pero es la más efectiva. Si debes 10 mil, pero vuelves a gastar 9 mil, entonces tu deuda no baja. Si no la usas, entonces el saldo sí comienza a bajar. Y recuerda, las finanzas nos harán libres.
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33: Prepárate para decirle adiós a los discos de PlayStation. Como cuando desconectaste tu Nokia 3310 para siempre. Sony anunció que desde enero de 2028 no habrá más juegos físicos para PlayStation.
34: Es simple.
33: No es nostalgia, son matemáticas. Cuando compras un disco, bueno, Sony reparte el dinero con la tienda
34: y con quien fabrica el plástico.
33: Pero en digital se queda con todo.
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35: 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Nunca habíamos tenido unas gaitas. ¿Están listos? 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

0: alegría tenerlos aquí. A ver, ¿quién es el vocero oficial de esta banda de San Patricio? ¿Cómo está, señor? Le voy a regalar este micrófono. Qué gusto que estés aquí. ¿Y tu nombre es?
1: Rafael Gutiérrez.
0: Rafael Gutiérrez, este es el batallón de San Patricio.
1: Así es.
0: Qué alegría. ¿Cuánto llevan?
1: Bueno, la banda fue fundada en 1997. Uh-huh. El próximo año cumplimos 30 años de haber sido la primera banda de gaitas escocesa irlandesa en México.
0: ¡Qué belleza! Oigan, todo el mundo pensaría, y yo entré diciendo, no puedo creer que no soy escocesa, que la gaita es escocesa, pero no es así.
1: No, bueno, la gaita es un instrumento muy antiguo. Uh-huh. Y se origina, se piensa en la zona de Persia. Ajá. En la antigüedad. Y de alguna forma los romanos son los que trajeron la gaita hacia Europa. Entonces hay gaitas en toda Europa, en todo el Mediterráneo, digamos, en Grecia, en Bulgaria, en Alemania. Y digamos que la que se conoce más por las películas, por Hollywood y todo eso, es escocesa, ¿no?
0: Claro.
1: Pero obviamente también tenemos las gaitas en España, en las Asturias y Galicia. Las partes celtas es muy importante como instrumento musical.
0: Claro, Irlanda,
1: obviamente, ¿no? Irlanda son los que... De ahí viene la gaita que se trasladó a Escocia.
0: Oigan, métanse ahorita, por favor, a anamcultura.com, porque el 5 de septiembre en el Museo Casa del Risco en San Ángel va a haber una presentación de ustedes. Así a es. Las 11 y a las 5, ¿ah?
1: Sí, este es un festival de cultura celta, además de la banda que va a estar abriendo y cerrando el evento. Tenemos dos grupos de música celta, entre ellos Shamrock, tenemos grupos de danza irlandesa, grupo de danza escocesa.
0: Así de como The River Dance. Es,
1: exactamente.
0: Y así que nada más mueven las patitas.
1: Exactamente, es un evento para toda la familia, muy entretenido. Y pues también hay un descuento para tus cuentavientes.
0: 20% de descuento. Pongan el código de baile con B grande y griega, sería el colmo, cuentavientes,
1: todo mayúsculas.
0: Que escriban mal mi nombre. Todo en mayúsculas. Y les van a dar 20% de descuento para que lleven a sus hijos. O sea, me parece una cosa espectacular. Ahora, ¿qué creen? ¿Que no voy a hacer una observación? No hay nada más sensual y erótico que un hombre con falda. No es posible. Eso se llama el kilt.
1: Exacto, sí.
0: A ver, no puedo creer, te ves muy precioso con falda.
1: Gracias.
0: Y vean este muchacho barbón.
1: Es nuestro director de musicales, Pavel.
0: Pavel, uh-huh. Miren, qué sensual y erótico con su falda. ¿Hay calzón, Pavel, abajo de esa falda?
1: Es el
0: a la imaginación. A
1: es
0: ver,
1: misterio.
0: Explícanos la falda, ¿de dónde viene?
1: Bueno, originalmente no era una falda.
0: Y la carterita que es preciosa.
1: La bolsa, el Sporran.
0: Ajá. Sporran.
1: Sí, originalmente.
0: Y kilt.
1: Originalmente el Sporran era una bolsa para meter comida, municiones. Hoy en día.
0: Whisky.
1: Hoy en día es para meter el celular.
0: Qué barbaridad. Sporran, para que se sepa.
1: La falda no era una falda, originalmente era una gran pieza de tela, de lana. Ajá. Escocia, como tú sabes, hace mucho frío en invierno, siempre está lloviendo. Y con eso se dormían durante el día, se envolvían como un sleeping bag. Y de día se la enrollaban alrededor de la cintura con un cinturón grande. Sí. Y quedaba como una falda.
0: Claro.
1: Y después se fue evolucionando hasta la prenda que conocemos hoy en día, el kilt escocés.
0: Perdón, si pasamos por la época, digo, tú me entiendes porque no eres igual que yo, ningún jovenzuelo, por la época de los 80s, que las mujeres nos poníamos falda escocesa.
1: En las escuelas usan.
0: En las escuelas, claro, los uniformes es con falda escocesa. Sí. Pues se ven divinos, ¿eh? Aquí también se ven muy divinos. Mire, otro barbón con falda escocesa. O sea, imagínate llegar... Cuando yo estuve en Glasgow y en Edimburgo, pues sí vi a muchos hombres con falda escocesa. Pero qué precioso que te digan, te vamos a presentar un cuate, es un día de picnic, estamos en Escocia, y llegas y se para a saludarte y trae una falda. No, ya. Uno se encuera. Una cosa muy espectacular. Ahora, vamos a oír otra canción. Esto que escuchamos es...
1: Esto fue una marcha que se llama Athol Highlanders. Los Highlanders de Athol, que es un castillo ahí.
0: ¿Y tú por qué hablas también inglés?
1: Bueno, pues una larga historia, pero bueno, crecí en Estados Unidos.
0: ¿De dónde? No, queremos saber.
1: En Dallas, Texas.
0: Dallas, Texas.
1: Nada que ver con acento.
0: ¿Y cómo acabaste en México?
1: Nací en México, chicos, mi papá trabajaba allá y ya después ya regresamos a México.
0: ¿Y cómo acabaron todos tocando una gaita? A ver, tú estás bien chiquito, ¿cómo tocaste una gaita?
2: Pues mi papá también tocaba gaita, bueno, sigue tocando gaita. Ahorita no está aquí, pero toca gaita, me enseñó y me metió a la banda. Y todo, que los dos tocáramos gaita, fue gracias a Toño. Ajá. Que llegó a la empresa donde trabaja mi papá y nos presentó la gaita.
0: ¿Y qué empresa es esa?
2: Es una empresa de doblaje. Ajá. De películas, es Ayuno México. Ajá. Ha hecho bastantes películas. Ajá. Y ha pasado por varias transformaciones.
0: ¿Y ahí trabajas tú, Toño? Trabajaste, y entonces, ¿y tú cómo empezaste a tocar la gaita?
3: De pequeño empecé tocando piano. Uh-huh. Y me acuerdo que camino a la escuela sobre un empedrado en Villa Verdún. Uh-huh. Por las águilas por allá arriba, escuchaba un gaitero. Yo decía, mamá, ¿qué es eso? Y me dijo, es una gaita. Y poco a poco fui descubriendo la banda, tocando y así.
0: ¡Qué precioso! Aparte dan clases de gaita, ¿no?
1: Sí, de hecho, cada año tenemos un curso para principiantes. Ajá. Y está próximamente empezar en octubre el curso de este año. Para más información pueden meterse al link que está en la página, o la página de la banda, que es el correo, que es contacto.bandadegaitas@gmail.com.
0: contacto.bandadegaitas@gmail.com.
1: Exacto. Va a haber una sesión de información para que la gente sepa de qué se trata, cómo se aprende. No se requiere comprar una gaita para empezar. Ajá. Se empieza con un instrumento de práctica, que es como una flauta que hay tres.
0: Oye, ¿cuánto cuesta una gaita?
1: Pues hay de muchos precios, hay muchos tipos de calidad. Las de plástico, las más económicas, andan en 30 mil pesos.
0: Ah, una cosa económica. Y una gaita madera, así, perra, ¿esta gaita cuánto cuesta?
1: Pues una como esta así, estás pagando más de 50 mil, 60 mil pesos. Esto ya es más antiguo.
0: ¿Ustedes creen que era una bolsita con unos palitos? No, my friend. Ahora,
1: tengan cuidado en internet, porque ahí luego hay gaitas de juguete que venden como si fueran
0: buenas.
1: Gaitas, exacto.
0: O sea, a ver, ¿qué hay aquí adentro? Es que miren, es una funda, que tiene un zipper.
1: Una bolsa que es originalmente de cuero. Ajá. Pero muchas veces usan de sintéticas. Ajá. En caso de sintética hay unos que tienen de cuero.
0: Ajá.
1: Y lo que hace uno es inflar la bolsa.
0: Ajá.
1: Hay una válvula irreversible para que no se regrese el aire. Y ese aire hace que suenen los roncos.
0: Ajá.
1: Que son estos, o los drones. Ajá. En inglés. Y el chanter, que es como una especie de flauta donde se toca la melodía.
0: Entonces, a ver.
1: Y estos son como un acompañamiento, como un pedal de fondo.
0: A ver, entonces, ¿tú eres el mejor tocando la gaita?
1: No, yo. ¿Quién es el mejor? Soy el abuelo. Todos son excelentes.
0: No, ¿quién es el más excelente?
1: El director musical es...
0: Pásate, Pavel. Pásate, amiguito. A ver, vas a hacer la demostración. Ok, entonces... Dale explicación, estamos en Instagram Live y aparte de la radio, para que no solamente nos escuchen, sino también nos vean en Marta de Baile. Corran a mi Instagram para que vean a Pavel, que les va a dar una clase de cómo funciona la gaita. Ok, entonces, primero es meter aire.
1: Bueno,
0: a ver, lo detengo acá. Tú
4: haces. Ok, listo. Pues nada, como explicaba Rafa, tenemos una bolsa. La bolsa es una especie de pulmón externo.
0: Ajá.
4: Hay que suministrarle aire por medio del soplete o blowpipe.
0: Ajá.
4: Este blowpipe tiene una válvula, porque si el blowpipe no tuviera una válvula aquí adentro, todo lo que tratamos de meter, pues se saldría, ¿no? Entonces esta válvula permite que el aire entre y que no se regrese.
0: Okay.
4: En el momento en que empezamos a meter aire dentro de la bolsa, obviamente hay salida a través de estos tres tubos que tienen unas cañas o unas lengüetas que permiten el paso del aire, y cuando aumenta la presión vibran y eso manda el sonido hacia los tubos, ¿no? Entonces, digamos, aquí hay lengüetas o reeds, drone reeds o cañas de roncón. Y acá tenemos el reed o la caña del chanter. Entonces son cuatro cañas, ¿no? Las que van a sonar con el aire que entra.
0: ¿Pero cómo controlas o sale la misma cantidad de aire por cada tubo?
4: Sí, si están las lengüetas calibradas. Las lengüetas tienen unas ligas, ¿no? Y estas ligas se suben o se bajan. Obviamente si se bajan, pues se cierra la lengüeta. Si se suben, se abre mucho. Entonces deben de estar calibradas para que permitan la misma vibración con la misma cantidad de aire, ¿no?
0: Pero no se ponen ese saco abajo del brazo y lo van como...
4: Claro.
0: Sacando el aire.
4: Sí, claro. De hecho, si nos faltara un brazo, ¿no? Pues no podríamos accionar esto. Necesitamos... lo que hace el brazo básicamente es controlar la presión y dirigir la presión, ¿no? O sea...
0: A ver, vamos a hacer el simulacro. Ok.
4: Ahí se escucha cómo entra.
0: Ajá.
4: yo podría seguir soplando y solamente de soplar producir sonido.
0: Ok, arrancas la canción con la bolsa llena de aire.
4: Arrancas la canción, claro, claro,
0: con
4: claro.
0: La bolsa de llena hecho, de aire. Por eso, si a la mitad falta aire, le vuelves a meter.
4: Sí, y de hecho ni siquiera puede ser a la mitad. Generalmente los mejores ejecutantes realmente introducen aire a la bolsa cada par de segundos.
0: Oh my God.
4: No es muy común en los asturianos y los gallegos, uh-huh, en sus gaitas. Mis queridos amigos, los uh-huh quiero mucho, pero uh-huh las gaitas gallegas y las gaitas asturianas son menos sensibles a la presión. Entonces, sí, a veces uno puede llenar la bolsa e incluso sacar uh-huh el soplete y estar tocando varios segundos y luego volver a llenar. Este instrumento requiere más presión, entonces no puedes descansar de soplar. Tienes que estar sople y sople y sople, si no, okay, se cae.
0: Va solito. Sonido. Enseña.
4: Ok. Bueno, primero introduzco algo de aire, ajá, para tenerla como prellena.
0: Ajá.
4: No quiero que suene antes, porque si suena antes y soplo, aparte de que se ve mal, pues podemos tener sonidos que no deseamos, ¿no? Entonces necesitamos tener el aire justo antes de que produzca algún sonido. Y después de eso lo que voy a hacer es tres cosas a la vez. Voy a soplar aire, voy a empujar el aire que soplo y con el brazo voy a contener y apachurrar el aire que estoy soplando y estoy empujando. O sea, son tres puntos de contacto.
0: Ok.
4: Ya, yeah, ese aire que soplé se dirige a una especie como de prearranque de los, ajá, rincones, es un como pretono. Ahí todavía no están encendidos, pero ya están como echados a andar, como la podadora, ¿no? Jalas y empieza
0: cero
4: a andar.
0: Quiero aprender a tocar una gaita, así les quiero comentar, se me hace complicadísimo.
4: Cuando arranco eso, ya tengo chance de acomodarme la bolsa en ese como presonido que suena. Y luego, después de eso, pues simplemente aumento la presión y generalmente digito alguna nota, depende de la calibración.
0: Ok, dame una cosa tristísima.
4: Ok. O sea, una cosa tristísima, triste. Ok, sí, vamos
0: una melodía
4: a algo triste.

0: vi movimientos pélvicos copulatorios. ¿Es correcto? Lo vi, ¿qué tal el perdón? Vi como que hacías una cosa así con tu cuerpito. ¿Qué estás haciendo?
1: Puede ser, a veces lo... No, lo que ocurre es... A ver, este instrumento es como un órgano externo, literal. Ajá. Entonces, a diferencia de otros instrumentos como el violín, por ejemplo, quiero poner un ejemplo, sí, sí, el piano, en donde uno se sienta y se adhiere al instrumento, ajá, desde afuera, aquí lo abrazas, ¿no?
0: Sí, es que
1: como si te pusieran
0: si
1: un...
0: Si vieron que estaba haciendo como algo con la panza.
1: Puede ser
2: el aire que uno sopla viene del diafragma, como los cantantes de ópera. Como se requiere mucho aire.
0: Sí, es lo que iba
2: a decir. Los gaiteros lo que hacen es desarrollar.
0: ¿Se puede fumar si uno es gaitero? Pues, sí, hay mucho gaitero fumador.
2: Hay muchísimos fumadores.
0: Oye, aparte eso es tu súper triste, más. Porque no es esa la melodía que ponen cuando van a enterrar a un americano.
2: Amazing Grace. Es
0: Amazing Grace.
2: Se usa mucho para policías y bomberos.
0: Regresando del corte, no crean, chiquitos, que a ustedes los voy a ignorar. El sonido de la... ¿Qué es?
2: Es una tarola. Es una...
0: De las tarolas. Una cosa espectacular después del corte en W Radio. Instagram, hacemos una pausa, pero ahorita regresamos.
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23: Prepárate para decirle adiós a los discos de PlayStation. Como cuando desconectaste tu Nokia 3310 para siempre. Sony anunció que desde enero de 2028 no habrá más juegos físicos para PlayStation. Es simple, no es nostalgia, son matemáticas. Cuando sin cajita. 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
0: Okay. Estamos de regreso en W Radio. La banda de San Patricio de Gaitas me trajeron una gaita, cuentavientes. Rafael, que es el mero mero petatero, me está enseñando cómo van los deditos. Que no van los no va como
2: no va sobre las yemas, sino tienes que poner
0: la falange.
2: La parte media del dedo.
0: Ok. ¿Pero por qué tú suenas bien y yo sueno fatal?
2: Es que hay que encontrar la posición, que estén bien cubiertos los hoyos, bien tapados con los dedos, y meter más presión.
0: No, sueno muy mal.
2: Por eso necesitas ir a tomar el curso.
0: Sí, hay curso de esto. Ahora, está muy sexy ser mujer y tocar la gaita, ¿eh? También quiero comentar. Hay mujeres que tocan la gaita.
2: Sí, sí, ¿no? Sí. Sí, tenemos varias chicas que están aprendiendo.
0: No, me diste una cosa mala. No tienes COVID, ¿verdad?
2: No.
0: Virus de papiloma humano, ¿nada? Híjole, mano. A ver. Todo sea por darles un show. Yo no tengo nada, ¿eh? Acabo de terminar un antibiótico, entonces no te preocupes. Estoy furiosa con la gaita. ¿Qué hago? Rafa, ¿qué pasa? Rafa y yo, un babeadero aquí en el programa. A ver.
2: Muy importante la posición de los dos, que estén bien cubiertos los...
0: Ahora, hay que tener dedos largos. El dedo chiquito no me da.
2: No.
0: No me da. A ver, va, cuenta bien.
2: Eso es que es con las falanges para que dé exacto.
0: Chihuahua.
24: Sí, tampoco se guarde los trucos al final, ¿eh?
0: Sí, exacto.
2: Ahí está.
0: Lo que es no saber tocar ningún instrumento musical, ¿eh? Ya, basta. No voy a seguir con estas chiquilladas. A ver, estas ya, ¿verdad? Ok. Quiero hacer una mención honorífica que atrás de mí hay tres percusionistas. Les voy a enseñar este primero, que es una cosa espectacular, que este es un snare.
2: Snare drum.
0: Snare drum de alta tensión. Esto que ven aquí es Kevlar. A ver, entonces enséñanos cómo suena.

0: Muy militar, ¿no? Muy bien. Aquí tenemos, ¿cómo se llama esto, chiquitina?
1: Tenor drum.
0: Tenor drum, que es más profundo, más grave, ¿ok? Y suena así. Ahora, ¿en la clase también te enseñan a dar esa voltereta?
1: Así es.
0: O sea, ¿no puedes tocar lo normal?
1: No, el tenor drum es la parte más visual de la banda. Ajá. Trata de representar el sonido de la gaita a través de movimientos que se llaman flourishings.
0: Flourishings.
1: Así es.
0: Ok, ahorita voy a pedir que hagan algo los tres solitos juntos. ¿Y tú, chiquitín?
2: Rogelio tocó el tambor.
0: Este es un tambor normal.
2: Es el bombo, es como el corazón de la banda.
0: ¿Quieren oír las percusiones solas juntas? A ver.

0: ¡Qué precioso! ¡Qué increíble, ¿no? Oye, Rafa, a ver, ¿y ahora qué vamos a escuchar?
1: Bueno, tenemos un, es un slow air, que es un aire lento, junto con tres hornpipes, que son música muy animada, muy, muy de baile, alejándose un poco de lo militar, porque obviamente las bandas de gaitas en Escocia, en el Reino Unido, en Irlanda, tienen la misma función que tienen las bandas de guerra aquí en México.
0: Ya.
1: Pero bueno, también se usa música un poco más bailable, más, más alegre, más de exhibición, que es
0: okay.
1: Samantha's Lullaby.
0: Samantha's Lullaby.
1: Y
0: todos tocan a la misma... O sea, ¿todos están tocando lo mismo o no?
1: Bueno, a veces algunos hacen armonías. A veces ya. Hacen la segunda voz.
0: Ya. Uh-huh. ¿Y hay cómo hacer arreglos?
1: Sí, claro. Sí, sí.
0: ¿Pavel? O sea, tú puedes tener una canción o Amazing Grace, nada más que es un arreglo diferente que hizo Pavel.
1: Sí,
0: con
1: sí,
0: gaitas,
1: sí, sí, así
0: es correcto. Y no me han hablado de este señor que nos dio la introducción al principio del programa. Dame su mano, hijo, venga para acá. ¿Qué gritaste al principio?
2: Gritamos pipes and drums, by the right, quick march. Y lo que estoy haciendo ahí es darles el tiempo, el tempo en el cual tienen que tocar la pieza.
0: Ok, dales el tiempo. De Samantha's Lullaby.
2: Bueno, el de Samantha's Lullaby, más bien comienza uno de los pipers, uh-huh. y entran las armonías. Entonces,
0: No te necesitan.
2: En esta no.
0: Okay, pero si fuera otra, ¿cómo lo dirías?
2: En una marcha, uh-huh. ¿Sí? Daríamos la instrucción. Pipes and drums. Padre. March.
0: Y ellos ya saben con eso qué ritmo es.
2: Con el quick march, ajá, puedo decirlo quick march, sí, es lento. Y si digo quick march es más rápido el tempo de la pieza.
0: ¿Y esto qué es?
2: Y este es el mace o el mazo. Sí, este es para dar instrucciones visuales a la banda. Lo que hace el drum major, mi puesto, es ser el director del desfile. Pavel es el director de la música. ¿Sí? Y cuando estamos en alguna presentación, uh-huh. donde requiere que marchemos, uh-huh. ¿sí? Entonces
0: eres el líder.
2: Entonces yo me pongo de acuerdo con el pipe major, le digo qué es lo que quieres que hagamos y entonces yo ya expreso con el mace.
0: Está divino el mace, ¿eh? Está como para hacer una colección de mace para tu casa. Divino. Sí, sí, sí. Qué gusto.
2: Un placer
0: igualmente. ¿Esta es toda la banda de San Patricio o hay más?
1: No, faltan algunos.
0: ¿Cuántos no me trajiste?
1: Faltan como cuatro gaitas.
0: Ah, ok, pensé que me iba a decir, faltan 30.
1: Y otros dos. Pero tenemos mucha gente que está en fase de aprendizaje.
0: Súper.
1: Con el curso.
0: Ok, entonces esto es Samantha's Lullaby, de la banda de gaitas de San Patricio, desde México para el mundo, a través de W Radio.

0: ¿Por qué da ganas de llorar? Todo el mundo en Instagram,
1: el sonido
0: ya hay
1: de la
0: como
1: gaita
0: mil
1: es muy,
0: personas.
1: Es muy evocativo de muchas,
0: ¿quieren llorar?
1: Muchas sensaciones, muchas emociones.
0: Es súper conmovedor la gaita, ¿eh? Sí. Y aparte decían, porque nos están escuchando en muchas partes del mundo y viéndonos en muchas partes del mundo, porque estamos transmitiendo vía Instagram Live para que vean a la banda de gaitas de San Patricio, que decía alguien acá que vive en Nueva York que cuando se muere un policía,
1: así es,
0: tocan la gaita.
1: Sí, sí, sí, cuando hay funerales de bomberos, especialmente en Estados Unidos es muy popular esa pieza de Amazing Grace para tocar en funerales de
0: sí,
1: policías,
0: le dije a Pavel
1: bomberos.
0: Que me tocara algo triste y se fue como hilo de media. Así nos matamos todos. Oiga, no están locos, porque los estaba leyendo a todos, así de, ¿alguien más tiene ganas de llorar? Claro que da mucha...
1: Sí, es muy emotivo.
0: Muy
1: y
0: llegador.
1: Hay piezas como la que tocamos ahorita, que es muy alegre, dan ganas de bailar, etcétera. Pero hay piezas como la de Samantha,
0: ajá,
1: que es muy este...
0: Hijo, así que digas tú, qué alegría, qué bárbaro, no hombre, qué risa, no.
1: O marchas que son muy de levantar el ánimo para...
0: Ay, ¿quieren una de levantar el ánimo? Antes de irnos a corte, 100%, una de levantar... ¿Eh? Una de levantar el ánimo. Pero les voy a decir una cosa. ¿Sabes qué, Rafa? No vuelve a dar el teléfono, el micrófono a Rafa. Yo una vez fui a una boda... Y eran españoles.
1: Ah, ok.
0: Y cuando ella entra a la iglesia, estaba flanqueada por gaitas.
1: Sí, sí, sí.
0: Una cosa de locura. Pregunta, si uno quiere contratarlos a ustedes para una boda, ¿los puede contratar?
1: Sí, claro, sí. La banda está disponible para hacer ese tipo de eventos.
0: ¿Qué tipo de eventos hacen?
1: Pues de todos, digo, desde bodas, funerales, también eventos corporativos. Hacemos mucho ese tipo de festivales culturales, hacemos de todo.
0: Padrísimo.
1: La banda ha estado en todos lados.
0: Padrísimo. Ok, ¿esta es una prendida? ¿La que vas a poner? ¿La de levantar el ánimo?
1: Sí, pues es la que se toca siempre al final, cuando regresan los soldados a sus cuarteles. El Black Bear, que ahí hacen un grito los tamborileros. Uh-huh. Skull on the Brave y The Black Bear.
0: Ok. ¿Están listos? Esto es de levantar el ánimo. Adelante, la banda San Patricio. Se vaya nunca del programa.
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0: O sea, también quiero llorar. O también me dio ganas de llorar. Oigan, esto lo pueden ver ustedes en vivo. Qué increíble que lo estamos transmitiendo vía Instagram Live. Vamos a hacer un reel hace rato. Digo, al rato. Pero el 5 de septiembre, Rafa, Museo Casa del Risco en San Ángel, a las 11 de la mañana y a las 5 de la tarde, van a estar estas gaitas durante el evento. 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Y si ponen el código de baile, todo en mayúsculas, con B grande y con Y, les van a dar 20% de descuento para que lleven a toda su familia.
1: Muy importante que solamente se van a vender en línea los boletos, no hay boletos en la entrada.
0: Ah, súper. Y tienen hasta el domingo 30 de agosto para usar el código. Pavel, Rafa, Antonio, Mateo, Luis, Pepe, Santiago, Karina y Rogelio, de verdad, muchísimas gracias. Gracias por venirnos a compartir un poco de cultura. Hoy ya aprendieron sobre cómo funciona una gaita. Ya saben que esa falda se llama un kilt y que la bolsa se llama...
1: Sporran.
0: El sporran, sí. ¿Ok? Y que por más que los escoceses y los irlandeses y los ingleses tomaron las gaitas como suyas, o los españoles...
1: Sí, también.
0: ¿No? ¿Qué dijiste? ¿Fenicia? ¿Egipto?
1: Pues Persia es lo que...
0: Persia, imagínense, hace miles de cientos de años. De verdad, gracias, Pavel. Gracias a todos por venir a compartir su talento con nosotros. Nos hicieron la mañana, queremos que sepan. Nos hicieron la mañana.
1: Y bueno, invitados los que estén interesados en aprender. Que,
0: ajá, ¿a dónde escriben?
1: Bueno, escriben a contacto.bandadegaitas@gmail.com.
0: contacto@bandadegaitas@gmail.com. Y adivinen que no viene Rafa con las manos vacías, tenemos 10 pases dobles. Si ustedes son cuentavientes de este programa, ya saben que tienen un ID. Ese ID me lo ponen, mándamelo por Twitter, póngame su nombre, póngame el ID de cuentaviente. Los 10 primeros que quieran ir a verlos el 5 de septiembre, es cortesía de ellos, tenemos 10 pases dobles. Con esto hacemos una pausa y regresamos.
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16: Prepárate, porque el streaming va a cambiar. Character AI, la aplicación con la que hablabas a tus personajes favoritos, ahora también te los actúa. Se llama Character AI Series, microdramas cortitos, tipo capítulos de Salvados por la Campana, pero hechos casi todos con inteligencia artificial. Nada de actores reales. Contrataron guionistas de Hollywood, de esos que trabajaron en Netflix y Nickelodeon, y una máquina los dibuja y anima. Ya salieron tres historias: romance, terror y supervivencia. Pero el verdadero gancho llega después. Terminas el capítulo y puedes chatear con los personajes, como si fueran tus amigos. Streaming clásico, cuídate, porque ya tienes mucha competencia. 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

0: W Radio, son exactamente las 11:36 de la mañana. Oigan, estaba lloviendo a través del vidrio, ahora que estaba en el otro estudio con las gaitas, a nuestro cardiólogo Manlio Fabio Márquez con una sonrisa. ¿Qué tal las gaitas?
1: No, increíbles, la verdad, increíbles.
0: ¿Ya habías visto gaitas en vivo?
1: Sí, ya me había tocado alguna vez y son impresionantes, la verdad.
0: ¿Traías una sonrisa?
1: Sí. Es que hay una pequeña historia ahí familiar.
0: A ver, cuenta.
1: Mi abuela era monje Mackay y ese Mackay venía de Irlanda.
0: Ah.
1: Hace muchos años, obviamente, ¿no? Nosotros ya no tenemos tanto, pero ahí hay una sangre irlandesa.
0: Ay, qué bonito.
1: Que está con nosotros y por eso es que me dio una emoción. Sí, exactamente.
0: No, estuvo increíble, de verdad, qué bonito. Qué bonito hacer esas cosas, ¿no?
1: Sí.
0: Así como van a aprender cómo cuidarse el corazón. Pues en este programa, pues aprendieron cómo se usa una gaita, cómo funciona una gaita, el origen de la gaita. El origen de la falda, el nombre,
1: todo.
0: La carterita, el gran maestro que estaba ahí. Qué padre que lo disfrutaron. Teníamos más de 1,000 personas simultáneamente conectadas en Instagram.
1: Increíble.
0: Ya vi que les prendió el Pavel. ¿Qué creen? ¿Que a mí no me reporta mi gente todo? Manu, ¿cómo estaba la gente con el Pavel? Estaban fuera de control, ¿verdad, Sebas? Diles lo que dijeron en Instagram. ¡Qué bárbaros! Son unas, están desatadas.
2: Alguien escribió, querían que le soplara la gaita.
0: Híjole, o sea, Melón y Melames tenían una gaita. No, qué bárbaros. Pues qué bueno que lo gozaron. 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Con esto vamos a hacer una pausa, regresando el doctor Manlio Fabio Márquez. Es que ¿saben qué le quiero preguntar? ¿Se puede neta prevenir que te dé un infarto? Ya no puedo con las historias de, no, pues no se despertó. ¿Y de qué fue? ¿Un infarto? ¿De qué hablas? Pero si estaba perfecta. ¿Cómo? ¿Y cuántos años tenía? 40. No, ¿de qué me hablas? Estoy enojada contigo, Manlio. Pues ayúdanos.
1: Por supuesto, para eso estoy aquí.
0: Regresando del corte.
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16: Imagínate a Apple. La marca más seria del mundo, la de los rectángulos perfectos, pero metida hasta el cuello en una telenovela mexicana. Así, nomás, se juntó con Televisa y sacó Nido de Villanas. 14 capítulos cortitos con Itati Cantoral y Gabriel Spanik peleándose por una herencia como en los mejores tiempos de Rosa Salvaje.
17: De la nada brincaste de secre a dueña y señora de la casa.
18: ¿La quién lo dice? Perfecto. La que se apareció hace unos días. ¿Dónde
19: no,
18: estabas?
19: Ya no peleen, por favor.
16: Lo más extraño es que todo se grabó con un iPhone, sin cámaras de cine, sin equipo gigante de rodaje. Y ahí quedó la lección. Hoy la fortuna y el drama caben en tu bolsillo. Literal. 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
0: Ok, ahí les va. Agarren su celular. Háganme caso. Entren a su App Store.
1: Exacto.
0: ¿Ok? Y van a buscar...
1: Cardiorriesgo Framingham.
0: Cardiorriesgo Framingham. ¿Es una aplicación, Manlio?
1: Sí. Es una aplicación diseñada para calcular tu riesgo cardiovascular a 10 años con base en los factores de riesgo tradicionales que todos conocemos, que ahorita se los voy a decir. Está validada por la Asociación Americana, la Asociación Canadiense, y está también probada en diferentes grupos étnicos, así que la podemos utilizar nosotros sin ningún problema.
0: Ok, ¿listos? Me lo va a hacer a mí en vivo nuestro cardiólogo de cabecera, el doctor Malio Fabio Márquez, que aparte es electrofisiólogo.
1: Okay. Entonces, lo primero que nos pregunta es el género. Obviamente, mujer o hombre.
0: Soy mujer.
1: Le ponemos mujer. Lo segundo que nos pregunta es el intervalo de edad. ¿Estás entre 55 y 59 años?
0: Sí.
1: Entonces ahí lo ponemos. Y niveles de colesterol bueno.
0: Súper bien salí mi de colesterol de hace 2 meses.
1: 50, le vamos a poner, es un buen nivel de colesterol bueno. Colesterol malo, que es el LDL, lo vamos a poner bajo, exactamente, menos de 80. Colesterol total, abajo de 200, que ese es un muy buen nivel de colesterol total. Tu presión arterial, que está perfecta, menos de 120.
0: Bajísima.
1: Así es, exactamente. Y circunferencia de la cintura, menos de 88 centímetros. Por supuesto que tienes mucho menos,
0: 68,
1: ¿no? Pero exacto. Sí, el chiste es que no sea mayor. Diabetes no, hipertensión obviamente no. Uh-huh. Y entonces con esto hacemos un cálculo, nos da una puntuación de 4, que es un riesgo cardiovascular a 10 años de tener un infarto de 2.4%. Entonces es un riesgo muy bajo.
0: 2.4% de 100.
1: Exactamente, okay. 2.4 a 10 años. Eso okay. Es muy bajito. Y hay una cosa muy interesante de esta calculadora. Te da la edad del corazón.
0: ¿Me vas a decir qué edad tiene mi corazón?
1: Te voy a decir qué edad tiene tu corazón de acuerdo a esta calculadora. 39 años. ¿Qué tal,
0: Está buenísimo, ¿no? A ver, lo pueden hacer ustedes.
1: Claro.
0: Nada más váyanse a hacer una prueba de colesterol para que lo puedan llenar bien.
1: Exacto.
0: Pero es el app de cardiorriesgo.
1: Framingham.
0: Framingham.
1: Así es.
0: Que está avalada por la Sociedad
1: Americana y Canadiense.
0: De Cardiología.
1: De Cardiología, así es.
0: A ver, quería que vinieras porque estoy un poco cansada. Seguramente ustedes han escuchado a alguien a su alrededor decir, se murió. ¿Y tú cómo? Estaba súper joven. Sí, güey. Le dio un infarto. Dormida, despierta. Aparte, no sé, he oído mucho de mujeres. La siguiente pregunta es, pues, ¿cuántos años tenía? 38, 42, 45, 50. ¿Cómo? No, hombre. Y te dicen ya para torturarte más. Y aparte, era súper sana, hacía ejercicio, de hecho se dedicaba al wellness, y uno se queda con cara de qué me estás hablando.
1: Claro, sí, es traumatizante cuando escuchas esos casos. Claro, por supuesto.
0: Porque sientes que claro que te puede pasar a ti.
1: Exacto, lo que pasa es que no hay como una edad fija a la cual te pueda dar un infarto. Te puede dar un infarto a cualquier edad. Por supuesto que es muchísimo más frecuente a partir de los 45 años en los hombres, a partir de los 50 años en las mujeres. Pero te puede dar a cualquier edad. Ese es un punto muy importante. Y a veces uno piensa que hay cosas que nos protegen, como el ejercicio, ¿no? Y entonces hay gente que dice, es que yo hago muchísimo ejercicio. Debería de estar perfecto.
0: Claro.
1: Pero el problema es que la aterosclerosis, pues tampoco respeta eso. O sea, puedes tener aterosclerosis coronaria, que es lo que al final del día provoca los infartos, incluso aunque hagas ejercicio.
0: Por eso, a mí me vale lo que tú digas. Quiero que me contestes esto.
1: Dime.
0: Si te dio un infarto, te dio un infarto por fill in the blank, A, B, C o D.
1: La primera causa, la número uno, 80% de los casos, se llama trombosis intracoronaria. Es decir, se hace un coágulo adentro de las arterias del corazón.
0: ¿Y se hizo por?
1: Ese coágulo se hace por placas de aterosclerosis.
0: Entonces, esa persona no se había hecho un score de calcio.
1: Exacto.
0: No había checado cómo estaba su nivel de colesterol.
1: Exactamente.
0: 100%.
1: Exactamente. Por eso el perfil de lípidos es tan importante porque nos indica colesterol bueno y colesterol malo. Tú puedes tener el colesterol total un poco elevado, arriba de 200 miligramos por decilitro, pero puedes tener un colesterol bueno muy alto, en 80, 90. Entonces tú estás protegida. En cambio, una persona que tiene ese colesterol bueno bajo y tiene el colesterol malo muy elevado, arriba de 130, entonces esas personas están en riesgo. Okay. Si tú tuvieras ese dato y haces tu calculadora y dices, tengo 4 o 5% de riesgo de infartarme a 10 años y lo quieres prevenir, tenemos medicamentos para prevenir eso. O sea, ese es tal vez el punto más importante. Tenemos que checarnos.
0: El nivel de colesterol en sangre.
1: Entre otras cosas. Ya viste que también la cintura, la presión arterial, todo eso influye, ¿no? Y por supuesto el tabaquismo también.
0: Ok, entonces te dio A por un trombo.
1: Un trombo, así es. B. Causas mucho menos comunes es que se diseque una de las arterias del corazón. ¿Qué quiere decir que se diseque? Que se abre la arteria del corazón. ¿Y por qué se abre la pared de la arteria del corazón? Por hipertensión arterial en la mayoría de los casos. Entonces, si tú eres hipertenso y no estás bien controlado, te puede llegar a pasar un infarto sin tener una placa de colesterol o una placa de ateroma, como le llamamos nosotros, en las arterias coronarias. Eso puede pasar.
0: Y hay tanta gente con presión alta.
1: Claro.
0: Que no sabe que tiene presión alta, que cree que padece de dolores de cabeza.
1: Y además hay gente que piensa que cuando le dan el medicamento y se le baja la presión, se le normaliza, creen que pues ya se curaron y suspenden el medicamento. Y entonces, ¿qué pasa? Te regresa la hipertensión y regresa el riesgo de un infarto.
0: Y tercero.
1: Y tercero, hay ya enfermedades mucho más raras, enfermedades, por ejemplo, autoinmunes, donde se producen coágulos dentro de la sangre, síndrome antifosfolípidos, lupus eritematoso, etcétera. Una serie de enfermedades donde se favorecen los coágulos. Esos ya son muchísimo más raros.
0: Ok. Siguiente pregunta. ¿Por qué hay historias de le dio un infarto dormida y se murió? Y hay otras historias de le dio un infarto y se fue corriendo al hospital.
1: Ah, ok.
0: Ya sabes cuáles son esas diferencias.
1: Sí, claro, por supuesto. El punto puede ser que la mayoría de la gente sí llega a tener angina de pecho antes del infarto. Pero ¿sí? no la reconoce. Angina de pecho es el dolor en la parte del lado izquierdo del corazón, o puede ser incluso retroesternal, o sea, atrás del esternón. Es un dolor interno, es un dolor muy fuerte, opresivo, que generalmente les da cuando están haciendo algún tipo de esfuerzo físico. Ajá. Cuando están en gente mayor caminando, o en gente más joven haciendo su gimnasio incluso, ¿no? Porque le puede pasar a alguien que esté en el gimnasio, ¿no? Entonces, y a veces no reconocen ese dolor, porque el dolor en cuanto descansa se te quita. Y entonces dicen, ah, no, pues no fue nada, o fue un dolor muscular, hice mal el ejercicio, por ejemplo.
0: O puede ser también que pienses, no hombre, traigo un dolor en la boca del estómago, traigo una acidez del infierno.
1: Ese es otro, en los infartos de la cara inferior del corazón, curiosamente se puede confundir con un dolor epigástrico, un dolor del estómago. Ya. Y entonces algunas personas dicen, no, es mi gastritis, me tomo mi medicamento, no vamos a dar marcas, pero no se les quita, la clave es esa. Si fuera gastritis, te tomas cualquier medicamento para gastritis y se te quita de volada. Si no se te quita, tienes que revisarte inmediatamente, obvio, primero por el gastroenterólogo y después por el cardiólogo. Pero esas historias también son muy comunes. No hacerle caso a las molestias, no hacerle caso a los síntomas que le llamamos nosotros. Y entonces, ¿qué pasa? Que cuando le da el infarto en la noche, alguien se acuerda, ah, sí es cierto, ya le estaba doliendo algo desde hace una semana. Pero pensamos que era otra cosa, pensamos que era gastritis, pensamos que era otra cosa. Y entonces resulta que no le haces caso a tus síntomas. Entonces hay que hacerle caso a los síntomas.
0: Y cuando te da el infarto,
1: bueno, ahí es
0: te mueres.
1: Ahí es, bueno, depende. Generalmente en la gente mayor de 55, 60 años, empiezan a generar una cosa que se llama circulación colateral. Y eso lo salva, curiosamente. Pero la gente más joven, de 45 para abajo, no han alcanzado a hacer esa circulación colateral. Y entonces cuando les da el infarto, se muere más cantidad de tejido y sí se puede fallecer el paciente.
0: O sea, el problema es que entre más joven te des, más letal.
1: Más riesgo.
0: Porque tu cuerpo todavía no ha desarrollado, digamos que carreteritas adicionales
1: para proteger,
0: que fluya la sangre.
1: Así es, exactamente. Es un fenómeno muy interesante porque el cuerpo, conforme se va cerrando la arteria, va empezando a generar, a soltar sustancias que se llaman vasogénicas, generan nuevos vasos. Y esos son los vasitos que te protegen cuando llegas a tener ya la arteria 100% tapada. Pero en la gente joven todavía no se forman esos vasos.
0: Por eso, pero esas historias de, entonces, pues se murió dormida, ya no se despertó.
1: Ah,
0: ¿es porque había tenido un dolor antes que nunca reconoció?
1: Ese es un grupo, y está el otro grupo que la primera manifestación, la primera vez que les da el dolor en el pecho es por un infarto. Y a veces, si ese infarto les da en la noche y no hay quien los ayude, o está solo, etcétera, sí pudiera pasar que te mueras. Ahora, cuando es infarto, que esa es una cosa muy importante, hay diferentes causas de muerte súbita nocturna. O sea, que te mueres de repente en la noche o que amaneces muerto, pues. Ajá. Hay diferentes causas. Una es esta, el infarto. La mayoría no le hizo caso a algún dolor que ya tenía. Y otro puede ser que en ese momento tuvo el dolor y no alcanzó ni siquiera, como dicen, a llegar al hospital. Pero sí te despierta. No te mueres dormido. No.
0: O sea, no es
1: si es infarto.
0: Y deja de latir el corazón.
1: Si es infarto, te va a dar el dolor y te va a despertar el dolor y te vas a sentir muy mal. Pero obviamente, si es fulminante, pues a los pocos minutos falleces y ya no hay nada más que hacer. Y desgraciadamente algunas personas viven solas, ¿no? No quiero asustar a nadie, pues, pero obviamente lo que sucede es que cuando llega la familia en la mañana, bueno, lo encuentran muerto. Pero hay otras causas de muerte súbita nocturna que también son muy peligrosas y que también ocurren en gente joven. Principalmente las enfermedades hereditarias de muerte súbita. Hay un grupo de enfermedades hereditarias de muerte súbita donde te dicen es que un tío o mi abuelo falleció, de un infarto a los 45 años. Y resulta que no fue un infarto. Resulta que toda la familia viene cargando una genética, una mutación. Por ejemplo, hay un síndrome que se llama síndrome de Brugada, donde la principal horario de muerte es en la noche, dormidos.
0: ¿Y pero qué es?
1: El síndrome de
0: ¿deja de latir el corazón?
1: No, hace el corazón, hace una arritmia ventricular muy rápida. No es la tuya, no te asustes, no tiene nada que ver absolutamente. De hecho, por eso hacemos la distinción entre supraventricular, arriba de los ventrículos, y la ventricular. Entonces, esta es una arritmia ventricular maligna que degenera en fibrilación ventricular. La fibrilación ventricular, para fines prácticos, es como si no circulara la sangre, es como si fuera un paro cardíaco, y entonces el paciente puede fallecer en la noche. Lo que sí puede pasar es que estos pacientes con síndrome de Brugada tengan como antecedente lo que llaman una respiración agónica nocturna. Es decir, durante la noche el familiar escucha como que le está faltando el aire y se va a morir, pero eso les pasa 2-3 veces, no le hacen caso nuevamente, volvemos al mismo punto, hasta que de repente puede venir una muerte súbita.
0: ¿Y cómo sabes si eso existe en tu familia?
1: Se toma un electrocardiograma. Bueno, primero hay que hacer la historia clínica para ver cómo está la historia familiar. Si te dicen, mi papá tuvo un infarto a los 90 años, bueno, ese seguramente fue por una trombosis intracoronaria que te comenté. Pero si te dicen, mi papá nos dejó cuando yo tenía 7 años y falleció él a los 45, aguas. Porque pudiera no haber sido un infarto, hay que tomar un electrocardiograma y ver que no sea alguna de estas enfermedades hereditarias de muerte súbita.
0: Porque a casi nadie le hacen una autopsia. Si se muere,
1: cada vez se hacen menos autopsias.
0: Claro, si alguien se muere, si se te muere tu papá a los 44 años, todo el mundo asumiría que fue un infarto.
1: Así es.
0: Y nadie sabe que es el síndrome de...
1: De Brugada. Por eso es que es tan importante, y quiero señalarlo aquí, si alguien, desgraciadamente, fallece su familiar en un hospital y le solicitan la autopsia, por favor, acepten la autopsia. Porque tiene muchísimas, muchísimas implicaciones, tanto para la familia...
0: Mucha información.
1: ...como para otros pacientes, exactamente. Entonces, 100%. Por favor, acéptenlo.
0: Ok. ¿Se puede prevenir, entonces, que te dé un infarto? Y algo que ha contado muchas veces, pero no está de más, regresando del corte, quiero que lo repita. ¿Cómo sabes que te está dando un infarto? ¿Cuáles son los síntomas? Al regresar. Y ni se vayan, ¿eh? Porque esto les puede salvar la vida.
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14: 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Muy buenas tardes, soy Ivette Parga. Y la vamos con la información más destacada hasta el momento. Son las 12:03. Iniciamos Noticias W. Fue vinculado a proceso el ex contraalmirante Fernando Farías Laguna por su presunta participación en una red criminal dedicada al contrabando y distribución ilegal de combustible. La audiencia inicial contra el exintegrante de la Marina comenzó el pasado viernes y concluyó este jueves, debido a que su defensa solicitó la duplicidad del plazo constitucional para definir su situación jurídica. La diligencia se extendió y, tras un receso decretado ayer, se reanudó esta mañana cuando fue vinculado por una jueza de control. La Fiscalía General de la República presentó los datos de prueba con los que sustentó la imputación contra Farías Laguna y consiguió que la autoridad judicial mantuviera la prisión preventiva oficiosa. Permanecerá internado en el Ceferezo número 1 del Altiplano, en Almoloya de Juárez. La presidenta Claudia Sheinbaum enviará hoy al Congreso de la Unión la iniciativa de reforma constitucional con el objetivo de que quienes aspiren a ser candidatos presidenciales, gobernadores o a una jefatura de gobierno renuncien a otra nacionalidad en caso de tenerla. Aseveró que en la actualidad la Constitución no deja suficientemente clara esta situación, por lo que es preciso hacerlo explícito. El objetivo es que se garantice que el interés supremo de quien ocupe el Ejecutivo sea México y no otro país.
30: El objetivo es garantizar que toda persona mexicana que desee ser presidente o presidenta de la República, gobernador, gobernadora, jefe o jefa de gobierno, deba ser solo mexicano. No tener ninguna otra nacionalidad, ni por, digamos, haberla obtenido por ser hijo o hija de algún, no, más bien hija solamente, de algún padre o madre, porque así dice la Constitución. Por tenerla por otra razón, actualmente la Constitución no queda claro, y ha habido gobernadores que tienen doble nacionalidad, no queda claro que deben renunciar a la, si tienen otra nacionalidad, antes de ser candidato. Y ahora lo que estamos proponiendo es eso, al Congreso de la Unión, para garantizar que el interés de la nación esté por encima de cualquier otro interés de cualquier otro estado o nación del mundo.
14: En seguimiento para combatir el mercado ilícito de combustibles, fuerzas federales ejecutaron cateos en 5 inmuebles de Tamaulipas, entre ellos un centro de almacenamiento, una gasolinera clandestina, un taller y un rancho donde una persona fue detenida. Se aseguraron aproximadamente 68 mil litros de diésel, vehículos, autotanques, armas de fuego y equipos de comunicación. En el rancho se localizaron más de 130 animales exóticos, incluyendo 5 tigres de Bengala, 3 jaguares, 1 tigre, 21 monos araña, 2 hienas, 3 leones africanos, bisontes, búfalos y un camello. Al menos 35 ejemplares pertenecen a especies en peligro de extinción o sujetas a protección especial. Todos ya quedaron a disposición de Profepa para sus cuidados. En temas internacionales, actualizamos la información de la tragedia en Nepal. La devastadora y repentina avalancha de agua y lodo ha dejado hasta el momento 362 muertos y más de 1.400 desaparecidos en la zona fronteriza con China. El violento caudal arrasó con edificios, puentes y todo tipo de infraestructura en una zona muy visitada por turistas que acuden al Tíbet o al Himalaya. El desastre inició cuando una masa de hielo se desprendió de un glaciar ubicado a unos 5.200 metros de altura. El material cayó alrededor de 1.200 metros hasta el valle y terminó alcanzando el cauce del río, provocando una intensa corriente de agua, barro y sedimentos que arrasó con todo a su paso. Y un paciente de 48 años en el Reino Unido se convirtió en la primera persona del mundo a la que se le extirpa un tumor cerebral con el uso de inteligencia artificial en tiempo real durante una intervención para salvarle la vista. La IA asesoró a los cirujanos sobre cómo evitar vasos sanguíneos y nervios cerebrales cruciales, pero ocultos. En una hora más de Noticias W, soy Yvette Parga Ávila. Ya volvemos cuentavientes con Marta de Baile y todo su equipo. 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

0: Si a ustedes les estuviera dando un infarto, ¿sabrían reconocer? El doctor Manlio Fabio Márquez le va a dar a ustedes la lista de cuáles son los síntomas y dónde aparecen, porque no solo es dolor en el pecho, de que tienen un problema en ese momento con el corazón. Manlio.
1: Sí, efectivamente, el dolor más característico es el dolor en el pecho del lado izquierdo. Es un dolor de tipo opresivo, eso es algo muy importante. No es un piquetito, no es que sientas como piquetitos, sino es un dolor opresivo. Siente la mayoría de la gente se lleva la mano al pecho. El dolor es difuso, no está así, repito, localizado. Es un dolor muy intenso. Nosotros lo clasificamos del 1 al 10 y la gente nos dice 9 de 10 o 10 de 10. Es un dolor muy fuerte. Y se acompaña de irradiación, ya sea hacia el hombro, hacia el brazo izquierdo o hacia el cuello y la mandíbula. De hecho, algunos pacientes, curiosamente, solo tienen el dolor del hombro y del brazo izquierdo o solo tienen el dolor de la mandíbula. Por ejemplo, algunos pacientes que solo tienen el dolor en la mandíbula piensan que es un problema dental. Entonces, por eso es que te digo que siempre hay que prestarle atención a los síntomas, a las molestias. Piensan que es un problema dental, van con el dentista y les dicen, no, pues no te encuentro nada. Entonces, ¿sabes qué? Ve a buscar otras cosas porque pudiera ser un problema. Ahora, característicamente ese dolor te da cuando estás haciendo algún esfuerzo físico intenso o cuando tienes algún estrés emocional fuerte, el típico de las películas de que le avisan que se le murió su familiar y en ese momento se llevan la mano al pecho y se desmayan, ¿no? Porque le está dando en ese momento el infarto. Esa es parte de la característica. La otra es que tienen palidez, se ponen pálidos, tienen sudoración, generalmente es una sudoración fría y profusa en la frente. Y lo que yo les digo a los familiares, si lo ves mal, hay que llevarlo a urgencias a que le tomen un electrocardiograma, porque esa puede ser la diferencia entre la vida y la muerte. Y para eso hay que transportarlo. No tiene uno que agarrar el carro e irse manejando, porque pues te puede pasar algo más grave en el trayecto, sino hay que pedir ayuda. Si estás solo, llamar al 911, sino pedir ayuda a tu familia, que vengan por ti, que te lleven al hospital, y te tienen que llevar lo más rápido posible, porque aquí hay una premisa: el tiempo es músculo, es decir, músculo cardíaco. Mientras más tiempo pasen que llegues al hospital, más músculo se va a perder, el infarto se puede ser más grande y más riesgo de complicaciones y secuelas de ese infarto. El otro grupo de pacientes es el que tiene este dolor epigástrico en la boca del estómago. No tienen tanto el dolor en el pecho, sino el dolor en la boca del estómago, y lo confunden con gastritis. Entonces ahí yo lo que les digo es, si ustedes ya saben que tienen gastritis, es algo ya es conocido, toman sus medicamentos para la gastritis, se le quita, bueno, no hay de qué preocuparse. Pero si es un dolor nuevo, si te toman los medicamentos para la gastritis y no se te quita, entonces acude primero rápidamente con tu gastroenterólogo y después, si no es de gastro, tienes que tomarte un electrocardiograma porque pudiera ser. Y otra cosa muy importante que tú lo dijiste, no importa la edad, porque a veces uno dice, pero ¿cómo? ¿A mí me va a estar dando un infarto? Pues si tengo 45 años y voy todos los días al gimnasio. Sí te puede pasar, aunque seas un atleta, aunque vayas todos los días al gimnasio, te puede pasar. Entonces, si tienes este dolor que te estoy mencionando, hazle caso.
0: Súper, qué fuerte. Ahora, con estas historias de, no, súper joven, hija, y le dio un infarto y se murió. ¿Se puede prevenir que te dé un infarto? Dame así, en un minuto y medio, la lista de todo lo que podemos hacer para asegurarnos que no nos dé un infarto, híjole, lo más posible.
1: Exactamente, ese es el punto, lo más posible, porque no podemos prevenirlo al 100%.
0: Ya sé que no nos vas a prometer
1: obviamente,
0: nada, ya lo sé.
1: No podemos.
0: Lo más posible, Manlio.
1: Pero lo más posible, exactamente, lo más posible es, uno, perfil de lípidos. El colesterol sabemos que es uno de los factores más importantes para la placa de aterosclerosis. Dos.
0: ¿Cada cuánto?
1: Azúcar y hemoglobina glucosilada, cada 6 meses. Uh-huh. Azúcar, o sea, glucemia o glucosa en sangre en ayuno, y hemoglobina glucosilada, que ya saben que es, la glucosa es como una foto y la hemoglobina glucosilada es como una película, así le dicen. Son 3 meses de cómo está tu azúcar. Si está elevada, cualquiera de las dos, necesitamos dar tratamiento.
0: pequeño paréntesis, todos los que tienen diabetes tipo 2 y diabetes tipo 1 tienen un riesgo muy importante de problemas con el corazón.
1: Así es. Es uno de los factores de riesgo más importantes porque el azúcar provoca un fenómeno que se llama glicación de las proteínas y eso las altera y favorece que se introduzca el colesterol y otras sustancias y se formen las placas de colesterol. Ese es el problema. Entonces, ahí para los diabéticos tipo 1 y tipo 2, por favor, cuídense mucho, lleven un muy buen control y no acepten más de 120 de azúcar. No pueden tener más de 120 miligramos por decilitro de azúcar.
0: Tres,
1: el tabaquismo. Desgraciadamente, el tabaquismo es uno de los factores más importantes porque todas las sustancias tóxicas del tabaco dañan directamente el endotelio, la capita interna de las arterias coronarias. Y cuatro, el sobrepeso y la obesidad, el sedentarismo, porque no se mueve la sangre y entonces empiezan a acumular todas estas sustancias y la grasa que se ha visto, que es tanto la grasa visceral, libera sustancias que hacen que se formen las placas de ateroma dentro de las arterias coronarias. Entonces, por eso es tan importante mantener el peso y hacer ejercicio.
0: ¿Se puede comer para proteger las arterias de tu corazón?
1: Sí, por supuesto. Si tú haces una dieta mediterránea que incluye pescado que tiene omega 3, omega 6, omega 9, incluye ensaladas y aceite de oliva, todo eso favorece, en vez de perjudicarte, favorece un estado de salud mejor, normal y evita la aterosclerosis.
0: El 80% de los infartos en México tienen que ver con hipertensión, con diabetes, con obesidad o con tabaquismo.
1: Esos son los cuatro factores más importantes. Y nosotros en México somos un país que tiene muchos pacientes diabéticos. Entonces, si ustedes tienen un familiar diabético, por favor, tómense el azúcar, mídanse el azúcar periódicamente, por lo menos cada año, y midan la hemoglobina glucosilada.
0: Ok, ahí te va. ¿Hace cuánto no se checaron el corazón? ¿Saben cómo está su corazón? Más allá de saber cómo están sus niveles de colesterol, ¿se han checado el corazón? ¿A partir de qué edad deberían de checárselo? ¿Y qué es el estudio? ¿Cuáles son los estudios que hay que hacerse? Dame la lista.
1: El estudio básico es el electrocardiograma en reposo. El segundo es la prueba de esfuerzo y esa yo la recomiendo en todos, incluso en atletas, porque la mayoría de la gente, te repito, piensa que por hacer ejercicio intenso ya están protegidos y no. ¿Cuántos casos no has escuchado que llegan a la meta en el maratón y ahí caen desmayados, ¿no? Y fallecen? Entonces, aunque seas atleta, hay que hacer la prueba de esfuerzo. Y después viene la angiotomografía coronaria o el índice de calcio o score de calcio. Exactamente. ¿Y de qué va a depender? De la edad y de los antecedentes familiares.
0: Entonces, ¿colesterol?
1: Colesterol, electrocardiograma, prueba de esfuerzo y score de calcio. Así, en ese orden.
0: ¿Y qué me dices del Holter 24 horas?
1: Ah, bueno, ese es para cuando hay arritmias, ese es para cuando hay taquicardias, para cuando sientes palpitaciones, pero también te puede dar alteraciones del lo que nosotros llamamos el segmento ST, que es una partecita del electrocardiograma donde se ve cuando hay falta de sangre al corazón. Entonces también puede ser útil, también puede ser
0: bueno,
1: útil.
0: Pues el doctor Manlio Fabio Márquez está en el Hospital Inglés, está en la Ciudad de México, es mi cardiólogo y si alguien lo necesita... Él es especialista en arritmias, miembro de la Sociedad Interamericana de Cardiología de la Academia Nacional de Medicina y de la Heart Rhythm Society, presidente electo de la Sociedad Internacional de Holter y Electrocardiología, porque es cardiólogo y electrofisiólogo.
1: Correcto.
0: Ve la parte eléctrica del corazón. Lo encuentran en Instagram como Manlio Márquez Murillo. ¿Desde cuándo hiciste Instagram?
1: Desde que empecé contigo, creo.
0: Te amo. 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Está en el Hospital ABC de Observatorio y se los presto. Gracias, Manlio.
1: Gracias a ti.
0: Qué horror.
1: No te preocupes, va a estar todo bien.
0: ¿Sabes qué? Cuando te marco, cuando le marco a Manlio, porque tengo una taquicardia o cualquier cosa, lo primero que hago cuando me contesta es, todo bien.
1: Exacto, sí.
0: Si está todo bien, si no le digo, tengo taquicardia. Exacto. Todo bien. Sí. Pero lo que me quedé pensando la última vez que te escribí es, ¿No te da una angustia horrenda cuando te habla un paciente?
1: Sí, claro, por supuesto. Sí, ¿verdad? Sí, porque ya si te llaman es que algo malo está pasando.
0: Ay, Jesús Cristo. Entonces, ¿cómo te
1: por eso está no, está muy bien que me digas todo bien para que yo ya me calme.
0: Y luego ya le digo lo que
1: tengo
0: que
1: decir. Ya me explicas, exactamente.
0: Exacto, para que también no le vaya yo a causar un infarto al señor.
1: Muy buena técnica.
0: Exacto, me encanta. Gracias por estar aquí, querido.
1: Mucho gusto.
0: No sé qué horas son. Son las 12:20 de la tarde. Ya vi, son las 12:20 de la tarde. Oigan, fíjense que está con nosotros al regresar mi queridísimo Mario Citalán y vamos a hablar de cuando un hábito se convierte en una adicción. Y comentarles, vieron que se murió ayer Yayoi Kusama a los 97 años de edad en un hospital en Tokio. Ya saben que Yayoi Kusama era esta artista japonesa espectacular con una carrera de más de 70 años. Que creó este sello artístico, que eran los lunares y las redes repetitivas, los espejos y la idea del infinito, de Infinity Mirror Rooms. Bueno, trabajó con Louis Vuitton, que se hizo muy famoso, con Marc Jacobs. Pues ayer se murió Yayoi Kusama a los 97 años de edad. Y ahora sí, regresando del corte, ¿alguien de ustedes tendrá un hábito que ya se les hizo una maldita adicción? Al regresar en W Radio.
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14: El gobierno federal anunció que van a abrir 37 mil nuevos espacios en universidades públicas para los estudiantes que no alcancen lugar en la UNAM. La Secretaría de Educación Pública anunció que va a habilitar una plataforma con la que, según dijo, van a poder buscar opciones para los jóvenes. Lo anunció el secretario de Educación Pública, Mario Delgado.
15: Hemos puesto en un solo sitio Educación Superior 2000.

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5: Los pagos sin contacto se posicionan aceleradamente en México. Y aunque no hay un porcentaje público de participación, la tasa de crecimiento es de más de 100%. Aquí te cuento 5 cosas que debes de saber del contactless. Las compras mantendrán ese monto máximo en tanto no reportes el plástico, pero también si son varias compras te reportan y entonces pedirán el NIF.
6: Número 4.
5: Si excedes el límite máximo en el sitio de tu banco o también en tu sucursal. Y recuerda, las finanzas nos harán libres.
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7: Nos viene a explicar la diferencia entre un hábito y una adicción. A ver, barajéamela.
8: No, también yo me puse angustiado cuando me dijiste, quiero este tema. Porque al final de cuentas, los hábitos son situaciones que realiza nuestro sistema nervioso para ahorrar energía, ¿no? Claro. Nuestro sistema nervioso está diseñado para la sobrevivencia y él quiere sobrevivir y él quiere estar bien. Y entre menos energía gaste en estar pensando y en estar viendo qué va a hacer, decide pues hacerlo inmediato, repetir, automático, lo repito.
7: Repetir.
8: Es correcto. Entonces, nosotros no pensamos, ya están siendo las 8:30 de la noche, es momento de irme a lavar los dientes. Levantaré la pasta en este sentido, utilizaré mi cepillo y le daré 3 cepilladas para acá, 4 cepilladas para acá. No, simplemente agarramos, nos levantamos, vamos, nos lavamos los dientes, dejamos nuestro cepillo, pum, vamos, regresamos a nuestro asiento, regresamos a nuestra cama de manera automática sin pensar. Otro automatismo, vas al trabajo. Tú vas manejando y llegas sin estar pensando qué calles vas a tomar. A veces este automatismo es tan crítico que es domingo y vas hacia el trabajo.
7: 100%.
8: ¿Estás de acuerdo?
7: Pero a veces es tan automático, ¿no les ha pasado que pasan de punto A a B y ya ni siquiera se dieron cuenta?
8: Es correcto, Marta.
7: No sé ni a qué hora pasé Perisur.
8: Totalmente.
7: Y me di cuenta.
8: Esto que acabas de decir es precisamente lo increíble de la habituación. Hay cosas que no enfocamos y que al final de cuentas no les sirva a nuestro sistema. Y nuestro sistema está bien contento y feliz porque ya no está gastando energía. Entonces los hábitos son muy útiles para nuestra vida diaria, pero dependiendo del tipo de hábito. Porque también hay hábitos que nos están desgastando y nos arruinan la vida, ¿no? Por ejemplo, agarrar, levantar, abrir tus ojos y lo primero, tomar tu teléfono celular para ver las noticias. No has tenido la oportunidad de despertar bien, no has tenido la oportunidad de hacer una buena respiración, de activar tu sistema nervioso central y ya lo estás saturando de estímulos que te desgastan.
7: Ya estás viendo como yo a las 6:45 de la mañana la inundación en Nepal y China.
8: Es correcto.
7: Así amaneció hoy.
8: Y entonces, ¿cómo empieza tu día? Dios mío, qué feo, qué crítico. Entonces tu nivel de cortisol aumenta sin que hubiese necesidad de. Y esto es porque ya son habituaciones, ni siquiera te pones a pensar, ¿es momento de ver el celular? No, en absoluto. Entonces el hábito son construcciones de nuestro sistema, son redes neuronales que tiende para precisamente utilizar esas carreteras. Yo le llamo carreteras. Esas carreteras las utilizo porque son rápidas, son inmediatas, no me desgastan y son maravillosas.
7: Deme usted la diferencia entre un hábito, un gusto, una compulsión o una adicción.
8: Fíjate, cuando algo nos gusta es porque lo quiero hacer, ¿no? O sea, por ejemplo, quiero tomarme un yogurt. Viene ese deseo, viene ese antojo y quiero hacerlo. ¿Por qué? Porque me gusta el yogurt. No voy a tomar leche, no voy a tomar un jugo, quiero un yogurt. Entonces, el gusto me hace que yo me mueva a buscar un yogurt en mi

0: refrigerador o salir a la tienda o pedirlo por en línea, lo que sea, ¿no? Pero yo voy a satisfacer mi gusto propiamente dicho. El hábito, como te digo, ya son cuestiones de tipo automatizadas. Ya no pienso, simplemente actúo. ¿Pero qué pasa con la conducta compulsiva? Ese es un rollo.
1: ¡Qué feo!
0: Oye, ese es un rollote, Marta, porque... ay, siento que tengo que hacerlo. O sea, tengo que hacerlo. No hay vuelta de hoja. Lo tengo que hacer y lo voy a hacer. ¿Sale? Voy a revisar si cerré la puerta. Pero ya la revisaste. No importa, voy a revisarla. Pero ya fuiste dos veces. No. Voy a revisarla y está bien hecho. Sí, sí está. ¡Pum! Estoy siendo compulsivo. Dirás, ¿pero esto no es trastorno obsesivo compulsivo? Es correcto, la compulsión es algo que necesitamos hacer de manera constante para sentirnos tranquilos de que lo hemos hecho.
1: ¿Sabes cuál es el mío?
0: Sí.
1: Grave.
0: Sí.
1: Y ya se me llamó la atención en mi casa, por varios miembros de mi familia, okay, incluido mi marido, que nunca me llama la atención.
0: Ok.
1: Deja de estar limpiando y acomodando la mesa. Cuando estamos en la sobremesa, todo el mundo está tranquilo platicando y yo ya empiezo de cenicienta. Levanto una servilleta, muevo un plato, quito la charola, acomodo los aleros, paso un trapito. O sea, me dice Juan, espérate, seguimos platicando y comiendo, deja de estar limpiando. Esa es mi compulsión.
0: ¿Te das cuenta? Y si no lo haces, te sientes incómoda. Sientes
1: no tengo
0: algo...
1: paz.
0: Exacto, no hay paz. Utilizaste una palabra genial.
1: No,
0: no
1: tengo
0: hay
1: paz.
0: Paz. Punto. Y entonces ahí parecería ser que se mezcla un hábito, porque parece ser que es un hábito que tú limpias inmediatamente que terminas de comer y que al final de cuentas también es un gusto porque te gusta que las cosas estén limpias y acomodadas, ¿no? Uh-huh. Pero en esta mezcla crítica se genera una compulsión donde ya no es algo tan padre, nada más de que nos guste o de que ya nos activamos de manera automática, sino que nos empieza a causar una molestia el no realizarlo.
1: Claro.
0: Entonces, la compulsión, sí estamos molestos de no hacerlo.
1: Pero esa compulsión es de bebés. La compulsión
0: sí.
1: De comer.
0: Sí.
1: La compulsión de beber.
0: Sí. Todas estas que al final sustentan algo, Marta. O sea, lo curioso es que no es nada más que se me ocurre ser compulsivo, sino que hay algo que está regulando de mi arquitectura mental. Hay algo que se está desestructurando, yo lo llamo grietas, hay grietas en esa estructura, que al final de cuentas estas situaciones compulsivas nos distraen de otro tipo de situaciones. Es muy probable que cuando tú estés limpiando te distraes de otro tipo de pensamientos que también te tienen girando la ardilla a alta velocidad y cuando tú estás en esa compulsión, esa ardilla se detiene tantito porque tu carga psíquica está en limpiar y en acomodar las cosas. Lo que otras personas te dirían, Marta, es que... convive, estamos con nosotros, tu cerebro está diciendo, espérense, chavos, lo que pasa es que Marta está descansando.
1: Claro.
0: Está descansando de todas las otras cosas que están a su alrededor.
1: O decir, ya sé que tengo que dejar el celular y pelar a mis hijos, pero es que tantito más.
0: Ahí no entra, sí, la compulsión es algo muy crítico porque empieza a dominar nuestra vida, empieza a ser algo muy importante dentro de nuestra vida y es ahí donde podemos pasar al siguiente nivel, porque precisamente cuando algo ya es demasiado importante en nuestra vida y nos empieza a desgastar y empieza a quitarnos tiempo para otro tipo de situaciones que nos podrían servir, estaríamos ya hablando de un proceso adictivo, porque la adicción como tal es algo que nos va a producir placer, es algo que nos hace sentir bien, pero al mismo tiempo, cuando ya no lo tenemos, generamos una sensación de vacío y de, literalmente de dolor emocional, Marta. Aquí esto hay que subrayarlo, dolor emocional. Y que ese dolor emocional se va controlando con esa situación a la cual nos hemos hecho adictos.
1: Pero a ver, cuando uno piensa en adicción, piensas a lo mejor en... alcohol, drogas, sexo, juego. Pero uno tiene, hay miles otras adicciones que uno como cree que no caen en esas categorías, entonces no es una adicción.
0: Fíjate que ahorita que mencionabas toda esta gama de posibilidades, hubo mucho tiempo de discusión a nivel científico si las conductas podrían considerarse como un proceso de tipo adictivo como el trabajo o el sexo, a diferencia de las adicciones químicas como en el uso del tabaco, alcohol y otro tipo de sustancias, que al final tienen una lógica. Se introduce una sustancia, esa sustancia viaja en la sangre, llega al sistema nervioso central, modifica la forma como trabaja ese cerebro, modifica las sustancias químicas. Obviamente, si esta modificación es muy fuerte, pues el cuerpo se empieza a acostumbrar, se genera un síndrome de abstinencia cuando ya no lo utilizo y cuando voy utilizándola cada vez más, mi cuerpo se adapta y esto se llama tolerancia. Entonces, todo esto químicamente dice, no, pues sí, es muy lógico que una persona se pueda volver adicta a una sustancia, pero a una conducta. Y entonces, en las investigaciones y todo lo que se ha descubierto en neurociencia, caemos en que toda adicción, toda aquella situación que nos genera placer, lo que va a generar es salida de dopamina en un sistema denominado límbico, que es donde percibimos el placer. Entonces, el placer para los seres humanos es algo muy necesario. Somos seres hedónicos de fábrica. Buscamos el placer, buscamos cosas que nos hagan sentir bien, que nos gustan, que nos diviertan, que nos fascinen. Lo hacemos por default, buscamos esta parte. Por eso alteraciones como la depresión es algo tan crítico, porque va en contra de precisamente esto que naturalmente venimos a hacer, que es a disfrutar. Pero curiosamente, Marta, esta parte de la dopamina en el sistema límbico también tiene un papel predominante o fundamental en el aprendizaje. Para que los seres humanos aprendamos, tengamos conocimiento, necesitamos de esa dopamina en ese sistema límbico para que los conocimientos se fijen, se guarden bien en este maravilloso disco duro denominado cerebro y lo podamos utilizar posteriormente para solucionar problemas, para crear proyectos, etc. Entonces, estas características de la dopamina, que no solamente está dada para el placer, sino también para el aprendizaje, cuando vamos metiéndoles altas dosis de dopamina con conductas que nos gustan, vamos generando un aprendizaje independientemente de la sensación gratificante, ¿no? Entonces, de repente encontramos que el trabajo, ¿no?, me saca de mi casa. Uh-huh. Ok, perfecto. ¿Y eso qué tiene que ver? Pues es que no lo quiero reconocer, pero no me gusta estar en mi casa. Entonces la comienzo a hacer de manera más constante, busco más actividades, estoy más tiempo en el trabajo, al principio como que no me desgasta, pero después le empiezo a agarrar el gusto, empiezo a aprender qué es lo gratificante de esto y llega un momento dado en el cual ya no quiero dejar de trabajar, porque si yo dejo de trabajar, en ese momento mi sistema nervioso central comienza a reaccionar como si tuviera un síndrome de abstinencia, porque ya no está teniendo esa dopamina y entonces busca el trabajo.
1: Para ahí.
0: Me detengo.
1: Para ahí. Regresando del corte, ¿a qué vamos?
0: Pues vamos a precisamente cómo se construye o cómo esta escalerita tiene que ver como con la destrucción. No, más bien, deja la destrucción, el daño a nuestra arquitectura mental.
1: Al volver, con Mario Zitalán en W Radio.
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15: ¿Cómo le vas a hacer para saber si una foto es real dentro de 2 años?
16: Bueno, Apple ya tiene una respuesta. Una función nueva en el iPhone que firma cada foto al momento de tomarla, en modo referencia, y la manda a un servidor tan blindado que ni la propia Apple puede ver la imagen completa. Solo regresa un sello,
15: auténtica o no.
16: Si después alguien la recorta, la edita o le mete un filtro raro, el sello se rompe y queda marcada. Como el caparazón azul de Mario Kart, no importa qué tan...
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1: Estamos de regreso en W Radio con Mario Citalán. A ver, ¿cómo saben ustedes que eso que hacen es un hábito, es un deseo, es una compulsión o ya se les volvió una adicción? Mario.
0: En esta transición de estar haciendo cosas satisfactorias, porque precisamente mencionábamos que el ser humano es un ser humano, es un ser hedónico, claro que es humano, es un ser hedónico, es un ser que busca...
1: O sea, el placer busca el es lo placer, nuestro.
0: Es lo nuestro, sí, al final de una u otra manera. Pero también es algo que es bien importante destacar, Marta, es cómo entendemos el placer. O sea, no necesariamente el placer es algo que nos gratifica. También encontramos placer cuando algo que nos está molestando lo quitamos de nuestra vida, lo quitamos del sistema. Por eso, cuando tenemos un dolor de cabeza, y ese dolor de cabeza ya nos tiene fastidiados, ya nos tiene por mucho rato clavados en él, tomamos un analgésico e inmediatamente, bueno, a la media hora que hace efecto ese analgésico, se quita ese dolor de cabeza y la persona dice, wow, ah, qué bien me siento, nuevamente me siento bien. Entonces, se ancla el placer precisamente con el consumo de ese medicamento. Ese medicamento se empieza a volver parte de la historia de muchas personas. Muchas personas traen su medicamento para el dolor de cabeza porque no se atienden, no van a revisión de por qué les está doliendo la cabeza, pero sí traen el analgésico que les hace sentir bien. Uh-huh. Y el sentirnos bien es placentero. Entonces el placer tiene 2 vertientes. Todas aquellas situaciones que nos van construyendo, que nos hacen sentir a gusto, y también todas aquellas situaciones que utilizamos para quitarnos las sensaciones que nos causan disgusto, que nos causan molestia, que nos causan incomodidad. Ajá. Y muchas veces las cosas que mayormente nos vinculan son aquellas que nos quitan las dolencias, las molestias o la incomodidad. Por eso las sustancias anclan muchísimo a las personas, ¿no? Y uh-huh. hay sustancias tan canijas como lo hemos escuchado en muchos medios, como el fentanilo, que es una sustancia.
1: O el iso, del que hablábamos ayer.
0: El iso, háblanos sobre iso. Ah, perfecto, uh-huh. ¿no? Estamos uh-huh. hablando de una sustancia que genera, al igual que todos los opioides, analgesia, ¿no? Te quita el dolor, al mismo tiempo te tranquiliza y al mismo tiempo te causa euforia. Pero cuando ya no lo tienes, todo eso se transforma en lo contrario. Entonces, una una persona que encuentra en su camino algo que la hace sentir mejor, o como decimos en el pueblo, menos peor, ¿no? Uh-huh. En ese momento puede haber una vinculación de ello y entendiéndolo esta persona como placentera.
1: Claro. ¿El celular es una adicción?
0: Se puede volver una adicción, Marta, por supuesto.
1: ¿Cómo sabe uno si la tiene?
0: ¿Cuánto tiempo pasas en el teléfono? ¿Qué cosas dejas de hacer por estar en el teléfono? ¿Con qué personas ya no hablas directamente person to person por estar con el teléfono?
1: ¿A quién ignoras
0: por estar con el teléfono? ¿Sí? ¿Qué cosas postergas por estar con el teléfono? ¿Cuánto le quitas de tu sueño por estar con el teléfono? ¿Qué haces con el teléfono inmediatamente que te levantas? Todas estas respuestas, si te dicen o tu respuesta es que es predominante en tu vida el teléfono, entonces sí, ese teléfono comienza a ser una situación de tipo adictiva, porque te empieza a quitar parte de tu vida. Empiezas a dejar de hacer cosas, y no hagas esos ojotes, pero dejas de hacer cosas que muy seguramente antes hacías y te divertían. Es un hecho que tú vas manejando, te detienes en un alto y volteas hacia los lados y vas a ver a las personas que están en su teléfono.
1: Claro.
0: Están en su teléfono. Y curiosamente, esos adultos se encañonan porque los jóvenes tienen los teléfonos en sus manos.
1: 100%. Uh-huh. A ver, ¿cuándo el sexo es una adicción?
0: El sexo es una cosa, increíblemente bella, ¿no? Es riquísimo. Al final de cuentas, la naturaleza le puso una connotación sumamente gratificante para volverla a hacer y que la especie continuara.
1: Sí.
0: Sí, para eso es. Para eso, de eso se trata.
1: Sí, porque si doliera, habríamos tres en el mundo.
0: No, imagínate, Marta. Ay, no manches, hoy tengo que hacer sexo. No quiero.
1: No, bueno, también, ¿eh?
0: Bueno, sí. Ay, sí, ese es tema de otro programa, Marta. Estamos totalmente de acuerdo. Sí, ese es tema de otro programa.
1: No, pero imagínense.
0: Sí, claro.
1: Que doliera.
0: No.
1: Que fueran como los gatos. Que los gatos machos tienen espinas en el pene para que a la hora que sacan el pene se traigan la mayor cantidad de esperma del gato anterior.
0: Sí. Sí.
1: Imagínense que así fuéramos los humanos, porque técnicamente hace millones de años los humanos, los hombres, tenían espinas en el pene, según La Vida Explicada, un podcast que es increíble para Spotify. Imagínense que doliera, habríamos 1 millón de personas en todo el mundo.
0: Definitivamente, habríamos muy poco. Pero tiene una función, ¿no? Una función gratificante,
1: claro,
0: independientemente de la parte reproductiva, tiene una función gratificante, tiene una función que me gusta. Pero si lo empiezo a utilizar para calmar las broncas que tengo en casa. Si lo empiezo a utilizar para distraerme, no necesariamente por placer, sino para distraerme. Si empiezo a masturbarme todo el día, todo el tiempo, no todo el día, pero en muchos horarios del día, y dejo de hacer otras cosas por estarme masturbando, ¿no? Cuando mis problemas los soluciono teniendo relaciones sexuales, en ese momento, la parte para lo cual, digamos que la naturaleza diseñó las relaciones, cambia totalmente. Deja de ser un instrumento de placer para transformarse en un instrumento de desgaste. Yo recuerdo hace muchos años, yo jugué básquetbol por 18 años, entonces estando en un partido, me llevaba bien con varios árbitros. Un árbitro bastante joven, tenía 28 años, me preguntó: oye, Doc, ¿cuánto crees que debería yo de tomar de Viagra? Y yo: ¿Viagra? ¿Por qué? ¿Tienes problemas? ¿No tienes erecciones o algo? No, sí, Doc, claro que sí, estoy muy bien. Le digo: entonces, ¿para qué lo tomas? No, es que yo debo de estar firme, yo debo estar fuerte, debe de quedar muy bien mi pareja y debo de durar mucho tiempo. Y le digo: ¿por? Porque así debe de ser. Uno debe de ser efectivo, uno debe de dar placer a lo bárbaro. ¿Y tu placer? No, ese no importa. Yo quiero tener siempre una erección. Entonces, si te das cuenta, Marta, vamos teniendo diferentes formas de entender algo que tiene una lógica de utilización. Cuando esa lógica se va perdiendo, lo empezamos a utilizar para otro tipo de situaciones y empieza a utilizar la mayor parte de nuestro tiempo y nos sentimos mal por no hacerlo, estamos entrando muy cerca de este campo de la adicción.
1: Pero eso igual en la chamba.
0: En la
1: chamba. Igual en el ejercicio.
0: Sí. Fíjate.
1: Con la comida.
0: No, cállate los ojos. El comer tan delicioso que es. Imagínate. ¿no? O sea, justamente ahorita pienso en comida y digo, wow, ¿no? Vienes a la mente. Y también todos tus cuentavientes, si no han comido y hablamos de comida y hablamos de cositas muy ricas como la mayoría de los mexicanos, unos taquitos de suadero. Imagínate unos taquitos de suadero a los que les encanta con su cebollita, con su cilantro, con su salsita roja y su limoncito encima y te lo llevas a la boca. En este momento, muchas personas están imaginando ese taco si tienen hambre. Y muchas personas en este momento tal vez se les ocurrirá ir a buscar un lugar donde comer porque se está despertando un deseo por la imagen claro. que acabamos de despertar en ellos. Que es precisamente otra de las cosas que hace o nos lleva a que busquemos las condiciones gratificantes. Lo que construimos en nuestra mente, la construcción mental del placer que nos da algo.
1: ¿Cómo sé si ya crucé la línea?
0: En general, la mayoría de las personas no se da cuenta. Y es las personas externas las que te señalan que algo no está bien. Te señalan que tu conducta ha cambiado, te señalan que estás repitiendo muchas cosas, que ya no estás participando con ellos, que ya no haces lo mismo que hacías antes.
1: O sea, cuando es un problema.
0: Cuando ya es un problema, pero la persona no se da cuenta. Porque al final de cuentas
1: cubre... No es problema para él.
0: No es problema. El problema son los demás que se dan cuenta. Y está afectando la vida de la persona que tiene un proceso adictivo, pero está también afectando a las personas que están alrededor. Y muchas ocasiones, por el cariño y el amor que se le tiene a la persona que tiene una adicción, las que se van adaptando son las personas al exterior, a esa persona que ya tiene un problema adictivo, y se genera otro tema bien interesante, que es la codependencia, mi queridísima
1: Marta.
0: Preciosa,
1: preciosa. Por eso, perdón, Alcohólicos Anónimos también tiene Al-Anon.
0: Por supuesto.
1: Para las familias de los alcohólicos, porque casi siempre los que rodean al adicto se vuelven codependientes.
0: Codependientes. El adicto consume sustancias y los familiares consumen adicto.
1: ¿Vuelve a repetir eso?
0: Los adictos consumen sustancias y las familias consumen adicto. De tal suerte que el adicto se vuelve una parte fundamental en la vida de las familias, porque en él depositan muchas cosas para que estén equilibradas. También el hecho de que una persona deje de consumir o se separe en una adicción puede causar una situación de desequilibrio muy fuerte en la familia. Y sin darse cuenta, la familia hace lo posible porque la persona no deje de ser adicta. Y ojo, esto no es porque sean mala onda o porque lo quieran ver destruidos. Sin embargo, se pierde ese equilibrio que se hizo alrededor de una persona con un problema de adicción. Y aquí, ojo, señalamos no solamente a sustancias, mi querida Marta, porque eso es muy importante. Las conductas son todavía menos visibles y al final de cuentas muchas son hasta plausibles, ¿no? Como el trabajo y otras conductas que vamos repitiendo y que ya están afectando nuestras vidas y afectando la vida de las personas que están a nuestro alrededor.
1: Déjenme decirles algo. Mario Citalán es experto en adicciones. Si alguien de ustedes lo necesita, lo pueden encontrar en las redes. De hecho, hace TikTok para servir a los demás, sobre todo a la gente joven. Dr. Mente, de Doctor Mente.
0: Doctor Mente.
1: Y si necesitan consultarte, ¿dónde te encuentran?
0: Pueden encontrar los datos en mi página web, mariocitalán.net. De hecho, ahí tengo dos test. Una para la arquitectura del criterio, son gratuitos, los pueden hacer tus cuentavientes gratuitos. Y otro que es arquitectura de la actitud, ¿no? Ver qué actitud tenemos. Y ahí están mi contacto para que me manden WhatsApp y me busquen si requieren atención.
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1: Por si alguien algún día ocupa. Y Mario Citalán y Doctor Mente en todas las redes. Muchas gracias, querido.
0: Gracias, Marta.
1: Qué buena conversación. Ya no voy a limpiar las mesas antes de que se vaya todo el mundo de ella. Lo prometo. Gracias, querido.
0: Gracias a ti, Marta.
1: Son exactamente las 12:52 de la mañana en W Radio. Espero que la hayan pasado también como la pasamos nosotros. Que hayan disfrutado esas gaitas y esas faldas. Y nosotros estamos de regreso mañana en punto a las 10 de la mañana. A ver, ustedes a ningún lado. Ahí viene Carlos Loret con todo lo que ha pasado en México, en el mundo. La terribilidad de lo que pasó en la frontera entre China y Nepal. ¿Vieron esas imágenes? ¿Vieron esa tristeza? 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
28: Es oficial. Llegó un bebé a la familia y ha cambiado la vida de todos los integrantes. Pero, ¿qué hay con el perro? Aunque sabemos que los primeros días o meses serán complicados, procura que no se sienta celoso y desatendido. Respeta sus horas de paseo y los momentos para jugar con él. Acostúmbralo al olor del bebé con las cremas y lociones que usará y que reconozca objetos como la cuna o la carreola. Ponle audios con llantos de recién nacido en volumen bajo para que no reaccione con ansiedad ante los reales. Asegúrate que sus vacunas estén al corriente y redobla su higiene limpiando sus patas y hocico después de salir a la calle. El acercamiento entre ambos debe ser paulatino, que el perro inspeccione al bebé siempre bajo tu supervisión. Y cuando el niño ya pueda gatear o caminar, cuida que no transgreda los límites de la mascota. Enséñalos cómo acariciarlos y abrazarlos y sobre todo a medir su fuerza. Por último, el vínculo entre un bebé y un perro es muy positivo, tanto en lo físico como en lo mental. Desarrolla mejores defensas y reduce posibilidades de alergias. Mejora su calidad de sueño, se vuelven más sociables, crea un vínculo de confianza y protección, aprenden valores como la responsabilidad y la fidelidad y, por supuesto, los hará sonreír en más de una ocasión.
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6: Imagínate que ya no tienes que inventar cuentos para dormir a tus hijos. Meta acaba de lanzar Story Kid, una aplicación que en menos de un minuto te arma un cuento completo, con dibujos, voz y hasta musiquita, sin que escribas ni una palabra. Tú solo eliges el personaje, el lugar y la lección que quieres enseñar, como bondad o valentía, y la inteligencia artificial hace el resto. Es como tener al genio de Aladino viviendo en tu teléfono, cumpliéndote un solo deseo. Nunca más quedarte en blanco a la hora de dormir. Lo curioso es que solo los adultos pueden usarla. Sígueme en luisgg.com/mail.
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9: Jueves 27 de agosto del año 2026, 1:00 p.m. Estamos transmitiendo en vivo a través de las frecuencias de W Radio. Hoy, como todos los días, impresentable del Duende. ¿Cómo le va?
10: Hermano querido, como siempre, un gusto saludarte también a mi querida Arely Paz y a todo nuestro amable y fiel auditorio de Así las Cosas con Loret. Jueves de jarrito, muchachos. No se les olvide. Jueves de jarrito con bebida incluida, presentando y todo, ¿eh? Así para que, para que no vayan a fallar.
9: Cosa grande, cosa grande. ¿Cómo estás, Arely Paz? ¿Cómo te va?
11: Hola, Carlos Duende, de aquí hasta las 3 con mucho que contar. ¿Ya listos, Duende, para la bebida de hoy?
9: Pues claro. Una vez échela, Duende, para que nos vayamos animando, ¿no?
10: Porque bueno, me parece
9: muy bien. Tiene planes en la noche y pues qué. ¿Qué vamos a tener hoy en el jarrito traicionero?
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9: ¿Sabe qué, Duende? Écheme dos. Uno para Rocha y otro para Insunza.
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9: una gran bebida. Duende, me hizo acordarme, me apareció hace un ratito en redes. La gran caricatura que se aventó el cartonista Galindo para el diario El Universal. Le pone multiverso morenista. Y así se llama la caricatura. Y entonces salen dos científicos viendo a Rochamoya, ¿no? Y dicen, y a este fenómeno se le conoce como la paradoja Moya. Es inocente y culpable. Está siendo investigado y fue absuelto. Gobierna y pidió licencia. Es héroe y es villano todo a la vez. ¡Ah!
10: ¡Qué chula! ¡Qué chula!
9: ¿A poco no es absolutamente cierto? ¿No? O sea,
10: sí, sí.
9: Tú es, o sea, tú ves y dices, no, pues Rocha, ¿qué es? No, pues Rocha es culpable, pues no lo dejaron ser gobernador. Pero le pregunta a la presidenta, no, pues es inocente. Oiga, pero si es inocente, ¿por qué no lo dejó ser gobernador? Oiga, pero Rocha está siendo investigado. Sí, está siendo investigado. ¿Pero hay pruebas? No, no hay pruebas. Entonces fue absuelto. Oiga, ¿pero es gobernador? Sí, pero ya pidió licencia. No, hombre, me pareció buenísimo. Eso es así, tal cual, ¿no?
10: Tremendo cartón de Galindo, y además ahí se ve a un Rocha tras las rejas y a otro muy campante silbando,
9: claro,
10: caminando.
9: Claro, pues ¿cuál? ¿De acuerdo? ¿Qué cosa? Ahora, el verdadero es el que está caminando silbando, ¿eh? O sea, en el bote no está. En el bote no está, eso sí se lo firmo. Vamos de una vez a nuestros cinco temas de sobremesa. Las cinco cosas que nos parecen las más importantes del día hoy, jueves 27 de agosto del 2026.
0: Uno.
9: ¿Se acuerda cómo defendían los morenistas a Rubén Rocha y a Enrique Insunza? Ojalá se acuerde usted, porque los morenistas ya no se acuerdan. Ya no quieren ni hablar de ellos. Hoy a la presidenta Sheinbaum le preguntaron sobre el senador independiente Enrique Insunza y su decisión de separarse de la bancada de Morena, pero no del Senado. Seguir teniendo fuero, seguir siendo senador. ¿Y qué dijo la presidenta?
1: Ya lo comenté yo en otras ocasiones.
12: Que iba a insistir acerca a Estados Unidos sobre las pruebas que tienen ellos acerca de los cargos que imputan a los 10 ciudadanos. ¿Que a través de qué mecanismos el gobierno ha insistido sobre estas pruebas que tienen ellos?
1: Ya lo hemos mencionado eso varias veces, ¿no? Ya hemos hablado de ello.
9: Pues no, lo de Insunza apenas pasó ayer. O sea, no lo ha mencionado otras veces. Lo que pasa es que en el gobierno no quieren ya hablar de esto. Fíjese, es bastante fácil de seguir. Este gobierno, desde López Obrador y Sheinbaum, está basado en la saliva. Es un gobierno que emplea la saliva muchísimo. O sea, ¿cuándo se acordaba usted la cantidad de horas que hablan estos presidentes, no? Diario 2 horas hablando, eso no pasaba nunca antes. Entonces la saliva es súper importante. ¿Y por qué es importante la saliva? Porque construyen una narrativa. Ah, muy bien. ¿Por qué? Porque entonces repiten y repiten y repiten y repiten. Y entonces ya se acabó la corrupción. Y ya nosotros somos la octava maravilla. Y todo es problema del pasado. Y el Tren Maya es una maravilla, y el AIFA es el mejor aeropuerto del mundo, ¿no? Entonces lo repite, la saliva. Cuando de pronto pasa algo, como que si le quitan la visa, que si uno está indiciado, que si el otro también, que si otro está denunciado, ¿qué? Rompen la narrativa, pierden el control de la narrativa. Pues porque resulta que Andy no tiene visa, y Marina del Pilar tampoco, y Rocha está indiciado, e Insunza también, y el de seguridad, y el de finanzas, y el alcalde de Culiacán. Entonces lleva la presidenta 120 días sin control de la narrativa. ¿Y entonces qué es lo que quiere? ¿A qué le apuesta la presidenta? Ah, pues hay que controlar los medios. Porque si no puedo controlar la realidad, pues por lo menos que no se hable de esa realidad. Y ahí es donde juega un papel muy importante el tema de los lineamientos para la defensa de las audiencias. Ahí es donde el gobierno se mete a tratar de controlar los medios. Ese va a ser nuestro tercer tema de sobremesa. Por ahora, sigo con la amnesia repentina del morenato, que ya no se acuerdan que todos eran amigos de Rochamoya. Y ahorita se quieren deslindar de él. Escuche usted lo que dijo Ariadna Montiel, la dirigente nacional de Morena. Dijo que de ahora en adelante no son responsables de Insunza y que se va a analizar en la Comisión de Honor y Justicia de Morena el caso, lo mismo que con Rochamoya. Oiga, no, momento. ¿Cómo que no son responsables? Háganse responsables de su Rochamoya y de su Insunza. Pero si ustedes lo pusieron... Si ustedes se taparon los ojos cuando salieron con los narcos para ganar las elecciones, porque estaban felices de que ganaran las elecciones. Pero si ustedes llevan 120 días diciéndonos que no hay prueba contra ellos, háganse responsables. ¿Cómo que de ahora en adelante? Si todo lo que hicieron, ya lo hicieron. Paguen esa facturita, ¿no? Escuche usted a Ariadna Montiel.
0: Nadie está por encima del movimiento y de nuestra causa. No tuvimos conocimiento previo de su decisión. Nosotros hubiéramos querido que se hubiera separado, que hubiera pedido licencia. Desde ahora, sus opiniones y sus acciones serán exclusivamente bajo su actividad personal. Al terminar él separarse del grupo parlamentario, no será responsabilidad nuestra sus expresiones, sus acciones. Daremos conocimiento a la Comisión de Honestidad y Justicia, que está atenta, permanentemente están dándole seguimiento a todo lo que va sucediendo, sobre todo porque tenemos un proceso importante sucediendo. Entonces, seguramente sus integrantes también ya han tomado nota de lo acontecido.
9: Entonces, ¿no se hacen responsables a partir de este momento? Bueno, y de todo lo de antes sí se hacen responsables entonces, ¿no? Entonces, toda la parte en donde se aliaron con los chapitos para ganar las elecciones e impulsar a Morena, ahí sí se hacen responsables, entiendo, ¿no? No saben qué hacer, no saben qué hacer con este tema, no sabe qué hacer la presidenta, no sabe qué hacer Ariadna Montiel, no saben qué hacer. La candidata de Morena al gobierno de Sinaloa, perdón, la coordinadora de la defensa de la soberanía de Morena en Sinaloa, Imelda Castro, porque ya ve que le cambiaron el nombre, para simular, ¿no?, y poder hacer campañas de ahorita. Y como el INE y el tribunal los tiene Morena en la bolsa, pues no le dicen nada. Bueno, entonces, es la candidata, pero no le llaman candidata, le llaman la coordinadora de la defensa de la transformación y la soberanía nacional. Imelda Castro también se desmarcó de Insunza e insiste en que no solo deje de ser miembro de la bancada de Morena, sino que deje de ser miembro del Senado, o sea, que renuncie como senador.
13: Soy una figura política plenamente limpia y creo que el activo más grande que hoy tenemos es justamente la honestidad. Cada quien es responsable de lo que decide, de sus acciones y de las consecuencias. Yo creo que él debió haber pedido licencia desde hace más de 100 días. Pidieron licencia a los otros dos servidores públicos que estaban en funciones.
14: ¿Entonces ve bien que se vaya Insunza de Morena?
13: No lo sé, porque, insisto,
16: pero ella no va a estar en el grupo.
13: Lo congruente es que pida licencia, esté donde esté, como dice el dicho, el que nada debe, nada teme. ¿Por qué aferrarse al fuero constitucional?
9: Esta mujer que usted acaba de escuchar, Imelda Castro, fue la compañera de fórmula de Enrique Insunza hace 2 años en la campaña para el Senado. Vote por nosotros, por Insunza y por Imelda. Iban juntos por Morena. Y los dos se volvieron senadores. En una elección que fue un mes antes de que secuestraran al Mayo Zambada. A mí me parece que la va a tener muy difícil Imelda Castro para vender la idea de que ella luego se peleó con Insunza y con Rocha y que ya no se querían. Cuando ella era la compañera de fórmula de Rocha en el 2018, cuando los dos se postularon al Senado. Y era la compañera de fórmula de Insunza cuando en el 2024 los dos se postularon al Senado. Y hay un montón de fotos, de abrazos, de elogios en las redes sociales, videos de apoyo, de estoy aquí tomándome un café, estoy aquí tomándome un tecito, y el doctor Rocha y la maravilla. Entonces salirle a decir a los electores de Sinaloa, oigan, no, ¿cómo creen? Yo estaba bien peleada con él. Yo no tengo nada que ver con Rocha. Me parece que va a ser un poco cuesta arriba para la morenista. Jorge Romero, el dirigente nacional del PAN, insiste en que debe haber desaparición de poderes en Sinaloa. Los legisladores del PAN se le fueron con todo al morenista Enrique Insunza. Jaime Brajero, ¿cómo estás? Buenas tardes.
19: ¿Qué tal, Carlos? Buenas tardes al auditorio. Fíjate que esta salida del senador Enrique Insunza de la bancada de Morena, de la bancada, que no del partido, fue motivo de diversas reacciones aquí en el recinto legislativo de San Lázaro. Por ejemplo, el vocero de los legisladores panistas, Federico Doring, denunció que la simulación es el verdadero rostro de Morena y muestra también la incapacidad de la presidenta Sheinbaum para ejercer su liderazgo, pues dijo, nunca le exigió a este senador solicitar licencia para separarse del cargo y enfrentar a la justicia sin fuero. Vamos a escuchar.
3: ¿Creen que con separarlo de la bancada, ya con eso van a poder eludir su responsabilidad como narcos del bienestar? Qué tristeza y qué pobreza que al senador Insunza ni siquiera lograron que pidiera licencia como senador, y lo estaremos viendo cínica y desfachatadamente en el próximo periodo de sesiones, gozando de la impunidad del bienestar. Le fue mejor que a Rocha, porque nada más se separó del grupo parlamentario de Morena, pero no renuncia a su militancia.
19: Carlos, la también panista Paulina Rubio aseguró que a pesar de que ahora Enrique Insunza es senador sin partido o independiente, como le dicen, la población nunca va a olvidar que Morena ejerce un gobierno que camina de la mano del crimen organizado. Incluso los aliados del PT también reaccionaron contra la actitud de Enrique Insunza, pues dijeron que aunque esté fuera de Morena, regresa al Senado como si no pasara nada. Por ejemplo, la diputada petista Araceli Cruz consideró que Enrique Insunza debería pedir licencia para enfrentar las acusaciones que pesan en su contra, pues el que nada debe, nada teme, y someterse al escrutinio de la justicia. Vamos a escuchar.
18: Creo que debería de renunciar. Yo no soy Ministerio Público, ni fiscal, ni nada para saber si es culpable o no es culpable, pero sí debería de someterse pues al escrutinio por parte de la Fiscalía y dejar ese espacio. Pero si fuera mi caso y que te están diciendo, ¿sabes qué? Mejor investiguenme, me pongo a la disposición, investiguenme todo, aquí están mis datos, pues a fin de limpiar mi nombre, ¿no? Y no seguir haciendo un boquete pues a la Presidenta de la República, ocasionando problemas con otro país, en este caso Estados Unidos, o sea...
19: Carlos, hace apenas unos minutos el líder de Morena aquí en la Cámara de Diputados, Ricardo Monreal, se le preguntó también sobre este tema de Enrique Insunza y él dijo que no haría leña del árbol caído y que, bueno, pues le correspondería al partido Morena si lo expulsa o no lo expulsa de sus filas. El reporte que tenemos, Carlos.
9: Buenísimo, muchísimas gracias. Oye, hace 125 días los acusó a Estados Unidos, porque hasta ahorita andan pidiéndole las renuncias. Es que son un descaro, son un descaro. Por cierto, ya ve que ayer se nombró la candidata que va a postular Morena a la gubernatura de Sinaloa. La presidenta Sheinbaum, que dice que no se mete en el proceso interno de Morena, pues claro que opinó y elogió a su candidata, ¿no? Pero bueno, ¿qué le digo?
1: Pues es una decisión de Morena. La senadora por Sinaloa es quien, por lo que informó ayer Morena, gana la encuesta. Y es una mujer que pues tiene muchos años en el Movimiento de Transformación, que quiere mucho a Sinaloa y debe, pues como lo he dicho aquí, ser una persona recta, honesta, amar al pueblo, amar a su estado y tener un proyecto para el estado de Sinaloa. Y ahora pues son coordinadores, ya en su momento se verá si llegan a ser candidatas o candidatos.
9: Fíjese que pasó una cosa bien rara en Morena, porque antier nombraron a los candidatos de Aguascalientes, Campeche y Colima, ¿no? Luego ayer nombraron Querétaro y Sinaloa. Llevaban 5. O sea, parecía que pues, todos los días iban a ir, porque son 17 candidatos a gobernadores. Pues no sé qué pasó, que suspendió Morena el nombramiento de los demás. Entonces, pues, ¿quién sabe qué va a pasar con los otros 12 candidatos? Escuchaste lo que dice la dirigente de Morena, Ariadna Montiel.
0: Y por ahora no tenemos programada una siguiente presentación, ni en esta semana ni en la próxima. Del calendario, vi que circularon muchos calendarios de posibilidades de cuándo anunciar las siguientes presentaciones de nuestros coordinadores, decirles que ninguno es acertado, no tenemos un calendario determinado y que cuando eso suceda, les daremos aviso a ustedes, como les hemos venido dando aviso estos dos últimos días. Y por ahora no tenemos programada una siguiente presentación, ni en esta semana ni en la próxima, para que nos ayuden a difundir y dar calma a nuestros compañeros.
9: Oye, fíjese que sucedió algo ayer en la mañanera, que yo me quedé dándole vueltas. Así estaba yo, pues ahora sí que animando al hámster, ¿no? Pero no la encontraba yo, porque yo decía, a ver, de pronto la presidenta, ayer o antier, anuncia que va a hacer una reforma a las leyes en México para que los candidatos a gobernador y presidente no puedan tener doble nacionalidad. Y ella decía, se quejaba del caso del ex gobernador de Tamaulipas, Francisco García Cabeza de Vaca, que tiene una orden de aprehensión impulsada por la 4T y que como tiene la nacionalidad mexicana y gringa, pues está en Estados Unidos y ahí no lo han podido agarrar, ¿no? Entonces yo decía, o sea, como que por dentro, ¿no? No, no se lo expresé aquí porque realmente era una de las cosas que te quedas pensando y no le hallabas la cuadratura. Decía, o sea, tanto odio le tendrán a Cabeza de Vaca que van a hacer una reforma que ni siquiera le va a afectar a Cabeza de Vaca, pues porque Cabeza de Vaca ya acabó, pues, ¿no? ¿A quién tendrán en mente cuando hacen una reforma para que no pueda ser candidato presidencial si tienes doble nacionalidad? Y ahí tienes a la presidenta que hoy lo vuelve a impulsar. Y en eso, levanta la mano Ricardo Salinas Pliego y dice, ¡es por mí! ¡Yo tengo doble nacionalidad! ¿Será que el gobierno le tiene ese pánico a Ricardo Salinas Pliego que se ha vuelto de un par de años para acá uno de los más relevantes y vocales opositores al régimen, articuladores incluso de la oposición? ¿Será que ya le están viendo patitas a lo que está construyendo Salinas Pliego? ¿Será que ya le están viendo tracción? ¿Será que la presidenta va a cambiar la ley para complicarle el camino a Ricardo Salinas Pliego a una eventual candidatura presidencial opositora? O sea, ¿frente a eso estamos? Me parece, ahí se lo dejo sobre la mesa. Yo no sé si esto es lo que haya motivado a la presidenta, pero lo que sí es que no fue por Cabeza de Vaca. Eso sí, no me suena a nada. ¿Ya le tienen ese pánico a Salinas? ¡Wow! Vaya sorpresa. Faltan 4 años para la elección presidencial. Vamos contigo, Vero Méndez, adelante.
15: Claro que sí, Carlos, muy buenas tardes. Ya lo decías, lo anunció, lo advirtió, lo cumplió y hasta se enredó. Al inicio de la semana, la presidenta Claudia Sheinbaum pues sentenció que le iba a cerrar el paso a los mexicanos que quieran ser candidatos a la presidencia o gobernadores con doble nacionalidad. Y sí, hoy la consejera jurídica Luisa María Alcalde presentó la reforma. Vamos a escucharla.
20: Artículo 86, para ser presidente o presidenta se requiere ser ciudadano o ciudadana mexicana por nacimiento, en pleno goce de sus derechos, hijo o hija de padre o madre mexicanos, no tener ni adquirir otra nacionalidad y en caso de tenerla, renunciar a ella previo a solicitar su registro como candidato o candidata y haber residido en el país al menos durante 20 años.
15: Oiga, presidenta, ¿y qué pasa con los mexicanos que tienen orden de aprehensión? ¿Eso sí podrán ser candidatos o no? Se le preguntó abiertamente por el caso de Francisco Cabeza de Vaca y ella pues dudó, Carlos, dijo, bueno, no, pues claro que no, o sí, o no, o sí, o bueno, quién sabe, así fue el momento.
1: Si una persona tiene una orden de aprehensión emitida por un juez, ¿puede ser candidato? Sí puede ser candidato. Aunque tenga una orden de aprehensión de un juez. ¿Estamos seguros de eso?
15: Bueno, con el mundo de dudas en su cabeza, puso a leer...
9: Es que te habla de lo improvisado que está todo, ¿no? Todos lo están, claro, improvisando, claro, sobre las rodillas, ¿no?
15: Constitución, Carlos, tuvieron que sacar la Constitución y buscarlo y leerlo, y luego le terminó pidiendo al ministro Arturo Saldívar, que es su asesor jurídico, también asesor de la presidenta, pues él fue el que dijo, no hay ningún problema. Si tú tienes una orden de aprehensión, puedes ser candidato, por supuesto. Vamos a escuchar a Saldívar.
21: El criterio es que una orden de aprehensión, a pesar del texto que tiene otro precepto de la Constitución, no impide que alguien se registre para poder ser candidato, porque podría ser muy fácil, no digo que este sea el supuesto, yo no me refiero ahorita a ningún supuesto en particular, que pudiera obtenerse una orden de aprehensión y con eso quitar a alguien de la contienda.
15: Y bueno, pues la presidenta reconoció el resbalón así.
1: Nada que tenga que ver con que tenga una orden de aprehensión. Sí. Ni al comenzar el periodo constitucional, cuando el presidente solicite licencia. Nada, ahora sí. Estaba yo equivocada.
15: Estaba yo equivocada, terminó diciendo la presidenta. Esta reforma se va a presentar el próximo 1 de septiembre, cuando inicie el periodo de sesiones, Carlos.
9: Bueno, muchísimas gracias, Vero Méndez, y estamos en contacto.
15: Buenas tardes.
9: Hasta luego, hasta luego. La presidenta Sheinbaum opinó de que ayer el Tribunal Electoral Federal, que está en la bolsa de Morena, decidió que el nuevo partido de oposición Somos México, que no tiene ni 2 meses, se va a tener que cambiar el nombre, va a tener que cambiar los colores, y pues la presidenta, feliz de todo lo que sea complicarle la vida a la oposición para llegar a las elecciones, en complicidad con las autoridades electorales.
1: Desde el Instituto Nacional Electoral se le dio registro a este partido, y desde entonces se dijo, tiene que cambiar de nombre, porque llamarle México a un partido político, pues no creo que nadie pueda ponerse el nombre de México en su... y menos Somos México, es mi

0: color del INE para ser un partido. Un partido, pues es un partido, es una parte de la sociedad, no es la sociedad.
1: Somos México informó que va a acatar, bajo protesta, la decisión del Tribunal Electoral, y entonces esta mañana entregaron al INE la propuesta para su validación. Somos México pidió a la presidenta del INE que el tema lo discutan lo más pronto posible, pues porque necesitan tener un nombre y un logotipo, pues ya las elecciones son en 9 meses. El dirigente de Somos México, que ahora parece que se llama nada más Somos, Guadalupe Acosta Naranjo, se quejó de que en la mañanera un reportero afín a la presidenta le puso la pregunta, la presidenta una larga opinión sobre el tema. Escuche usted.
2: Resolución que evidentemente no nos gusta, no nos parece correcta ni adecuada. El tribunal nos obliga a no usar de manera conjugada en nuestro emblema Somos México, porque aseguran que al tener la denominación conjunta puede haber una confusión semántica y que entonces nos queremos apropiar de todo el país y toda la nación. Entonces nos impiden usar la palabra de manera conjunta, Somos México. Por eso hemos decidido conservar la palabra Somos y poner una silueta de la República atrás de la palabra Somos, o en medio de la palabra Somos. Nos impiden tener como color preponderante el rosa, porque dicen, afirman que el rosa se confunde con un partido local de Tlaxcala y de Baja California. Por esa razón estamos poniendo el blanco atrás como color preponderante.
1: En el PAN, a través de un comunicado, dieron a conocer que van a escuchar a todas las dirigencias locales y a todas las militancias locales, es decir, a los panistas de los estados, para decidir si hacen alianza con otros partidos o no. El dirigente del PAN, Jorge Romero, dice que él prefiere que vayan solos, pero que en el Comité Ejecutivo Nacional esperan que se hagan análisis en cada estado, cuáles son las necesidades, cuáles son las posibilidades, que no se van a limitar a cálculos políticos, que van a informar cada proyecto. Alejandro Alito Moreno, el dirigente nacional del PRI, que lleva meses diciendo hay que unirnos todos, celebró que el PAN abra la puerta a las alianzas, una puerta que había estado cerrada. Hoy Alito Moreno exigió que se encarcele a Andy López Beltrán y a su papá, el expresidente López Obrador.
3: El primero que deberían de llevar ante la justicia es el cínico, corrupto y narco presidente de Andrés Manuel López Obrador y la pandilla de Narco Juniors, empezando por el Andy. Esos son los que deberían de estar. Esos son los que deberían de enfrentar la justicia. Esos son los que saquearon el país, porque es evidente. Tú sabes que a nivel internacional toda esa información que sale en los medios de comunicación, los audios, las grabaciones, los negocios, el robo, el huachicol fiscal, los asesinatos en torno al huachicol fiscal, más de 15 personas asesinadas, silenciando a los que pueden hablar, imputados. Eso es lo primero que deben de hacer.
1: Pausa, tenemos más.
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7: ¿Qué tal? Excelente tarde de jueves. Audiencia de Encuentro W Radio Oaxaca. Esta es la información más relevante de las últimas horas. Al menos 9 personas fueron detenidas tras un fuerte operativo implementado la madrugada de este día por fuerzas de seguridad estatales y federales en contra de la estructura de la Alianza de Sindicatos y Asociaciones del Estado de Oaxaca. Corporaciones de seguridad informaron que 4 detenidos habían sido trasladados este día a un penal federal a la espera de su situación jurídica. Entre los detenidos agregaron se encuentra Sharon Italia, la dirigente de la SAEO, así como Eric MC, alias El Panda, Oscar ASR, alias El Cangrejo, Erika Zuliana MM, Joel SM, alias El Chombo, y Julián CS, alias El Gordo. Según las instancias, a esta estructura se le atribuyen delitos como cobro de piso, extorsión, despojo y narcomenudeo. La SAEO es una agrupación cuyo rostro político es Noé Jara, hermano del gobernador gobernador de Oaxaca, Salomón.

0: con Jara Cruz. 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
19: Dos.
18: El caso de Farías Laguna, el sobrino del secretario de Marina de López Obrador, que dice el gobierno que su tío no sabía nada, que ellos hicieron el fraude más grande en la historia de México, 600 mil millones de pesos, pero que su tío, el secretario de Marina, no sabía nada. Oiga, ¿pero dónde lo hicieron? ¿Fuera de la Marina? No, adentro de la Marina, pero su tío no sabía nada. Ajá. Vamos contigo, Mario Rodríguez, adelante.
20: Excelente, tal Carlos, te saludo con mucho gusto. Ya lo que sabemos, ya fue vinculado al proceso. Lo que también sabemos es que Fernando, bueno, pues habrá de permanecer justo en esta prisión de alta seguridad del altiplano en el municipio de Almoloya de Juárez. Y bueno, pues, ¿qué es lo que acaba de compartir hace un minuto su abogado de Pimena Mendieta? Tuvo bien compartir algunos detalles con los medios de comunicación, en donde, bueno, pues menciona que durante la audiencia la Fiscalía General de la República pues habría verbalizado algunos nombres, inclusive de políticos tabasqueños, que aparentemente podrían estar relacionados justo en este caso de huachicol fiscal. Asimismo, te adelantamos, Carlos, que bueno, pues también se le preguntó sobre el vínculo que tendría con este Ojeda, quien dicho sea de paso sería tío político en este caso tanto de Fernando como de Manuel, y bueno, pues insistió que el abogado habría hecho en este caso la solicitud a la Fiscalía General de la República para que lo citara y sobre todo pues compareciera como parte de esta investigación de huachicol fiscal. En esta tesitura, bueno, aclaró y sobre todo dio a conocer que, a pesar de que solicitó su presencia como parte de los medios de prueba, no pudieron presentarlo, toda vez que, bueno, pues no tiene conocimiento la propia federación de dónde se podrá encontrar este alto perfil de la Marina. En ese sentido, vamos a estar pendientes, todavía van a regresar, ahorita están en un receso, Carlos, y bueno, pues nos adelanta que aproximadamente en una hora, hora y media habrán de continuar con este último segmento a fin de determinar cuál va a ser el plazo de investigación complementario. Pero al menos ya surgieron algunos nombres, vamos a regresar de nueva cuenta con los abogados a ver qué nos pueden comentar, pero ya se verbalizó, al menos por lo pronto, el propio abogado verbaliza que hay nombres de tabasqueños que pueden estar relacionados en esta carpeta de investigación, y sobre todo también que no se puede localizar en este caso a Ojeda, quien sería tío político de estos dos marinos.
18: A ver, perdón, barajémoslo un poquito más despacio, Mario. A ver, el abogado Epigmenio Mendieta, que es el abogado de Farías, ¿qué dice sobre políticos tabasqueños?
20: De manera particular, menciona que dentro de la carpeta de investigación la Fiscalía General de la República tiene a bien verbalizar algunos nombres de políticos tabasqueños que, bueno, pues presuntamente estarían relacionados o que
18: por lo menos habla tenido. Por lo menos la carpeta de investigación habla de Andy López Beltrán y de Adán Augusto López, ¿no?
20: Menciona dos políticos de origen tabasqueño, no verbalizó cuáles no eran, verbalizó, sin embargo, la Fiscalía General de la República sí verbalizó los nombres al interior de esta diligencia. Y ahora bien, en lo que respecta a por qué fue privada o por qué se cerró de esta manera.
18: O sea que la Fiscalía sí mencionó los nombres de estas personas.
20: La Fiscalía los mencionó. La Fiscalía, de acuerdo con lo que menciona el abogado, verbalizó los nombres de estas personas.
18: ¿No? Ok. ¿Y qué más?
20: Y en lo que refiere a Ojeda, bueno, pues se le preguntó que por qué no asistió, porque, bueno, pues el propio abogado habría tenido a bien pues darle seguimiento y sobre todo llamarlo para que pudiera declarar en este contexto de esta investigación de huachicol fiscal. Menciona que, bueno, pues no ha sido localizado y en consecuencia es que no pudieron presentarlo.
18: Qué raro, porque se la pasa jugando golf ahí en Cocoyoc, ahí lo pueden encontrar, se hizo una casota. Está en el club de golf. Gracias, Mario Rodríguez. Estamos al pendiente.
20: Gracias. Excelente tarde.
18: Hasta luego. La presidenta Sheinbaum, bueno, empeñada en deslindar al exsecretario de Marina, Rafael Ojeda, dice que el tío no sabía nada de lo que hacían los sobrinos. Todo con tal de proteger a Andrés Manuel. ¿No? Todo lo que hacen. Así se baten. Y luego andan diciendo, no, bueno, que solicite. No, ya saben. Es igualito que lo de Rocha. Escuche usted a la presidenta.
12: Claramente que había una denuncia del extitular de la Secretaría de Marina en la Fiscalía General de la República contra algunas personas de la propia Secretaría de Marina. A partir de ahí se presenta una nueva denuncia y se hacen las detenciones en el 2025. Esta persona que acaba de regresar de Argentina, expulsado de Argentina a solicitud del gobierno de México, pues tiene una carpeta de investigación muy sólida, denunciada en su momento por el extitular de la Secretaría de Marina y por el actual titular de la Secretaría de Marina. Y hay suficientes datos para conocer que esta persona pues tenía una red que permitía la distribución de combustible que venía como contrabando principalmente de los Estados Unidos.
18: La esposa de Fernando Farías Laguna, Mónica Gámez, pidió a través de un video en redes sociales que por favor le brindaran protección porque la estaban persiguiendo sujetos desconocidos mientras transita en las calles de Hermosillo, Sonora, donde ella vive.
16: Al momento de llegar a mi casa por mi carro, me venía a casa de mis papás por la carretera internacional Nogales y un carro van blanca me venía siguiendo desde el residencial donde vivo hasta la carretera internacional, venía el carro a lo lejos, cuando empecé a rebasar, porque se dieron cuenta que me di cuenta, el carro se dio la media vuelta. Pido por favor al gobernador Alfonso Durazo que me mande seguridad o medidas cautelares, porque tengo mucho miedo, porque era un hecho que me venían siguiendo.
18: Oiga, duende, ayúdeme con esto, ¿ya está en el bote Rafael Ojeda por el tema del huachicol fiscal? No, ¿va?
17: No, ahí no. Te la debo, hermano.
18: ¿Ya,
17: no,
18: ya, no, ya está en el bote Adán Augusto López por lo de la barredora?
17: No, hermano, te la
18: ¿Ya está en el bote Rocha por lo de la alianza con los chapitos?
17: Híjole, esa también te la quedo a deber.
18: Disculpa, ¿y su ahijado, el alcalde de Culiacán, ya está en el bote?
17: No, hermano.
18: No. Y el senador Insulza ya está en el bote por lo de los chapitos igual.
17: Tampoco.
18: Oye, y ya le pregunté de Andy. Andy ya está en el bote por lo de...
17: No está tampoco. No.
18: Y Marina del Pilar, por lo del caso de lavado de dinero, ya está en el bote.
17: Híjole, también te la quedo a deber. Qué pena, son muchos. Pero no, tampoco, hermano. Tampoco
18: está. Oye, y ya está en el bote Mario Delgado, porque desde el propio gobierno de la 4T dijeron que él era el que llevó el dinero del huachicol a la campaña.
17: Incluso a pesar de que hacía sus vuelos con el rey del huachicol y todo, no.
18: No. Oye, ya está en el bote Jesús Ramírez, ya ve que Julio Scherer dijo que era el que metió el dinero del huachicol, ya está en el bote.
17: No, tampoco.
18: Pero ¿sabe quién ya está en el bote?
17: Híjole, qué
18: pena. El ex gobernador de Baja California, el que fue primer gobernador de oposición panista en la historia de México, porque contra la oposición sí que son duros en el régimen. ¡Ay, sí! Ya ve que lo acusan de ser huachicolero. Ernesto Rufo. Hubo un cateo en inmuebles de la Ciudad de México y la fiscal Ernestina Godoy con todo, ahí sí, con todo. Ya ve que la oposición está acusando que es un preso político de Sheinbaum. Escúchese lo que dice la fiscal de Sheinbaum.
19: Se solicitó y obtuvo de un juez de distrito con sede en el Centro de Justicia Penal Federal en el Estado de México una orden de cateo para dos bodegas ubicadas en un inmueble de la alcaldía Miguel Hidalgo en la Ciudad de México. Aseguraron pedimentos de importación, actas de asambleas y contratos que darían cuenta de la simulación ejecutada por los presuntos integrantes de la red criminal, además de documentos relacionados con otros esquemas delictivos que ya investiga esta fiscalía. El análisis de lo asegurado permitió identificar indicios relevantes sobre operaciones de comercio exterior de la empresa investigada, los cuales aportan mayores elementos del modus operandi y abrirían nuevas líneas de investigación sobre esta compleja red de contrabando de combustible, red criminal con la que estarían vinculados Ernesto N. y 24 personas más.
18: Pausa, tenemos más.
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18: Uno puede controlar la realidad, pues por lo menos controlar lo que es, que no se diga la realidad, ¿no? Y este gobierno lleva 120 días tratando de esconderlo de la narcopolítica. 120 días se cumplen hoy de que Estados Unidos denunció al gobernador Rubén Rocha Moya, al senador Enrique Insunza y a los otros 8 de Sinaloa. Y la presidenta no se halla desde ese día. Entonces, ¿cuál es su impulso? Censurar a los medios. Lo intentado por todas las vías. La más reciente quedó descafeinada. Al final quedó descafeinada. Pero yo no dejo de advertir ciertos peligros. Esto de los nuevos lineamientos para la defensa de las audiencias ya se van a publicar en el Diario Oficial de la Federación. La presidenta de la Comisión Reguladora de Telecomunicaciones del Gobierno, Norma Solana, dice que esto no es censura.
8: Ni la propuesta regulatoria que se sometió a consulta pública ni los lineamientos que hoy se aprobaron tiene ningún elemento para concluir que la comisión puede hacer censura. Que la comisión bajo ninguna circunstancia puede ni quitar contenidos, ni modificarlos, ni ordenar. Simplemente la comisión lo que hace es tutelar que se cumpla con el procedimiento de atención de quejas al que tiene derecho, pues, la audiencia, las personas.
18: Luis Alcalde, la de la lista negra de periodistas, imagínense, consejera jurídica de la presidenta, insistió en que las sanciones van a ser tema de la comisión reguladora y no del gobierno. Ah, ¿y quién nombra a la comisión reguladora? Ah, el gobierno. Es que son unos descarados. Y que está especificado en qué casos, escucha usted.
9: No dejar espacio a interpretación. Por ejemplo, en el caso de las sanciones, incluso ahí se enlista las tres posibilidades por las cuales puede intervenir la comisión, que ya en este espacio hemos comentado. Por ejemplo, si los medios de comunicación no emiten su código de ética. Si no se emiten esos códigos de ética, puede actuar la comisión. Una segunda tiene que ver con no nombrar a un defensor o defensora de las audiencias. Esa es otra de las obligaciones importantes, tener una persona que reciba las quejas de las audiencias. ¿Quiénes son las audiencias? Cualquiera de nosotros que escuchamos la radio o que vemos la televisión. Un tercer motivo es no tener un mecanismo eficaz.
18: ¿Cómo que no tener un mecanismo eficaz para el derecho de réplica? ¿Según quién? Porque dice, a ver, que emitan su código de ética, pues si lo emites ya estás, nombras un defensor de las audiencias, ya estás, cumpliste. Y luego, ¿quién va a decir si es eficaz o no es eficaz el derecho de réplica? Ah, pues la comisión. ¿Y de quién es la comisión? Ah, pues del gobierno. Ah, mire qué interesante. Entonces, al final el gobierno va a poder multar a los medios de comunicación. A mí esa ventanita que queda abierta no me gusta nada. Dice Luisa Alcalde que lo importante es la autorregulación.
1: En ningún momento en realidad había una pretensión por parte de la comisión de multar en el caso de los contenidos. Lo que los medios deben hacer es una autorregulación, por eso ellos emiten sus códigos de ética y ellos nombran a sus defensores. De lo que se trata es poner a disposición de las audiencias un mecanismo para poder quejarte si consideras vulnerado alguno de tus derechos. Uno puede ser el derecho a la información veraz. Entonces tú puedes ir y quejarte y decir, bueno, considero que en este noticiero tal contenido contenía información no veraz, y entonces que inicie ese proceso. Entonces, ¿qué sucedió durante esta consulta? Que se aclaró con mucha precisión que no hay una intención de la comisión, o no podría la comisión sancionar en específico. O sea, no es la comisión quien valora de manera final si hubo o no una mentira. ¿Quién hace esa valoración? El defensor o la defensora de audiencias. Es la persona que va a valorar los dichos del quejoso, de la audiencia, y en su caso de considerar que debe haber una rectificación, recomienda, saca una recomendación donde se dice, bueno, se recomienda que aquí se aclare, que aquí se rectifique, que aquí se dé espacio para un derecho de réplica.
18: Mire, yo desconfío profundamente de este gobierno. Creo que tengo razones, tengo motivos. Literalmente, sufrí en carne propia los apetitos censores de este gobierno, de este régimen. Y a mí cualquier ventanita que les dejan abierta para meterse a censurar, pues no es una ventana que me guste. Se lo digo así con franqueza. Que antes estaba abierta la puerta, sí, nomás ahorita sigue abierta la ventana. Mejor que esté abierta solo la ventana que la puerta, sí, pero sigue abierta la ventana. La libertad de expresión, o hay o no hay, o sea, punto, sencillo. Y pues ya sabemos, los ciudadanos van a decir que se quejan de las mentiras. Ya sabemos quién va a alentar a esos ciudadanos, entre comillas, a quejarse, ¿no? Bueno, pues ya sacaron toda una serie de lineamientos. Incluyen entre estos lineamientos que pueden multar hasta con el 1% de los ingresos anuales al medio de comunicación, a la radio o la televisión, si no tienen estos mecanismos eficaces para ejercer el derecho de réplica, etcétera. Hay muchas cosas que están perfectamente bien, ¿no? Que si los subtítulos, el lenguaje de señas, el doblaje, el bienestar de la niñez, evitar la discriminación. E incluso diferenciar entre publicidad y contenidos está perfecto. Porque siempre lo que hacen los regímenes autoritarios es le ponen el envoltorio al regalo, pues, ¿no? O sea, no, pues por afuera se ve divino. Pero ya cuando te metes, ¡ah, caray! La bombita que te dejaron ahí, ¿no? Y escucha usted el tono en que lo dice la presidenta. O sea, no ha terminado de exponer este tema. Y ya nos pegó que si al mencionó a mí, ¿a quién más mencionó Arely Paz? ¿No?
4: A TV Azteca y a Radio Azteca. Fórmula también.
18: ¿A Fórmula?
4: A Fórmula también.
18: Ajá, a mí. Entonces, ¿qué le...? O sea, pues obviamente trae esa tirada. Obviamente trae esa tirada. Pues pegarles a los medios de comunicación que son críticos del gobierno y a los periodistas que somos críticos del gobierno, punto. Esa es la tirada. 1.53.
21: 4.
18: Valeria Moy encabeza el IMCO y es comentarista financiera de este programa. ¿Cómo te va, Valeria? Buenas tardes.
10: Hola, Carlos. Buenas tardes. Pues hoy tenemos datos de la balanza comercial de julio. Son las cifras oportunas, pero los datos son impresionantes. México tuvo durante julio un déficit comercial de 848 millones de dólares. Pero más allá de si es superávit o déficit, Carlos, yo creo que hay muchas cosas que leer de este dato. Vemos un crecimiento en las exportaciones de 43.7%. O sea, solo en julio las exportaciones de México crecieron 43.7%. 3.7%, fueron alrededor de 81.420 millones de dólares. Y lo que estamos viendo es que lo que está incrementándose enorme son las exportaciones no petroleras, las exportaciones manufactureras no automotrices, y ojo con este dato, las exportaciones de equipos y aparatos electrónicos crecieron 134% comparando julio de este año con julio del año pasado. El comercio está volando, Carlos, y sí, evidentemente esto es a pesar de Trump y gracias a Trump, porque a pesar de los aranceles y que le ha puesto aranceles a todo el mundo, pues México se ha vuelto un jugador muy importante porque, de nuevo, sí se mantiene la ventaja comparativa que tiene el acuerdo comercial, sea lo que sea, y lo vemos con estos datos. Pero también pues tenemos obviamente el otro lado de una balanza comercial, que son las importaciones. Las importaciones también crecieron de forma muy importante, crecieron 45%, y lo que creció principalmente fueron los bienes intermedios. El aumento en los bienes intermedios, en la importación de bienes intermedios, fue de 56%. Los bienes de capital crecieron casi 10%, y vemos exactamente que estas importaciones, nosotros en México las usamos, les agregamos valor y las volvemos a exportar. Entonces, el comercio exterior, pues es lo que está moviendo la economía, Carlos, ¿qué quieres que te diga? Y gracias a este movimiento en el comercio, sobre todo en el dinamismo de las exportaciones, Banco de México elevó el pronóstico de crecimiento para este año de 1.1% a 1.5%. No dice que va a ser una recuperación sólida, dice que el tercer trimestre va a estar más o menos desacelerado, pero que va a haber una recuperación hacia el final del año. Vamos a ver si esto verdaderamente se concreta, pues porque México necesita crecer, pero es importante saber y ver con claridad desde dónde está creciendo, y es básicamente el sector externo, Carlos. En términos de tipo de cambio, pues seguimos cotizando por debajo de 17 pesos por dólar, alrededor de 16.97, así que ya llevamos un par de semanas cotizando en esos niveles. De nuevo, yo creo que es debilidad del dólar. Así las cosas, Carlos.
18: Gracias, Valeria Moy. Valeria Moy encabeza el IMCO y es comentarista financiera de este programa. 1.56.
11: 5.
18: Y contigo, mi querido Beto Lati, cerramos la sobremesa.
12: Carlos, qué gusto saludarte. Buenas tardes. Se completó el aforo completamente mexicano en semifinales de la League's Cup. Lo que son las cosas, Carlos, nos habíamos acostumbrado a que este torneo o no interesaba, o era su formato, o no funcionaba. Un semifinalista mexicano en las tres primeras ediciones, nada más, y ahora 4 de 4. ¿Qué pasó ayer? Toluca no tuvo problemas frente al conjunto de Austin, se impuso 2-0. Tuvo que ver que en el primer tiempo hay una expulsión del cuadro tejano, Toluca se lleva la victoria. América, de principio a fin, fue más que el Columbus Crew, que ha tenido momentos mejores este equipo de Columbus. Goles de Veiga, que al fin está encontrando su gran forma este futbolista brasileño, y del Rayito Bryan. Falló un penal el español Brais Méndez, que por ahí tuvieron un buen camino en la Liga Española y ahora está en la Major League Soccer con el Columbus. El América incluso pudo haber ganado con mayor holgura. ¿Cómo vienen las semifinales para la semana entrante? Partido único, América Rayados. Partido único, Toluca, León. León, si ganara este torneo, lograría tener la entrada a la Conca Champions y eventualmente poder luchar por algo más como Mundial de Clubes, etcétera, con lo que a León duele ese tema, porque hay que recordar que en la primera edición del Mundialote de Clubes, el año pasado, León estaba clasificado por ser campeón de la CONCACAF y no pudo acudir por la multipropiedad. La FIFA en ese momento quitó el lugar a León y lo disputaron América y LAFC con victoria del cuadro de Los Ángeles. Así que puros mexicanos, querido Carlos, 4 de 4. Más adelante te cuento de lo que ha gastado Liverpool en su fichaje millonario. ¿Estás contento? A ti no te costó, hombre.
18: Sí, la verdad es que sí.
12: Sí. Barcola está en el Liverpool, 140 millones de euros. Lo bueno es que a los socios como a Carlos Loret de Mola no le van a pedir que contribuya a este fichaje. Y hablaremos del sorteo de Champions.
18: Le metemos las 10 libras esterlinas si hace falta. Eso.
12: Con esas 10 libritas, eso. Perfecto, Carlos.
18: Gracias, Beto Lati. Un abrazo.
12: Venga, hermano.
18: Saludos. 2 de la tarde.
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18: 2:03. Ya llegó el duende.
43: Aquí seguimos, querido Charlie, con más información y con malas noticias, hermano, porque los megaproyectos del gobierno, pues, siguen siendo un fracaso. En particular, todos los que echó a andar el expresidente Andrés Manuel López Obrador y que siempre se anunciaban con bombo y platillo. Pues no jalan, simple y sencillamente no jalan. Me acuerdo que apenas en abril de este año, aquí en tu espacio, te platicaba del Tren Maya, que pierde en promedio 9 millones de pesos diarios, a pesar de los subsidios. Bueno, pues ahora, el diario El Universal, en su primera plana, hermano, dice que Mexicana de Aviación pierde 2.5 millones de pesos diarios también, o sea... Un fracaso, hermano. Un fracaso.
0: El dinero que tiró López Obrador, ¿qué?
43: Sí. Y que se sigue tirando porque a casi tres años de arrancar operaciones, pues.
18: Y mire que la presidenta le bajó al mínimo Mexicana de Aviación, ¿no? Le quitó
43: sí.
18: la mitad de los aviones y así.
43: Es correcto, es correcto. En otros se están rentando, pero la realidad es que tú ves los mostradores de Mexicana vacíos, hermano. Esa es la realidad. No hay ventas. Aproximadamente es el 42% de ocupación de asientos en lo que va del año. O sea, menos de la mitad. Es terrible de verdad. Pero es la realidad, hermano. Mira, esto es lo que cuenta el diario El Universal. Mexicana perdió 932 millones en 2024. Después, en su segundo año, 2025, 941 millones de pesos. Y se estima que para el cierre de este 2026 siga subiendo esta cifra hasta los casi 1,000 millones de pesos. O sea, pérdidas y pérdidas y pérdidas. Además, una aerolínea que todavía tiene apenas el 1% del mercado. De ese tamaño, el fracaso de ese tamaño no jala. Y pues los reportes financieros siguen mostrando que se opera en números rojos, que a pesar de los subsidios y demás, pues nomás no jala. Y de a mí te acuerdas, no va a jalar, mi Charlie. Ya te decía, también el Tren Maya, 9 millones de pesos diarios, es la pérdida. Entonces, pues todas estas obras faraónicas en su momento del expresidente López Obrador, y a pesar de todo lo que se ha hecho, no han jalado y no van a jalar. Caray, caray, caray, nosotros somos los paganines. Charlie, nada más comentarte que, bueno, pues, se llevó a cabo la reunión ordinaria de la Comisión de Bienestar en la Cámara de Diputados, y la diputada presidenta de esta comisión, Ana Karina Rojo, de pronto, pues, checa cómo alguien deja su micrófono abierto y se escucha esto, por favor, que es una joya. ¡Me voy a subir a bañar! Y de pronto, la diputada presidenta, oigan, por favor, cierren el micrófono, a ver, escuche el momento chusco, por favor.
1: Hacerles un reconocimiento por su puntualidad en esta comisión, esperemos que así continuemos.
3: ¿Qué pasó?
1: Continuemos.
3: Gracias.
4: Coméntale, tiene 2 minutos.
3: No, ahorita me voy a subir a bañar y ahorita voy a bajar para que tengamos nuestros pendientes. Sale, ahorita.
1: Diputado Cristian, ¿puede apagar su micrófono, por favor? Gracias, diputados, a cada uno de ustedes.
43: La risa incluso fue entre ellos, hermano, porque le dice la diputada, oiga, por favor, diputado Cristian Michel, cierre su micrófono, ¿no? El diputado priista ya no sabía ni qué hacer.
18: Cierre su micrófono y vaya a bañar, ¿no?
43: Es el clásico, si ya bañese, pero nada más apague el micro, ¿no? Por favor.
18: ¡Que regreso a las cloacas!
43: ¡Regresaré!
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18: Aburrido no ha de estar Manuel Cloutier, quien ha estado pues muy, muy al pendiente de lo que está pasando en su Sinaloa, y que es mencionado, pero yo no sé si no quiera, como una de las posibles figuras que congregue a la oposición política en Sinaloa para buscar la gubernatura el próximo año. Manuel Cloutier, muy buenas tardes.
6: Hola, Carlos, qué gusto saludarte siempre, con el gusto de estar platicando contigo.
18: ¿Qué
6: a
18: cosa?
6: A tus órdenes.
18: Primero que nada, ¿sí hay ahí como el gusanito de buscar la gubernatura?
6: No, Carlos, yo tengo retirado de la política electoral más de 7 años y no puedo agarrar la postura de Rubén Rocha de estar yendo y regresando, no me jodas. O sea, yo me retiré y es en serio, y pues ahorita a estas alturas en la calentura sería realmente irresponsable pretender improvisar ahorita un trabajo que debió haberse empezado al menos hace 5 años si hubiera interés, ¿no? Entonces, no, yo estoy retirado, Carlos, yo estoy retirado de la política.
18: ¿Qué tal todo lo que ha estado pasando últimamente? Sería un espectáculo profundamente divertido si no estuvieran en medio de las vías de tantos sinaloenses, ¿no? O sea, nada más ver cómo se están tropezando entre ellos.
6: Sí, por un lado, ¿no? Pero desgraciadamente, no solo las vidas, la economía, los servicios sociales, el campo, o sea, la crisis que padece Sinaloa es tremenda, es una crisis espantosa. en términos de seguridad y crimen organizado, en términos de corrupción y narcopolítica, en términos de la salud y educación literalmente olvidados, la economía sinaloense cada día tendiendo más hacia la informalidad y perdiendo empleos formales, y el campo en el total abandono, en el total desamparo desde que llegó la 4T. Nunca el campo en los últimos 40 años había estado en la crisis que hoy está padeciendo, llegando al extremo incluso que la crisis económica de Sinaloa inicia 2 años antes de la narcopandemia, porque empieza con la crisis del campo. Entonces hoy tenemos ya más de 4 años que el campo ha acumulado pérdidas y en el abandono total de la 4T, porque finalmente quienes están rigiendo la política agrícola del país son los industriales coludidos con los funcionarios de la 4T corruptos. Ese es lo que está haciendo, promoviendo las importaciones y desincentivando la producción nacional.
18: ¿Qué opina Manuel Cloutier de las 35 horas, 34 y cachito horas de Rocha de regreso al poder?
6: A mí la verdad me molestó mucho, me indignó, porque el mensaje que manda la 4T, Morena y Rocha con este hecho fue una mentada de madre literal a los sinaloenses y a los mexicanos. O sea, pero además de mentarnos la madre, te mentan la madre y te dicen ¿y qué? O sea, espérate, ¿qué es esto? O sea, es una falta de respeto total. Se dieron cuenta finalmente, tuvieron que dar paso atrás, pero el hecho por sí solo es indignante, es de veras increíble. Esto, pues parece, como lo dijiste tú, de risa, parece un circo. Yo la verdad nunca me imaginé que estas gentes de la izquierda en el poder hoy fueran tan brutos. Tampoco me imaginé que fueran tan resentidos sociales. Tampoco pensé que vinieran con tanta carga ideológica que promovieran la polarización y la lucha de clases en el nivel que lo han hecho. Y luego viniendo muchos de ellos, porque los conocí en otra época, viniendo de ser luchadores sociales, es decir, hombres y mujeres de lucha, nunca pensé que serían tan autoritarios. Y finalmente no me imaginé que llegarían con tanta hambre atrasada al extremo de tener un fuerte deseo y ambición de convertirse en burgueses. Es de veras algo increíble lo que estamos viviendo con esta izquierda en el poder en México.
18: Y la decisión de Morena de postular a Imelda Castro como su candidata para la gubernatura.
6: Yo Imelda la conozco desde hace mucho, desde que estaba precisamente en el PRD junto con su amigo Feliciano Castro. Y bueno, tengo buena impresión de ella yo, pero me hago todas estas preguntas que te mencionaba ahorita. Ojalá se deje ayudar no solo en la parte de campaña, sino si el día de mañana los sinaloenses la eligen, pues tendría que recurrir a mucha ayuda, que deje de lado los resentimientos sociales y toda esta ideologización con la que gobiernan, porque la mayoría de los problemas de Sinaloa y de México no tienen que ver con ideología, son soluciones técnicas, caray. Entonces espero que no vengan con esa carga ideológica. Ahora bien, Graciela Domínguez sí es rochista. Yo creo que Imelda no representa en lo más mínimo al rochismo y por eso logró ser Graciela el punto intermedio, el que pudo transitar para que quedara un interinato que sirviera a los dos intereses, al interés de Imelda por un lado y al interés de Rocha por otro.
18: ¿Y trae las de ganar Morena en la elección del 27 allá en Sinaloa?
6: Pues ya ves que todo indica que los sinaloenses no somos muy listos, y entonces pues al menos es lo que indican las encuestas. Yo no sé qué le está pasando al sinaloense. Pareciera que ante la situación de miedo real que vivimos, el sinaloense ha optado por paralizarse. cuando las posibles reacciones ante el miedo, que es un instinto de sobrevivencia, pues tú tienes la opción de huir, tienes la opción de paralizarte o tienes la opción de actuar. Yo esperaría que el sinaloense decidiera actuar en este momento, convirtiéndose en un ciudadano responsable y exigente con su gobierno, pero desgraciadamente no se ve. Se ve mucha indignación, se ve mucho coraje, pero que no se manifiesta, que no se expresa, que no protesta, y bueno, no sé si lo vaya a hacer en las urnas y si tenga finalmente un deseo de cambio. Yo eso tengo mis dudas, o si están contentos con el chequecito. O sea, la verdad no sé, yo no creo que el chequecito dé para restituir todo lo que hemos perdido los sinaloenses en vidas, en inconformidad, en la economía en general, en falta de empleo, en falta de inversión, en el abandono de los servicios públicos, en el lastre en el que está inmerso el campo. O sea, no creo que el cheque dé para pues compensar todo esto, y yo esperaría que esa molestia se expresara en las urnas, pero la verdad no lo sé, no lo sé, no me atrevo a decir, porque las encuestas, todas las que veo, pues dicen que sigue Morena arriba. Mira, sí. Nada más, la sí. Última que tuve acceso era nada más de Culiacán. Aparecía originalmente que Morena traía un 44% de preferencias, y la última que tuve acceso se cae a 38. Eso significa que el rochazo le costó a Morena en preferencia solamente 6 puntos. ¡Caray! Pues tendría que haberle costado 30, ¿no? O sea, y sin embargo eso te dice pues que el sinaloense está literalmente apendejado.
18: ¿Lo de Insunza qué tal?
6: Ese es otro caso, ¿no? O sea, empezar, pobrecito, me da lástima. Lástima porque cada vez que manda esos rollos para quererse hacer presentar como letrado, pues la verdad da risa el señor, ¿no? Pero Insunza es evidente, es un narcopolítico sinaloense del grupo de Rocha. Hoy por hoy creo que tendría que haber no solo renunciado a la bancada de Morena, sino tendría que haber renunciado al partido también, porque sigue siendo militante de Morena. Y por otro lado, tendría que, no renunciado él, pero lo tendría que haber renunciado el Senado. Es decir, ahorita Insunza debería de estar siendo pues desaforado, caray, para entregarlo a que le haga frente a las acusaciones que tiene por la justicia, ¿no? El fuera Rocha no es suficiente, el fuera Rocha no es justicia, el fuera Rocha y el rochismo es nada más un acto de compensación por los daños causados, pero la justicia tiene que ver cuando los veamos que paguen realmente por las
18: deberían estar en el bote,
6: criminalidades, deberían de estar en la cárcel, esa es mi teoría, definitivamente.
18: ¿Cómo ha salido, Manuel Cloutier, la presidenta Sheinbaum de todo este episodio de Sinaloa? ¿Ha salido fortalecida, ha salido debilitada? ¿Cuál es la lectura?
6: Bueno, hasta antes del supuesto deslinde, veíamos que toda esa defensa ultranza de Rocha y el rochismo, pues la estaba deteriorando en su imagen tremendamente, porque lo único que provocaba por parte del sinaloense es mayor indignación y coraje. Pero por otro lado, desconozco, ahorita no tengo los elementos para percibir el cómo lo ha tomado la generalidad de la población el hecho de este deslinde, porque finalmente el haberlo regresado indignó, encabronó, pero ya el momento en el que volvió a dejar, parece que el culichi y el sinaloense decía, mi papá, que el mexicano era público agradecido, con poquito que le des aplaude. Entonces me da la impresión que les dieron muy poquito y ya empezaron a aplaudir nuevamente.
18: Muchísimas gracias, Manuel Cloutier, y estaremos en contacto a ver cómo se van poniendo las cosas.
6: Al contrario, Carlos, agradecido siempre contigo. Te mando un abrazo.
18: Igualmente, hasta luego. Son las 2:18.
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18: Dos de la tarde con 23 minutos, así lo marca el reloj de W Radio. El gobierno de Michoacán anda bien preocupado por cómo va en las encuestas Grecia Quirós, la viuda de Carlos Manso, del Movimiento del Sombrero, alcaldesa de Uruapan. Después de que asesinaron a su marido y ella tomó la bandera, pues le han tratado de meter el pie. Ayer todavía le informábamos que el hermano de Carlos Manso, que estaba en Morena desde hace mucho tiempo, es decir, él no formaba parte del Movimiento del Sombrero y no se llevaba con Carlos Manso, pidió que investigaran a Grecia Quirós por supuestamente haber dado su visto bueno para contratar al jefe de seguridad de Carlos Manso, que presuntamente estuvo involucrado en su asesinato. Pues ya va la Fiscalía de Michoacán luego para allá. Y el gobierno de Michoacán y el Congreso de Michoacán, de mayoría morenista, habían aprobado una serie de leyes para complicarle la vida al registro de Grecia Quirós como candidata independiente a la gubernatura. Le tienen pánico a Grecia Quirós. El asunto llegó hasta la Suprema Corte de Justicia. El plan de uno de los ministros era avalar que le pusieran estas trabas a Grecia Quirós, Pero en la última sesión, como que le midieron el agua, dijeron, vamos a despertar a la bestia, y se echaron para atrás. Dijeron, no, Pérez, se lo vamos a discutir mejor en la siguiente. Ya lo discutieron y se echan para atrás. Ganó Grecia Quirós en la Suprema Corte, entiendo, ¿no? Octavio García, cuéntanos.
0: Es correcto, Carlos. Muy buenas tardes. Pues la Suprema Corte de Justicia de la Nación avaló la reforma al Código Electoral de Michoacán que estableció algunas acotaciones a las candidaturas independientes de cara a las elecciones federales. En la sesión de este jueves, Carlos, la Corte discutió una acción de inconstitucionalidad interpuesta por Movimiento Ciudadano que buscaba echar abajo diversas disposiciones de la reforma por considerar que afectarán los derechos de quienes buscan participar en las elecciones mediante una candidatura independiente. Sin embargo, el proyecto elaborado por el ministro Arístides Rodrigo Guerrero García determinó validar la mayoría de las modificaciones a la ley, las cuales consideran

0: a las candidaturas.
1: Pero se limitan.
0: Bueno, pues eso ya ahorita ustedes lo pudieron ver, la marca registrada sigue, las candidaturas independientes son particulares a su criterio. Nosotros vamos a ver la forma de cómo va a trabajar el movimiento del sombrero.
2: Carlos, uno de los puntos del proyecto donde se da la razón al promovente se refiere a que no son válidas las disposiciones que sancionaban a estas candidaturas independientes. Por general, en el electorado la percepción de una misma identidad o de pertenecer a un bloque. El reporte que tenemos, Carlos.
3: Muchísimas gracias. 226.
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3: Tengo en la línea y le agradezco muchísimo a Nicolás Alvarado, comentarista de Cultura. Querido Nicolás, casi 100 años de edad, Yayoi Kusama, que murió ayer. Bueno, no. Ayer se dio a conocer que murió, pero llevaba 15 días. ¿Cómo estás, querido Nicolás?
5: Así es, querido Carlos. Murió a los 97 años Yayoi Kusama. Un artista que, sin embargo, había adquirido su mayor relevancia global, pues yo te diría en los últimos 30 años, si acaso. O sea, yo creo que se volvió una rockstar global a eso de los 70 años. Y hay una historia que vale la pena contar ahí, porque creo que además fue una artista fundamentalmente incomprendida, y esa fue su redención. Es decir, Yayoi Kusama es un artista que empezó su carrera en los años 50 en Japón, era una artista japonesa, llega en los años 60 a Nueva York, en los años 60 se inscribe en el underground, bueno, es pareja de artistas como Donald Judd, está cerca de artistas como Andy Warhol, y lo que hace es una obra que de lo que se trata es básicamente de su ansiedad. Yayoi Kusama tuvo problemas de salud mental desde niña, tuvo una infancia muy complicada, una relación muy complicada con sus padres, la madre la enviaba a espiar las infidelidades sexuales del padre, ella vio varias veces a su padre tener encuentros sexuales con otras mujeres, eso la dejó con una imaginación sexual desbordada, con una relación muy ambigua con el sexo y con un trastorno de ansiedad, en donde ella, digamos, estos patrones repetitivos de puntitos, puntitos, puntitos, puntitos, puntitos, o estos lienzos cubiertos por completo de un solo patrón, o estos espacios que hacía ella llenos de figuras con tentáculos, excrescencias que salían de calabazas, de sillones, de todo tipo de cosas, o de espejos que multiplicaban el espacio al infinito, lo que buscaban era anularla, obliterarla. Ella decía, yo quería borrarme, yo quería no estar en el mundo. Y al mismo tiempo, pues hay un empeño de controlar su ansiedad. Ella sufrió alucinaciones desde muy joven, tenía este trastorno de ansiedad, y finalmente ser ella la artista, la que creaba esos panoramas, era lo que le permitía controlar su ansiedad. Se vuelve una artista olvidada en los 70 y 80, y a principios de los 90 empieza a ser rescatada tímidamente por el establishment artístico global, pero despunta con el advenimiento de las redes sociales. ¿Por qué? Porque se vuelve muy incomprendidamente la gran artista de la selfie. Es decir, porque la gente cree que esos infinity rooms, que esos panoramas de puntitos, que esos parajes psicodélicos llenos de calabazas con excrescencias, pues son para tomarse la selfie para el Instagram. Y eso es lo que termina haciéndola desarrollar productos para marcas globales, ser aliada de Marc Jacobs para campañas de Louis Vuitton, es decir, convertirse prácticamente en una marca de consumo. Pero cuando nos estamos tomando la selfie con un Yayoi Kusama, lo que estamos en realidad es participando de una obra que está marcada por la ansiedad y por una relación muy ambigua con el sexo y con la salud mental. Ahora, te diré, evidentemente pues tuvo una vida feliz, plena y productiva hasta los 97 años y salió en los sanatorios psiquiátricos y fue una mujer muy próspera. Entonces, pues ahí es donde te digo, yo creo que la gran redención de Yayoi Kusama fue ser un artista incomprendido.
3: ¡Qué cosa! Buenísimo, querido Nicolás, y te mando un abrazo fuerte. ¡Qué interesante!
5: Querido Carlos, abrazo fuerte.
3: Hasta luego. Nicolás Alvarado, comentarista de Cultura 2:30.
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3: Vamos a quitarnos la mirada del ombligo, vamos a hablar de algunos de los temas que están en el tablero de la geopolítica internacional y se reflejan en las portadas de los diarios más influyentes del mundo. Oiga, qué buen análisis publicó hoy en su portada el New York Times. Dice, se llama El creciente desafío a Trump pone en jaque su guión. Y se lo voy a leer textual porque está muy bien. Dice, esta es una película de verano que ya hemos visto antes. El presidente Trump formula sus exigencias y cuando la otra parte no le da lo que quiere, Trump escala con

0: con amenazas grandilocuentes de castigos devastadores, y la otra parte termina rindiéndose. Salvo que Mark Carney, el primer ministro de Canadá, evidentemente no ha leído ese guión. Su negativa a doblegarse ante Trump en el ultimátum comercial, incluso al costo de aranceles de represalia, ha cambiado la narrativa del segundo mandato de Donald Trump. En lugar de ceder, Carney está poniendo a prueba si desafiar a Trump puede ser una estrategia viable contra Trump. Y entonces continúa el artículo y te empieza a poner todos los ejemplos de los líderes mundiales, las instituciones, incluso dentro de Estados Unidos, que están mostrando, al menos en algunos casos, una menor disposición a someterse a la voluntad de Trump. Y dicen, los líderes europeos se han negado a unirse a la guerra contra Irán. El primer ministro de Israel, Benjamin Netanyahu, ha rechazado rotundamente el plan de Trump para Gaza. Los estados árabes del Golfo han obligado a Trump a abandonar sus planes de cobrar una cuota, un peaje al tránsito marítimo por el Estrecho de Hormuz. Las universidades de Estados Unidos y los despachos de abogados están rechazando sus directrices en lugar de firmar sus acuerdos. Los mercados de bonos se están rebelando contra sus políticas fiscales e incluso la cadena de televisión ABC, cuyo acuerdo de 16 millones de dólares para resolver una demanda de Trump fue visto como un ejemplo temprano de rendición ante el presidente, ha descubierto que ese acuerdo no le compró la paz y ahora está demandando al gobierno de Trump por amenazar con quitarle las licencias de transmisión si no censuraba algunos de sus contenidos. ¿Qué tal? ¿Cómo están viendo esto? Oiga, déjeme me paso a una extraordinaria noticia que aparece en la portada de Wall Street Journal, en la portada de Washington Post, en la portada del New York Times, y es que la autoridad sanitaria de los Estados Unidos, la famosa FDA, la que dice qué medicina sí puede comercializarse y cuál no, la FDA le dio luz verde a una nueva medicina para el cáncer de páncreas. Y dice esta pieza que durante 4 décadas los investigadores del cáncer pelearon para tratar de desarticular una muy necia mutación que convertía el cáncer de páncreas en una sentencia de muerte. Y en estos 40 años, pues prácticamente no tuvieron ningún triunfo. Pero ahora hay una nueva medicina que justamente tiene como objetivo, o sea, que ahora sí que está en la mira, tiene esa mutación. Y la FDA ya aprobó esta medicina de una farmacéutica que se llama Revolution Medicines e implica un parteaguas en el tratamiento de uno de los tumores pues, más malignos de la historia. Esta medicina se llama Rozonque y ayudó a personas en las etapas terminales del cáncer a vivir más de 13 meses, lo cual es el doble de lo que estaban viviendo aquellos que no tomaron esta medicina y se mantuvieron con solamente el tratamiento de quimioterapia. Esto tiene entusiasmados a los doctores y al combate contra el cáncer y me parece que constituye una extraordinaria, verdaderamente extraordinaria noticia. Fíjese que apareció hoy en la portada del Wall Street Journal el compendio de lo que llaman la caída del Nostradamus de la inteligencia artificial. Es una pieza basada en un personaje extraordinario que se llama Leopold Aschenbrenner. Su historia es bastante extraordinaria porque estamos hablando de un niño prodigio que se graduó de Columbia a los 19 años de edad como valedictorian, número uno de su generación, estudiando economía y matemáticas estadísticas. Se metió en temas de altruismo desde la tecnología, ¿no? Eso lo llevó a trabajar en FTX, la organización filantrópica financiada por el alicaído Sam Bankman-Fried. Se marchó antes del colapso de FTX, se fue a OpenAI, la mamá de ChatGPT. Trabajó en cuestiones de controlar los sistemas de inteligencia artificial para que no pudieran superar las capacidades humanas y ahí empezó la parte polémica de su vida. Lo despiden de OpenAI. Él dice que porque levantó internamente las alertas de que las cosas estaban saliendo de control, OpenAI lo acusa de haber compartido externamente información confidencial de la empresa, pero el despido lo terminó catapultando. ¿Por qué? Porque él publica un ensayo larguísimo, pues casi un libro, 165 páginas, un ensayo que se volvió muy famoso, que se llamaba Situational Awareness, es decir, conciencia situacional o conocimiento de la situación, digamos, la década que viene. Situational Awareness se volvió, bueno, lo más comentado en Silicon Valley. ¿Cuál era la hipótesis central de este artículo? Que la gente estaba subestimando brutalmente la velocidad a la que avanzaba la inteligencia artificial. Pronosticaba una escalada vertiginosa de las capacidades de la inteligencia artificial. Argumentaba que la carrera hacia los sistemas superinteligentes iba a requerir inversiones gigantescas en chips, en centros de datos, en electricidad, en memoria, en redes, y que iba a haber una competencia Estados Unidos-China por la inteligencia artificial casi como una nueva carrera nuclear. Y le atinó a todo. Le atinó a todo. Entonces, Ashenbrenner pasó de ser pues, el tipo al que despidieron de OpenAI a ser considerado el Nostradamus de la inteligencia artificial, es el que veía el futuro. Y entonces el tipo hizo algo muy inteligente y a la vez muy torpe. Convirtió su predicción en una estrategia de inversión. Creó un hedge fund y le puso al hedge fund el mismo nombre que le puso a su ensayo, Situational Awareness, y empezó a levantar lana. Y todos los grandes nombres del mundo de la tecnología le empezaron a meter lana, porque el Nostradamus. En menos de 2 años... el fondo pasó de administrar unos cuantos cientos de millones de dólares a 45 mil millones de dólares. Y el tipo tenía 24 años de edad. El problema es que no solamente compraba acciones de inteligencia artificial, sino que utilizaba deuda, derivados y posiciones apalancadas para multiplicar las apuestas. Y el modelo financiero explotó en julio de este año. Las acciones relacionadas con chips e infraestructura de inteligencia artificial empezaron a caer violentamente. No cayó todo el mercado y esto lo mató, porque le empezaron a llamar los bancos y le dijeron, pon más dinero o vende, ¿no? O sea, pon más dinero como garantía o vende. Y el desenlace, pues es para una película. Yo creo que va a haber una película, una serie de esto. Porque esta caída ocurrió mientras estaba a punto de casarse en California. Entonces, mientras llegaban los invitados a su boda, su fondo estaba muriendo. O estaba luchando por sobrevivir. Recurrió finalmente a uno de los grandes fondos de inversión del mundo, Citadel, de Ken Griffin. Y su fondo, pues de los 45 mil millones, bajó a 10 mil millones, etcétera, etcétera, etcétera. Y bueno, pues la verdad es que está fascinante, fascinante el artículo del Wall Street Journal. La historia es fascinante. Y empieza, por cierto, el artículo contando que este tipo, este chavo, quiere comprar galaxias. ¿Sí? Dice que la mejor inversión ahorita es comprar galaxias. Porque la inteligencia artificial va a permitir una conquista como del espacio como nunca antes se había visto. ¿Qué tal eso? Y con esto nos quitamos la mirada del ombligo.
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0: Mi querido Beto Lati, arráncate con la sección deportiva, por favor.
3: Con todo gusto, Carlos. Ya decíamos antes en la sobremesa, lo bueno es que a los socios de Liverpool, a los aficionados como tú, no les va a costar lo que ha gastado el conjunto de Anfield en su nuevo fichaje. El francés Bradley Barcola, mundialista recientemente, de hecho fue turnando el extremo izquierdo con Désiré Doué, un gran jugador del Paris Saint-Germain, pese a tener 23 años ya con una carrera importante, 140 millones de euros que lo podemos traducir al tipo de cambio actual, a una cifra por ahí de los 160. ¿Cómo se incrusta en el listado de fichajes más caros de la historia? Depende tipos de cambio, depende muchos factores, pero podemos decir que es el cuarto fichaje más caro de todos los tiempos y el más costoso de este mercado de verano, por encima del de Morgan Rogers, que fue al Chelsea, de Elliot Anderson, que tuvo un gran mundial, que fue al City, más o menos en el volumen de Alexander Isak, el sueco que fuera de Newcastle a Liverpool el año pasado y que francamente hasta ahora no ha dado lo que se esperaba, ha tenido muchas lesiones, el gigante delantero escandinavo, así que Barcola jugará con el Liverpool. Sorteo de UEFA Champions League, que ya es muy compleja la fase preliminar, Carlos, no es una fase de grupos, son una serie de partidos, ir y venir, y posiciones con base en puntos. ¿A quién le va a tocar enfrentar ya que estamos con tu Liverpool? Atlético de Madrid, Inter, Porto, Brujas, Villarreal, Fenerbahce, el Lens de Francia y el LASK de Austria. El Barcelona, que en este momento, por cierto, dicho sea de paso, está jugando frente al Athletic de Bilbao, está ganando 1-0. Ya apareció Rodri como relevo, entró hace unos instantes el gol de Rafinha. El Barça va a jugar contra el City, el París, Aston Villa, Sporting de Lisboa, Feyenoord, Galatasaray, el Como y el Sabah, equipo de Azerbaiyán, debutante en ese certamen, lo mismo que el Como que dirige Cesc Fábregas. Cesc volverá a donde se crió como futbolista y luego regresó el que fuera un gran jugador, campeón del mundo en 2010. El Madrid contra Inter, Arsenal contra el PSV neerlandés, la Roma, Leipzig, Shakhtar ucraniano, el ASK y el AEK de Atenas, o sea, si Orbelín Pineda no hubiera regresado a nuestro fútbol, estaría enfrentando al Madrid en esta Champions. Decisiones, está con Rayados, de hecho hizo gol esta semana. Carlos, más información, lo que ha hecho hoy el velocista, el atleta brasileño Alisson dos Santos. Ha despedazado el récord mundial de 400 metros con vallas. 45.80 segundos le bajó 0.14 a la marca del noruego Carsten Warholm. Cuatro décadas después, ¿te acordarás del nombre de Edwin Moses, uno de los titanes de la pista? Él los bajó esta prueba de los 47 segundos y parecía imposible, pues ahora ya estamos en 45.80, ha logrado bajarlo ahora Alisson dos Santos a esta dimensión. Seguimos con información y lo que pasa entre la FIFA y la UEFA. La UEFA ha solicitado a cortes estadounidenses documentos de la FIFA para poder proceder legalmente en contra de la administración de Gianni Infantino. Mientras esto acontece, Arabia Saudita, su federación, respaldan a Infantino a medias. Más que un respaldo, parece un obituario. No es como mensajes en los que aparece, creemos que su capacidad para seguir, creemos que debe continuar. Un mensaje de gracias por todo lo que hizo y no mucho más que eso. No lo critica Arabia Saudita, pero tampoco es que deje tan claro cuál es su gallo para lo que viene el próximo año. Parece complicado para Infantino, aunque punto a su favor que la UEFA, que hoy está buscando proceder legalmente, judicialmente, y por eso pide documentos a Estados Unidos, al menos no va a boicotear operaciones FIFA por lo pronto. Arabia Saudita es un país importantísimo por los patrocinadores, por lo que mueve, por su peso en la Confederación Asiática, por su influencia para votos de muchos países más en el Golfo, muy vinculados o muy cercanos, o en donde está muy empoderado el reino de Arabia Saudita y su príncipe heredero Mohammed bin Salman. La información, querido Carlos, adelante.
0: Muchas gracias, Beto Lati, los deportes aquí en W Radio. Pausa y seguimos.
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0: El resumen de lo que tenemos justo en este momento, Arely Paz, vamos contigo.
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20: 2:49 PM, la información en W Radio. Volvemos contigo, Mario Rodríguez. ¿En qué va el caso Farías Laguna? Muy buena tarde.
21: Excelente tarde, te saludo con mucho gusto. Ya está por ser anudada esta audiencia inicial en contra de Fernando Farías Laguna. Hay que recordar que, bueno, se le acusa por su propia participación en el delito de delincuencia organizada por una modalidad similar a huachicol fiscal. Ya una jueza decidió vincularlo al proceso. La medida cautelar va a ser permanecer justo en esta prisión de máxima seguridad del altiplano en el Estado de México. Sin embargo, bueno, pues abogado Epigmenio Mendieta todavía ofreció una entrevista en donde dio algunos pormenores de qué fue lo que sucedió y sobre todo algunos datos que, bueno, pues consideradas relevantes, que compartió tanto la Fiscalía General de la República como también en este caso la defensa de este exmarino. ¿Qué te parece? Escuchamos qué fue lo que comentó.
22: Me parece que se han publicado en notas periodísticas dos nombres que resultan muy importantes y que el Ministerio Público verbalizó esos nombres y que ya se los puso en conocimiento a la juez. Dos nombres, uno tan relevante
20: como
22: cuando se atora un buque en Guaymas y uno de los testigos dicen que le van a hablar por teléfono a Andy para que lo destrabe, es decir, que Andy le va a hablar al secretario de Estado de la Marina para que lo destrabe. Y el otro es un testigo protegido con el dato de Santo, cuando habla de que quien tiene conocimiento de que los muelles donde llegan todos los barcos, el muelle 289 y 290 pertenecen a un compadre o amigo de un político muy importante.
20: ¿Cómo quién?
22: Pues uno de Tabasco.
21: En este sentido, la diligencia continuará y, bueno, se prevé que en los próximos minutos se determine cuál va a ser el plazo de investigación complementaria. Sin embargo, se confirma que permanecerá Fernando N. justo en estas instalaciones de máxima seguridad.
20: Muchísimas gracias. Muy buena tarde.
21: Excelente tarde.
20: En Morelos, detención vinculada a un asesinato. Luis Alberto Beltrán, muy buena tarde. Cuéntanos.
2: Arely, muy buenas tardes. Elementos de la Agencia de Investigación Criminal y de la Unidad de Combate al Secuestro de la Fiscalía del Estado detuvieron a Roselia N., alias La China, identificada como líder del cártel de Jalisco Nueva Generación en el municipio de Temuac y la zona de Los Altos de Morelos. Las investigaciones indican que La China estaría detrás del asesinato del alcalde Valentín Lavín Romero, ocurrido el pasado 22 de julio dentro de sus propias oficinas en el ayuntamiento. Roselia N. fue detenida junto con una joven identificada como Analí N. en una casa de Temuac en posesión de diversas dosis de droga. Reportes de inteligencia indican que La China habría participado en un secuestro en 2021 y se dedicaba a amenazar y coaccionar a personas para que vendieran drogas. A La China se le señala como presunta líder de una estructura delictiva antagónica al grupo de los Aparicio, al que presuntamente pertenecían el alcalde, su esposa y su suegra. Hasta aquí el reporte, Arely.
20: Muchas gracias. Buena tarde, Luis.
2: Seguimos pendientes. Buenas tardes.
20: En Sinaloa estamos hartos de la inseguridad y de la crisis que se agudiza con la polarización de Morena. Esto acusa en W Radio el empresario sinaloense Manuel Cloutier.
3: La crisis que padece Sinaloa es tremenda, ¿eh? Es una crisis espantosa en términos de seguridad y crimen organizado, en términos de corrupción y narcopolítica, en términos de la salud y educación literalmente olvidados, la economía sinaloense cada día tendiendo más hacia la informalidad y perdiendo empleos formales, y el campo en el total abandono, en el total desamparo desde que llegó la 4T. Nunca el campo en los últimos 40 años había estado en la crisis que hoy está padeciendo.
20: Se refirió a la trampa de Enrique Insunza para mantenerse en el Senado con sueldo y con fuero.
3: Me molestó mucho, me indignó, porque el mensaje que manda la 4T, Morena y Rocha con este hecho fue una mentada de madre literal a los sinaloenses y a los mexicanos. O sea, pero además de mentarnos la madre, te mentan la madre y te dicen ¿y qué? Parece un circo. Yo la verdad nunca me imaginé que estas gentes de la izquierda en el poder hoy fueran tan brutos. Tampoco me imaginé que fueran tan resentidos sociales. Tampoco pensé que vinieran con tanta carga ideológica que promovieran la polarización y la lucha de clases en el nivel que lo han hecho. Y luego viniendo muchos de ellos, porque los conocí en otra época, viniendo de ser luchadores sociales, es decir, hombres y mujeres de lucha, nunca pensé que serían tan autoritarios.
20: Oye, ¿qué tal esta de la alcaldesa morenista de Tlaquepaque, Laura Imelda Pérez? Fue exhibida debido a que le tendría a su perro una escolta, así un perro con guarura. Así lo denunció el dirigente de MC en el municipio, David Hernández. Aseguran que un policía está destinado al cuidado del perro, que esto es un abuso tomando en cuenta la situación que se vive en el municipio. Y obviamente, pues el ayuntamiento de Tlaquepaque salió a desmentir que el perro de la alcaldesa tenga cuidado personalizado. ¿Se acuerda que ahora el Golfo de México se llama Golfo de América, según Trump? Pues hoy firmó un decreto para aplicarle la misma a Canadá.
18: Vamos a cambiar el nombre del Lago Ontario, con efecto inmediato, por Lago América. Eso ocurrirá ahora mismo, mientras firmo la orden.
20: Así las cosas, Carlos.
0: Gracias, Arely.
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0: Muchas gracias, Arely Paz, por todo el día de hoy.
20: Gracias, coman rico.
0: Gracias, querido duende. Impresentable del duende. Muy buena tarde.
24: Igualmente, querido Charlie, buena tarde.
0: Y sobre todo, muchas gracias a todos ustedes por habernos escuchado. A nombre de todos los que hacemos este programa, mañana en Punto de la Una, aquí les esperamos. Soy Carlos Loret de Mola. Muy buenas tardes.
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45: En Oaxaca son las 3 de la tarde.
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0: Estamos llegando a ustedes a través de las frecuencias de Grupo Encuentro Radio en esta tarde de jueves 27 de agosto, justo las 15 horas, aquí en la entidad oaxaqueña. Les saluda Francisco Vázquez Jiménez, a nombre de todo el equipo que integra esta producción para Encuentro Radio, desde la ciudad de Oaxaca, 95.7 de FM. Gracias de verdad a toda la gente que forma parte ya de este encuentro, puntualmente con la información que les vamos a llevar durante los próximos minutos de aquí hasta las 4 de la tarde, con lo más relevante ocurrido en horas recientes en el panorama nacional y sobre todo aquí en la entidad oaxaqueña. Más adelante les vamos a tener mayores detalles, pero les confirmo que sigue el bloqueo en la carretera transísmica entre Juchitán y Santo Domingo Tehuantepec. Familiares de personas detenidas dicen, presuntamente, en medio de irregularidades, asumen que sus seres queridos son inocentes y que, sin embargo, no logran su liberación. Por eso están llevando a cabo este bloqueo, esta manifestación, que por supuesto ha causado afectaciones a muchas personas que deberían estar transitando libremente por esa vía federal en la región del Istmo de Tehuantepec. Les tendremos mayores detalles un poco más adelante. Por supuesto, de manera muy oportuna, les hemos informado desde muy temprano de cada una de estas inquietudes manifiestas al interior del estado de Oaxaca. Para esta tarde, a través del 951-308-1361, estamos atentos para que usted también pueda tener parte del espacio que tenemos para poder darle cabida a muchos otros temas que seguramente ocurren al interior del estado y que con nuestro auditorio podremos complementar de la mejor manera de aquí hasta las 4 de la tarde. Así que gracias de antemano porque se queden con nosotros. Y vamos de inmediato con Lilu Martínez para que nos presente avances de algunas notas que les vamos a llevar a detalle durante los próximos minutos. Bienvenidos a esta segunda emisión del noticiario Encuentro. Muy buena tarde, Lilu.
1: ¿Qué tal, Francisco y estimada audiencia de Encuentro W Radio Oaxaca? Excelente tarde de jueves 27 de agosto de este 2026. Vamos con el avance informativo en esta segunda emisión de los noticiarios Encuentro. En el ámbito nacional, en Palacio de Gobierno, la presidenta Claudia Sheinbaum Pardo se reunió con los padres de los 43 normalistas de Ayotzinapa, a semanas de que se cumplan 12 años de la desaparición de los estudiantes. En economía, el Banco de México mejoró su pronóstico de crecimiento para México, aunque advierte que persisten riesgos relacionados con la inflación, la inversión y la relación comercial con Estados Unidos. Además, México y Estados Unidos mantienen conversaciones sobre seguridad, migración y combate al tráfico de drogas, mientras la administración de Donald Trump aumenta la presión sobre nuestro país. Aquí en Oaxaca, autoridades confirmaron la detención de integrantes de la dirigencia de la Alianza de Sindicatos durante cateos realizados la madrugada de este día jueves en la ciudad. Docentes de telesecundarias mantienen una protesta para exigir la cobertura de plazas en al menos 27 planteles de los valles centrales de Oaxaca. Familiares de 4 personas detenidas por presuntos delitos contra la salud se encuentran bloqueando nuevamente la carretera transísmica en Juchitán de Zaragoza para exigir su liberación. Y en la costa, elementos de la Marina rescataron a una tortuga golfina atrapada en redes de pesca abandonadas. Esto durante un operativo de vigilancia en aguas de Huatulco y Puerto Ángel. Parte de la información que le tendremos a detalle en esta segunda emisión de los Noticiarios Encuentro. 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Atendemos su denuncia ciudadana al 951-308-1361. Con muchísimo gusto le damos seguimiento. Francisco, avanzamos con más información. información en esta tarde de encuentro.
0: Muchas gracias, Lilu. Vamos de inmediato a los temas del panorama nacional. La presidenta Claudia Sheinbaum se reunió este jueves en Palacio Nacional con madres y padres de los 43 normalistas de Ayotzinapa, a menos de un mes de que se cumplan 12 años de la desaparición de los estudiantes de la Escuela Normal Rural de Ayotzinapa. El encuentro ocurre en medio de la presión de los familiares, quienes han expresado desconfianza y mantienen como principal exigencia conocer el paradero de los jóvenes y avanzar en el esclarecimiento de los hechos ocurridos en Iguala, Guerrero, en septiembre de 2014. Sheinbaum adelantó que existen nuevas líneas de investigación y anunció que antes del 26 de septiembre, fecha en que se cumplen 12 años de la desaparición, el gobierno presentará un informe público sobre los avances. Entre las nuevas líneas mencionadas están llamadas telefónicas que, de acuerdo con la presidenta, no fueron analizadas en su momento. El caso Ayotzinapa continúa siendo uno de los mayores pendientes de derechos humanos del Estado mexicano. Los familiares han rechazado versiones oficiales anteriores y han reclamado resultados concretos, particularmente sobre la localización de los estudiantes y la responsabilidad de quienes participaron en la desaparición. Esta es la situación que priva entre pues todas estas familias, además de los 43 alumnos, sus padres, sus madres, toda la gente que ha seguido buscándolos. Por cierto, tendríamos que aquí decir que son muchos los que se han quedado huérfanos. Sus padres y sus madres han fallecido después de todos estos años de búsqueda sin poderlos localizar. Qué historia tan desgarradora, ¿no? Y qué deuda nos deja hasta este momento el Estado mexicano. El Estado mexicano como gobierno, el Estado mexicano como garante, el Estado mexicano como el compromiso con la promesa, con el discurso, el Estado mexicano del sexenio en que desaparecieron los jóvenes de Ayotzinapa, el Estado mexicano de la actual administración federal, del gobierno del Estado de Guerrero, en fin, qué tamaño de deuda, qué lamentable, qué desgarradora historia. Y bueno, le digo, en este peregrinar, en este calvario, varios, si no tendríamos que decir muchos padres de familia, fallecieron en su intento, fallecieron en estos últimos años. No lo lograron, no los pudieron ver, no pudieron escuchar el próximo discurso, no pudieron escuchar los próximos datos que aportará el gobierno federal, según promete cada que se aproxima un aniversario más de este hecho tan trágico en México. Las 3:08 p.m, las 3:08, avanzamos para informarles también que Mónica Gámez, esposa del ex contraalmirante Fernando N., afirmó que cuenta con pruebas de que su esposo avisó al almirante Rafael Ojeda sobre el contrabando de combustible. Comentó que su esposo es inocente del delito que le imputan y estaba deslindado de la red de huachicol fiscal. Por ello decidió informar a sus superiores sobre lo que ocurría en las aduanas de México. La esposa de Fernando N. señala que el ex almirante, el ex contraalmirante, cumplió con avisar y que ellos entiendan y ellos vean qué hacer. Tan deslindado está de todo que dijo, yo te pongo con mi tío, tú le expones y que él vea qué hacer. Se tiene las pruebas que Fernando N. fue el que le avisó a su propio tío, el exsecretario de Marina Rafael Ojeda. Desde el traslado de Fernando N. de Argentina a México, Mónica Gámez brindó diversas entrevistas para argumentar la inocencia de su pareja. Supuestamente estas declaraciones le costaron amenazas y vigilancia. Este jueves, Fernando N. fue vinculado a proceso por su presunta participación en una red criminal dedicada al contrabando y distribución legal y ilegal de combustible. La Fiscalía General de la República presentó los datos de prueba con los que sustentó la imputación contra el ex contraalmirante y solicitó mantener la prisión preventiva oficiosa. Fernando N. permanecerá recluido en el Centro Federal de Readaptación Social número 1, conocido como Altiplano, en Almoloya, Estado de México. La Fiscalía General de la República recordó que Fernando N. es considerado inocente mientras no exista una sentencia condenatoria emitida por la autoridad judicial competente. En este mismo recinto penitenciario está Manuel Roberto, hermano de Fernando, quien también es señalado por las autoridades de liderar la red de huachicol fiscal que operaba en México. Hasta el momento, la Fiscalía General de la República no citó al exsecretario de Marina durante el gobierno de Andrés Manuel López Obrador para pedir una declaración sobre los señalamientos de Fernando y Manuel Roberto. La relación entre México y Estados Unidos vuelve a ocupar un lugar central en la agenda nacional, particularmente por las presiones de la administración de Donald Trump en materia migratoria y de seguridad. El secretario de Estado estadounidense Marco Rubio y el canciller mexicano Roberto Velasco sostuvieron una reunión en Washington en la que abordaron temas como seguridad, combate a los cárteles, tráfico de fentanilo, migración irregular y tráfico de armas. El encuentro ocurre mientras Washington mantiene la presión sobre el gobierno mexicano para que incremente las acciones destinadas a impedir que migrantes lleguen a la frontera con Estados Unidos. De acuerdo con reportes publicados este jueves, la administración de Trump está presionando a Sheinbaum para reforzar todavía más las medidas de contención migratoria. Para México, el desafío consiste en mantener la cooperación con Washington sin aceptar condiciones que puedan afectar la soberanía nacional. En seguridad, la agenda también es delicada por las exigencias estadounidenses para obtener mayores resultados contra las organizaciones criminales y el tráfico de drogas. La relación bilateral seguirá siendo estratégica para México, no solo por la seguridad y migración, sino también por comercio, inversiones, empleo y la revisión del tratado mercantil. Lo que sucede es que finalmente la migración masiva no deja de ocurrir. Quizás informas, quizás se vuelve menos visible de pronto, quizás se procura darle menor atención de pronto, pero la migración sigue ocurriendo y son decenas de miles de migrantes provenientes de Asia, de Centroamérica, de Sudamérica, de Europa incluso, que han pasado por territorio mexicano. A ver, permítame corregir, que se han quedado en territorio mexicano. Y esa es parte del trato que le toca cumplir al gobierno de México. De verdad, es interesante y resultaría muy necesario saber qué ha pasado con estas decenas de miles de personas, familias enteras, incluyendo adultos mayores y menores de edad, por supuesto, que no llegaron, que no pasaron a la frontera, que se quedaron en territorio mexicano. Muchos en Oaxaca, paso obligado prácticamente. Recordará usted este fenómeno y todo lo que dejó como secuelas, principalmente en la región del Istmo de Tehuantepec. Una pregunta que, por supuesto, el gobierno mexicano difícilmente nos va a responder. ¿Qué pasó? ¿Dónde están? ¿A qué se dedican? ¿Qué es de ellos y ellas? Los migrantes, que por decenas de miles, insisto, prácticamente tuvieron que llegar a territorio mexicano y en su mayoría permanecieron, si es que no los deportaron, si es que no lograron trasladarlos a sus lugares de origen, necesariamente permanecieron o permanecen en nuestro país. Vamos a los anuncios, son las 3:13, volvemos de inmediato con más información.
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0: Tres de la tarde con 16 minutos, 3:16. Avanzamos en la cobertura de Noticieros Encuentro. Vamos a lo que está pasando aquí en Oaxaca. Vaya que pasan cosas aquí en Oaxaca. Vaya que no necesariamente pasan cosas que los oaxaqueños desearíamos que pasaran en Oaxaca, Oaxaca capital y al interior del estado. Desafortunadamente. Y mira que se viene otro proceso en el 2027, que ya arrancó prácticamente. Formalmente, el calendario oficial del INE dice que a partir del 10 de septiembre, pero usted sabe que ya el tema político en cuanto a las aspiraciones o ambiciones para 2027 ya está echado a andar. ¿A qué me refiero? ¿Qué alianzas van a haber ahora? ¿Qué acuerdos? ¿Qué pactos? ¿Qué cercanías? ¿Qué valores entendidos? ¿Sabe por qué? Porque sin duda existen. Entre la grey política y los gremios, los sindicatos dichos propiamente, desde siempre, si alguien creyó que iba a ser distinto ahora en la era de la Cuarta Transformación, está totalmente equivocado porque la realidad nos ubica en esto precisamente. De pronto, era la CTM, era la CENOP, ¿se acuerda usted? Y de pronto aparecen que la CATEM joven, que ahora es ASAEO, las relaciones evidentes políticas, los acuerdos, los apoyos, los votos, los intereses, las conveniencias de uno y otro lado. En este caso, pareciera que más allá de lo que el propio gobierno del estado sería capaz de hacer, la diligencia, la exigencia, la incursión del gobierno federal, está dando resultados como el que hace algunas horas se obtuvieron, de un trabajo sostenido de inteligencia criminal y operativa en estrecha coordinación, a través del cual fue desarticulada una estructura delictiva dedicada a actividades ilícitas de ASAEO, un sindicato que a todas luces en la capital oaxaqueña ha hecho y deshecho a su antojo, hasta que, mediante 14 cateos simultáneos, permitieron la detención de 9 personas, entre ellas líderes de la organización y objetivos prioritarios de la Alianza de Sindicatos y Asociaciones del Estado de Oaxaca. Vamos a escuchar la información completa con mi compañero Álvaro Morales. Muy buena tarde, Álvaro.
17: Francisco, buenas tardes. En efecto, ya lo habíamos adelantado durante la mañana de este día sobre esta serie de cateos realizados en distintos puntos de la zona metropolitana de Oaxaca capital, una situación que se tradujo primeramente en la confirmación durante la mañana, Francisco, de la detención de la lideresa de la Alianza de Sindicatos y Asociaciones del Estado de Oaxaca, ASAEO. Ella identificada, Francisco, de acuerdo con la información de la propia fiscalía, como Sharon Italia C., dirigente, reiteramos, de la ASAEO, y también de otros individuos que están vinculados con esta agrupación, varios de ellos y otros tantos que también fueron arrestados durante esta acción policiaca, incluida, Francisco, hay que mencionarlo, una regidora, la regidora de educación del municipio conurbado de San Antonio de la Cal. Ayer ya informábamos a través de Noticieros Encuentro sobre la detención de otro funcionario en otra acción policiaca implementada aquí en la zona metropolitana. Este funcionario del que hablábamos ayer, el síndico segundo del municipio de Oaxaca de Juárez, acusado en el síndico segundo de Oaxaca de Juárez de pertenecer o de estar involucrado, vinculado con una célula dedicada al robo y venta de vehículos aquí en la zona metropolitana. Ahora, en esta nueva acción policíaca, se detiene a una regidora, la de educación de San Antonio de la Cal. En este sentido, te comento que fueron un total de 14 cateos simultáneos los efectuados esta madrugada por fuerzas de seguridad estatales y federales en diversos puntos de esta zona metropolitana, lo que arrojó la detención de 9 personas, entre ellas líderes de la Alianza de Sindicatos y Asociaciones del Estado de Oaxaca, ASAEO. La Fiscalía Estatal confirmó que las acciones en las que intervinieron más de 300 efectivos federales y estatales fueron implementadas en diversos inmuebles situados en Pueblo Nuevo, Viguera, el fraccionamiento La Esmeralda en San Pablo Etla y Santa Cruz Jojocotlán. Entre las personas detenidas se encuentran HSM, también JCS, alias El Gordo, OAG, alias El Cangrejo, EMC, alias El Panda, JAGF, alias El Melón, OAG y HAGO, así como 2 mujeres identificadas como SICH, alias La Italia, ella es la lideresa del ASEO, y también ESMC, dentro de estas acciones sincronizadas, la última, ESMC, es la regidora de educación de San Antonio de la Cal. Entre los detenidos, Francisco, se encuentran integrantes con roles de liderazgo dentro de la organización ASAEO, reiteró la fiscalía. Y dentro de estos detenidos, también se informó, se reiteró que 4 de las personas fueron trasladadas por aeronaves de la Fuerza Aérea Mexicana a un centro federal de reinserción social conforme a los protocolos aplicables para este tipo de traslados. ¿Quiénes fueron trasladados a un penal federal para que sigan ahí el proceso en su contra? OAG, alias El Cangrejo, EMC, alias El Panda, JCS, alias El Gordo, y un hombre más, Francisco, cuyo perfil hasta este momento no ha sido corroborado. Existe ya el nombre de forma extraoficial, pero no ha sido corroborada el perfil de este cuarto hombre trasladado a un penal federal para que sigan sus procesos. Los primeros 3, estos nombres fueron proporcionados por corporaciones de seguridad de Oaxaca. La fiscalía indicó que los procesos de investigación relacionados con esta acción tienen que ver, Francisco, con delitos de alto impacto, entre ellos extorsión, cobro de sicariato y homicidio doloso. Son las investigaciones que arrojan, los informes que arrojan las autoridades de seguridad. Mencionar únicamente, Francisco, que dentro de estos lugares donde se hicieron los operativos, ya te lo decía, destaca el fraccionamiento La Esmeralda en San Pablo Etla, al poniente de esta capital, el mismo lugar, Francisco, donde el 22 de julio fue asesinado el periodista Alejandro Leiva Aguilar. Es el reporte que tenemos.
0: Le decía, amigos del auditorio, de las cosas que siguen, por supuesto, generando pues muchas conclusiones, ¿no? Muchos pensamientos, a querer o no, algunas conclusiones sobre la actividad política como tal, los alcances de algunos acuerdos para poder alcanzar, para poder llegar a la obtención de votos, para generar

0: políticos, encumbrados en Oaxaca. Y las consecuencias que esto le genera a la ciudadanía de pronto. Después de las investigaciones, que insisto, tienen que ver más necesariamente y obligadamente con el ámbito federal que con la actuación de la Procuración de Justicia local de Oaxaca. 3:26 p.m. Mientras tanto, el organismo sindical, en este caso, el Estehuapjo, tiene también temas que ir pues solucionando de manera, se esperaría, paulatina, aunque con una exigencia cada vez mayor, para poder disminuir los plazos en que puedan tener respuestas muy concretas por parte de las autoridades de la universidad como tal. En este caso, el organismo sindical, Estehuapjo, afirma que la administración central no ha entregado las cuotas sindicales correspondientes a la segunda quincena de junio, primera y segunda quincena de julio, así como la primera quincena de agosto, lo que les resulta sumamente preocupante toda vez que a cada uno de los trabajadores afiliados al Estehuapjo se les realiza el descuento de su cuota sindical en tiempo y forma, por lo que señalan que no es justo ni razonable que los recursos que pertenecen a la organización sindical sean retenidos y no sean entregados oportunamente. Integrantes de la Secretaría de Finanzas del organismo sindical aseguraron que a pesar de solicitar de manera reiterada los recursos a la Dirección de Egresos de la UAPO, a la fecha la entrega sigue pendiente. Por este retraso y la proximidad de la segunda quincena de agosto, integrantes del Comité Ejecutivo determinaron tomar la rectoría en la defensa de los recursos de la organización y de los derechos de la base trabajadora. Por medio de un comunicado hicieron un llamado a la Administración Central para que le sean entregadas en su totalidad las cuotas sindicales pendientes correspondientes a las quincenas señaladas. Por otro lado, docentes de telesecundarias de la sección 22 mantienen una protesta en el Centro Histórico de Oaxaca para exigir la cobertura de plazas de vacantes en 27 planteles de los valles centrales. Los profesores bloquean la circulación sobre Armenta y López en el cruce con Hidalgo, frente al edificio sindical. En la movilización participan trabajadores de zonas escolares de Ocotlán, Ejutla, Miahuatlán y Los Coatlanes. De acuerdo con los manifestantes, las escuelas requieren más de 30 docentes, principalmente debido a jubilaciones y plazas que permanecen sin ser cubiertas. Señalan que el personal que continúa laborando ha tenido que asumir grupos y otras actividades adicionales para mantener la atención de los estudiantes. Los trabajadores demandan al IEPO y a la dirigencia sindical dar seguimiento a los acuerdos establecidos en reuniones anteriores y definir una ruta para cubrir las vacantes. Mientras tanto, mantienen la protesta en el centro histórico de la ciudad de Oaxaca. Momento de ir a los anuncios. Volvemos de inmediato con más información.
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0: Gracias, continuamos, son las 3:34 minutos, 3:34, avanzamos en la cobertura informativa de Noticiarios Encuentro. Vamos a darles a conocer que continúan familiares de 4 personas detenidas por presuntos delitos contra la salud. Han bloqueado hoy nuevamente la carretera transísmica en el tramo Juchitán-Tehuantepec, precisamente a la altura de del paraje denominado Imeca, para exigir la liberación de estos 4 detenidos. Los manifestantes señalaron que los detenidos fueron arrestados durante un operativo realizado el pasado 24 de julio en Juchitán de Zaragoza. Aunque las autoridades reportaron el aseguramiento de sustancias ilícitas, los familiares sostienen que las detenciones fueron arbitrarias y demandan la revisión de los casos. Debido a la protesta, la circulación permanece afectada en dirección a Tehuantepec y al puerto de Salina Cruz, generando afectaciones, por supuesto, muy importantes a esta vía de comunicación, a los automovilistas, a los transportistas. Los inconformes advirtieron que mantendrán las movilizaciones hasta obtener una respuesta de las autoridades municipales, estatales y federales, en tanto el gobierno de Oaxaca ha señalado que los expedientes se encuentran actualmente bajo análisis de las instancias judiciales correspondientes y que de ninguna manera, por esta presión, los pondrían en libertad. Bueno, ahí tiene usted el dato, una actividad o una acción, acción recurrente por parte de familias de la región del Istmo de Tehuantepec y principalmente de Juchitán de Zaragoza, en donde en medio del escenario sumamente preocupante de delitos que se han venido cometiendo, principalmente de homicidios, de cobro de piso, extorsión, pues la actuación de las autoridades estatales, federales y municipales ha generado también otras reacciones en el sentido de operativos, en el sentido de cateos irregulares o, en este caso, como lo están señalando, detenciones arbitrarias. Pero bueno, se tendría que confiar en la actuación de las autoridades para en su momento ir esclareciendo caso por caso y que pueda ser que la justicia sea lo que impere, que la justicia sea lo que prevalezca en cada una de estas situaciones que hoy, bueno, siguen generando este tipo de manifestaciones que desafortunadamente, le digo, pues generan muchas afectaciones a la población. Sigo informándoles, elementos de la Secretaría de Marina retiraron 2 redes de pesca abandonadas en aguas de la costa de Oaxaca y rescataron una tortuga golfina que quedó atrapada en uno de los artes de pesca. El operativo se realizó durante recorridos de inspección en las inmediaciones de bahías de Huatulco y Puerto Ángel en San Pedro Pochutla. Las llamadas redes fantasma tenían una longitud aproximada de 70 y 80 metros con 8 y 10 anzuelos respectivamente. En una de estas redes encontraron a la tortuga golfina atrapada. Personal naval retiró el anzuelo y realizó maniobras para reanimar al ejemplar. Posteriormente, una vez recuperado, fue liberado nuevamente en el mar. La Marina informó que los recorridos de vigilancia pesquera se mantienen desde el pasado 16 de julio para detectar artes de pesca utilizados fuera de la normatividad y reducir riesgos para la fauna marina. En estas acciones también se han realizado retenciones precautorias de equipos de pesca, entre ellos una cimbra de 1,750 metros localizada el 22 de julio y otra de aproximadamente 600 metros detectada el pasado 18 de agosto en una zona no permitida. Vamos a continuar con la información en esta tarde de encuentro. Mire, lo que le informamos por la mañana, esta cobertura informativa de Noticieros Encuentro, tiene que ver con lo que ocurre con los integrantes de un sindicato cuyos trabajadores fueron contratados por la empresa ICA Industrial. En este caso se trata de agremiados al sindicato Irrigación de la CTM. Sin embargo, los trabajadores han venido denunciando las malas condiciones en las que están viviendo en el campamento y el conflicto con los vecinos de la colonia César Linton de Salina Cruz. quienes ya denunciaron una fuerte contaminación porque al parecer aguas residuales, aguas negras, muchos desechos están siendo vertidos en cercanías de esta colonia, en cercanías de este asentamiento. Bueno, pues todo esto ha generado una serie de reacciones, de pues la necesidad de que se atienda el problema porque ya comenzaba a escalar esta inconformidad, tanto de los vecinos como de los trabajadores contratados por ICA. Muchos no son originarios de la región del Istmo, no son originarios del estado de Oaxaca y están denunciando el trato pues injusto, ¿no?, que estarían recibiendo mientras residen en campamentos implementados o improvisados por la empresa ICA, que no cuentan con las mínimas condiciones salubres. Vamos a escuchar el reporte completo con mi compañero Antonio Villaseñor desde la ciudad y puerto de Salina Cruz. Adelante, Villaseñor.
1: Muy buenas tardes, Francisco. Un gusto volverte a saludar esta tarde de jueves desde el puerto de Salina Cruz. Te comento que, bueno, oportunamente dimos a conocer esta manifestación por parte de los pobladores de esta zona de la colonia César Linton Rodríguez, pegada a lo que es las instalaciones de Pemex, de la refinería Ingeniero Antonio Dovalí Jaime en el puerto. Y bueno, este tema ha generado cierta pues molestia, el tema de que las aguas negras, las aguas residuales de esta empresa las viertan en un arroyo que se encuentra a un costado de esta colonia y contamine, por supuesto, afecte con esos olores, fuertes olores, a los vecinos cercanos, que bueno, ya se están quejando de algunas enfermedades diarreicas, entre otros temas que se les ha presentado en su salud. Te comento, Francisco, que alrededor de las 11 de la mañana, al ver que no tenían solución por parte de Katia Sánchez, quien es la encargada del campamento de Icaflur, o Ica, la empresa Ica Industrial, porque ya cambió su razón social, pues se manifestaron bloqueando la carretera a la altura del entronque del lugar conocido como Huerta. Es donde se encuentra este campamento, para exigir la atención de las autoridades. Hay que recalcar que también a ese mismo lugar llegó el trabajador despedido, que ayer también fue noticia, ayer por la noche, que lo habían quitado de este campamento, de nombre, de apellido Osuna, quien, bueno, también se encontraba todavía con sus pertenencias caminando de un lugar a otro, y bueno, él dio con los que este tema que se estaba presentando, la empresa no quería responderle por sus gastos, y él lo que ya pedía para estos momentos, Francisco, es que lo puedan liquidar en su totalidad en el tema laboral para poder seguirse al estado de Veracruz, de donde es pues el avecindado. Y bueno, te comento que ambas partes iniciaron con esta manifestación y bloqueando. Y bueno, más o menos una hora y 15 minutos tardó esta manifestación. Posteriormente a esto, el personal de la CTM Irrigación, Tomás Santiago Ruiz, quien es el encargado de este sindicato, se acercó a platicar con ellos, pero ya traía de la mano a uno de los representantes de esta empresa, Icaflur, Ica Industrial, para poder resolver esta problemática, y se comprometieron en primera cuenta con el trabajador a atender este detalle, a buscarle solución, a buscarle su pago de finiquito y darle todas las atenciones para que este trabajador que venía de Veracruz pueda retirarse hacia su hogar. Y bueno, en el caso de los vecinos, ya también llegaron al acuerdo de que a partir del día de mañana van a empezar a limpiar nuevamente este punto donde estaba vertiendo las aguas negras. Con esto, Francisco, ya se llegó a un acuerdo de levantar el bloqueo. Alrededor del mediodía fue levantado este bloqueo, y posteriormente a esto, pues ya se tuvo que firmar una minuta directamente con los representantes de la colonia, César Linton Rodríguez, los vecinos afectados, así también como los representantes de ICA Industrial. Hay que recalcar que después de esto, llegaron hasta este punto los representantes del área de ecología del municipio, quienes, bueno, fueron incluso recibidos con insultos por parte de los vecinos, ya que pues llegaron a ver el tema de las multas que iban a poner a esta empresa por estar vertiendo el agua, aguas contaminadas, aguas sucias, hacia estos arroyos. Y bueno, los mismos vecinos recalcaron Francisco, que este tema ha venido agudizando también por la falta de atención por parte del área de ecología municipal, por parte del ayuntamiento que dirige Daniel Méndez Sosa, derivado a que, bueno, en primera cuenta les decía que el agua que vertían era aguas jabonosas, pero ya después se dieron cuenta que no, que efectivamente son aguas de drenaje, y bueno, eso es un tema que se estuvo complicando el día de hoy, pero ya se buscó solución, ya no hay bloqueo carretero sobre la calzada, la refinería Ingeniero Antonio Gabalí Jaime. Hasta estos momentos todo está con libre circulación en esta importante vía de comunicación.
0: Gracias, gracias, Villaseñor. Continuamos. Nos están dando las 3 de la tarde con 45 minutos justo para ir a los anuncios y volver de inmediato con más noticias.
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0: Gracias, estamos de regreso, 3:48. Vamos a la información que nos trae mi compañero Álvaro Morales. Continúan en la búsqueda de un comunicador desaparecido allá en Huautla de Jiménez. Ya son varios días. Sus familiares, por supuesto, no cesan en la búsqueda, en la localización, y por supuesto también se exige a las autoridades que agilicen, que prioricen, que vuelvan mucho más eficiente y eficaz la búsqueda y tener resultados positivos muy pronto. Álvaro Morales con los detalles. Adelante, Álvaro.

0: Bueno, en un momento vamos a tener el dato completo con mi compañero Álvaro Morales sobre este tema. Mientras tanto, les doy a conocer que la captura y comercialización ilegal de monos representa una amenaza para especies que cumplen una función fundamental en las selvas de Oaxaca, como el mono araña, el mono zaraguato y el mono aullador, encargados de dispersar semillas y contribuir a la regeneración de los bosques. De acuerdo con la Procuraduría Federal de Protección al Ambiente, entre 2019 y 2026 fueron rescatados 137 ejemplares en operativos realizados en el sur del país, 96 monos araña, 24 zaraguatos y 17 monos aulladores. Las tres especies están consideradas en peligro de extinción en México y su aprovechamiento comercial está prohibido. La dependencia advierte que el tráfico comienza con la extracción de los animales de su hábitat y puede llegar hasta su venta como mascotas. En algunos casos, los traficantes matan a las madres para apoderarse de las crías, que durante sus primeros meses permanecen aferradas a sus cuerpos. Además, la Profepa señala que por cada mono que llega a ser comercializado, al menos otros tres pueden morir durante la captura, traslado o cautiverio, debido a lesiones, hambre, deshidratación y las condiciones en las que son transportados. Las autoridades recuerdan que estos animales no son mascotas. Al crecer, mantienen su comportamiento silvestre y pueden representar riesgos tanto para las personas como para los propios primates por la transmisión de enfermedades. La Profepa mantiene la campaña Los monos no son mascotas y pide a la población no comprar, capturar ni mantener monos silvestres en cautiverio. La posesión y comercialización ilegal puede derivar en sanciones hasta 9 años de prisión. Vamos ahora sí con mi compañero Álvaro Morales y este dato. Adelante, Álvaro.
1: Francisco, como lo habías comentado de manera muy oportuna, a punto de cumplir 10 días desaparecido, allegados del locutor Iván Chela Tilano solicitaron a la sociedad oaxaqueña, Francisco, continuar difundiendo la imagen con los datos de búsqueda del comunicador a efecto de dar con su paradero. Aún no tenemos nada. Es desesperante esto. Lamentaron los allegados de Iván Michel la mañana de este jueves, cuando se cumplen 9 días de la no localización, Francisco, y después de haber sido consultados por Noticieros Encuentro. Los allegados reiteraron la solicitud de que se siga difundiendo la ficha de búsqueda con el fin de tener información sobre el comunicador. Desde el domingo pasado, la Organización Internacional Artículo 19 emitió una alerta por la desaparición del locutor oaxaqueño Iván Michel Atilano y exigió a las autoridades actuar con la debida diligencia y de manera coordinada para garantizar su localización con vida, así como brindar acompañamiento integral a su familia. Artículo 19 también solicitó de manera urgente a la Fiscalía de Oaxaca y al gobierno de la entidad continuar con las labores de búsqueda e investigación bajo el protocolo homologado de investigación de delitos cometidos contra la libertad de expresión, sin descartar como línea de investigación su labor informativa y en los medios de comunicación. Por su parte, la Comisión Estatal de Búsqueda de Personas emitió una ficha para dar con el paradero de Iván Michel Atilano, una ficha de búsqueda de Iván Michel Atilano que tiene información actualizada. En esta información actualizada se informó que la víctima desapareció el 18 de agosto, el 18 de agosto en el municipio de San Jerónimo Tecoal, en Teotitlán de Flores Magón. Se reiteró que Michel Iván portaba playera de color negro, pantalón de mezclilla color azul marino y también portaba lentes oftalmológicos con armazón de color negro, Iván Michel. En este mismo sentido, desde el pasado, la semana pasada, mejor dicho, se difundió a través de la unidad de personas no localizadas de la Fiscalía de Oaxaca una misma ficha de búsqueda con el objetivo de dar con Iván Michel Atilano, de 47 años, que forma parte, Francisco, de la plantilla de la estación de radio Evolución 98.5 de FM, con sede en Huautla de Jiménez, en la región de Flores Magón. Ha transcurrido más de una semana, prácticamente una semana y media, y todavía hasta la fecha no se tienen datos, no se sabe del paradero del comunicador oaxaqueño de 47 años. Es el reporte que tenemos.
0: Gracias, muchas gracias, Álvaro. Continuamos, auditorio de encuentro. Bueno, vamos a un dato mucho más amable en esta tarde de encuentro. Tiene que ver con un eclipse lunar parcial profundo que será visible durante la noche de hoy, precisamente, y la madrugada de mañana viernes en distintas regiones de América, Europa, África. En México, el fenómeno ofrecerá uno de sus momentos más espectaculares cuando la sombra de la Tierra cubra casi por completo la superficie de la Luna. De acuerdo con información del Instituto de Meteorología de Cuba, el eclipse alcanzará su máxima fase en la isla a las 23:13 horas de este jueves, cuando la sombra terrestre cubra 93% del disco lunar. La Administración Nacional de Aeronáutica y el Espacio de Estados Unidos, NASA, estima que más de 3.300 millones de personas en el mundo podrán observar alguna de las fases del fenómeno. Para México, el horario en donde será visible el eclipse lunar parcial comenzará durante la noche del jueves y se extenderá hasta las primeras horas del viernes 28. El espectáculo comenzará a intensificarse alrededor de las 20:33, cuando la umbra, la parte más oscura de la sombra de la Tierra, empiece a cubrir el disco lunar. El mejor momento para observar el eclipse en México será alrededor de las 22:12 horas, cuando cerca del 96% de la luna se encuentre dentro de la umbra. En ese momento únicamente quedará un pequeño borde iluminado directamente por el sol. La fase de mayor cobertura permitirá apreciar cómo la luna adquiere una tonalidad rojiza, fenómeno que popularmente recibe el nombre de luna de sangre. La fase parcial completa será observable desde la Ciudad de México, Guadalajara y Monterrey, siempre que las condiciones meteorológicas lo permitan. Un eclipse lunar ocurre cuando el Sol, la Tierra y la Luna se alinean y nuestro planeta proyecta su sombra sobre la superficie lunar. A medida que la Luna entra en la sombra terrestre, la atmósfera de la Tierra filtra parte de la luz solar. Los tonos azules se dispersan con mayor facilidad, mientras que las longitudes de onda rojizas consiguen atravesar la atmósfera y llegar hasta la Luna. Por ello, el satélite puede adquirir tonalidades que van del naranja al rojo oscuro, dando lugar al nombre de luna de sangre. A diferencia de un eclipse solar, el eclipse lunar se puede observar directamente y sin utilizar gafas o filtros especiales. Para disfrutarlo mejor, se recomienda buscar un sitio con poca contaminación lumínica y tener una vista despejada del cielo. También pueden utilizarse binoculares o un telescopio para apreciar con mayor detalle la superficie lunar. El INSMED señala que la luna permanecerá inmersa en el cono de sombra profunda durante aproximadamente 3:18. Posteriormente, durante las primeras horas del viernes, recuperará gradualmente su brillo habitual. En la fase máxima, la luna se encontrará a unos 385.279 kilómetros de la Tierra y estará sobre la región de Mato Grosso, Brasil. Este eclipse forma parte de los distintos fenómenos lunares que ocurrirán durante el siglo. De acuerdo con la información proporcionada, habrá 230 eclipses lunares durante este siglo, incluidos los penumbrales, parciales y totales. Para quienes no puedan observar el fenómeno de este jueves, el próximo eclipse parcial de luna ocurrirá el 12 de enero de 2028. Lilo Martínez nos tiene el dato sobre las condiciones del clima las próximas horas.
2: Francisco y estimado auditorio, para esta tarde de jueves, una circulación ciclónica en altura y el tránsito de la onda tropical número 32 estará dejando aumento de humedad en la mayor parte del territorio oaxaqueño, que al combinarse con el aire cálido, dejará aumento en la actividad de lluvias y tormentas con mayores acumulados en zonas montañosas de la Sierra Sur y la cuenca del Papaloapan. La temperatura tendrá pocas variaciones, manteniéndose el calor y bochorno en la zona de la costa. costa e istmo de Tehuantepec, mientras que los vientos se estarán intensificando para esta tarde con rachas fuertes al paso de la tormenta. El día de mañana viernes estará iniciando el evento de mar de fondo a lo largo de la línea de la costa, desde Pinotepa Nacional hasta San Mateo del Mar, acompañado con fuertes y peligrosas corrientes de resaca. Por todo lo anterior, extreme precauciones y atienda las recomendaciones de las autoridades marítimas. Cuídese mucho y que tenga una excelente tarde de jueves.
0: Gracias, Nilu. Muchas gracias. Gracias a nuestro auditorio. Así estamos llegando al final de esta emisión Encuentro. Deseo que la sigan pasando muy bien, que nos podamos escuchar Dios mediante mañana. Es a las 8 de la mañana nuestra primera cobertura a través de las radiodifusoras de Grupo Encuentro en el estado de Oaxaca. Soy Francisco Vázquez Jiménez, 4 de la tarde. Gracias, hasta pronto.
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2: Son las 4 de la tarde, ya con 4 minutos, 4 con 4, estamos iniciando esta nueva emisión de Jazz Coffee en el 95.7 de FM. ¿Cómo te va el día de hoy? Llegamos ya al jueves 27 de agosto, estamos avanzando bastante rápido, ya nos estamos acercando al esperado fin de semana. Bueno, para muchos también se nos está haciendo eterna esta segunda quincena de agosto, pero pues ya nos estamos acercando al fin. Del fin de agosto, esperando que estés teniendo una excelente tarde. Muy buenas tardes, te saluda Itzel Flores acompañándote en esta nueva emisión. Ya lo sabes, lo que resta de esta hora para disfrutar de la playlist creada especialmente para ti. En este momento tenemos una temperatura de 26 grados, sensación térmica de 28, hay probabilidades de lluvia para la tarde, noche del día de hoy, hay que tomar las debidas previsiones al respecto. Y te comparto los medios de contacto, estoy disponible a través del teléfono en fijo en cabina, que es el 951-51-638-96, y WhatsApp, si te es más fácil, más funcional, 951-251-0773, líneas disponibles desde este momento. Y saludamos también a todas las personas que nos escuchan a través de internet, que es el www.encuentroradiotv.com. Acabamos de escuchar a Lucy con el tema de Mr. Electric. Ahora te voy a dejar con la melodía de Diana, el tema titulado Alone Again.
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2: Las 4:10, acabamos de disfrutar en la melodía a cargo de Dayana y Michael, el tema titulado Alone Again. Y es que te platico que esta versión fue lanzada en el año 2015. Esta canción, aunque tiene pues un ritmo suave, bastante tolerable, la realidad es que la letra es bastante desgarradora. Y te platico también que, como dato curioso, la canción original fue lanzada en el año de 1972. Fue compuesta y por el cantautor irlandés Gilbert Sullivan, seguramente lo ubicas, en el año de 1972. Vamos a continuar con nuestra programación, no sin antes también recordarte las redes sociales presentes en las plataformas digitales como W Radio Oaxaca. Soy Itzel Flores, te acompaño en esta nueva emisión de Jazz para hacer más ameno tu tarde del día de hoy, jueves. Te voy a dejar ahora con Manhattan Jazz, tema titulado She Will Love You.
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2: Las 4 de la tarde ya con 22 minutos. 4 con 22, acabamos de escuchar esta inigualable pieza musical a cargo de Bebo Valdés y Diego El Cigala. Esta canción titulada Lágrimas Negras, que fue lanzado en el año 2003. Dentro de los datos curiosos te platico que es una fusión única, ya que el disco une al piano del maestro cubano Bebo Valdés y el cantautor también español. Y es que también otra información que sobresale es que tuvo un reconocimiento mundial, ya que se convirtió en un éxito rotundo en ventas y crítica, ganando premios internacionales, mezclada de forma magistral la música caribeña con el dueto también del flamenco. El tema Lágrimas Negras del año del 2003 es la canción que acabamos de escuchar. Seguimos disfrutando de esta emisión, es un gusto acompañarte en esta jornada de jueves, así que ponte cómodo, sube el volumen, disfruta del momento. Qué mejor que con esta selección que tenemos para ti. Recuerda que te puedes reportar a través de la línea de contacto. Es el 951-51-638-96. WhatsApp 951-251-0773. Platícame qué andas haciendo, desde qué punto me andas escuchando. Te voy a dejar ahora con Manhattan Jazz, el tema titulado Kill.

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2: Son las 4 de la tarde, ya con 34 minutos. 4:34. Disfrutamos a Karen Sousa, el tema titulado Every Breath You Take, que esta canción en realidad es de The Police. Esta canción acabamos de escuchar de Karen Sousa fue lanzada ya en el año de 2017. Antes de irnos a la pausa, te comparto la actualización vial que tenemos en este momento, ya que, pues bueno, allá en la carretera 190, a la altura del crucero de Big, pues están llevando a cabo obras para que lo puedas tomar en cuenta. Está la ruta norte-sur 1, que es sobre la 190 a San Lorenzo, el Horizonte, el Tule, la opción 2, que es la carretera 190, Laurel Espinos y Libramiento Río Atoyac, la opción 3 es la carretera 190, Camino Nacional Genaro B. Vázquez. Otra actualización que tenemos en este momento es que si transitas o vienes al lado de Periférico rumbo a la Central de Abastos, encontrar la circulación, si vienes como de Jojo, hay carga vehicular en el puente Cuarto Centenario y Parque del Amor en ambas direcciones para que lo puedas prever, además de que pues está llevando a cabo un operativo aquí del lado del Cerro del Fortín, esto porque también se están podando algunos árboles en esta misma zona para que lo puedas prever, manejar con muchísimas previsiones al respecto. Hay que manejar con precaución también porque sobre Periférico a la altura del DIF con dirección a la Central de Abastos se están realizando obras en esta zona. La circulación está a vuelta de rueda, así que considera mejor tomar una ruta alterna. Hay que salir a tiempo, bastante tráfico en la ciudad de Oaxaca en esta tarde de jueves. Recuerda que tú también puedes compartir el reporte vial desde cualquier punto que nos estés escuchando a través de la línea fija en cabina, que es el 951-516-3896, WhatsApp 951-251-0773. Con esto me voy a la pausa, son las 4 de la tarde ya con 36 minutos.
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2: Continúa en sintonía en el 95.7 de FM. Estamos disfrutando de estas piezas musicales del 95.7 en Jazz Coffee. Y acabamos de escuchar a New York Jazz con Fly Me to the Moon. Con esto también avanzamos con otra información amable que también necesitas saber, o quizás ya estás enterado, que el día de hoy, 27 de agosto, pues vamos a tener un eclipse lunar parcial. Esto cubre cerca del 93% al 96% de la superficie de la luna con un tono rojizo. Y también pues te comento que pues hay horarios para México, esto es en el tiempo del centro, ya que inicia la fase penumbral a las 19:23 horas. La fase parcial va a estar iniciando aproximadamente a las 20:33. El punto máximo lo vas a poder encontrar entre las 22:12 y 22:14, esto un tono mayormente rojizo. El final del eclipse parcial va a ser a las 23:51 y el final total del evento es a la 1:01 de la madrugada ya del viernes 28 de agosto. Esos son los horarios que vamos a poder observar este eclipse parcial. Hay que tener estas recomendaciones porque, bueno, también es importante mencionar que no necesitas lentes especiales ni filtros. Se puede mirar directamente pues a la simple vista. Busca un lugar pues con buen horizonte y que esté despejado. Tiene mucho que ver el clima, ya que la visibilidad dependerá de las nubes que nos permitan pues verlos desde cualquier punto que nosotros querramos. Pero pues también para eso déjame comentarte que puedes acudir a dos sitios que van a estar aquí muy cerca. Pues finalmente pues está el observatorio allá en el Cerro del Fortín, pues puedes observarlo con los telescopios, y también la UAPCO pues tendrá estos telescopios a partir de las 8 de la noche. Estos puedes acudir, que van a ser gratuitos para que puedas observar este eclipse parcial que se llevará a cabo y va a ocurrir el día de hoy, jueves 27 de agosto. Información amable que también debemos de saber, esto por los eventos astronómicos que se tienen. Vamos a avanzar con nuestra programación. Vamos a escuchar a Smooth Jazz All Star.
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2: Solo unos segundos nos separan para las 5 de la tarde. Yo te comento que hemos llegado al final de esta emisión con esta última canción a cargo de Manhattan Jazz. Muchísimas gracias por la sintonía, por la preferencia. No me despido porque en unos segundos damos inicio con Música W, así que continúa en el 95.7 de FM.
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2: Son las 5 de la tarde, ya con 8 minutos, 5 con 8, y como bien acabamos de escuchar, la buena música se sigue disfrutando en W Radio Oaxaca 95.7 de FM. Muy buenas tardes, te saluda Itzel Flores acompañándote en esta nueva emisión de Música W. Como todos los jueves tenemos música disco, esta época dorada que sin duda alguna pues nos sigue perdurando, sigue sonando a través de esta estación. Te saluda Itzel Flores acompañándote hasta las 6 de la tarde, esperando que estés teniendo un día tarde, una tarde estupenda. Acabamos de escuchar a Rod Stewart, el tema titulado Do You Think I Am Sexy. Esta canción te platico que fue lanzada un 10 de noviembre del año de 1978, forma parte de su primer sencillo More Fun, y es que te platico que dentro de las curiosidades es que esta canción pues tiene una demanda por plagio, está por un músico brasileño. También tuvo una importancia ya que la canción llegó al número uno en las listas en varios países, eso por supuesto que incluyendo el Billboard Hot 100 allá en los Estados Unidos. Y hay un cruce de géneros porque demostró cómo un artista pues de un rock clásico que sabemos que es Rod Stewart podría reinventarse a dominar las pistas de baile con esos ritmos de disco sin perder la identidad vocal. Eso es uno de los temas también más conocidos de Rod Stewart, Do You Think I Am Sexy. Te voy a dejar con más canciones esta playlist que tenemos para ti en el 95.7 de FM. Recuerda, amigo Radio Escucha, que te puedes reportar a través de los números en contacto. Están disponibles para ti, es el 951-51-638-96 y WhatsApp 951-251-0773. Hoy en los jueves de música disco que tenemos para ti. Te voy a dejar con otro clásico, este es ABBA, seguramente ya la conoces, titulado Gimme Gimme.
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12: Son las 5 de la tarde, ya con 25 minutos. 5 con 25, seguimos disfrutando de Música W en esta emisión de jueves 27 de agosto. Esperando que estés teniendo una tarde estupenda. Y qué mejor que con buena música estamos disfrutando de la época dorada de la música disco. Y es que te platico muy brevemente, pues que esto pues dio inicio allá por los años 60 en Estados Unidos. La época dorada pues fue clave, ya que estuvo presente entre el año de 1974 y 1979, pero por allá del año de 1977 empezaba a sonar una melodía y pues sobre todo pues se dio a conocer que cambió todo en el año del 77 porque llegó a las salas de cine el tema de Fiebre de Sábado de Noche, esta canción y película que de John Travolta, que seguramente ya la ubicas, y también pues es clave en los Bee Gees porque esta canción llamada Night Fever fue lanzada en el año de 1977. Fue un éxito rotundo que pues rompió los estereotipos al respecto y que tuvo los primeros lugares de la música allá en el año del 77. Así que vamos a escuchar entonces a los Bee Gees, tema titulado Night Fever.
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2: Son las 5 de la tarde, ya con 30 minutos, 5:30, es momento de irnos a la pausa. No sin antes recordarte la línea fija en cabina, que es el 951-51-638-96. Nos vamos rápidamente a la pausa, regresamos con buena música. No olvides que estás en W Radio 95.7 de FM.
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2: 5 de la tarde, ya con 37 minutos, 5:37, te sigo acompañando en este ameno espacio de W Radio hasta las 6 de la tarde. Estamos haciendo un recorrido musical a través del tiempo y disfrutando de este viaje sonoro de la música dorada, la música disco. Y pues para eso te platico que acabamos de escuchar el tema musical de Boogie Nights. Y ahora nos vamos a trasladar siguiendo este proceso y nos vamos a ir hasta el año de 1979 con Donna Summer, un tema que seguramente ya conoces, también es uno de los más populares. Y es que te platico como datos curiosos que pues tiene un origen cinematográfico, ya que fue compuesta originalmente pues para la banda sonora de una película, esta que se iba a estrenar en el año de 1980, pero también tuvo un éxito en las listas, ya que se convirtió en un enorme potencial mundialmente y alcanzó el número 1 hasta el número 5 también ahí después de las semanas procedientes. Esta canción pues llegó al Billboard Hot 100 a principios de la década del año de 1980. Vamos a escuchar entonces Donna Summer, esto es Up the Radio.
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2: Son las 5 de la tarde, ya con 56 minutos, 5:56, gracias por continuar en sintonía. Nos estamos acercando al final de esta emisión, vamos a escuchar ahora Just Corporation, esta canción lanzada en el año de 1974.

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1: Son las 5 de la tarde con 59 minutos. Disfrutamos de este último tema, Rock the Bug, del año de 1974. Con esto te comento que hemos llegado al final de esta emisión. Muchísimas gracias por la sintonía, por la escucha. Me despido de ti, soy Itzel Flores. Nos escuchamos el día de mañana. No olvides que los viernes tenemos música de rock en punto de las 5 a 6 de la tarde para que sigas disfrutando de la playlist que tenemos para ti. Sigue en sintonía del 95.7. En unos segundos viene Enrique Hernández Alcázar. Y así culmina esta hora de Música W. Nos escuchamos en la próxima emisión.
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4: Medio millón de pesos. Una pieza de los años 90 de 12.5 kilos de peso, enviada por paquetería hasta su pequeño departamento familiar en Copilco. De Tokio a Copilco. Ahora que Kusama murió, el valor artístico y también el monetario de su obra va a subir como la espuma. Pero ¿y el valor político? ¿Qué tendría que ver Kusama? Mientras en Morena predicaban la presunta austeridad republicana, uno de los hijos del expresidente López Obrador compraba arte contemporáneo en Japón por medio millón de pesos. Viajaba a todo lujo, pagaba cuentazas en restaurantes y salía con bolsas llenas de tiendas exclusivas. ¿Es ilegal? Por supuesto que no. ¿Puede Andy gastarse su dinero en lo que le plazca? Por supuesto que sí. Pero dejemos algo en claro. La austeridad franciscana entonces solo era parte del discurso. Aunque se enojen y digan, ahora van a decir que hay listas para ir a restaurantes y a cuáles podemos ir y a cuáles no. Ustedes pusieron la vara, no nosotros. El pueblo bueno puede aprender a vivir en la justa medianía con solo un par de zapatos y 200 pesos en la cartera. Eso sí, el príncipe tropical tiene permiso para ejercer el arte de gastar en lujos y hasta en un Yayoi Kusama. Descanse en paz, fuera de política, la gran artista japonesa. Soy Enrique Hernández Alcázar, bienvenidos, bienvenidas, comenzamos.
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